0: Buenas, buenas, buenas, buenas, gente. ¿Cómo dicen que le andan? ¿Cómo dicen que están? ¿Cómo están los radio oyentes de General Rodríguez? Arrancamos otro miércoles con pura ficción. Mentira, mentira. ¿Cómo estás, Mauro? ¿Cómo estás?
1: ¿Cómo vas, amigo? ¿Todo bien? Che, hace un tiempito que nos vemos.
0: Hace bastante tiempo que no estamos dialogando.
1: Quedamos todos tristes después de
0: la silencio bastante, bastante, bastante.
1: Así que bueno, hoy tenemos un invitado acá, Guille. ¿Cómo estás, amigo?
2: Todo bien, gracias por la invitación.
0: Presentate, Guille, gracias. Presentate, Guille.
1: Que hay que te conozco un poquito la gente.
2: Ya me vengo, no sé.
1: Vayas acá, vayas del pa.
2: Soy Guille, soy de Altos del Oeste. Primera vez en esta... en este horario,
1: en este rutino,
0: sí. No sos el Guille ese que dice, este es mi último Guille, ¿no? Por las dudas.
2: No, ojalá que sea el pedo ese, pero no. No.
0: Bueno, sí. Contar un poco, Guille, acerca de vos. Capaz que en Alto Oeste te conocen, pero en otro lado no.
2: Desempleado hace poco, pero bueno, viendo en qué sale.
1: Pero con muchas ganas.
2: Con muchas ganas.
0: Está como Mauri,
3: pero
0: ¿no?
3: Sí. Bueno, yo también, pero...
1: Che, decime, Mauri, decime si no fue como un choque cultural, ¿por qué tuviste que poner a dos de este lado y a dos de este lado? Sí, fue más...
3: Se dio nomás.
1: A veces combinado, muchacho, vamos. Uno y uno.
0: Bueno, pero pueden dialogar acerca del tema del desempleo.
1: ¿Cómo?
2: No hablé yo. Yo no dije nada,
3: así que no sé. No, hablen ustedes.
0: Bueno, cuestión. Entonces estás desempleado hace poco. ¿Qué te pasó?
2: Hace un mes. No, nada, se cortó el laburo y bueno.
3: ¿A qué te dedicabas?
2: Hacíamos despacho del Mercado Libre.
1: ¿Pero?
2: Sí.
3: ¿Hicieron reducción o cortaron?
2: Sí, algo así.
3: Ah, exactamente lo que hicieron conmigo.
1: Como que estuvo media.
2: Somos dos.
1: Los mediste con la misma vara, sin conocerlo.
0: Tema lindo para tocar, porque hay mucho desempleo hoy en día. De muchos clientes de barbería, ahí vamos a tener un número de 10, 4 o 5 quedaron sin laburo.
1: Eso.
0: Bastante.
2: ¿Ustedes a qué se dedican? ¿Se dedicaban?
3: Yo me dedicaba. me dedicaba, pero bueno.
0: Acuérdate que acá hay humor siempre.
3: No, antes era operario de depósito. Y...
1: espacio break.
3: No, era un operario de depósito común, normal. Uh-huh. Hasta que, bueno, nos dieron la noticia de que iban a hacer reducción de personal. Y bueno, pero supuestamente ahora para los principios de agosto, supuestamente nos iban a volver a incorporar.
2: A retomar.
3: Sí, supuestamente.
2: Era tipo. Te llamamos
0: después.
3: Sí, el típico te llamamos después.
1: Claro, anotaron.
2: Frase durísima.
1: Anotaron el agua con la pía de arena, dijo, ¿no?
3: Obvio, igual sigo buscando, no es que me voy a quedar en el mismo lugar siempre, pero mientras tanto no sé, disfrutando la vida.
1: ¿Universidad cómo va?
3: Ahí anda. Espero que se mejore.
1: ¿Está igual que el laburo?
3: No, está bien, por suerte.
0: Bien. Pregunta seria. Antes del mundial, ¿te fuiste a estudiar?
3: No.
0: Ahí rompió la cábala.
1: No, sí, igual se rompieron una de cábalas en esta final. Impresionante.
0: Sí, impresionante, loco.
1: Impresionante.
2: Pero bueno. No creo que se haya roto cábala. Todos dimos todos los de nosotros, bueno, con Inglaterra.
1: Yo lo que conozco.
2: Creo que la mitad de la población, más de la población, daba a ganarle a Inglaterra y perder la final.
1: Sí, igual era como cuantitativo, porque si perdías contra Inglaterra, era tampoco
2: es
1: podías ganar.
2: Contra, obvio.
0: Creo que se puede los dos, dijo, ¿no?
2: No, claro. Pero no vamos por ese lado. Vamos por el sentido simbólico,
1: que valía
2: nacional.
1: Más, valía más Inglaterra.
0: Sí, yo comparto tu...
2: Era más... España, sí, o sea, nunca. Pero Inglaterra era como un gustito especial.
1: Claro.
2: Más por cómo lo ganamos, encima.
1: Claro.
0: Más por todo lo que llega.
1: Hablando de cábalas, ¿qué tuviste de cábalas?
2: No, mi cábala es verlo en mi casa. Sin que... A lo criollo, sin que me hinche no huevo.
1: Claro.
2: Sí, literalmente. Mi mujer, mi hija y yo.
1: Claro, olvídate.
2: Cuando me moví... fue que sufrimos como la mierda con Cabo Verde. Lo vi en otra casa y no, nunca más.
0: Y
2: igual después sufrimos todos los partidos, ¿no? Pero
1: sí.
0: Y la final la viste ahí.
2: La vi en mi casa, sí. Inglaterra.
1: Siempre a ver, nos fueron, no se rompió ni un vaso. ¿Se recuerdan de la otra vez? No se rompió ni un vaso. No volaron mesas por las ventanas.
2: ¿Para las cablas eran cabuleros? ¿Son cabuleros?
0: No, yo no.
1: No, él la cábala. Nosotros le impusimos una cábala a él. A los que ya lo conocen acá en el espacio, él es el chico que estudia en todo momento y en todo lugar.
3: Exactamente.
1: Jugó Argentina e Inglaterra, se fue a la universidad. Era buscar nada.
0: ¿Argentina
1: en la universidad?
3: No. O sea, yo no fui a estudiar, sino que bueno, fui a buscar una fotocopia, así bueno. Después me tuve que volver porque no había nadie por la calle, entonces bueno.
2: O sea, vos supone que llegaste a tu casa segundo tiempo.
3: Sí, ponele que sí.
2: Bueno, no es ahora tanto, sí. No es que...
3: Bueno, no es que lo importante es que habíamos ganado.
2: Lautaro, ponele.
3: Sí. Claro. Ah, lo importante es que...
0: Claro, es muy futbolero.
3: No, bueno.
1: Y vos, no. Che, escuchame. Yo conozco uno que decía, no, mirá, yo miro el partido en casa con mi familia y no lo veo en la tele, porque se me hace como muy lejos, ponele, no sé. Lo veo en una tablet.
2: No,
1: esperá, lo veía en la tabla acostado, chavos. No, una persona que yo conozco. Lo miraba en una tablet.
2: ¿Estaba en este espacio?
1: No voy a decir quién es, pero me voy a rascar la nariz, ¿viste?
2: Está bien.
1: Entonces.
0: Voy a rascar la nariz y voy a apuntarlo.
1: La final, el chabón, con 5 banderas así atadas, remera, bandera, en el medio del obelisco, el chabón festejando que ya algo. Y nada, volvió.
2: Igual hubo mucha gente en el obelisco.
1: Sí,
2: a pesar del subcampeonato.
1: Yo creo que ahí rompiste la cábala, la tabla y te veo bien.
0: No, si fuera por cábala, igual cumplí con una cábala. Imagínate que cumplí.
1: No tomar.
0: No, eso no era una cábala.
1: Te rompiste la cábala también, en
0: capitán.
1: ¿Viste?
0: No.
1: Dice, en todo el mundial no voy a tomar.
0: No tomé ni una gota de alcohol. Mi cábala era no verlo en el mismo lugar siempre. O sea, era como que iba cambiando. Por ejemplo, si miraba la tablet, tenía que ver la tele y así, va.
2: Claro.
0: Como salteando.
2: Constantemente cambiando.
1: Haciendo zapping.
0: Claro.
1: Zapping de cábalas.
0: Y para la semifinal no me lo quería perder allá. Era como que tenía que ir.
2: Sí. Era seguro.
0: Y encima llovió todo, para mí fue épico.
1: Fue lindo.
0: Hermoso. La verdad que fue una experiencia única. Muy agradecido de poder vivir esa experiencia. Porque, no sé, para mí fue épico. No sé, usted viste cuando llueve en un partido, sí. Algo que es como
2: nivel de el gol de Palermo a Perú.
0: Y ponerle que llueva ahí a penita. Si querés te muestro un video, tengo para mostrarte, imagínate.
2: Contemporáneo, hablando de esta época, ¿no? Creo que el gol que más gritamos, después del de Marcos Rojo a Nigeria, fue el de Palermo a Perú. Que estaba Diego.
1: Yo creo que uno...
0: Y pero ahora el de Lautaro ahora...
2: Antes de Inglaterra creo que ese fue el gol.
1: El de Qatar lo grité mucho.
2: Sí, vos sabés que...
1: El de Somos Todos Montiel.
0: Yo te iba a decir justo ese día.
1: Creo que casi me desmayo de tanto...
2: Y pasa que nosotros nunca los vimos campeones.

0: Mal.
1: Es como que...
0: Fue algo...
1: La Copa América Mundial ahí fue...
0: Fue algo fuerte, mierda, ¿no?
1: Sí.
0: No.
1: Debería allá... perder contra Alemania 2014.
0: No, o sea, más allá de eso.
1: 2010 en su... Diego.
0: El impacto social, ¿no? Que causó ser campeón del mundo para Argentina. Nosotros vivimos en fútbol como ninguno. Los brasileños son buenísimos, pero nosotros somos...
1: 6 millones en la calle. 2 Uruguay en el Olisco. Estamos.
0: Claro, no, olvídate. Igual, un dato... Que hay más canguros en Australia que uruguayos en Uruguay, ¿viste? Sabía eso, es verdad.
1: Por cada uruguayo hay como
0: 7 canguros.
1: Tienen que pelear.
0: Sin más son revoluciones los canguros, sí. ¿Sabes qué?
1: Así que, sí, y bueno. Fue durísimo después pasar de ver un Argentina-España a un River Aldo Civi. Que pierda 3-0.
2: Ay, no toqué con el tema ese. No, sí. Ojo, pero no, igual, hubo un partido en esta semana que estuvo peor, boludo.
0: ¿El de ¿Cuál? Gol de Boca, decís vos?
1: Ah,
0: qué no, gracia. Igual yo creo que River no puede perder contra los Civis.
1: Sí, y Boca no puede perder con Riestra.
2: Pero
1: no, es del mismo nivel.
0: Claro. Nos ganó a nosotros también.
1: Es como que perdamos contra Atlas. ¿Entendés?
0: Claro, el gol Riestra viene muy
2: bien. No, pero
0: contra Barraca.
2: Claro, no solo que se perdió, el gol que le hizo. El gol que le hizo.
0: Tiene cositas de Juanfer, dijo.
2: No. Mirá que... No sé, para mí hay que cerrar el estadio después de ese gol, loco. ¡Qué golazo!
0: Mira, Leo pone acá, ¿cómo es eso que hay más canguros en Uruguay que en uruguayo?
2: ¿Eso está chequeado de posta?
0: No, es posta, amigo, o entrada.
2: Igual tampoco hay mucha ciencia, ¿no? Porque Uruguay es la provincia rebelde.
0: Sí, pero ¿cómo es que cuatro tipos tienen cuatro estrellas? ¿Cómo es eso que cuatro tipos tienen cuatro estrellas?
1: Tienen un punto igual, ¿eh? Yo no había
0: definido. Todos los juegos son,
1: pero, pero no existía la FIFA antes.
2: Claro, yo
1: el 24 y el 28.
0: Pero
1: ¿no?
0: Si se corrían Velociraptor en esa época. O sea,
2: si no, Mirta tendría que tener una pared estrella.
1: Juegan descalzo. No, pero.
2: No, igual tiene sentido lo que vos decís. Yo, como que lo doy un poquito a favor, pero no sé si te pondría tan estrella tampoco.
1: No. Obviamente, bueno, viste que a Egipto le sacaron como 43 estrellas, tenía, solamente pusieron como las que tenía de la Copa África. Pero los uruguayos justamente es porque no existía la FIFA todavía, entonces agarraron de eso y los chabones la discutieron y la ganaron, porque tienen razón, no existía la FIFA en los Juegos Olímpicos. Y obviamente ellos, una no ganaron a nosotros,
2: la primera.
1: De esos Juegos Olímpicos, creo que sí, creo la del 24.
2: Y el 30.
1: Y la del 30, bueno, el primer mundial ese sí. Pecho frío. No, íbamos ganando 2-1 y perdimos 4-2. O sea, malísimo. ¿Para qué la señora está escribiendo?
3: Problemitas técnicos.
1: Ahí entre 45. No.
0: Espera.
1: Boludo, son 10 millones por cada
0: habitante. Pará.
2: Bueno, la cosa, casamos
0: con Uruguay. En Uruguay aproximadamente vive entre 3.5 millones de personas, más o menos. 3.5 millones de personas hay en Uruguay. Y canguros, en Australia hay entre 45 y 50 millones de canguros.
2: No.
0: O sea que si tienen que parar de mano, cada uruguayo tiene que pelear como con...
2: Dos.
1: 500
0: canguros.
1: 500 mil canguros, ya.
0: Y bueno. Es una barrida épica, ¿viste? O sea...
1: Vale todo.
0: En una guerra contra Uruguay, mandás la legión de canguros y no queda uno. Ni las copas le dejan.
1: Un abrazo si nos están viendo de Uruguay.
2: Corte los boxing tracio ahí.
0: Con mucho cariño a los uruguayos.
1: Un abrazo a Canelones.
0: Que no vayan a hacer una retroplaga de canguro en Uruguay porque...
1: No creo.
2: Todas las plagas tienen que controlar porque... Sí.
0: Le soltó un machito y una hembra y agárrense el uruguayo. Se adueñan de la Patagonia.
1: Campeón del mundo, una estrella más que eso.
2: Lo ponen a jugar juntos.
0: Una estrella por cada canguro. La bandera de Estados Unidos va a ser.
1: No.
2: Y sí, recupera.
1: No, toman Entre Ríos.
0: Bueno, vas a ver a los canguros ahí en Punta del Este tomando sol, ¿viste?
1: Sí, no.
0: Dejate de joder.
2: ¿Qué dijo eso?
0: Bueno, entonces que.
2: ¿Cómo sigue volando la?
0: Rompieron las cábalas.
2: Las cábalas, sí. Volviendo.
0: Dejemos pasar
1: encuadrando, ¿no?
2: A los canguros. No rompí la cábala igual. Fui al mismo lugar a verlo.
0: Sí.
2: Pero había dos pantallas. Y en vez de verlo en una pantalla, la vi en la otra.
0: Claro, así más que, chiquita.
2: ¿Sí?
0: Así te recordaba la tablet.
2: Sí.
0: Está bien, espectacular.
2: Entonces no es como que no rompí la cábala.
0: Che, claro. Decime, Mauri, ¿vos viste la final? Sí.
3: Sí. Lo vi.
2: ¿Dónde la?
3: En casa de Mauri, boludo. Lo vi ahí, qué sé yo, ¿viste?
2: Buen mate. Perdón que interrumpo.
0: No, bien. Lo viste lo de tu mamá.
3: Sí.
0: Bien.
3: Esta vez sí. Sí, también lo sufrimos, pero bueno, qué sé yo.
0: Yo no sé si felicitarte por decir esta vez sí lo viste y por felicitarte por sentarte a ver
3: el partido
0: o odiarte porque esta vez sí lo viste y perdimos, o sea, pero no te voy a felicitar. Voy a llevarlo por el lado.
3: Vamos a aplaudir.
0: Vamos bien.
3: No, anterior, cuando jugó con Inglaterra, ¿no? Creo que fue, que fuimos a Palermo. Uh-huh. Sí, la anterior vez fui con Leo y también fue una cosa de loco. Pero sí, fue una linda experiencia, la verdad que lo recomiendo. Tiene que ir al FanFest ese, la verdad lo recomiendo, está 10 puntos. Pero bueno, qué sé yo, no sé, no pasa nada, hay que ver el lado positivo, qué sé
0: yo. No, sí, lo bueno es llegar.
1: Sí. Sí, igual se fueron todos.
0: Lo van a llegar.
1: Yo hasta ahora. La próxima, ¿cómo formarían? Sin el Dibu, sin Otamendi, sin. ¿Quién más nos sigue? Paredes.
0: No sé,
1: Paredes,
0: yo lo que te puedo llegar.
1: Sin Messi.
0: Yo lo que te puedo llegar a decir es que vi una publicación, seguramente fake news, pero bueno, me hizo muy feliz verlo, aunque sea un ratito. Scaloni presidente. Una locura total, viste, yo lo voto igual.
1: Almirón de este argentino. Malicio, nada, pero.
2: Yo pienso que Messi por ahí llega
1: de nuevo de este argentino.
2: Llega a otro mundial, boludo.
0: No, está, bueno, ojalá.
2: Es una idea por ahí fantasiosa mía, pero.
1: Sí, que juegue. Yo creo que 5, tipo Ortigosa.
0: Sí.
1: Sí, sí. Tipo Ortigosa, tipo.
2: Que entre 15 a 20 minutos, pero que siga jugando. Este mundial que viene, más que nada.
0: Un ratito.
2: Igual tema lindo para hablar, ¿no?
0: Sí,
2: ¿cómo carajo vas a hacer para ver un mundial de Argentina a Europa? Bah, ya que tenés que pasar. Ya que tenés que pasarte de Argentina a Paraguay a Uruguay, hablando de los canguros, todo, ¿no?
0: Voy a tener que tener dos teles.
1: Sí. Sí, qué quilombo. Cinco países.
0: No,
2: ¿es la primera vez?
1: Sí.
0: Sí.
2: No, seis. ¿No es Argentina, Paraguay, Uruguay y Portugal, Marruecos y España?
1: Ah, claro. ¿Portugal está?
0: Sí.
1: Ah, va a estar el bicho entonces.
0: No, pero el bicho va a tener
2: un. Nah, el bicho ya tiene 50 años.
0: Igual el loco es una máquina, ¿no? La verdad.
1: Sí, sí.
0: No vamos a decir ni mejores ni peores, pero.
1: Se va a matar un viagrazo ahí.
0: No,
1: se va a matar. Problema, el bicho.
0: Se va a matar pero, solo, ese chico.
2: ¿De qué bicho estamos hablando?
1: No, del bicho, del portugués. De bicho. Pero bueno, justo entró el Viagra ahí.
2: Justo entró el bicho.
1: Claro.
0: El bicho no.
1: Sí, van a jugar los dos. Se están haciendo la estrella.
2: ¿Qué onda, Chucky? ¿Todo bien? Contanos algo. ¿Cómo viste la final? ¿Cómo fue tu cábala, amigo?
0: Che, amigo.
2: Dígame.
0: En particular, entonces tu cábala era. Para cerrar este tema.
1: Sí.
0: Era verlo solo en casa. Con tu familia, sin que nadie te jorobe de los quinotos.
1: Un saludo a Barbie y a mi hija. Las amo. Sí, era verlas con ellas.
0: ¿Y qué tal? ¿Cómo fue la final? ¿Cómo la viste? ¿De la misma manera o cayó alguien?
1: No, de la misma manera.
0: Ah, bien. No, entonces vos como respetaste ahí a rajatabla.
1: Sí, no.
0: En el sentido.
1: No.
0: Bien.
1: No cayó nadie. En ningún partido cayó nadie.
0: Bien, amigo.
1: Tema vos, yo no te vi igual. Yo te vi yendo. Porque yo veía tu foto, tus videos incluso. Que estabas en una buena casa viendo el partido, o era tu casa, y caían todos a tu casa.
0: No, porque pasa tarde una buena casa.
1: Porque era una casa linda.
0: Sí, es la casa de Facu, que hablamos, un saludito ahí, amigo, para Facu.
1: Saludos para
2: buena casa, invítame, Facu.
0: Sí, la verdad que muy cómodo, hubo muchos disturbios dentro de esa casa. El otro día le estuve contando a los chicos.
2: Pero decir la cábala que tienen, mirá. Yo los mato.
1: No vi eso.
2: Ahí yo los mato.
1: Sí. No vi que la hayas visto la final ahí.
0: Sí, la vi ahí. La verdad.
1: Entonces no.
0: Me agarró una calentura impresionante.
1: No,
0: pero bueno,
1: no vendiste humo pre.
0: No, partido. No. Para nada. No, inclusive yo la veía la final con todos los chicos. Compartíamos algo, unos chisitos, no sé, ese. Y tomábamos algo tranqui. Y el día del partido yo me levanté, esa mañana fue rarísima, porque fue el día re gris, horrible. Y yo ya me levanté re ansioso, viste, como mal, viste, como ansioso, pero mal. Entonces, sí, como con algo que, viste, pero bueno, no quiero ser conspiranoico tampoco, viste, pero... Me levanté
2: pero
0: como
2: si
0: raro.
2: Sí. Pero si no,
1: hay que entrar ahí.
0: No, ahora dejamos para dentro un ratito.
1: Sí.
0: No. Y digo, bueno, ya fue, voy. ¿Sabes que me levanté, no desayuné? Yo siempre me levanto, desayuno, no, ¿viste?
1: ¿Ves? Por tu culpa.
0: No, yo siempre me levanto, desayuno, tranqui ahí.
2: Ese día no desayunaste.
0: No desayuné nada, me fui a ver partido y siempre lo de las papitas, lo de la picadita y todo eso, boludeo, no se hizo porque los chicos que organizaban todo eso no fueron a ver el partido ahí.
2: Claro.
0: Entonces fuimos directamente al escabio, ¿viste? Me pegué una picada y media. Claro, ya íbamos segundo tiempo, yo tomando
1: que desayunar.
0: Una jarra de Sky.
1: Es como prendes un pucho, vos tenés que desayunar antes de prender un pucho.
0: No, no hacemos, no hacemos, no hacemos, no hacemos ahora, no le hacemos ahora a la licotina.

0: cuatro gatos locos que estábamos ahí picadísimo.
1: Yo sería picadísimo.
0: Picado, amigo.
1: Mamado.
0: Estábamos estábamos picadísimos, estábamos a los gritos, limpios, revoleando cosas. Pero nada, la pasamos lindo. Más allá del resultado, como que nos quedamos, apagamos la tele, como que nos quedamos los cuatro mirándonos así como, bueno, amigo, lo bueno que fue como, sirvió para hacer reuniones, no nos juntamos hace un montón entre los amigos, y esto fue como una excusa para juntarnos ahí, y eso era lo que importaba en realidad. Entonces fue claro. Como, estuvo re bueno, amigo.
1: Entonces ese era el problema, no eran tan fanáticos de fútbol.
2: No.
0: Sí, amigo, sí.
2: Ni siquiera vieron el partido.
0: Sí. No, queríamos ver el lado bueno porque lloramos como...
1: Se delató.
0: Lloramos como... Yo lloré como un loco, amigo.
3: No...
0: Yo sí, yo me pongo a la mesa así y lloraba y quería tener mi momento de tranquilidad llorando, tranquilo. Y tenía un amigo que estaba re picadísimo y venía y me pegaba así en el hombro. Amigo, y yo como, déjame llorar, la repete pan con queso. Pero bueno, la verdad sí. Que particularmente eso, bien.
2: Pero bueno, ya pasó. Sí, ya pasó, ya volvió el...
1: Normalidad.
2: Torneo doméstico. No, por favor, no me cantes. Sos pésimo haciendo canciones.
0: Sí, la verdad.
1: Ese cucurela la
2: puta. No, perdón, mano. No, es que.
1: No podemos perder con un chabón cada un tema así, loco.
2: Cucu cucurela, me como una paella.
0: Claro, algo así.
1: Jala, sí. Tiembla. No, loco. Yo no quería perder por eso, loco. Me dolía más mal que perdamos por el tema de la canción.
3: Por
1: que
3: la
1: hizo.
3: Canción esa.
1: Sí, claro, chabón. Venimos de un tema corte. Peleamos con los ingleses, todos sí. Perdemos con un chabón.
2: La última, Diego. Le Leo, la que le roban a Diego. Y claro, ellos, Cucu Cucurela. Sí. No, es verdad, eso es verdad.
1: Sí. Creo que dolió más perder así que.
2: Sí.
1: Sí. El orgullo, ¿no?
0: La copa del mundo, si hablara, alejame de tu nombre, por favor,
2: decía la copa, no, sea boludo.
1: ¿En qué infantil. Momento lo volvimos tan?
2: Sí,
0: claro.
2: Lo hubiese ganado Alemania.
0: No, yo se la doy a Paraguay.
1: Yo te iba a decir justo que se hubiese ganado Paraguay. Se la doy a Paraguay,
0: pero con los ojos cerrados.
2: Que la gane Curazao, pero no España.
0: Sí, qué golazo, ¿no? De iba a decir Curazao, ¿no? De Cabo Verde.
3: Bueno, salió como el mejor gol del mundial.
0: Encima fue algo rarísimo porque hubo ahí una objetividad, porque hicieron el ranking FIFA, ni bien termina el mundial, al segundo día de terminar el mundial, y pusieron el gol de Julián Álvarez como top 1. Y después FIFA lo resube y sube como el gol del pibe este, como top 1, y el de Julián top
1: Cabral.
0: Cabral. Y como que hicieron como un... No, me confundí.
2: Me sé el nombre del 8 de Cabo Verde, bueno.
0: Bien, igual sí. Nos metió un golazo, no te olvides más.
1: Igual, como dijiste vos, lo acorraló...
3: No, es que claro, pero así, también como dice él, el gol de Julián Álvarez a Suiza también fue un...
0: No, apretó bastante.
1: Yo te puedo decir la diferencia entre los dos goles porque... Estamos en la barbería y nos pusimos a buscar a ver cuál es la diferencia entre los dos goles.
0: ¿De cuál y cuál? ¿Cabral y Julián?
1: Sí.
0: A mí me gustó más.
3: El de Julián es como que la acomodó y le pegó, ¿no?
0: A mí me gustó más el de
3: uno
0: Julián.
3: Encima, dos.
1: Y Julián está más afuera del área.
0: Está afuera del área.
1: Y está un poquito más horizontal. Y el otro está ahí en el borde del área y está más en diagonal.
0: Cabral está dentro del área.
1: No llega al área. Ahí justo en la línea le pega.
2: Ah.
0: Para mí está dentro del área.
3: El gol que nos hizo Arabia Saudita o algo así.
0: El golazo era de Arabia Saudita.
2: Ahora el 2022
0: de Abdulail.
2: No tengo idea.
0: Golazo.
2: Pero similar.
1: Ahí tocó un tema acá un muchacho, Chucky, dice: si vieron la velada del año.
0: Ah, sí. Lo mató a trompada, Jero Arias.
1: Sí, estaba justo el rato.
0: Fue la venganza contra España, ¿viste?
1: ¿Pero qué es el
0: Jero vengó a todos los.
3: Sí, igual yo.
1: ¿Ese era en español?
0: Virus.
3: Con virus.
0: Virus español.
2: Sí. Jero Arias.
0: Virus lo que tenía que miraba al árbitro como dale, defendeme, viste, como para la pelea, y Jero Arias como que lo ubicó, lo tiró del ring, todo inclusive.
1: Igual hay que pelear a Jero, amigo.
0: Y no es profesional, pero es bueno, bueno, tiene cualidades boxísticas.
1: Imagínate si se haría profesional ese muchacho, ¿no?
0: No, es que puede llegar a profesional, ¿no? O sea, como viene entrenando, si sigue, puede llegar.
2: ¿No lo desafió a este... al Yankee?
0: Al Jack Paul.
2: Rubio.
0: Sí. Igual Jack Paul
2: lo rompieron la mandíbula.
0: Es buenísimo. Bueno, pero igual convengamos que a Jack Paul
2: lo rompió.
1: ¿Vos decís que es buenísimo Jack Paul?
0: Jack Paul lo único que tiene que lo rompió la mandíbula Anthony Joshua, que es el campeón del mundo de los pesos pesados. O sea, es buenísimo. Ah. Es buenísimo. Es un chabón, está bien, se retiró, pero no deja de ser un campeón del mundo.
2: ¿Te acordás cuando peleó Mayweather con...

0: McGregor, ¿puede ser?
1: Sí.
2: No, Mayweather.
1: Ah, pero sí, sí.
2: Ah, sí. Sí.
1: Pero
2: sí.
1: Fue un bochorno ese.
0: Pero claro, que Mayweather le dio dos saques y cayó.
1: Claro.
0: Bueno, no, volvió hace poco McGregor también y lo cagaron a trompar.
1: No, se rompió la pierna.
0: Ah, sí.
2: Igual bien. Después de ahí fue en derrota McGregor.
1: Conor. Bueno, pero igual en el deporte de contacto, la persona que te dice que no perdió es mentira, todos caen alguna vez.
0: En mi vida hice boxeo. Así que estoy invicto.
2: No conozco la lore.
1: Ilia,
2: no hables por mí.
1: Ilia Topuria venía a ser matador, de ganarles a todos. Pelea contra Justin Gage y lo.
2: Uy, cómo lo rompió.
1: Pero lo arruinó. No es que le ganó, lo arruinó.
2: Igual creo que cuando peleó este con McGregor, el Savi, creo que se llama.
1: Dustin Poirier.
2: No, el que primero que lo
1: sometió. Matt Holloway peleó igual, sí.
2: ¿Holloway fue?
1: Sí, pero el primero que pelea contra. Que lo derrota.
2: Que después va y se te tira a todo a su equipo. ¿Ví?
1: Ah, Khabib.
2: Khabib es. Después de esa pelea, chao. Y ahí decían que corte hasta el más bueno cae en algún momento. Siempre va a haber uno más bueno.
1: Siempre sí, van a ser un campeón nuevo. Sí. Porque.
2: Sí, no tendría sentido.
1: Y pasa que vos ponete a pensar que, no sé, que Mike Tyson sea el campeón indiscutido de todos los pesos pesados o de todos los pesos medios que existan, ¿no? Y deja una marca que nadie la puede romper. Sería como él el ícono del boxeo, pero todo el tiempo nacen nuevos íconos. Y encima hoy en día es más rápido hacer ranking que antes. Porque antes ponés, no peleabas todos los fines de semana. Ahora, por ejemplo, Naoya Neaude, que es un peleador del super ligero, el chabón tiene 50 y pico de pelea y ganó las 50 y pico de pelea. Entonces él en su peso va a ser como el campeón indiscutido de para siempre, hasta que nazca uno que tenga 50 y pico de pelea y que haya ganado por nocaut las 50 y pico de pelea.
0: Sí, pero hay un intermedio de cuántos meses entre pelea y pelea.
1: Antes, por ejemplo, una pelea. Antes, por ejemplo, una pelea se daba, no sé, peleaban 2-3 veces por año. Ahora es un profesional bueno y pelea hasta 4-5 veces, si es bueno.
2: Y más también.
0: ¿Sí?
1: Sí,
0: yo desde la ignorancia no conozco nada.
1: No, sí, hay chabones que. Hay casos particulares, como por ejemplo el de Naoya, que viene peleando. Por ejemplo.
2: Igual siempre en casos que tampoco salga tan dañado el luchador, ¿no?
1: Claro, no.
2: Porque si lo dejan a palo en dos, tres, cuatro peleas, se apaga la chispa. Sí.
1: No, obvio.
2: Yo no tengo tantas ganas de pelear tan seguido.
1: Obvio. Tema fútbol. ¿Vieron el partido de ayer, Sudamericana?
0: No sé quién jugó.
2: Yo te diría, para cerrar el tema ese, por eso hay que cagarlo a palo al el estadounidense que se hizo el piola, que está en Victoria, antes que deje un legado increíble.
1: ¿Cuál, amigo?
2: Es que le peleó a McGregor.
1: Mayweather.
2: Mayweather
1: que tiene como 50 y pico de años ya.
2: No importa, hay que pegar.
1: Ya no pelea más.
2: No, hay que pegar.
0: Pero esos muchachos son tan sanos.
1: No, tan sanos. ¿Sabes lo que tiene?
0: Que pueden pelear.
1: Mira, yo te voy a explicar algo.
2: ¿Es el único invicto?
1: Sí,
2: ¿no perdió?
1: Sí, es el
0: no perdió nunca.
1: Sí. Igual, a ver.
2: Igual estuvo medio la del chino.
1: Estuvo todo un poco tocado, ¿viste? Todo ahí, pero.
0: Ah, la del chino mañana.
1: Pero yo te voy a decir una cosa.
2: ¿Me comió un mate?
1: Sí.
2: Todos esperando.
1: Mayweather entendió todo, amigo. Mayweather entendió, no se hizo pegar mucho, se llenó de guita, está sano.
0: Sí, pero Mayweather es el billardista del boxeo.
1: Él
0: no es todo por nocaut lo que gana, el chabón te gana por puntos.
1: Ganar es ganar, dijo Toretto.
0: Pero claro, por eso te digo. Es...
2: No sé, a mí no me
1: gusta verla. El chino lo miró y le dijo, casi te gana. No, pero para mí el chino ganó indiscutiblemente, o sea.
0: Sí,
2: igual
0: un collarcito con un diente de
1: sí, igual eso lo sabe él nomás, viste, si es real
0: no
1: o no
0: encontrar,
1: no, claro. Sabe que le metió un metió
2: igual se ve en el video como cae el diente, pero sí. Yo no creo que él sea Tomás, o sea,
1: no,
2: le sacás el guante,
1: alguien se lo
2: agarrás,
1: consiguió
2: el diente,
1: no,
2: así,
1: obviamente que él no lo agarró, alguien se lo consiguió,
2: nah, para mí no,
1: a un buen precio encima se lo consiguió,
2: nah, para mí no, pero... para mí es un diente de un perro, algo que lo modificó, ¿verdad?
1: No creo que haga ese tipo de cosas, pero no sé, hoy en día, viste.
2: Capaz que era un pedacito de silicona que lo pegó ahí. La abuela, viste, de la dentadura sacó una ahí.
0: A ver, lo puedo tocar, no. Era re blandito.
1: ¿Qué le doy, dijo el presidente de Cuba?
0: Sí, es verdad.
2: Qué bendición. Bueno. Cuestión, a ese loco hay que pegarle un poco, boludo, no importa la edad.
1: Bueno, igual preguntarlo por la habilidad del año, nos fuimos con Mayweather. Sí, la vimos, la verdad. Va, yo la vi en el local. ¿Vos no fuiste un ratito?
0: Yo no vi nada. Sé que peleó Gastón contra en bola, chabón. No,
2: pero hay un problema, loco.
0: No, pero.
1: No, viste, cuando.
0: Sé que peleó Gastón Edul, entró épicamente.
1: Cuando sale. Tu señora dice, ¿no viste la ropa sucia que estaba acá, que pusiste para lavar? Yo no vi nada. Niego absolutamente su existencia.
0: A mí solo me gusta el fútbol.
1: Yo lo único que sé que amo a Messi, solo sé que amo a Messi.
0: Claro, así estoy.
1: Pero yo te seguí, me salió del corazón. Sí, no. Yo no vi nada.
0: No tengo idea.
1: Es buenísimo.
0: Pero no te puedo mentir.
1: ¿Sabes que voy a empezar a implementar? Che, loco, no viste como un flaquito, ¿eh? No vi nada.
0: Nada.
1: No, olvidate.
2: Pero... Toma, chicos, ¿eh?
0: Por ahí yo soy más del la de acá, párense de manos. Ese sí lo vi.
1: Párense de manos.
0: Y sí, la que hace Luquita Rodríguez, Germán.
1: Ah, Bede, pero que pelean los
0: la que
1: chicos.
0: La que pelean en Vélez, en Huracán. Pelean.
1: Es medio lo mismo igual.
0: Obviamente es lo mismo. Todo mamado de Ibai es. Pero acá con los... con peleadores de acá, como La Cobra.
1: Claro, pero vos imaginate que vos pagás, no sé, 10 lucas, no sé, un ejemplo, no sé, 500 pesos, no sé, un precio, tirale, sí. Para ir a ver a pelear a La Cobra, un gordo así que no se puede mover.
2: Igual es todo nuevo, eso es todo de ahora. No sé si sería
0: la tercera.
1: Eso, viste que todo antes decíamos todo mercado yankee, viste, este mercado español.
0: Es lo mismo como la, ¿cómo se llama la que hizo Piqué? Que el penal de mitad de cancha, ¿cómo se llama? ¿Qué tal Kun Agüero también?
1: Ah, no sé, amigo, me mataste.
0: No, está King Ling.
1: La King League. Sí, la Liga de los Reyes.
0: Esa.
2: Están haciendo cosas como que.
0: Sí, medio rancias.
1: Claro. Falta que en el fútbol quieran
2: poner. Dejan de ser profesionales, digamos.
1: Falta que en el fútbol quieran poner mujeres, viste, dentro de los equipos masculinos como para tener.
2: Igualdad. No, por favor, que no.
0: No te metas en ese terreno.
1: Te juro que no miro.
0: No, pará, no.
2: No sabía que.
0: Estaría buenísimo. Ay, yo,
1: no,
0: yo
1: nah,
0: para. Nah. No, ¿cómo que
2: no? No den ideas. No den ideas.
1: ¿Te imaginas que el Barça ahí? No.
0: ¿Cómo que un Barça Real Madrid que el 9 sea una rubia enorme? Está buenísimo.
2: Jalan.
0: Llame Erling, dijo. No, pero.
2: Escuchá, yo tengo un dato importante ahí. Esto está chequeado. Las mujeres, no me acuerdo qué tal equipo era, pero bueno, eran tan buenas que ganaron como no sé tantas veces el mundial de mujeres que se creían las mejores.
1: Ah, que le jugaron a los chiquitos.
2: Y le jugaron a un equipo retirado de viejitos.
1: No, al revés, eran todos pibitos de 15 años.
2: No, yo te digo, hay uno que le jugaron que eran retirados ya. Imagínate. O sea,
0: chinitos, dijo.
2: Eran retirados.
1: Peyorativos
2: eran viejitos. Todo. Y les ganaron igual, le ganaron como, no sé, 12-0.
1: ¿Qué pasa que el hombre tiene otra sabor?
2: Sí, y lo que decía en ese video era que no tienen chance. Igual yo creo que no tienen chance. Yo no soy machista ni nada, yo aclaro, pero no para mí no tienen chance.
0: Sí, para mí sí, pero tenés que. Es una formación recontra física. Pero sí, para mí sí, como que no. Hay torneos mixtos. No lo digo.
2: Yo lo vi.
1: Sí,
2: bueno.
1: Sí.
2: Digo que sí, para decir que no, digo.
0: Hay torneos igual. Bueno, no sé.
2: Sigan la corriente.
1: No, ya verá.
0: Bueno, déjalo que hable.
1: No tiene mucha repercusión,
0: bueno. No, bueno.
1: Salgo.
0: Me retiro del tópico.
2: Bueno, sí tiene razón, no tiene chance de que no.
1: Llámela.
0: Me retiro, no puedo entrar en ese terreno.
1: No, porque sabés cómo vamos a salir apaleados.
2: No, por eso. No, pero vamos a hablar del tema, ya que está tocando el tema ese. ¿Vos qué opinás?
1: Sí, después de esto vamos a hablar del tema de conspiración, ¿te parece?
2: Sí.
1: Hoy vinimos con un programa...
2: Diferente.
1: Hoy tira botón por la ventana.
2: Un programa de miércoles.
1: Hoy un programa de miércoles. Vamos a tirar todo por la ventana porque siempre hacemos Rompe, como una línea... hablamos de cosas en particulares, de logros, Nariño. Hablamos de personas que lograron cosas. Pero hoy.
0: Se escucha.
1: No. Cuando venga el hecho, cambiamos de preámbulo. No, pero no, fuera de joda. Siempre hacemos un programa con una niña, hablamos de los éxitos, de los logros personales. En cambio, hoy lo llevamos para más otro lado.
2: Parece divertido. Igual a la gente le gusta que hablemos de algo.
1: ¿Sabes por qué? Porque no estábamos viniendo. Nos estábamos viniendo, entonces
2: Nah. Vamos a disfrazar el segundo puesto de alegría. Sí, claro, sí, vamos a traerle alegría a la gente. Obviamente. Vengo en son de paz.
1: No, Brander, no, el otro. No, el señor Burns. No hay que descolgar la bandera de la puerta de la casa.
2: Sí, no. Se festeja igual. Yo estuve a esto.
1: Sí.
2: De subirme a la A que hay ahí en el obelisco, boludo.
0: ¿Y vas a poder?
2: Ah. Sí. Sí. Así que sí. Imagínate.
1: Tema serio.
3: ¿Esto subirme a la garita?
2: Ya estaba. Y perdido, imagínate. Imagínate. Y si ganábamos, estaba arriba del obelisco.
1: Pero vamos a hablar de tema.
2: No, no toques ese tema, por favor.
1: Tema serio.
2: ¿Te parece que está bien lo que hiciste? Romper las cosas, negro,
1: no vienes. No, espera. Ahora que estamos hablando un poco de romper cosas y todo eso, yo no vi 100% nada. Apoyando el repudio hacia romper nuestra ciudad y todas las ciudades. Horrible, vinieron, rompieron Seitú acá de General Rodríguez. El repudio absoluto, por lo menos de mi parte y de todos los que estamos acá. Porque una cosa es festejar, salir y joder con amigos, y otra cosa es
2: comiendo helado,
1: romper
0: el vandalismo, lo
1: romper
0: que vos
1: el
0: hablando,
1: espacio, sí. Vandalizar. Exactamente. Es horrible. A ver, cuando hablo de vandalizar, no digo hacer un dibujo en la pared, un graffiti, porque quedan buenísimos.
2: ¿Sabes? Eso sí va, pero no.
1: Romper
0: vidrio, si entraba al matarle
2: por una viejita, no hay problema.
1: No, igual.
3: Homero puede ser comunista.
0: Con actor porno.
1: Esa es una. Y otra que quería también traer a memoria, es toda la campaña de anti-argentinismo que hay.
3: Claro, no, es que...
1: Che, eso, ¿cómo lo viven ustedes, por ejemplo, desde sus lados?
2: ¿El qué?
1: La campaña anti-argentina que hay.
2: ¿Cómo sería? Contanos ahí un poco.
1: Hola, gente, ¿cómo le va?
2: Bueno, a
1: ver. Bueno.
2: ¿Cómo sería la campaña? Ah, vos decís por el tema que se armó con el tema del mundial y todo eso, ¿no?
1: Claro, la campaña de odio que se hizo...
2: Y son todos unos anti-argentinos, amigo, porque le duele que el fútbol sea argentino. ¿Sabías?
0: Claro.
2: Creo que somos los únicos en llegar más a las finales. Estaría lindo ganar a todas, pero bueno, no. Creo que somos los únicos en llegar siete veces.
1: Sí. No, hay uno que llegaron también. ¿Sí?
2: No, creo que somos los únicos.
1: No, inclusive, ¿quién está más arriba?
2: Pongámonos a prueba, búscalo.
1: Italia estaba.
3: Y
1: por
3: el
1: nosotros.
3: Único es Brasil.
2: Seis veces y tiene cinco.
3: No, Brasil perdió la del 50 y perdió la del 98. Y tiene 5, así que 7 finales llegó.
2: ¿Seguro?
3: Claro, porque si tiene 5 mundiales, perdió la del 50 con Uruguay y perdió la del 98 con Francia. Y después tiene la Copa del Mundo, la del 58, la del 62, ay, no, la ay, del no 70 y la del 94 y la del 2002.
1: Ya les conozco.
3: Alemania tiene 8 finales.
1: Alemania,
0: mira. Música de ascensor.
1: 8 participaciones.
3: 8 apariciones.
2: ¿Y quién le sigue?
1: Campeones. Argentina tiene 7 finales.
2: ¿Y después?
3: Brasil 7.
1: Y Brasil también 7 y ganó 6.
3: No, ganó 5.
1: Ganó 5, efectividad del 50%, ¿no?
2: ¿Y Alemania tiene 4?
1: Alemania 4 mundiales. Tiene 8.
3: 8 finales, ganás 4.
1: Sí, 4. Argentina tiene 7, ganadas 3. Brasil tiene 7, llegó a 6 finales y ganó 5. 1958, 62, 70, 94 y 2002. La de 2002 con Ronaldinho. Qué equipazo, ¿no?
3: Sí.
1: Qué equipazo.
2: Sí. ¿Cómo daba miedo?
3: Y nosotros en primera ronda, boludo. Empatando con Suecia, pésimo.
1: Che, amigo, haceme un poquito de memoria, hincapié ahí. Cuando le ganamos con Vázquez, ganó Riquelme el partido a Brasil.
3: Pero eso estamos hablando de eliminatorias.
1: No, estoy hablando de mundiales. Yo estoy hablando de ese partido en particular.
3: ¿De quién?
1: De que cuando Riquelme, porque no fue la selección argentina, fue Riquelme, le ganó a Brasil. A ese equipo, a ese Brasil.
3: Y bueno, 2005.
1: 2005 eliminatoria. ¿Qué partidazo hizo Riquelme?
3: 3-1. Y el famoso invento Román.
1: Una locura. Una locura. Yo soy de River, pero una locura. Tremenda lo de Riquelme. El otro día me saltó un reel. estaba viendo, no.
0: Bueno, hablando de conspiraciones, ya que íbamos a tocar ese tópico más adelante.
2: Ya que vas a tocar, Riquelme dijo.
0: Ya que.
1: Levantamos todo y robamos.
0: Bueno, 2002 es uno de los mundiales más.
4: A cruzar los dedos.
2: Ay, sí, a cruzar los dedos.
4: Agárrense las manos.
1: Agárrate.
4: ¿Cómo era? ¿Excitado? No sé qué.

0: 6 minutos sin entrar a la cancha.
1: Agarrate, agarrate. Bienvenido al fútbol, señores. Contanos, Guille, ¿qué ibas a decir?
2: No, sí, perdón. Hablando de conspiraciones.
0: Bueno, sí. ¿Tenés algo para mostrarnos?
2: No. Hoy no. Pero podemos hablar, ¿eh?
0: Ojo, sí, mirá, sí.
2: Que hay muchísimas conspiraciones.
1: Podemos hablar.
2: En los mundiales.
0: ATP, podemos hablar.
2: Bueno, el 2002 fue uno de los más tocados, más que vos digas. Y acá pasó algo. Porque.
1: ¿Y el 90?
2: Bueno, el 90 también, pero el 2002 se toca el tema de que cómo puede llegar Corea del Sur y Turquía a una semifinal del mundo. Después buscan, bueno, digo, vean el partido de Corea del Sur-Italia. Le anulan 2 goles a Italia y no le cobran un penal.
0: Pero no pasa como más o menos siempre los mismos.
1: ¿Y quién salió campeón ahí?
2: Brasil.
0: El único subcampeón.
2: Le ganó a Alemania.
0: ¿Es Brasil o no?
2: ¿Eh?
0: El único subcampeón, o sea, subcampeón, bicampeón es Brasil, perdón.
2: El único bicampeón es Brasil.
0: Es Brasil.
2: 58 y 62.
0: Sí.
2: Ahí te dice.
1: ¿Y qué pasó entonces para...?
2: Que eso, ese mundial es como uno de los más conspiranoicos que hay.
0: ¿El del...?
1: Porque llegó...
2: El del 2002.
1: ¿Llegó a la final?
2: A la semifinal, Corea del Sur y Turquía. Corea del Sur con Alemania y Turquía con Brasil jugaron.
1: ¿Y qué...? ¿Pero cómo llegaron a esa parte? O sea...
2: Y son un equipo muy chico. ¿Qué habrá sido? ¿El tercer mundial de Corea del Sur? Es lo mismo que Cabo Verde el próximo mundial llegue a semifinales.
0: Puede
2: un
0: ser
2: equivalente.
0: Si llega a jugar.
2: Obviamente, pero
1: no le tocaron, por así decir, países fáciles antes de llegar ahí.
3: O suerte, quién sabe.
2: Y que te toque Italia, creo yo que
1: igual
2: no.
1: En
2: que
1: ese
2: te
1: momento,
2: toque España.
1: En ese momento Italia era Italia.
2: Sí, y por eso mismo es como que ganó de pedo.
0: Ahora
2: Corea
0: Italia,
2: del Sur 1-0, pero
0: Italia,
2: a Italia le anularon 2 goles y un penal no le corrieron.
0: Italia está peleando quién hace más rica la calabresa ahora, por ejemplo. Porque sí. Son malísimas.
2: Ah, está viendo si Balotelli de dónde es.
0: Claro.
1: Hablando de Turquía, había uno de Turquía que iba a supuestamente ser estrella en este mundial. No me acuerdo el
2: nombre. Bueno,
1: Arda Güler. Le quedó arruinando el...
2: Ese era el del Real Madrid, ¿no?
0: Sí, buenísimo.
2: Ahora no conozco nada. Los otros me dijeron Ta. Hay uno que se llama Ta de Alemania.
0: Ah, sí, Jonathan Ta, buenísimo.
2: Ta, vos, Ta.
0: Buenísimo.
2: Uruguayo.
0: Jonathan.
2: No, pero.
1: Jonathan Ta. Es como que tiene presencia, ¿no? Jonathan Ta.
2: No tenía idea, pero.
0: Ah, buenísimo, Jonathan Ta, buenísimo.
2: ¿Sí?
0: Sí, muy bueno. Muy bueno. Acá vos lo ponés a Facu y le preguntás quién es el...
2: No,
0: el 3 de Trinidad y Tobago y te lo saca.
2: Sí,
0: te dice cuánto pesa.
2: El 4 de Esparta, Moscú, y vos decís, sí. ¿cómo podés ver la Liga Rusa?
0: El otro día me dice, vos tenés que ver el 5 del Slavia Praga. Me dice, buenísimo, ese dentro de poquito va a pegar un salto de calidad. Slavia Praga, le digo, ¿eso de dónde es? Le digo, no, fíjate que cuando jugó el Barcelona...
2: Sport Boys de Chipre.
0: No, sí, pero... O si no, el Leipzig está sacando unos jugadorazos, me dijo el otro día. Yo digo, el Leipzig.
1: Chi, ¿cuánto tiempo se tarda ese muchacho viendo partidos, bro?
0: Facu. Y él se levanta mirando fútbol, se acuesta mirando fútbol.
2: ¿Está mirando Facu?
0: Si está mirando,
2: arde la oreja,
0: te mandamos un saludito. No, debe estar entrenando. Debe estar jugando a la pelota porque entrena en el club ahí en primera.
1: Debe estar mirando.
2: Es verdad.
0: Les cuento algo. Sí, hacemos una...
2: Un paréntesis.
0: Sí, hacemos un paréntesis.
1: Para mí que estuvo arreglado, eso yo lo vi, ¿eh? Vi una historia. Sí.
2: El árbitro se pone a comer asado.
1: Es como
2: vino que
1: lo dirige. Sí, es como que.
0: Parecía
1: Donald Trump ahí al lado.
0: Parecía la despedida de Mora, ¿viste? Con el árbitro en la pared. Claro, yo qué hago, me voy. Digo, voy a ver a Facu que juega la final. Me quedo afuera de la cancha alentándolo a Facu, ahí como dale Facu, qué sé yo.
1: Ladrón, la verde,
0: sí,
1: ladrón.
0: Gritándole de todo, pobre Facu. Facu me miró y me decía, dale, ¿viste?
1: Quédale, vení acá.
0: Yo hasta en ese momento yo no era nada, ¿viste? Era espectador afuera de la cancha.
1: Te puedo interrumpir, boludo.
0: Espera, llego.
1: Antes que cuente la parte...
0: Sí, dale. Pero no, si dijeron algo respecto a eso, todavía no lo digas.
1: No, era que... ¿Cómo llegaste a esa parte vos?
0: Por eso, déjame que llego ahí.
2: Dale. Fue un qué pasó ayer
0: no,
2: sobrio.
0: Claro, no.
1: El tipo estaba sentado ahí, pero nada.
0: No, escuchá.
1: Yo vi la historia.
0: Bueno, cuestión, escuchá. Pero escuchá, por eso es como el que está en pedo, viste, y no sabe cómo quedó. Algo así. Fue momento borrachera, yo le digo, ¿no? Cuestión que estaba ahí, qué sé yo, del lado de la tribuna, porque estaba en la tribuna, estaba toda la gente ahí gritando cosas, qué sé yo. Yo digo...
4: No hay mucha tribuna.
0: No, no, sí. Pero estaba la tribuna de este lado que pusieron como un... Una tribuna sí, se llamaba, básicamente.
4: Ese era el banquito que tenía ahí.
0: No, no, no, pero pusieron una tribuna ahora. Una tribunita,
2: son unos tabloncitos.
4: Son unos tabloncitos.
0: Claro.
4: Yo
0: lo vi.
2: Están buenos.
0: Y estaban ahí, estaban todos sentaditos ahí en el escaloncito gritando cosas. Y yo digo, yo me meto por acá. Porque claro, como estaban los dirigentes todo ahí, no te dejaban entrar a la cancha. Claro. Yo me puse el bolsito así y dije, no, este juega la pelota. Me metí ahí a salvar a los pibes, viste, como
1: y entré con, con las piernas así, viste, como te abiertas,
0: sí,
1: un jugador de primera.
0: Cuestión que mirá, el partido que se había jugado anteriormente, que era el que estaba viendo yo, era la semifinal. Yo entré a saludar porque pensé que se había terminado. Entonces entro, saludo a los chicos, saludo al técnico, ahí me conocía, un cara dura, este. Paso, qué sé yo, saludo, y viene uno de los chicos y me dice, amigo, el árbitro que teníamos se nos fue. No sé, que se habían picado, se habían peleado, se fue, chavo.
2: No.
0: Yo digo, mal ahí. Sí, no se va a poder jugar a la final porque no hay árbitro. Yo como, bueno, qué mal, che. Y me mira este con carita de dale. Yo como, ¿qué? Me dice, no la querés dirigir vos, y me da como las cosas como para dirigir. Y yo digo, amigo, pero yo ni siquiera soy árbitro. Me dice, dale, pero vos tenés ahí...
2: La primer patada, París.
0: Tenés ímpetu, viste.
2: Para que sepan que mando yo, dijo.
0: Bueno, dale, dale, de una.
1: ¿Me la dejaste embarazado?
0: Claro, no, yo al principio no tomé dimensión de la responsabilidad. Fue como, bueno, dale, viste, total una mapa al cuaderno, viste, como dale, hago de árbitro, mañana me muero de la risa. Claro, después yo estaba en pantalón largo y corrí 15 minutos y paré el partido y me fui a poner un short, me estaba muriendo. Cuestión que, imagínate el árbitro, un cachivache parando el partido para ponerse un llorel que se estaba poniendo calor. Claro, cuando freno el partido recién me cae la ficha de la responsabilidad que era, porque vos ponerle que yo no cobraba un penal al equipo de los chicos, ¿no?
1: Sí.
0: Sal, me iban a venir toda la odisea de negro esa, me iban a matar. Con perdón, no digo negro porque ahora con el racismo estamos hasta para atrás. Pero si no, que iban a venir todos los chicos y me iban a matar. Entonces digo.
1: Chicos de color.
0: Sí, chicos de barrio, ¿viste?
1: Chicos de barrio suena mejor antes de que de color y negro.
0: No,
1: al final ya pues ya son de
0: arriba.
1: Ya es normal.
0: Cuestión que nada, que hago de árbitro ahí. Encima, en uno de los chicos del otro equipo de Malvinas, toca con la mano en el área, era penal. Pero ¿qué pasa? El otro baja la bocha y le pega al arco y hace el gol. Y entonces yo no cobro el penal.
2: No, penal.
0: No, ya ahí viene uno de los otros chicos y me dice como, no, vos deberías haber cobrado el penal. Y si el arquero la atajaba. Y yo era como,
2: sí, está bien. Sí, los jugadores te van a correr de acá, Luján.
0: Yo que ganaba, tenía la ley de ventaja, la agarró y salgo listo.
1: Pero ¿cómo fue eso?
0: No, pero lo parte chistosa de esto, porque yo en ese momento, hasta sinceramente, me lo tomé con seriedad, porque yo no quería hacer macana, porque no quería perjudicar al otro equipo de los chicos, ni ahí. Yo equitativo totalmente. La parte chistosa que fue que termina el partido, ganaron bien en ley. Y después los chicos me llaman como al vestuario y yo estaba con los chicos acá, porque es el equipo mío, por así decirlo.
2: Pac chiquita.
0: Me pusieron la teca. ¡No!
2: Pac chiquita.
0: ¡No!
2: ¿Vas a tirar mi bolso como sí, corresponde?
0: Claro,
2: ¿vos te vas a hacer, boludo, o te vas a llevar?
0: ¿Viste Pelé en la final, en la de los Simpsons?
2: Gracias.
0: Que dice, yo sí uso colgate, algo así, se le da la bolsadita.
2: Así.
0: Cuestión que nada, que los chicos se pusieron a Santa a festejar, yo estaba ahí en el vestuario con ellos, salvándolo. Fuera de lo de esto de hacer de árbitro. Y se morían de la risa, pues hicieron video y dijeron, no, este vino a buscar la teca, este que se llama, y morían de la risa. Después se quedaron comiendo asado los chicos.
2: Me reí, pero sí,
0: vino la teca. Y estaba la foto del asado, y estaba al lado de la carne, ¿viste?
2: Ay, sí.
0: Pitana con boca, ¿viste? Ahí, dale.
2: ¿Amarilla?
0: Sí. No, olvídate. Pero bueno, nada, verdad, una linda experiencia. Yo siento desde mi lado objetivo que no perjudiqué al otro equipo. La verdad que...
2: ¿Alguien vio el partido?
1: No, pero digamos que...
2: No podemos entrar pero sí, te creemos.
0: No, sí, sí.
2: Pero tú como comiste un asado con el campeón. Quedaste manchado.
0: Quedaste manchado.
2: primera vez que dirigiste y ya quedaste...
0: La
2: asociación de árbitros argentinos quedó
0: manchado. Igual la asociación de árbitros argentinos quedó para atrás cuando el árbitro se enoja y se va de un torneo. O sea, ¿cómo te puedes
2: enojar? No entiendo. Capaña enganchan al que limpia vidrio ahí.
0: Y me engancharon a mí.
2: Y claro.
1: Ahora entiendo.
2: No
1: todo.
2: Sé cómo funciona.
0: Viste, hay que dejar de creer en el fútbol.
2: No, déjame con eso.
0: No, vamos a seguir ilusionándonos, vamos a seguir.
4: Y la cosa, bueno, entonces llegaste, estabas sentado y te dijeron corte.
0: Yo fui a mirar un partido y tenía el silbato amarilla para O, hidratación break. Encima viene uno de los pibes y me dice, no, sí, pues yo no quería al principio, viene uno y me dice, dale, hacé árbitro vos, que está todo tatuado. ¿Qué
1: tiene que ver? Ese tatuaje significa ser árbitro.
0: Claro, como si yo no le tengo que dar miedo a nadie, aparte, ¿quién le voy a dar miedo? Yo le digo, ¿viste?
2: No,
0: yo
2: vine para
0: yo hago ballet.
1: Yo soy el que está en el estadio
2: de patina. Mira, el partido, no, seguí temprano.
0: Yo estoy acá porque hago patina artístico. Claro. Pero eso fue como momento de disociación, ¿viste? Pero bueno, nada, la verdad que una linda moneda me la regaló.
1: Bien. Que me muy rica la carne, el predio hermoso. Muy lindo
0: todo. No, encima lo más triste de todo, porque se me hizo triste también.
1: Che, ¿sacaste alguna
0: amarilla? Yo que voy al club y veo que el club tenía en el escudo una estrellita más. Yo tenía nada, de repente veo que tenían todo. Entonces yo le digo a Facu, como mi hermano juega en primera, decía el árbitro, el hermano juega en primera, ¿viste?
1: Para no conspirar.
0: Llego al club y
1: Pará, no cuentes la final. No cuente la final. Vamos a dejarlo para el próximo. Que arranca.
0: El próximo
1: vamos,
0: bloque.
1: Sí. Vamos a ir una pequeña pausa comercial.
0: Y hidratación break.
1: Sí. ¿Cómo dice el árbitro,
0: Segundos afuera. Hidratación break.
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1: Bueno, gente, volvemos con el segundo bloque acá de...
2: del
1: hoy,
2: árbitro.
1: Hoy hablando un poquito desde el lado arbitrario.
2: Sí, ¿y pensaste que esa final te iba a traer a hablar acerca de lo que dirigiste y cómo estuvo?
1: No,
2: mirá si te escuchan del otro lado y te dicen, ese fue el árbitro que no...
1: No, pero pasa que...
3: En el vivo, ladrón, ladrón.
1: Pasa que no tenían nada, no tienen nada, no tienen nada para decir porque, sinceramente... Fui equitativo fuera de joda, o sea, no es que tiré para el equipo, porque ni siquiera es que soy del equipo, o sea, tengo mi hermano que juega
4: no
1: ahí
4: sabemos,
1: nomás, pero
4: no te vimos.
1: Pero no,
3: acá no,
1: no,
3: acá no, no, no hay
1: siquiera no es que soy lo que sí se me hizo rarísimo que yo cuando voy de vuelta al club veo que el club tenía otra que hago como el pie ahí, tenía otra estrellita más en el escudo. Yo digo, este se está sumando estrella como, perdón, como los bosteros.
4: Bueno.
5: A mí que te hablas una estatua.
1: No, igual, no, fuera de joda. Veo que tenía otra estrellita al escudo. Y yo digo, claro, ellos hace un año que estaban tenían una sola estrella y ahora tienen otra estrella. Entonces yo digo como, ah, esa estrella me la deben a mí. Ah, no, mentira.
2: No. Desde la humildad, ¿no?
1: No, digo, claro, mirá lo que...
5: Sí, pero ¿qué
1: mirá lo que pasó acá. ¿Cómo?
5: De volei, me decía ahora era mejor.
2: No.
5: ¿De qué era la final?
1: De fútbol, bro.
5: Claro, obvio, pero ¿de qué?
2: ¿De torneo?
1: Era el torneo.
4: De cocina, de cocina era la final.
1: Jugaba Marín contra Malvinas FC. Le ganaron re bien, igual 2-0.
2: Pero que eso que son, yo no entiendo nada. Pero eso que son como torneos.
1: Son las ligas.
2: Claro, Liga Rodriguense.
1: ¿Qué sería? Claro, no, barrio, eso, ¿no? Sí, no, la verdad que no, no ni investigué.
5: La verdad que no sé. Yo
1: no, la verdad que no sé. Yo
5: lo fui.
1: Yo a mí me pusieron la teca y yo fui.
2: Estoy esperando con él. Estoy esperando con
1: el
2: tío.
1: Yo puse el área. El área es.
4: Ay, hombre.
5: Vos te lo imaginás, ¿no?
2: Con el chabón dirigido. Flaco, todo voy a lograr.
1: Papucho.
2: Puedes venir a dirigir.
1: Papucho.
5: No, tiene que ser nueve jugadores.
1: No, igual.
2: Ah, yo sí dirigí con 9.
1: Estuvo bueno porque ponerle los chicos estos ganaron 2-0. Cobré 2 penales igual nomás, no.
5: Lo único 2
1: goles. No, metieron unos re golazos. Igual fuera de juego, metieron unos re golazos los chicos.
5: ¿Quién lo hizo? Ahora me dice mi hermano.
1: No, metió
2: a... Facu yo.
1: No, Facu me tira el pase, se la devuelve. No, es un trampo. Sí. Era la despedida de Mora para el que lo vio. Sí. Es buenísima. Sí,
5: bueno, ¿qué va a pensar Facu, bro? De... Si lo ganó honestamente, se supone.
2: No, Facu.
1: No, sí.
2: Facu tipazo.
5: Facu tipazo.
1: Lo que me da. Lo que me daba gracia por ahí era que cada 5 minutos el técnico de nosotros, iba a decir el chavo, ¿no? El técnico del equipo de Marín decía como: pará. Cambio. Y yo tenía que. Cambio. Así cada 5. Yo digo, pero es que tiene una fuente inagotable de cambio esta gente, digo, ¿viste? Hicieron como 34 cambios, entraban, salían, volvían a entrar, a salir, era cualquier cosa. Yo digo, bueno, pero si ellos les parece bien así. Ya si el otro equipo no se queja, ¿qué puedo hacer yo? ¿Viste? Tampoco fue que me pagaron hombre. Tanto, ¿viste?
2: Tampoco el lechón estaba bueno.
1: No, encima el pollo le hicieron arrebatado, ¿viste?
2: Pollo de mierda, hicieron, recaliente.
1: No, ponía todo yo bien. Le dije que compren en Qué Rico, trajeron el pollo ese de Granjair y malísimo. No, está todo inyectado, congelado. No, está todo inyectado.
2: No, pará.
5: Está terrible.
1: Pollo de. Trae los pollos de alihueso que son doble pechuga, ¿eh?
2: Claro, bueno.
5: Che, contanos que bueno.
1: Sacaste
5: una amarilla.
1: No. Fue un partido limpio. Un partido bueno. Pasa que se llevó mucho el diálogo. No fue tan controversial el partido.
5: ¿No fue muy alegoso?
1: No. No, porque la verdad que jugaron bien. Es más, inclusive los reté bastante a los chicos de Marín. Los reté bastante porque ¿qué hacían? Mira, tiraban el pase. Ponele, no sé, el otro equipo atacaba, ¿no? Y el arquero la agarraba, ¿qué hacía? Se agarraba la pelota, se tiraba al piso y esperaba que se vayan todos al otro área. Y el 2 del equipo la pateaba porque se ve que el arquero no sabía patear lejos. Entonces pateaba el 2. Entonces yo lo jodía porque yo lo estaba viendo afuera. Cuando estoy de árbitro adentro, yo no lo dejaba. Que el chabón agarraba la pelota y yo salía y le decía, no detengo el juego, no detengo, sigo jugando.
2: Sí, sí, sí.
1: Entonces como que lo jodí un poco también.
2: Igual es como que si hacía eso el 2...
6: llegabas acá mal, habilitaba a todo el mundo.
1: Sí, literal, literal. Inclusive dejaron mano a mano que el arquero no sé
6: a
1: qué
6: ver, hizo el DT.
1: Yo no, metí la cabeza.
6: Tiene que saberlo igual, claro.
1: Yo metí la cabeza así.
6: Que
1: la
6: saque el arquero, toda mitad de cancha y bueno.
1: No, pero
5: ¿cómo es eso de que si sacaba mal el 2 habilitaba todo?
6: Porque es el último hombre, habilita todo.
5: Ah, claro.
6: Mientras
5: claro,
6: los otros se fueron para la otra área, el 2 sacó y hasta que vuelva a mitad de cancha, es como que habilita todo. Se llega a equivocar y le queda otro, da un pase y queda mano a mano.
1: No, olvidad. Inclusive, yo
6: así,
1: le.
6: Así le dije yo a Guardiola.
1: No, no, pero yo le dije, Pep, mirá, escúchame.
6: Escuchame una cosa.
1: Escuchame una cosita, peladito. Yo te voy a mostrar cómo se juega.
6: No, pero sí, sí. ¿Jugaban con Opsa o no?
1: Sí, sí, sí, sí, obvio.
5: No sé, si no había ni árbitro.
1: Si
6: no había árbitro.
1: Claro, no había eso, ¿por qué no, claro. ¿Por qué no dirijo un línea?
6: Claro, ¿eh? Claro. O te hubiesen puesto a vos de línea.
1: No, igual yo de línea le iba. Yo sabía que bueno, no se trazó una línea en una hoja, le voy a trazar la cancha, ¿sabes qué? Bueno. Todo lo voy a habilitar.
5: Ahora resulta que el tipo también fue línea ahí, ¿eh?
6: Bueno. Encima que fui árbitro y línea.
1: Encima, que, mi hermano, encima que mi hermano era el 9 le iba a perdonar todo. Ay,
6: no, bueno, no, pero.
1: No, olvidate. No, pero un lindo momento, la verdad que algo nuevo que nunca hice, que no pienso volver a hacer porque no me agradó para nada. Igual, lo bueno que está bueno al final cuando, bueno. Cuando
5: igual re épico te queda la historia, ¿no? Dirigí una final.
6: Y claro, claro, está bueno y encima de la nada.
1: De acá al día de mañana cuando yo vea la estrella de San Marín, capaz que la última que ganan en su vida.
6: Esa, esa fue mía. Esa, esa yo. Claro.
5: ¿Y cuánto tiempo hiciste el curso? ¿Cómo estuviste?
1: No,
5: que
1: no,
5: me senté.
6: Estaba esperando con el tío, estaba yendo al laburo, dije.
1: Es más,
6: me agarro flaco.
1: Puse alguna regla que no sé ni si existe.
6: Claro, bueno.
1: Te juro que puse alguna regla que no sabía ni si existían. O sea,
5: no la podías tocar dos veces.
6: Exceso de plancha.
1: Hice un bote a tierra porque a uno le hicieron doble mano, ¿viste? Como que los dos se pegaron la pelota con la mano, los dos así, y hice un bote a tierra porque no sabía qué cobrar.
6: Ah, a ver, venga, ¿qué se hace acá?
1: No, ponele que no sé, que te tiran 200 lucas en el partido. Y
6: no.
1: 2 de 20, ¿viste? Son como.
6: Entro yo a cabeza.
1: Luca y media por minuto, ¿eh? No, pero no, la verdad que.
5: Nah, pero es refiado.
1: Yo llegué a casa.
6: Ahora, la próxima llega cuando ya empezó el partido.
1: Claro, no, y no porque te ven, ¿viste? Entonces, como que ya te sacan de ficha, ya te empiezan a mirar mal los pies porque saben que vos vas a hacer como el árbitro. Entonces le cae de sorpresa. Oh, yo soy el árbitro. Oh, y ahora.
6: Sí, igual es un botón, no, porque no me dijo nada cuando jugaban.
1: Y el fin de que viene juegan de vuelta, igual. ¿Ya? Por la duda no voy a ir a ver si.
6: ¿Ya?
1: Y pasa que ya estamos como en principio de pretemporada o eso.
6: No tengo.
1: Imagínate, idea. Ni sé ni cuándo están haciendo la pretemporada, chaval, en un cara dura.
6: Claro,
1: no. No. En ese sentido, por ejemplo, mi señora me miraba y se me moría la risa. Me dice, ay, ese quién. Me dice, vos siempre hacías. El otro día, cuando fui, que jugaron los chicos, de fin le estaba haciendo de ayudante, ¿viste? En el. Nada, fue una locura, amigo. Y ahora ir. Encima me mira y me dice. Che, este es el profe funcional. Porque yo, claro, yo daba clases en el gimnasio de adentro. ¿Te acordás? Entonces era como, che, el árbitro, ¿es el profe de acá?
5: Era Chop cuando vete la casa.
1: ¡No, claro! Ya te consigo el arquitecto, ¿viste?
6: Ah, multiuso.
1: Claro, se ponía el casco naranja, ¿viste? Dale, ahí ya te construyo. No, era un estafador en potencia. Pero no, la verdad que siempre hago todo desde el lado de la buena fe, sinceramente la verdad que lo hago del lado de la buena fe y para sumar experiencia, porque la vida se trata de eso también un poco, de sumar cosas nuevas.
6: Y es que la anécdota ya te queda.
1: Y que te llora particularmente que haya salido mal o bien, yo me acuerdo y me río y estoy con mi hermano y le digo, y mi hermano me manda un mensaje, estoy usando celu, me manda un mensaje y me dice, el árbitro estaba más perdido que Tarzán en 11, me dice, ¿viste? Y se me da la risa.
6: Tarzán en 11 buena.
1: Claro, no, olvídate. Pero más allá de eso, de los resultados y de cómo pueda llegar a salir, yo me quedo con la anécdota y nada. Creo que eso es lo que importa.
5: Son felices. Y comer lechón.
1: Comer lechón. Comer lechón de arriba es lo mejor que hay, amigo. Te digo,
6: claro. Es.
1: No, cuando hicieron la vaquita para comprar el pan, ni eso. O sea.
6: El lado bueno de la corrupción es como tal.
1: No,
6: vivo ahí.
1: ¿Dónde vos puedes sacar tu mordida, viste?
6: No, está bueno, boludo, está bien.
1: Sí.
6: Lo bueno es que fue hablando en serio, fue de imprevisto. Es como decir.
1: Claro, no me bueno. Sentí la voz en un momento, viste. Mateus la voz me sentí. El odiante de Messi.
6: Decime la Berni, lustó.
1: Claro. Tello,
6: Tello, ahí está, claro, ahí está, me sentí Tello.
1: Tello me cae bien igual, es bastante objetivo, chaval. Me gusta.
6: ¿Y el peor árbitro de fútbol argentino cuál es? El que es chiquitito.
1: Oh, no, hay una, uno que es.
6: Le da, le hacía a los hinchas de Newell's, le da Pasto, no sé qué mierda.
1: Sí, Espinosa. No. Cuando quieren tomar protagonismo, creo el árbitro Espinosa. Es horrible, amigo. Yo creo que mientras más desapercibido pasaba, mejor. Yo, desde mi punto de vista que viví ese momento, ¿no? Yo decía, ay, que no se peguen a estos muchachos porque si donde cobro algo, o sea, era la verdad, ¿eh? Y mientras más pasas desapercibido, o sea, que seas más neutral, más que el juego prospere, por así decirlo, yo creo que es mucho mejor. Así cuando el árbitro quiere tomar protagonismo, si quiere hacer como el canchero, eso.
6: ¿Nunca les pasó una experiencia así?
4: No, la verdad no. ¿No? Esto es lo que estoy escuchando, la verdad me está dejando anonadado. Es como, what the fuck. Una cosa que. Sí, es como que. ¿Qué sos? Una
5: persona que me siento ahí me cae la pelotazo a mí, boludo.
6: Claro, es como que. No, no.
5: Ni de suerte me llamo paseo.
1: No, escuchate lo siguiente. Yo no tenía short. Claro, si yo fui a ver a mi hermano a jugar. No fui a jugar. Corriendo en pantalón largo, muriéndome de calor. Entonces, ¿qué pasa? Le pido a uno de los chicos de la tribuna que me preste un short. ¿Quién me preste un short? El equipo contrario. Y decía, Malvillo. No. Acá. No, entonces agarré, me puse el short dado vuelta y me puse ahí a jugar. Pedí prestar una zapatilla porque había llevado la zapa de piso. Corría con eso, me moría. Uno de los pibes me dice, toma, te presto los botines. Me dice, qué sé yo. Mi hermano me prestó una zapatilla deportiva y...
6: La escuché. ¿Sí? Tiene razón.
1: No,
6: okay. Así estaba.
1: Igual le digo una cosa real. Le digo una cosa real. El árbitro tiene que correr una banda, amigo. Tiene que estar en todas las.
6: Y tiene que estar ahí cerca, claro.
1: No puedo.
6: ¿Sabes que va muy rápido? El árbitro con un pucho, ¿viste?
1: Yo creo que si en mi vida hubiese fumado un cigarrillo me moría, güey.
6: No, y es que claro, sí.
5: No,
6: sí, no, es que no, 90 minutos corriendo ahí.
1: No, dejate de joder, y...
6: Adicto al tabaco,
1: no.
4: Linda combinación.
1: Encima acá, la pausa de hidratación que hacían ahí, ninguno me quería convidar agua. ¿Por qué? Lo otro porque decía, no, este juega para aquello, entonces no me daban agua. Y lo de acá, no te vamos a dar agua para no quedar mal, porque si no van a pensar que está con nosotros. Entonces yo estaba ahí muerto ese, y se acercó un pibito ahí, y muchas gracias. Y me vino con la botella de agua, viste, con la resaca de que tomaron todo, viste.
6: Sí, con tacho.
5: Sabia era.
1: Ya está, olvídate. Infiña era eso, porque el segundo tiempo.
6: Sí,
5: metro y dale lo
6: mismo.
1: Sí. Totalmente. Pero nada, amigo, una experiencia muy linda, ¿no?
7: ¿Querés ir a tomar algo? Te invito a tomar algo.
6: Interesante. Mira vos, che.
5: Sí,
6: viste que no sabe qué decir, ¿no? El tema.
4: Así están las cosas.
6: Nada, sí, boludo. Sí. No, pero.
1: No,
6: no te hagas drama.
1: No, sí. Totalmente.
6: Sí. Claro, no, bueno. Estaría bueno ir a verlos. No, de verdad, me gustaría ir a verlos, Facu, jugar.
1: Ah, no, a verlos. Claro. No, a verlo.
6: No, a verlo. No participar en absoluto nada. Solamente ir a insultarlo.
1: Yo no vi nada, hijo. No. Viste el de bañero. Negó todos.
6: Pero,
1: vos negá. Ayer vi no tiene nada que ver lo que voy a decir, pero ayer vi la peli de El secreto de sus ojos. Buenísima.
6: ¿Eh? Que no la habías visto.
1: No, jamás.
6: Tiene como 20 años.
1: No soy del cine, amigo, no soy de mirar muchas pelis. Soy de hacer cosas, no soy de mirar.
6: Bueno, cuéntame ahí.
1: Sí, la vi ayer a la noche. Y hay una parte que por eso me hice hincapié en la película, que venía el Franchella hablando con Darín, que venían de Chivilcoy, y le decía, vos negá todo, decía como
6: sí,
1: tránfuga.
6: Hay que negar todo,
1: déjame. Hay que negar todo. No, es buenísima la película. Buenísima. No,
6: sí.
1: Muy buena. Facu me estuvo jodiendo como 2 semanas, 3. amigo, mirá esa película, está buena. Mirá esa película, está buena.
6: Si ganó un Oscar, boludo. No, creo que el único ser humano en la Tierra, la República Argentina,
1: no
6: la vio.
1: No, seguramente. Encima, algo que estaba hablando hoy con los chicos, yo leo mucho, ¿viste? Estoy leyendo un libro de psicología, Carl Jung. Y termino de leer el libro, que es como por la página 29, porque lo arranqué a leer ayer. Y claro, yo dije, termino de leer el libro este y me duermo. En realidad había leído para dormirme. Y estaba ahí en la tele, justo me salta la sugerencia para verla. Ya fue, yo la veo. La puse. Claro, había leído el libro ese y la película esa es recontra psicológica. Usa mucho la psicología. Entonces quedé como, viste, como Nelson cuando queda con el, cuando va a ver el cantante, que queda así.
8: Recalculando.
1: El papá, tú me escuchas, ¿viste? Así, literal. No, buenísimo, amigo. Me quedé recebado ahí con la película. Dije, ¿cómo lo vi esta hora antes? Dije. Mirá, así claro, quedé meditando, ¿viste?
6: Quedé como diciendo, qué mierda.
1: Claro, ¿por qué no vi esto antes?
6: Perpetua.
1: Y sí, ahí. Ustedes, díganle que me hable. Claro, viste, que. Pero es verdad, el hombre puede cambiar de todo, pero menos de. De pasión, ¿no?
6: ¿Nueve reinas vieron?
1: Buenísima, buenísima.
6: No.
1: No.
6: No,
1: véanla,
6: véanla,
1: véanla.
5: Yo casi ni miro películas.
1: Yo no soy.
5: Además, yo no sé si miré la película que están hablando ustedes.
6: ¿No?
1: Te la
6: recomiendo. Está muy buena.
1: Sí, yo la vi, quedé.
5: Anonadado.
1: No, quedé flipado, dijo el gallego.
6: No.
1: No, no, no, la verdad que.
5: ¡Oye, tío!
1: No, buenísimo.
4: Sí. Eso no me dio.
5: Una papaya.
1: ¿Para qué dijo el cucurela?
4: Paella.
6: No, paella. Casi. Cerca ahí.
4: Se acercó bastante.
1: Pero papaya es piño, ¿no?
6: El control de la lata es increíble. No, pero es.
5: Pero sí.
1: No,
6: sí. No, es buena. Y bueno, volviendo al tema, Nueve Reinas también es muy buena. Sí. 1985, ¿la viste?
1: No, no, pero bueno, quería hacer hincapié en esa peli. Sí. Quería hacer hincapié en esa peli, sí. Porque, así como me pasa a mí, por lo menos, le debe pasar un montón de gente o un montón de otras obras que están buenísimas. Y por. Descuidados como nosotros, como yo, por ejemplo, me pongo en el ejemplo, que son cosas que están buenas para verlas porque están buenas en serio. Encima son productos, sí, bueno, argentinos, ¿viste? Es como. Eso como que me dejó como. Me puse a buscar, yo como todo curioso, me puse a buscar y ahí está el libro, que es una novela en realidad.
6: ¿Del secreto de sus ojos?
1: Sí, buenísimo, amigo. Y nada, me lo descargué.
6: ¿En serio?
1: Sí,
6: no.
1: Sí, sí, sí.
6: No,
5: ya
1: te digo lo
5: que.
6: Te juro.
5: No, igual toda película o novela tiene el libro.
4: Yo, por ejemplo, puedo decir lo mismo. Yo vi Las 50 sombras de Grey y en la computadora tengo el PDF.
6: Lo el 50 sombras de Grey, sí, sé que es.
5: Sí, está ahí, ¿qué onda? Pero está ahí específico de Las 50 sombras de Grey.
6: Claro. El libro es específico, dice.
5: Yo no quiero meterle fuego a uno, pero uno abrió los ojos grandes cuando nombraba. No voy a quemarlo, no voy a quemarlo.
9: ¿Quién? ¿El Lecho?
4: No.
5: Ah,
4: no, ese no.
9: El Lecho es un amigo. El mejor. Mirá, acá estamos escuchando lo que le dicen.
1: ¡Ah! ¡Cruzado! ¡No tenemos nada como el Lecho!
5: Solo oímos.
4: Solo nos guiamos por Mauro.
5: Sí, bueno, entonces. ¿La caricatura ahí del libro?
4: Sí, es medio específico. Por lo menos lo que yo leí es específica, más o menos. Pero más que nada es como medio ficción.
6: Es como un libro muy.
4: Algo íntimo, ponele. No sé, es como ponerle. A ver, ¿cómo te puedo explicar? Es como escribir un libro personal y decir, bueno, yo me agarré a esta y no sé, le hice esto así.
6: Mira. Bien. Sí.
1: Por ejemplo, el. Sí.
6: Así en el.
1: El libro de la novela. Porque es una novela, en realidad.
4: Es una.
6: Pero claro.
1: La novela de El secreto de sus ojos vale en Mercado Libre 42.060 pesos.
6: ¿Cuál?
1: El libro del secreto es una novela.
6: De Eduardo Sacheri.
1: Eduardo Sacheri. Si lo quiere comprar.
6: Dirigida
1: alguno,
6: por Campanella.
1: Sí, sí, buenísimo. Campanella, un genio también. Y la verdad que es muy lindo la lectura para los amantes de la lectura.
5: Yo justo toqué ese tema.
1: Es muy buena.
5: ¿Leí llevo?
6: Sí, pero.
1: No, pero él lee otra, que él lee mi
6: libro. No, yo leo. La razón de mi vida.
1: Bien.
6: Mujeres tenían que ser.
1: Claro, ole.
6: Yo voy por la rama política, este por eso no entré, ¿viste? Pero,
1: ¿qué debo? Sí. La chiquita esta que estaba en el ático, ¿cómo se llama? Ana Frank.
6: No, no leí Ana Frank.
1: Falda. Me dijeron que es buenísimo. Yo no
6: lo es buena. Ah, ¿cómo se llama la chica? El hijito, dice yo.
1: La que subió. No,
6: igual. No, sí. Sí, no.
5: ¿Cierto?
6: Toco, no, ese es exclusivamente el de Ana,
5: sí,
6: de Ana Frank,
5: sí,
6: no.
5: No, pero bueno.
6: Bueno, sí, pero no.
5: Sí, bueno, no.
6: No leí.
5: Sí.
6: Sé que no es obvio.
1: Más algo, por sí o por no.
6: Sí, claro. Sé que no. Sé quién es. Sí, me hacen perder eso.
1: ¿Sabes quién es quién?
6: Soy un tuito. Sé quién es Ana Frank.
1: Ah, claro, ahora sí.
6: Pero
1: sí.
6: No leí. No.
1: Claro. No, yo no leí tampoco. Mi señora sí lo leyó, me dijo que es buenísimo, que lo lea. Me dijo, a vos que te gusta la lectura, te lo recomiendo, léelo.
6: El mate maestro, ahí está.
1: Pero nada, amigo. Ahora estoy leyendo un libro que lo recomiendo muchísimo. Lo arranqué a leer ayer. Lo recomiendo mucho. Estoy leyendo Carl Jung's El hombre y sus signos, se llama.
4: Qué variable, ¿no? Que se puso el programa, ahora estamos siendo intelectuales, recién estaban hablando de
1: el
4: mundial, después del libro.
1: El hombre tiene que ser equilibrado. El hombre tiene que ser
5: fútbol arreglado.
1: Por decir el hombre que es machista, ¿no? El ser humano tiene que ser equilibrado. Tiene que tener su toque de carisma.
4: 50 y 50.
6: Es que sí, es igual.
1: Sí.
4: Somos Mirta.
1: Poneme el sonido de Jacob y Novrak. ¿Viste que dice? No hablé. Pero no, sí, la verdad que.
5: ¿Pero sí o no?
6: Por sí o por no, claro.
1: Bueno, pasa que es como un ademán, es como decir, che, boludo, ¿viste? El sí, no, no, es como, es.
4: Sí. O sí.
1: O no. Sí o no, no, sí. Sí, no.
5: Bueno, sí.
1: Sí, no. No, pero buenísimo. El libro muy bueno, los amantes de la lectura, si hay alguno del otro lado, que espero que sí. Creo que sí, se los recomiendo. Carl Jung, El hombre y sus signos. O si no, el libro rojo también, que es muy bueno. La verdad me lo recomendaron a mí, yo se los recomiendo a ustedes porque es buenísimo.
6: ¿El libro rojo?
1: El libro rojo de Carl Jung.
6: Es todo junto, todo, sí. Uno.
1: El libro rojo se llama.
4: ¿Es la portada o así se llama el libro?
1: No, se llama así y el libro es así también.
4: Son dos libros.
1: Sí, es como un doble énfasis, ¿viste?
6: Claro.
4: Sí,
5: interesante. Son muy intelectuales ustedes para mí, bro.
4: Es mucho para mi capacidad cerebral. Es mucho para

0: Che. Seguimos informando.
1: Sí. Me voy a tener que retirar.
2: Recalculando. Recalculando. Sí,
0: ¿qué hora es?
3: Y 24.
0: ¿Y 24? ¿Y qué tal el clima en Rodríguez?
3: Estamos a 10 grados y está despejado. La sí, verdad que...
1: Con un buen sol.
3: No, estamos de noche.
1: 10 grados. Sí,
3: Dan, no, estamos a 10 grados. 10 grados
1: despejado, está lindo afuera.
3: Sí, humedad. Parcialmente nublado igual para mañana.
0: Justo iba con las lluvias. ¿Se esperan lluvias?
3: Sí, que el fin de semana va a llover.
0: Informamos.
3: Pero la verdad que estoy lejos del pronóstico.
1: Dicen. Se comenta. Ahí.
3: La rodilla me lo dijo.
1: Sí. Ay, yo no puedo. Vamos a preguntarle. A ver, ¿quién tiene cesárea en el chat? ¿Sí? Ay. Ay, no. 9.
3: 9 grados. Sensación térmica.
1: Las malas lenguas.
3: La mala, 90% de lluvia para el viernes, amigos.
1: Era.
3: Mañana parcialmente nublado.
1: La cola.
3: Vamos a estar en el 30 de julio.
1: Sí.
3: No, mirá, todo el fin de semana va a llover. Viernes, sábado, domingo ya parcialmente nublado con una sensación de 17 grados y una mínima de 8. Lunes una máxima de 18. Y bueno, ahorita vamos a dejar el laburo para los meteorólogos de la semana. Pero el viernes sí.
1: El sistema meteorológico nacional está...
4: El sin
1: dejado, capaz que llueve ahora, salimos y llueve. O sea, quiero que sepas eso.
3: Igual nosotros tenemos.
0: Igual sabes que sí.
1: Es como que ya no está refinanciado, nada, está totalmente dejado.
3: Como que hay que dejar de creer, ¿no?
0: No, vos sabías que antes.
3: ¿Viste el gallo que tenés en la cosa que. Lo ves girando así como loco y de repente nada.
0: Pero vos te acordás antes, ¿no? Que vos el teléfono te decía va a llover tal día, tal hora y el minuto 7.
1: Sí.
0: Minuto 7 se llovía.
1: Ahora es como que. Capaz que oye. Viernes, boludo.
0: Eso es una ilusión.
3: Claro.
1: Está mal, capaz. Pero sí, dicen que igual, no, hablando en serio, dicen que no está como. Como que estás a la deriva. Si yo creo y si no, bueno, mala suerte. Pero.
3: Están financiando otras cosas.
1: Sí. No me hagas meter ahí porque yo entro.
3: ¿Qué tan financiando?
1: Yo entro.
0: Antes de terminar la conferencia, ¿no?
1: ¿Qué están financiando?
3: Según Guillermo Vea, ¿qué es lo que está financiando el gobierno actual de Javier Milei?
1: Y no puedo.
0: Un poquito.
1: Campaña. Están financiando todo mal. Bueno.
3: Esto, mira, yo te voy a hacer un punto de aparte. Esto, ¿qué? Es como, viste, los magios de los Simpsons, que vos podés compilar lo que vos quieras.
1: Sí, después yo tenés que echar la piedra. Yo puedo, claro.
4: Esconderlo mal.
3: Mirá, aviso que no le hago.
1: Y me quedo ahí enfrente del vídeo, soy, pero...
4: Y la queso.
1: No, capaz que no va para lo que debería ir la plata.
3: Claro.
1: ¿Entendés?
3: ¿A dónde sentís que debería ir?
1: Y a los que menos tienen, más programas. Más programas, las jubilaciones.
3: Sí, está cascoteada la jubilación.
1: Sí.
3: Mi vieja
1: igual, vamos a hablar en serio. La jubilación, desde que yo tengo uso de razón.
3: Igual la jubilación es una.
1: Al igual que el trabajador.
3: Es una mediocridad.
1: Siempre, nunca llegó al fin de mes.
3: Claro.
1: ¿Entendés? Ahora, que por ahí la escala salarial sea muy. Estén ahí, entre la que es más y la que es menos, es otro tema, pero ahora es mucho.
3: Pasa que ese sueño vendido también de laburar para el día de mañana tener una buena jubilación es como que se cae también un poco.
1: Sí, qué sé yo. A ver, tenés que tener aporte para tener una jubilación buena.
3: Sí,
1: si
3: obvio.
1: Si vos no llegás.
0: Igual no llegás.
1: 35 años de corrido y es un numerito. Y aparte según los rubros.
3: Imagínate si en esos 35
1: los colectiveros, los de alumbrado, los de Wokras. Se jubilan a los 55, pero hay otros rubros que a los 65.
3: Che, ahora te quieren jubilar.
1: Capaz que a los 60, si fumaste toda tu vida, a los 60 no llegaron.
3: ¿Entendés? Claro, no, obvio. Entonces,
1: por eso. Capaz estaría bueno una jubilación a los 30 años.
3: Jubilame ya.
1: Sí.
3: Jubilenme ya.
0: ¿Dónde firmamos, che?
1: Sí, no, es que ganamos las elecciones, sí.
3: Sí, sí, sí. Del Caño, ¿qué quería hacer? Turno de 4 horas.
0: ¿Qué quería hacer?
3: Si gana Del Caño, en 2 días estamos en guerra.
4: ¿Qué quería hacer? ¿Qué? ¿Reducción de jornada laboral?
3: O sea, dar más empleos. Y menos horas, ¿no?
1: Claro, sí. 6 horas.
0: ¿Y la plata?
3: Oh, qué lindo, ¿no? Laburar 6 horas.
1: Y un... Bueno, ¿cuándo estaban? Bueno, pero a ver, de este lado no van a sacar más del
3: 3%. No, no.
1: Con total quería, respeto
0: también la quería legalizar el Caño, ¿no?
1: Sí. Por eso se llama Del Caño, creo.
3: Con un caño.
1: No, pero...
3: Ay, qué hijo
1: no creo que lleguen. Y si llegan, van a ser igual de autónomos.

0: autoritarios que un gobierno de derecha, porque las dos son la misma porquería, solamente con la llama de derecha y de izquierda, los dos son autoritarios.
1: Che, claro. Guille, ya que sabes un poco de política, vos, ¿qué lo recomendás para un barrio que no tenga conciencia acerca de la política? ¿Qué podría servirle más, derecha o izquierda?
0: Y los barrios, toda la vida, aunque uno no coincida, los barrios siempre van a estar inclinados por la izquierda. La izquierda siempre fue, cuando hubo la Revolución Francesa, justo corrieron que a la derecha los conservadores y la izquierda que querían un cambio. Entonces quedó históricamente derecha e izquierda. Y ahí los conservadores los que querían, las monarquías, querían todo un poder concentrado. Y la izquierda el que luchaba por los obreros,
2: para que era como el malo y el bueno, ¿entendés? Algo
3: sí,
2: así.
3: Claro. Se igual no sé si
0: pero pasa que la derecha tiene cosas buenas, porque no vamos a negar que hay cosas buenas, ¿entendés? Un capital, ejemplo, alguien conoce el fordismo era la... No algo concentrado, sino que un pasamano. Entonces había mucho más laburo. Pasaba, vos pones un tornillo, listo, pum, vos pones otra cosa y había claro. 50 obreros para armar un motorcito así, capaz.
3: Como una construcción.
0: Pero salían los motores
3: cuantitativa, volaban. ¿No?
1: La división del trabajo.
0: ¿Entendés? Es eso, ¿entendés? Después hay otra que son capaces de explotarte 18 horas
3: o sea, pero total para tener a los señores feudales, ¿viste?
0: Claro. Entonces. Es eso, los barrios siempre van a estar inclinados por, obviamente, por lo popular.
2: Y por lo más conocido, ¿no?
1: Y lo popular es la izquierda.
0: Sí, históricamente sí, para los barrios, histórica, sí. Claro, la izquierda, o peronismo, sí. El radicalismo también, pero pasa que el...
1: ¿Por qué se le puso así izquierda y derecha?
0: Justamente porque se dice, claro, que justamente se sentaron a la derecha los conservadores y a la izquierda los...
3: Claro.
0: Quieren un cambio.
3: El conservador claro. Es como el que no, esta idea está bien, vamos conservar.
0: Claro.
1: Y el zurdo es también izquierda.
0: Claro, el zurdo
3: es izquierda. El zurdo es sí. Eso, digamos, básicamente zurdo, izquierda, derecho, derecho.
1: ¿Y no hay ningún diestro?
3: Y hay.
0: Y después está, claro, después está el centro que bueno, es
3: el tibio.
0: Para mí el tibio, claro. El que quiere estar bien con Dios y el diablo.
3: Claro, Alberto Fernández.
0: Justamente. La Reta. Podemos tirar millones de nombres.
3: Ah, no, hay montones.
0: Acá local y el glorioso Darío. Pero esos, ¿entendés? Que quieren. Van todas las banderas posibles. La Pato.
1: Comparto con
0: el La Pato, la dicta el vino.
3: Sí.
0: Esa que pasó por todas las banderas posibles. Había y por
3: haber. Si te pones a pulsar también hasta Mirei. Ley, está diciendo que
0: es una montonera. Después pasó
3: con Menem,
0: después se fue con Menem, después se fue con
3: Macri. ¿Ministra de Seguridad? Puede ser. Sí.
1: Ya era ministra de Seguridad.
3: Bueno, pero ahora
1: es doble.
3: Se reivindicó. ¿Viste?
0: No, es como ahora no más ministra de Seguridad.
3: ¿Qué es ahora?
0: Ahora es senadora.
1: Igual la política tiene esos altos y esos bajos. Yo conozco gente de la política y es como que. Vos tenés que ir al barco donde va el barco.
3: Nada, la política son piña, amigo. No en el sentido de golpearse, no en el sentido de golpearse.
1: Tenés físicamente, que meterte para acá, para allá.
3: La política, desde que se creó este país hasta el día de hoy, se infundó con piña, amigo. De San Martín, que sacó el sable y sacó rajando los españoles. Así.
0: Sí. Es rica la historia argentina.
3: Sí, buenísimo.
0: Pero...
3: Es buenísimo.
0: Pero bueno, quedó hace mucho tiempo.
3: Quedó atrás. Ahí.
0: En los últimos políticos, que fue el último gran político, ponele.
3: Hablar de los
0: Balbín. Hablar, claro, hablando totalmente neutral, ¿no? ¿Qué fue? Balbín.
3: Sí.
0: Ricardo por eso, Balbín. Por eso el último. Por o eso sea, se me obviamente. Perón, obviamente. Balbín, que después murió, fue el último.
3: Pasa que.
0: Después de ahí, en adelante fueron todos.
3: La verdad, y que me odie, que me quiero odiar, pero para mí el peronismo murió con Perón, amigo. Lo que hicieron realmente, los demás no hicieron peronismo, o sea, hicieron cualquier cosa.
1: Quisieron seguir la brecha, pero no
3: salió. Usaron el nombre y fue.
0: Sí, pero, no. Pero así el último gran político.
3: Vos ves ahora la gente que está, última, vos ves a la sí. Gente que está en el balcón de una mina, que está encerrada, bien o mal, y están los chabones ahí. Suéltenla y los ve y le preguntás si sabe algo y no saben nada. O sea, es como raro eso también.
0: Pasa que no se explica eso no se explica eso.
1: Igual eso no es peronismo, sería, ¿cómo se llama? ¿Cómo es?
0: Sí, kirchnerismo.
1: Eso.
0: Obviamente, sí. Pasa que uno no puede estar a favor, otro en contra.
3: No, yo no estoy en contra
0: de negar favor. No se puede negar lo que moviliza a esa mujer.
3: Claro, no, eso no.
0: No se puede negar lo que lo que causó, claro, la puedes creer, la puedes odiar. Es como con Juan Manuel de Rosa, o lo amas o lo odias, no lo puedes ignorar. ¿Entendés?
3: ¿Sos rosista?
0: Toda la vida, obvio, más orquero. San Martín Rosas Perón es mi línea. Pero es eso. No se puede negar lo que.
3: ¿Viste que dicen? Hay un dicho de los viejos, ¿no? En la mesa no se habla de política. Pero esta es una mesa para que vos metas tu política.
0: No, eso para los termos que se pelean. Es el dicho ese. Claro.
3: No, bueno, pero se decía.
0: Se puede hablar de todo siempre y cuando no sea termo.
1: No, igual es una Julio. Frase. Religión, fútbol, política.
0: Y política, no, no, eso sí, pero podés. Ya.
3: ¿Quién ganó la Guerra Fría?
0: Estados Unidos.
3: O sea,
1: ¿por qué frío?
0: Porque se mataban indirectamente. Nunca se enfrentaron entre ellos. Por eso Cuba, claro.
3: Él acepta el capitalismo. A veces ganan.
1: ¿Quién pasó cuando fueron en la marcha de San Martín en los Andes? ¿Quién fue el primero que pasó? O sea, ¿quién pasó primero?
2: Repetime la pregunta, por favor.
1: ¿Quién pasó primero la cordillera?
0: San Martín.
2: No. Opciones.
0: Ah, ¿quién?
1: El caballo de San Martín.
0: Ah, oh, bueno. Está bien, claro, porque la cabeza está un poquito más adelante. Está bien, está bien. Está bien,
1: bueno. Es cosa que a veces no se sabe, boludo.
0: No. Está bien. Me voy a mirar.
3: No, bueno, sí.
0: Perdón,
3: yo sí, un tipo.
0: No, está perfecto, para descomprimirse.
3: Un tipo demasiado viste, cuando el programa está muy apretado, bueno, tenemos que tirar uno ahí.
0: Para. Vamos a tirar algo para descomprimir, es buenísimo, sí. Está perfecto. ¿Qué tal, amigos?
3: El pájaro le dispara la cajeta.
0: Claro, no. Sí.
3: Claro.
0: Claro.
3: Hay que ver si San Martín. Hay que ver si San Martín lo pasó caminando y iba adelante el caballo también.
0: ¿No? Claro, se cansó, se cagó muriendo el caballo.
3: Hay que ver si era un caballo, capaz que era un burro todo borracho.
0: Claro, no, pero.
3: Bueno, ojo, San Martín hablando de borracho. No, no quiero decir que San Martín era borracho, nuestro prócer número uno. Pero Correntino, lo corriste sangre, ¿no?
0: O sea.
3: ¿Qué sangre?
1: Igual dicen la mala lengua que sí, San Martín supuestamente pasó la cordillera todo en pedo con un burro, no con un caballo, corte. ¿Cómo
3: la
1: se
3: pasó?
1: Lo dibuja.
3: Sí,
2: sí. Pero la pasó.
3: La pasó.
1: Viste no, que se lo dibuja con el caballito blanco.
0: Sí, es el más grande.
3: Es simbólico, viste. La pasó.
0: Yo, ¿quién sería el top 3 prócer? San Martín, Belgrano y de Güemes.
1: Y Gallardo.
0: Sí, oh, ese bueno. Napoleón, weón.
3: Yo creo que no, sí, pero. Yo creo que Gallardo, Scaloni.
0: Bueno,
3: Maradona.
0: Tema fútbol.
3: Ah, Maradona, Diego. Sí. Yo había escrito un pequeño coso.
0: Diego Messi.
3: Un pequeño coso. Una pequeña introducción. Por el tema para cuando se retire Messi. Hice un diagrama que quedó bueno. O sea, después lo voy a hacer en un video con imágenes y todo. Y va a quedar joya. Después se lo muestro. Está muy bueno.
0: Al pelo.
3: ¿Quieren verlo?
2: Decías.
0: No, es que.
2: De los próceres.
0: El top 3.
1: Bueno, yo estoy medio.
0: No, yo dije el mío. Para mí es San Martín, Belgrano y de Güemes.
1: ¿Pero quién es el 1?
0: San Martín.
1: Ah.
3: Sí, yo creo que para todos los argentinos. San Martín.
0: Sí, sí, sí, sí. Después pueden venir los demás.
3: No, después puedes. Equitativamente,
1: yo podría meter entre medio de unos de eso. Hubo un guerrero en Malvina que hizo mucha historia. Entre medio de eso.
3: ¿Seis
1: Malvinas,
3: yo?
1: No sé, ni me acuerdo.
3: No.
1: Yo
3: sí me acuerdo. Pero decime, sí, no, pues.
1: La cosa es que el chabón se hizo el piola y dijo: bueno, váyanse que yo me quedo, pum, pum, pum, y empezó.
0: El Gaucho Rivero.
1: Ese creo que
3: sí. Ah, sí.
1: Lo podía poner entre medio de alguno ahí.
0: Claro, bueno, el primero.
1: Hay que tener coraje para decir:
0: el primero, bueno, váyanse
1: que
0: ustedes. Claro, el primero en.
3: La medalla de plata puede ser. Lo condecoraron en Inglaterra.
0: Sí, no sé. Sé que fue el primer argentino en pisar tierras malvinenses y en pelear por la soberanía argentina ahí.
1: Yo nunca hago historia, pero con los nombres.
0: Lo persiguieron, lo metieron en cana, lo cagaron a trompada. Hicieron un juicio y en el juicio dijo que no pueden encarcelarlo porque no es tierra inglesa. Pertenece al Reino de España. Cuando hicimos la independencia, decía que pertenecía a España, es decir, que no puede pertenecer a eso. Pertenece a Argentina.
3: O sea que
0: geográficamente pertenece a la República Argentina.
3: Usó toda la picardía, ¿no? Como...
0: Claro, no lo podía jugar porque no era lugar de los ingleses. No pertenecía. Entonces ahí es un argumento para reclamar.
1: Hablando de Malvinas, ¿no? ¿Saben ahora que las islas son Islas Malvinas? En el
0: Google Maps.
3: Sí, el otro día estaba viendo Google Earth y me saltó Islas Malvinas. Yo quedé contento, ¡uh, qué buena onda! Es más, puse un estado. Un pedazo de termo, hasta el Google nos pone Islas Malvinas y ustedes ponen las Falklands. Pueblo vecino de nosotros, vecinos, o sea, por decir países vecinos, Colombia, por ejemplo, México. Personas que promueven el odio, no todas las personas, ¿no? Entran en la misma bolsa, pero personas que promueven el odio, no, se quedaron sin mundiales, sin Malvinas, las Falkland, son inglesas, un montón de cosas atacando, sin ningún propósito, solamente con el hecho de herir. Y ahí muchas veces se promueve de vuelta esta campaña como de odio hacia Argentina, pero bueno, yo creo que si odian tanto a alguien es porque algo tiene que no tengan los demás, ¿no?
1: ¿Sí?
3: ¿Pero sí?
0: ¿Así?
3: Creo yo, ¿eh? Es mi punto de vista.
2: Yo tengo algo para tirar, pero no sé si es para tirar.
0: Diga.
2: No sé.
1: Sí, bomba de humo, me voy.
0: Chao.
2: Adiós. Nos vemos.
1: Yo no le quería avisar que
2: no. No, chicos, cuento que la verdad, pues esto se me hace muy largo. No, con el tema este de... Bueno, ya para ir cambiando, ¿no? Porque me parece que estamos hablando de lo mismo y hay que cambiar un poquito. No, ¿qué opinan del tema este de que se empieza a cobrar el tema este de la educación y salud y todo eso a los extranjeros? O sea, ponerle que venga un boliviano, cualquiera X, y no sé, ponerle venga acá al Vicente López y diga, no sé, me siento mal y quiero que me atiendan.
3: Igual eso se implementó particularmente para los que no viven en el país. Una persona extranjera, de la colectividad que sea, viva en el país y se esté legalmente en el país, obviamente que es ilógico que le cobren el que se atienda ahí porque paga impuestos al igual que vos, al igual que él, al igual que yo. Entonces una persona que paga impuestos no se le puede cobrar el hospital. Por eso se lo implementaron más que nada para las zonas aledañas de Jujuy y de Salta, que se venían desde Bolivia, por ejemplo.
2: Igual, más que nada porque venían a tener familia acá.
3: Venían acá y tienen tipo de Bolivia a Jujuy a atenderse gratuitamente. Sí. Entonces eso es lo que se cortó. No es que en todos los hospitales no vaya a poder atenderse un extranjero, sino que las personas que viven acá ilegalmente.
2: No, eso sí, los que están, digamos, nacionalizados, eso sí, porque no les cobran. Pero el tema es que, por ejemplo, vos vas a Bolivia, sos argentino, te rompiste un pie, tenés que pagar.
3: No, lógico, bueno, o sea, entonces están haciendo lo mismo acá. Y ahora con la educación también hicieron lo mismo.
2: A mí, sinceramente, me parece perfecto. Bueno, puede ser que... O sea, esto no es racismo ni nada.
3: No.
2: Pero no puede ser, vos vas a Bolivia, si no tenés plata, te cagas muriendo, boludo. No, en cambio, acá viene cualquiera y lo atienden igual, o sea.
3: Inclusive murió un chico de 26 años, más o menos, argentino.
2: Sí, por eso. Y ahí yo digo, ¿dónde está la hermandad?
1: Después de eso surgió el... Muere entre tres personas y dos bolivianos.
2: Ah, estúpido.
3: No, sin promulgar el odio, igual está bien.
1: No, yo no, es el chiste.
3: Es equitativo.
0: Recuerdo esa tapa de crónica, incluso.
3: No, ese hijo de su madre. ¿Cómo va a ser?
2: Sí, se volaba.
3: Se fue a la
0: mierda. Bueno, pero crónica tiene ese humor.
2: Vos, ¿qué opinas respecto a eso? Porque la verdad, vos tenés una pinta que podés opinar bien.
0: No, estoy totalmente. Estoy totalmente en contra. Para mí tiene que seguir el estado así.
2: ¿En contra de qué?
0: No, se tienen que atender gratuitamente y pueden estudiar gratuitamente. Sí. No estoy a favor de cobrarles los aranceles.
3: ¿Estás como en un desaire de eso?
0: No, pasa que todo el mundo recurre acá. Y cortarlo simplemente por X cosas.
2: A mí, por ejemplo.
3: Pero no, pero vos fíjate que el resto del mundo. Vos vas, tu hijo quiere estudiar.
0: Obvio, pero es.
3: En Finlandia, ¿no? Es imposible, amigo.
0: Obviamente. Yo calculo. Yo desconozco cómo se maneja, pero yo calculo que sí, que el que no vive acá se le debe cobrar. el que no vive acá.
3: Claro, pero
0: que vino de vacaciones, se quebró una pata, ese creo yo que sí.
3: Por eso
0: creo yo que cualquier ser humano que va a otro país debe tener un seguro.
3: Es que ahí se implementa
0: por si
3: eso.
0: Está muriendo en otro
3: no,
0: país,
3: es calculo. Que eso se implementa. No es que a todo el mundo, no es que a todo el mundo, vos sos de sí. otro país, no.
1: No, no, pero
3: o sea, sino que se van a fijar y si vive acá en el país para el los impuestos, espectacular, o sea, es un ciudadano más. Ahora el tema es si ya no es un ciudadano y solamente viene por una conveniencia, puede ser.
1: Sí, por eso se implicó mucho lo que dijiste vos en las regiones cuando son.
3: Sí, las zonas aledañas ahí.
1: Y ahí pasa. Porque es verdad, como decís vos, igual si vos vas a otro país tenés que pagar un seguro por el.
3: Mirá, yo te voy a decir.
1: Un poquito y tienes que tener.
3: Te voy a decir un dato. Que lo dije recién. En Jujuy, como estaba el limítrofe ahí con Bolivia, pasaban. Un 100%, o sea, 100% pasaban de personas del otro país a Argentina a atenderse. Desde que se implementó esta nueva ley, bajó un 95% la salud, o sea, atención de salud de otros países acá.
0: Aparte eso también no es...
3: Aparte le gastan el recurso también, porque
0: somos un,
3: el hospital, las inyecciones...
2: Federal. Y sí, porque sí. Si no, ¿dónde sale todo eso? O sea, claro, contribuí recurso. Un poquito, ¿viste? Ayudá en círculo, porque si no es...
3: Yo no te digo, no, estoy en contra que ayudes a alguien que se va a morir, no, no. Sino que digo que es un recurso y como tal se tiene que pagar, porque vos en otro país no te podés atender. Gratis. Es la realidad.
0: Y claro, igual cada provincia es autónoma.
3: Sí, o sea, son federales.
0: Son, claro, tienen sus leyes, obviamente.
1: Igual tendría que ser gratis para todo el mundo y es más fácil, pero bueno, otros países.
0: Obvio, no sí.
1: Tendría que ser leyes. Debería,
0: claro, para algo está el Estado, pero cada provincia tiene sus leyes. Entonces, sí, como sí, te sí. digo, en Jujuy capaz que la provincia forzó a que no pase eso. Si fuese por el Estado argentino,
3: pasa sí, que también ahí entra un poquito el
0: entra
3: debate.
0: Cualquier persona que venga de afuera tiene el derecho a atenderse directamente acá, en este suelo.
3: Y yo lo veo
0: como
3: mal.
0: Tierra, como país, ¿entendés? No como prohibiéndole, ¿entendés? Obviamente. Ahora, si vos venís de vacaciones 2 semanas, ahí sí, creo yo que tenés que tener un seguro de vida por si cruzaste la ruta 7 para ir a comprar claro. unos bizcochitos al otro lado de las vías.
3: Sí.
0: Y viví en Alemania y sí, te choca el perlita y sí. Claro, creo que un seguro el ¿entendés? Sí. Pero es...
3: Claro, pero ahí vos ponés la objetividad de que un alemán tenga el seguro. Y no...
0: Es que lo deben tener. Después de lo que pase de Bolivia, de Paraguay, de Chile, todo eso. Creo que hace miles de años que vienen pasando.
3: Pero bueno, por eso te digo.
0: Te toman un terreno, se vienen a municipalidad, les dice, che, te pago el impuesto este, ¿qué onda tu terreno?
3: O sea, bueno, pero ahí está espectacular. Ahí está espectacular. ¿Por qué? Porque es un ciudadano ya.
0: Bueno, pero
3: no es
0: justamente,
3: un vacacionado.
1: Un ciudadano medio raro, pero es un ciudadano también.
3: No, es un ciudadano, no es un ciudadano raro, es un ciudadano.
1: Pero claro, escuchaste lo que dijo él. La primera parte.
3: No, pero.
0: Que toman los terrenos, ¿sí?
3: De malo o de buena, termina siendo un ciudadano pero, que vive, claro. que contribuye a la sociedad acá, comprando en un kiosco, en un mercado. Claro,
0: pero viene, se acerca a la municipalidad, che, ¿qué impuesto hay que pagar? ¿Cómo es esto? ¿Cómo funciona esto?
2: A lo legal,
0: listo, que... claro, voy, me hago no. el DNI. Mi DNI empieza en 94 millones, o sea, en el DNI te dice soy extranjero. ¿Entendés?
3: Claro.
0: Pues nosotros, a ver, yo soy. Parezco de otro, nada, pero. Yo soy 40 millones, ¿entendés? Soy de acá, pero ellos, para identificarse, mi mamá es uruguaya. Y el documento de mi vieja empieza en 95 millones. Ya sabés que es de otro país.
3: Claro.
0: Por el DNI nomás. Por 95 millones. Acá en la Argentina no hay 95 millones.
3: No.
0: Es solamente
3: Uruguay
0: para distinguir.
3: Hay 3 millones.
0: Sí, bueno. Yo puedo, bueno, yo que tengo sangre uruguaya puedo casarlo. Ah, no, pero.
2: Bueno, y con respecto.
3: Hasta en eso se suman cosas.
0: 5 estrellas.
3: Somos 5 estrellas.
0: Ahora 6.
3: Somos más de
2: sí. Bueno, y con respecto a esto de la educación.
3: Era más que los chinos, ¿eh? ¿Cómo lo
0: ¿y cómo?
2: Con respecto a esto de la educación, ¿qué opinas? A mí, por ejemplo, desde mi punto de vista personal, a mí, por ejemplo, me llama bastante la atención que vos, por ejemplo, vas a una escuela de barrio o universidad o lo que vos quieras ir. Me llama la atención que esté, o sea, que haya más extranjeros, ponele más bolivianos, paraguayos que chicos argentinos, o sea, como que, ¿qué está pasando? Si este es un suelo argentino, ¿por qué hay más gente extranjera que, o sea, argentinos? Eso a mí a veces me molesta un poco, porque vos ponele, no sé, sos padre de familia, querés anotar a tu hijo a una escuela de barrio cualquiera, y te dicen, no hay más vacante. Y vos te das cuenta que está lleno de bolivianos y paraguayos, peruanos, o sea.
0: Y pasa que,
2: ¿qué está pasando acá?
0: Ese tema tenés que tocarlo ya desde el punto, desde los contextos, creo yo.
2: A mí sinceramente me molesta, pero bueno.
0: Desde los contextos de capaz que en su país no tuvieron la misma suerte. Esa suerte, ¿entendés? Creo yo que nadie, yo particularmente, a ver, pongámonos en el lugar de.
2: Obvio, igual, no todos tenemos las mismas oportunidades.
0: Pero ¿no? Yo no me iría a, si yo me iría a Paraguay, quisiera vivir bien, ponele. O a Bolivia, o a Chile, a cualquier lugar. Haría eso, ¿entendés? Ellos capaz que a uno les molesta que estén acá, pero capaz que está hace 3 generaciones, 4 generaciones.
3: No, obvio, ¿entendés? Obvio.
0: Capaz vos le preguntás el DNI a ese chico que es de familia de Bolivia o de Paraguay, capaz que su DNI empieza en 47 millones. Es un argentino más.
3: Claro.
0: Solamente no. Que tiene su familia, vino acá antes.
3: Claro.
0: ¿Entendés? Pero no lo veo para nada mal.
3: No, yo lo veo.
0: No.
3: Inclusive también tenés que verlo de un lado de la empatía también.
0: Pero porque... sí, ¿no? Obviamente sí, hijos de puta hay acá en Argentina, pero bueno, diga en todos
3: está
0: lados.
3: Está lleno.
0: Pero creo yo que son la minoría. No creo que sea la mayoría. La mayoría siempre labura.
3: ¿Cómo prejuzgar el éxito, viste? Vos claro, decís, lo ve al boliviano que tiene una, no sé, una Amaro.
2: Pero igual, pasa que también ahí pasa el tema de la envidia, porque vos ponelo, o sea, no es que todos los bolivianos... Bueno,
3: se levantan a las 4 de la mañana, sí. Y se van a dormir.
0: Y son muy unidos también, la gente de Bolivia es muy unida, es una comunidad muy unida, porque vos ves que se hacen terribles casas, pero viven todos juntos, muy bien. Obviamente tienen sus cosas, es cultural.
3: Sí, obvio. Yo veo los paraguayos.
0: Bueno, ahí en el barrio que vivimos ahí, sí, ¿viste? No. La unidad, los negocios,
3: la
0: ferretería, laburan.
3: A mí me da.
0: Muy buena gente, aparte.
3: A mí me da, ¿cómo se llama esto? Como un buen ejemplo. Como, mirá cómo laburan, che, no joden a nadie, vos lo ves, son re tranquilos, laburan.
0: Pero bueno, sí, que también está el famoso.
3: No, obvio.
0: El que vende las sustancias de Paraguay.
3: No, lógico. Pero,
0: bueno. Siempre venimos por eso. Claro, es también el prejuicio. Claro, capaz que es un chabón de la matanza.
3: Es como, mirá, yo te voy a decir la verdad, es como que los españoles estén ahí, los marroquíes son todos.
0: Y sí, como, la mil llamales, tú.
3: Claro, viste, es como, no, los marroquíes son todos ladinos, son todos chorros, son todos convictos, traficantes, lo que sea.
0: Claro.
3: Y por eso, su jugador número 10 de la selección es marroquí.
0: Sos todo, de
3: genia, vos, vas, vos vas a los supermercados en España y son todos marroquí. Como acá los chinos, allá los marroquíes, ¿viste?
0: Claro, sí, sí,
3: es
0: sí.
3: Como prejuzgar también un poco porque un grupo de gente haga algo malo. Uh-huh. Es como también que digan, no, los argentinos son todos tales cosas y nada que ver.
0: Como dijo Scaloni, no somos soberbios, somos...
2: Es que no hay que meter a todos en la misma bolsa, o sea, por más que ponerle, no sé, él sea de, no sé, Argentina.
1: Conmigo
2: no
1: te metas porque se te rompe la boca.
0: Bueno,
3: habla acá para allá.
2: Sí, sí, sí, acá como una pared.
0: Habla por vos, ¿viste? Esa frase malísima. No me dejé morir, por favor, te lo pido.
2: No, o sea, que yo, lo que yo digo es que no hay que meter a todos en la misma bolsa, no todos, o sea, vendemos sustancias, no todos hacemos cosas ilegales. Bueno, yo hablo por mí, yo no hago esas cosas, ¿no? Pero yo hablo por mí, los demás, y no sé, yo solo puedo hablar por mí y nada más.
1: Yo no tenía que ver este programa, lo contaba tan en serio usted, y yo no estoy para esto.
3: La verdad que... Qué bueno,
1: amigo. No
3: generen odio, no seamos como los demás países que,
1: para mí,
3: que nos odian.
1: Yo vamos,
3: termino mi
1: palabra diciendo se tenía que terminar la Torre de Babel y iba a ser todo más fácil.
3: Sí, no sé para tanto.
1: Sí, qué sé yo, pero bueno. Porque después de eso va arrancando todos los idiomas, supuestamente, ¿no? ¿No era así?
3: Claro,
1: no.
3: Sí. Sí, sí,
1: no ¿sí
3: sé
1: o no?
3: Que, sí, no sé qué tendría
2: sí,
3: que ver,
2: no,
3: pero sí.
2: Sí. Ah, claro, quería aportar algo interesante.
1: No, pero bueno. O sea,
3: al menos sepan que yo leí ese libro.
1: Eso para no ser menos que ustedes, pero están hablando muy bien.
3: Yo leí un libro de tapa dura, güey.
1: No, bueno, pero. Porque de ahí salieron todos los países, ¿entendés? O sea, ahí se empezaron a dividir y a dividir y a dividir.
3: Chao, amigo. Nos despedimos a
1: ellos. Guille, nos vemos. Que tengas un excelente fin de.
3: Nos vemos.
1: Y que la pases muy bien.
3: Muchas gracias.
1: Y ya sabemos. Yo no vi nada.
3: Yo no vi nada, dijo Guille.
1: Nos vemos.
3: Esperá que casi tiramos todo al.
2: Los límites técnicos.
1: Bardeaste.
3: Ahora sí, espectacular. Bueno.
1: Seguimos.
3: Hoy un
4: programa diferente a lo que venimos trayendo, la verdad, para ustedes.
1: Se lo llevan en el camino. Uy, estás posado. Uy, estás pegando en el piso.
4: Mirá, ay, pero, no. La verdad que hoy un programa diferente. Sí, muy entretenido, muy lindo. Ya estamos por finalizar.
0: Estamos llegando al
4: final. La verdad, muchas gracias a todos por escucharnos, por estar del otro lado bancando. Estamos a un minuto de salir del aire. Gracias también ahí al productor, a Lechu, por tirar los sonidos, por saturar.
2: Para cambiar el ambiente, más que nada.
4: Sí, no, muchas gracias. La verdad que...
1: Gracias por existir, Lechu.
2: Te amamos.
4: Gracias por estar, gracias por venir. Mesasa.
1: Lo vemos en la otra vez.
4: Así que nada, eso fue todo por
2: programa
4: hoy.
2: La verdad, bastante interesante, como los anteriores.
1: Tirale el mensaje para los radioyentes que lo escuchen o algo, que comenten, que pidan el programa, así podemos seguir hablando de temas, dialogando.
2: ¿Qué pueden aportar?
4: Pidan el programa, comuníquense al 237-410-0895. 89.5 Radio Municipal.
1: Pidan charlas y todo de Maurito.
4: Así que bueno, gente, muchísimas gracias a todos por estar del otro lado.
2: Información y la tiramos ahí.
4: Sí, ponemos
2: todo. Vamos a chequear.
4: No, nosotros ponemos todo sobre la mesa. Todo sobre la mesa.
2: Chequeado.
1: Mesa.
4: Así que nos vamos yendo.
1: Nos vemos en otro episodio.

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Exactamente, 8 minutitos han pasado de la hora cero. Estamos arrancando, señores, arrancando otra trasnoche más en Radio Municipal 89.5. Bienvenidos a este ya jueves 30 de julio. En la dirección de la radio está el hombre que se acuesta temprano y se levanta temprano, el señor Alejandro Kreuzke. Supervisando todo, como siempre mencionamos, ¿eh? Nuestro amigo el señor Sebastián Gabriel Picardo. Y estamos en Radio Municipal 89.5, la radio de la Municipalidad de General Rodríguez, Intendente Mauro García. Mi nombre es Gabriel Martínez y así estamos arrancando esta trasnoche. Buenas noches, bienvenidos. Bienvenidos a aquellos que están laburando, a aquellos que durmieron siesta y se van a acostar tarde, qué sé yo. Bienvenidos. El WhatsAppito de la radio es el 237-410-0895. Nos escuchás a través de la 89.5 FM y también nos escuchás a través de la página Radio Municipal General Rodríguez. Así estamos arrancando esta noche. Buenas noches a todos, bienvenidos. Los que ya empezaron ahí a darle like, se le dice ahora. Bueno, sí, eso. Usted me entendió. Bueno, estamos arrancando el anteúltimo día del mes de julio, porque tiene 31, claro. Así estamos arrancando el anteúltimo día de este mes de julio. Estaban con los memes, se va julio, termina julio. Y ahora van a empezar con los de agosto, que sería Agostini, los memes que hay en las redes sociales. Acordate, Bueno, bienvenidos a todos, che.

seguramente lo tenemos a Crisis del otro lado. El único que está, porque después de las chicas que mandaban mensajes, de Romina allí, de Fabi, brillan por su ausencia. Tipo, se merece el premio al oyente número, number one, claro. Tipo, 12 y un minuto, prende la radio, pone las redes sociales y nos empieza a saludar, claro. Si yo tengo calor, será lo que, no sé. Sé que hoy hizo un día lindo, creo que es un día lindo. No, ni me enteré. Así que qué bueno. Bueno, son cosas que pasan. Así, bueno, estamos con 10 grados de temperatura en este momento. Y mirá, hizo 17 grados, para hoy también 17 grados con una mínima de 14. Para el viernes, como te conté, 23 grados de máxima, 15 de mínima, 72% de probabilidad de lluvias y tormentas. Para el domingo va a haber alguna lluvia también. El sábado me parece que no. Gracias, me lo merezco. Buenas noches para todos. La verdad que sí, porque yo aprieto acá el botoncito y salimos transmitiendo y usted está atento ahí. Impresionante. Ahora van a salir, claro, las que llegan tarde o los que llegan tarde, claro, a mí no, claro. Empezá a darle like, empezá a compartir lo que es la transmisión en vivo a través de las redes y nos escuchás también a través del 89.5 FM, ¿eh?

Lo tenemos a Martín Olivera hoy a la noche Resonancias, hoy a la noche Desde el Alma, donde con Miguelito Castilla va a estar Cristina Cosentino. A no perderse la entrevista con Cristina Cosentino. Y bueno, después seguimos, obviamente con Resonancias, con Martín Olivera, con sorpresas en esta noche. Hoy ya estamos a jueves, ¿no? Obvio.

Así estamos arrancando cuando pasaron 15 minutitos de las 12 de la noche, las 0 horas. Y bueno, a vos que te toca trabajar en este momento, bueno, te acompañamos con muy bueno. Hoy, noche de clásicos, porque me parece que hoy a la noche no hacemos programa. Bueno, ya lo expliqué un montón de veces, porque a veces no hacemos tiempo de preparar el programa. En el poquito tiempo, porque tenemos dos programas seguidos después de nosotros, entonces se complica. Entonces, hoy vamos a meter mucha música de...

Bueno, vamos a arrancar con música esta trasnoche, porque de eso se trata, de acompañarte con un montón de música. Escuchá, mirá, qué lindo. Hoy nos vinimos totalmente disco. Bueno, hay algún que otro nacional, un poco de todo, pero más a la música disco hoy.

Vamos a arrancar musicalmente la noche. Gracias a los que siguen reaccionando en este momento. Vamos a arrancar, ¿te parece? Arrancamos con buenos clásicos.

Así estamos arrancando esta noche cuando pasaron 26 minutitos de las 12 de la noche. Así estamos arrancando lo que es esta jornada ya de este día jueves 30. Ahora van a empezar con los memes de agosto, Agostini, bueno, es así. Voy a ponerle un poquito de humor, ¿eh? 10 grados de temperatura, donde parece una noche tranqui, no hay vientito, no hay nada, pero hay buena música, que es lo importante. Quédate ahí porque llega Daddy Yankee ya. Después de Daddy Yankee tenemos los clásicos de los 80. 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

Muy buenos clásicos para arrancar esta noche. Muy buenos clásicos. Que te generan esa adrenalina donde vos te acordás que por ahí salías a bailar, ¿no? Y no está mal. A ver, uno se siente mal. No, pero ya pasó. Lo lindo es que lo viviste. Olvídate. Adrenalina era tener un cassette preparado para grabar con tu canción, ¿eh? Porque, claro, antes se grababa en cassette. Entonces la adrenalina era tener un cassette preparado para grabar tu canción en la radio y rezar para que el locutor no hablara. Eso es verdad. Me he mandado las mil y una, ¿viste? Yo dejaba ponerle... Vamos a hacer un ejemplo, ¿no? Ponele. Yo... largo un tema sin presentarlo. Ponele así, vamos a ver. Ahí. Y vos ya lo ponías a grabar, ¿viste? Y aparecía el locutor y decía en el medio: Radio Municipal 89.5. Claro, entonces te quedaba eso grabado. Y después te acordabas del locutor, de la familia del locutor, del perro, del gato. Vos te lo pisabas. La idea era grabar, no en cassette. Estamos hablando que estas generaciones de ahora no lo entenderían. Claro, era grabarlo, viste, el tema. Supongamos que no estoy hablando, va el tema, ¿no? Radio Municipal. Y claro, aparecía esa voz que literalmente te garcaba ahí la grabación. Qué cosa, qué le.

Así, bueno, un poco de historia, un poco de historia. Che, estamos en 37 minutitos de las 12 de la noche. ¿Y vos cómo estás? ¿Cómo llevas esta trasnoche? ¿Ya te preparaste el matecito? ¿Te preparaste? No está para café igual, está agradable. No es que hace frío. Va, yo no siento frío, yo, pero bueno. Estamos en 10 grados. Para mí está lindo.

Vamos a meterle mucha música en el día de hoy. ¿Qué tenemos? La Bush por ahí. También lo tenemos a Maná, escondido de Depeche Mode, Madonna, Kid, Savage, no, un montón de temas tenemos hoy. Para acompañarte acá en Radio Municipal 89.5 cuando pasaron 38 minutitos de la hora cero. La

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Aquí estamos, señores. Estamos a 10 minutitos de la 1 de la mañana. Lindos clásicos con Depeche Mode, Maná. ¿Y vos cómo llevas la trasnoche? ¿Cómo llevas la trasnoche en este momento? 10 grados de temperatura, una noche tranquila, por lo menos en General Rodríguez, ¿eh?

que vienen apareciendo por aquí. Las vacaciones de invierno podrían cerrar con tormentas fuertes y ráfagas de hasta 50 kilómetros por hora en el AMBA. El cierre y las vacaciones de invierno estará marcado por un cambio de tiempo que promete ganar intensidad con el correr de las horas. ¿Qué zonas podrían recibir las tormentas fuertes y cuándo llegaría lo peor al AMBA? A ver, vamos a desmechar un poco. Acá nos dice de que, lo resumo un poco, ¿no? De que va a haber tormentas, ¿sí? Va a haber tormentas. Pero yo estoy mirando a ver en qué parte, ¿no? Porque eso es lo que nos interesa. Me encanta porque publican algo y después no lo ponen, ¿no? Pero bueno, en fin. Aparentemente vamos a tener una alerta amarilla que no sería tan grave. No, es y no es. Es y no es. El domingo va a haber buen tiempo. Va a haber buen tiempo y a la noche va a volver la inestabilidad. Bueno, la cosa va a ser el día viernes. El día viernes, perdón que ahí me hace falta un mate, ¿vio? El día viernes se generaría una, ahora le llaman ciclogénesis, y la abuela le decía que era la tormenta, cuando te decían cuando eras chico, hay viento del este, va a llover como peste, bueno, ahora le dicen ciclogénesis, una nueva, va. Ay Dios, pero bueno, vamos a chusmear, vamos a abrirla en la compu, para darte mayores datos y mejor precisión, ¿eh? Dame un segundo, saludo a los chicos del móvil. Los chicos del móvil que andan por ahí dando vuelta en este momento, nos cuidan y están controlando que esté todo bien.

Bueno, vamos a situarnos en la aplicación que, te digo una cosa, se la pueden bajar, lo recomiendo, ahí está, muy bien. Vamos a poner dónde estamos nosotros, en General Rodríguez, muy bien. Ahí introducimos, ahí calcula, y bueno, ahora sí, señores. Ahí sí, efectivamente, hay un sistema, ¿no? De tormentas que viene ingresando desde General Roca, ¿sí? Digamos, desde el sur, viene ingresando para el lado de Buenos Aires. Efectivamente, no se equivocaron esta vez los muchachos del pronóstico. ¿Y qué nos dice? Que para hoy va a haber cielo cubierto. Para mañana viernes, a partir del mediodía, a partir de las 12 más o menos, estarían llegando las tormentas. Una hora de tormentita. Después llovizna, chubasco. A la tarde del día viernes, donde me toca trabajar a mí, tenemos tormentas también hasta lo que es, hasta lo que es las 12 de la noche, desde las 6 de la tarde, 7, hasta las 12 de la noche. Luego se debilita con algunos chubascos y hasta ahí llegó. Pero ¿qué pasa el sábado? Atención, el sábado de la mañana, si el viernes vas a salir, ten en cuenta que el sábado de la mañana tenés tormentas. Sí, a la mañana del sábado. Ya luego al mediodía se nubla y a la tardecita se pone despejado. Y te voy a tirar algo más, mirá, te voy a decir algo más. A la tarde del día domingo, alguna llovizna muy leve. El lunes nubladito, el martes parcialmente nublado. Y el miércoles de la semana que viene ya estaríamos en agosto con algunos chubascos.

Aparte te informamos, ¿viste? Para que estés preparado, preparada. Y yo te digo te prepares porque tenemos la tanda publicitaria de la una de la mañana, pero como siempre, año 1985, yo tenía 5 años y sonaba este tema.

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Una de la mañana, 5 minutitos. Así estamos transitando la primera horita de este día, ya jueves 30 de julio. Se nos va julio y bueno, es impresionante, siempre, así que digo lo mismo, pero es impresionante, fuera de chiste, es impresionante cómo se pasa el tiempo. Crisis, ¿cómo va esa noche? Tranquilo, preparaste el matecito, hoy le pusiste café, hoy ¿qué le pusiste al mate hoy? Encima vos decís, bueno, no escucho la radio hoy porque, viste, uno tiene que cambiar un poco a veces, ¿eh? Y tampoco hay nada en la tele. Y por ahí vas a esta plataforma, ¿cómo es que se llama? La Netflix, ¿cómo es? Netflix, bueno, algo así. Yo no me llevo con la tecnología. Y tampoco hay nada. Ahora, yo estaba dando vuelta en las redes, ¿no? Miro, veo, observo. Hay una película que están recomendando de Suar, creo que se llama Narcisista, algo de Narci era. Pero dicen que está buena. Vamos a ver si en alguna de las plataformas digitales la podemos enganchar. Hoy estoy con mate con Boldo, pero noche tranquila, por suerte, exactamente, Grisi. Así es, bueno, nada, esperemos que para el fin de, viste, que, bueno, yo por lo menos no soy mucho de mirar tele. Realmente si me regalan una tele va a ser poco productivo para mi vida. Ahora, si me regalan un equipo, o me compro, o lo que fuere, de radioafición, ahí sí, no, ni el celular miro. Pero bueno, la cosa es que dicen, ¿no?, los comentarios, que esta película de Adrián Suar y no sé quién diablos más es, Narcisista, no sé, un título raro, dicen que está buena. Así a tener en cuenta para el fin de semana, si querés mirar alguna película, si te gusta, y si no, mirá lo que vos quieras.

Bueno, mientras te tomás ese matecito con Boldo, yo acá mate solo. Llego acá, yo no era del mate, creo que lo conté, yo era del café, hasta que un día, ¡pum!, la presión. Ahora tomo café por ahí, tomo así esporádico, ¿no? Pero bueno, ahora me volqué para el lado del mate, son etapas, ¿vio? Esto como cuando de repente escuchás música electrónica, pasaste al cachengue de la cumbia y terminaste escuchando Arjona. Bueno, es un proceso más o menos. Vamos a quedarnos con música, ¿les parece? Porque de eso se trata esta trasnoche, cuando pasaron 9 minutitos de la 1 de la mañana. 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

lindos clásicos de los 80, 90. El WhatsAppito de la radio, te lo recuerdo, es el 237-410-0895. Nos escuchás a través de la 89.5 FM. Y también en la página, que es Radio Municipal General Rodríguez.

era. Y así transcurre cada día, cada hora, cada estación del año, siempre con la radio. Esto es Radio Municipal 89.5, la radio de la Municipalidad de General Rodríguez, Intendente Mauro García. Mi nombre es Gabriel Martínez, me dicen Lechu, como siempre te digo y no me voy a cansar de mencionarlo, un placer acompañarte como cada madrugada.

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1:41. Desde día jueves disfrutamos el clásico Self Control, la bulla en María Magdalena, año 92. Qué lindo, Z Tabú. Y así nos estamos haciendo compañía mientras te tocó trabajar en este momento, mientras no sé, no podés dormir, estás elaborando algo en casa para laburar, porque se labura también desde casa. Así te hacemos compañía, actualizamos los datos del tiempo para esta hora, para esta hora, en este momento, 1:42, 9 grados, con cielo totalmente despejado. Está linda, está. Yo me saqué el polar y ya me puse de remerita, remerita mangas cortas nomás. Pero bueno, ¿qué pasa? Posibilidad de tormentas el viernes por la mañana. Atención con esto. Pero estaba en 99%, está en 72 ahora. No sé, tengo mis dudas si va a ser fuerte o no. Pero va a haber 23 grados de máxima y 15 de mínima el día viernes. Hoy, 17 de máxima y 14 de mínima, o sea, está más o menos. Para el día domingo, si vas a hacer asadito, no te cuento que alguna lluvia puede caer con 16 de máxima, 12 de mínima. El día lunes, arrancando la semana, 17 de máxima, 6 de mínima, ya se hace presente el frío. El día martes, con algunas lluvias también, 17 de máxima y 9 de mínima. O sea, el pico más alto lo vamos a tener el día viernes, donde se va a tornar un poco complicado por las lluvias, con 23 de máxima. El día sábado, 18 de máxima con 8 de mínima.

Ah, sí, está linda la cosa, está lindo, está lindo. Te fuiste a dormir temprano, me parece muy buena opción para que disfrutes. Aunque va a estar un poco nubladito hoy. Va a estar un poco nubladito en el día de hoy, pero bueno. Yo sé que ayer, el día miércoles, ya fue ayer, obviamente, dicen que hubo un solazo terrible, que estuvo re lindo. Yo creo que creo, porque a veces me levanto a almorzar dormido, totalmente dormido, y por inercia ya me voy a acostar a dormir la siesta para laburar la noche, ¿no? Pero yo creo que estuvo lindo el día. Pero bueno, ¿vio? Es así, los que laburamos de noche es así. Mayormente a veces no vemos el día. Primavera anticipada, ¿será que volverá el frío el invierno? Mirá, yo, a ver, no sé si primavera anticipada, crisis, ¿por qué? Porque así cuando hay climas de ciclogénesis, le dicen ahora, tormenta, ahí está. Levanta la temperatura, ¿qué pasa? Lo que forma la tormenta es una masa de aire caliente con un aire frío. Pero generalmente dicen que después viene el frío, ¿no? O sea que no me extraña de que el viernes esté pesadito, llueva y después vuelva el frío. Y estamos, todavía no se fue el invierno. Falta un mes y moneditas. O sea que las temperaturas están oscilantes. Y eso es lo que nos mata, por lo menos a mí, los cambios de clima. Para mí va a volver el frío la semana que viene. Lo que vuelve es la música, porque llega Yacimel, vuelve también Miguel Mateos, Face, Vilma Palma, infaltable. Después tenemos un par de clásicos más. Estás en Radio Municipal 89.5, la radio de la Municipalidad de General Rodríguez, Intendente Mauro García. 1:46, mi nombre es Gabriel Martínez, te invito a que te quedes, porque hay lindos clásicos como este.

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2 de la mañana, 10 minutitos. Estamos con buenos clásicos en esta, en la última. Sí, no sería la última hora. Serían los últimos minutos porque y media nos vamos. Y media nos vamos. No, o sea, terminamos el programa en realidad. Nos quedamos haciendo unas tareas administrativas y después a descansar, como Dios manda. Lindos clásicos para compartir, lindos clásicos para disfrutar. Si te tocó laburar como le pasó a Crisis, él nos acompaña todas las noches. Él prende la radio, nos escribe a través de la página, que es Radio Municipal General Rodríguez, y nos escucha a través del 89.5, ¿no? Él está trabajando y nos hacemos compañía, porque qué mejor compañía que la música. Recordando esos clásicos, siempre, como decía mi amigo Marcelo, no somos viejos, somos un clásico. Y tenemos por delante muy buenos clásicos. Está metido Charlie García, por ahí Marina, de Rocco Granata, no, Savage, no, no. Tenemos todavía por delante varios minutitos de buena música. Temperatura en este momento 9 grados. A las 2 y 11, estás en Radio Municipal 89.5. Mi nombre es Gabriel Martínez, me dice Lechu. Un placer acompañarte como cada madrugada.

Ahí estamos con un buen tema, estamos hablando, claro, estamos hablando de este temazo que es Marina. Señores, hemos llegado al final de este día, ya jueves, contándoles que hoy en la noche no hacemos radio porque se encima muchos programas y no somos magos. Así que bueno, deseándoles buen fin de semana, nos vamos a encontrar recién en agosto, claro, nos vamos a encontrar en el mes de agosto, deseándoles buen fin de semana primero, a cuidarse de la tormentita que pueda llegar a venir, el viernes, ¿no? Estamos hablando. Así, desearles buen fin de semana, buen descanso, buen despertar para todos aquellos que están laburando en este momento. Saludos, Lecho, abrazos. Dice Cris, señores.

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2: Cecilia Grierson fue la primera mujer en recibirse de médica en la Argentina. Un verdadero ejemplo de la lucha por los derechos de las mujeres que en su época sufrían todo tipo de obstáculos a nivel social, cultural y político. Nacida en 1859 en el seno de una familia de inmigrantes, en su primera infancia se formó en un colegio inglés y manifestó gran inquietud por la lectura. Por distintas circunstancias, sumadas al fallecimiento de su padre, la economía familiar se complicó y comenzaría de ese modo un espinoso camino para Cecilia, gracias al cual pudo forjar una personalidad que la llevaría a lograr grandes cosas. Viajó a Buenos Aires para estudiar magisterio y se recibió de maestra en 1878. Pero un acontecimiento triste despertaría su pasión por la medicina. Una de sus amigas más cercanas enfermó gravemente y quiso encontrar el remedio para curarla. Se embarcaba en un verdadero desafío. No solo no existían médicas mujeres en el país, sino en toda Latinoamérica. Asimismo, la mayoría no tenía acceso a la universidad, ya que para entrar era requisito saber latín, lengua que se enseñaba únicamente en el Colegio Nacional de Buenos Aires, donde solo podían ingresar varones. No obstante, Cecilia presentó una petición ante el Ministerio de Educación y logró ser admitida. Aún soportando diariamente las burlas de sus compañeros varones, 3 años antes de obtener el título, fundó la Escuela de Enfermeras del Círculo Médico Argentino, que hoy lleva su nombre en su honor. Luego de muchos años de sacrificio, se graduó el 2 de julio de 1889, convirtiéndose en la primer médica mujer recibida en nuestro país.
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0: Ricardo Viñoli, mi por ahí el tirador de tiros ayer. A los aires ya fíjate de yu.
1: Sí, che, comisario, yo fui el que tiré los tiros.
0: ¿Y por qué tiraste?
1: Tiré de alegría porque estaba bailando el jefe.
0: Al jefe Julio Malgor. Ah, que tira otro seis por mi cuenta ya va ese.

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2: El logotipo que identifica a los Rolling Stones posiblemente sea uno de los más conocidos del planeta. La famosa boca sacando la lengua tiene una pequeña historia. Parece ser que Mick Jagger se inspiró en la imagen de la diosa Kali, una de las figuras más fuertes y destructivas de la mitología hindú. Se la representa desnuda, con su cuerpo salpicado en sangre, posee cuatro brazos, su cuello está adornado de un collar de cabezas humanas y su rostro muchas veces aparece sacando una delgada lengua. Jagger contrató al diseñador John Pass, quien creó el logo que hoy todos conocemos, en 2 semanas y cobró 50 libras por su trabajo. La imagen apareció por primera vez en la contratapa del disco Sticky Fingers de 1971, en realidad como logotipo de la compañía de discos de los Rolling Stones, llamada The Rolling Stone Records, pero tuvo tanto éxito que la banda empezó a utilizar el logo en todos sus discos posteriores. Al diseñador le han preguntado muchas veces si el dibujo está basado en los labios de Mick Jagger, pero siempre respondió que no tiene nada que ver con eso, aunque explica sonriendo que quizás la idea estaba en su subconsciente. La cuestión es que los Rolling Stones, una de las bandas más longevas de la historia del rock, no solo ha sabido permanecer vigente, sino que hizo de su logo una de las imágenes más famosas y reproducidas de la historia.
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Muy buenos días, amigos oyentes. Otra mañana en que el tango se hace presente aquí, en la 89.5 Radio Municipal de General Rodríguez. La radio pública, la radio del pueblo, la radio del tango y de General Rodríguez al mundo. Lo hace a través del programa El Tango Hoy, que tiene una producción de Rosana Luján, la operación técnica a cargo de Claudia Núñez y Roberto Artusa, que es quien les habla, hace la conducción. Trata de hacer la conducción. Este programa se emite de lunes a viernes a partir de las 8 de la mañana. Y como es habitual, el maestro Osvaldo Pugliese hace la apertura de los mismos. Hoy, acompañando a ese langa eterno. ¿Cuántas noches compartidas en el Abrojito, ahí en San Cristóbal, en la calle Chile, entre Pichinche y Mateo? Me estoy refiriendo, amigos, a Alberto Morán. Y nos van a brindar Hacelo por la Vieja. Cuando gustes, Claudia, por favor.

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Bueno, amigos oyentes, ya con mis habituales mates, tan necesarios son para mí, tan necesarios. Y relojeando la grilla, que viene linda la grilla de hoy. Siempre resultan interesantes por ese trabajo que hace Rosana Luján, pero en la de hoy es ya se me van los ojos. Así que estoy disfrutando los mates de antemano. En este bloque y en el que sigue, la producción preparó una reseña de Floreal Ruiz, un grande realmente, que nació en el barrio de Flores el 29 de marzo de 1916. Su papá anarquista y su nombre es el del octavo mes del calendario creado por la Revolución Francesa. Es increíble, esto yo no lo sabía. Lo llamaban el Tata, aunque fuera más joven que Edmundo Rivero y que Enrique Campos, pero tenía una postura muy seria, muy responsable. Los dineros que cuando hacían giras, distintos cantores y músicos inclusive, se lo confiaban a él, muy querido. En 1944, en octubre de ese año, cuando lo convoca a Pichuco, Aníbal Troilo, para cubrir la vacante de Fiorentino, Floreal Ruiz ya era un cantor exitoso. Sin ir muy atrás, recordando que fue cantor de Alfredo de Angelis, que debutó en el Marabú en septiembre de 1940 y que había grabado con ese conjunto y recibido aplausos en presentaciones por el Gloctora Tango Club, tan oído en la radio, en las emisoras argentinas. Su estada con Troilo del Marabú al Tibidabo, como quien dice, se prolongó de 1944 a 1949, realmente. En el 49, el Tata, que había cambiado Marabú por el Tibidabo, cambió el Tibidabo por la Enramada. En ese local tocaba entonces la orquesta del uruguayo Francisco Rotundo, esposo de la excancionista y a la sazón senadora nacional Juana Larrauri. Rotundo tentó a Floreal por una oferta suculenta, 2.500 pesos mensuales contra los 700 que le pagaba Troilo, por lo que Pancho dice, ¿por qué no? Pancho le decía a Troilo a Rotundo, ¿por qué Pancho no me lleva a mí? Le dijo así, de forma risueña, lo dicho por Pichuco. Bueno, ahora vamos a oír algunos temas de este grande, de Floreal Ruiz. Primero, acompañado por Francisco Rotundo, por La Vuelta. Luego con Pepe Basso, otra agrupación con quien grabó varios temas, la de José Pepe Basso, como dos extraños. Más tarde, quedémonos aquí. Claudia, cuando guste, por favor.

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Bueno, continuamos con la reseña de este grande, Trea Ruiz. Habíamos quedado que ya estaba cantando con Rotundo. Con esa orquesta, Florigal hizo una muy buena campaña. Su aporte y el de otras estrellas como Campos, Carlos Roldán, Julio Sosa, convirtieron a Francisco Rotundo como una de las orquestas más solicitadas en los locales como El Nacional y el Richmond de la calle Suipacha. Con Rotundo grabó Florigal Ruiz más de 20 temas. Florigal pasa, dado que Rotundo, al ser esposo de la Rauli y Cae Perón, pasa a la orquesta de José Basso, que ya tallaba fuerte. De su presencia con José Basso quedan testimonios como una versión más de Marioneta, Bailemos, y otros temas, otros muchísimos temas más, Toda una Vida, Sur, Una Canción. También lo acompañó oportunamente Garelo. Realmente fue un grande este hombre, el querido Florigal Ruiz, que tenía un fraseo increíble, increíble, cómo fraseaba. El fraseo en el tango es, va la música y se adelanta o estira o atrasa un poquito más, pero la cadencia cae justo con lo musical. Vamos a oír ahora de Florigal Ruiz, mejor dicho, por Florigal Ruiz, acompañado con De Angelis en Marioneta. Más tarde Aníbal Troilo lo acompaña en Romance de Barrio. Luego, La Noche que te fuiste, y cerramos el bloque con un hermoso tema, Vieja Amiga. Claudia, cuando gustes.

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2: Roberto, como siempre, escuchándote y muy agradecido por el espacio que le das a los artistas, que le das a este género que tanto queremos, que es el tango. Y bueno, como viste, últimamente estoy recreando algunos tangos que fueron proyectos que empezaron hace mucho tiempo, siempre con el maestro Norberto Vogel, que es un fenómeno con los arreglos que ha hecho. Y bueno, en este caso recientemente rescaté Viva el Tango, ese tango de Ferrer y Garelo, que habíamos grabado en 2015 la música, y bueno, nunca llegó a un disco, digamos, y ahora estoy haciendo estos experimentos de grabar así en vivo, de una toma, con esa espontaneidad que tiene no planificar tanto las cosas, no, no, y también no andar manoseando.

Oseando la grabación directamente, que la gente vea qué pasa, ¿no? Cuando uno pone play directamente y canta y así como sale, lo publico y me llevo una gran alegría de ver los comentarios de la gente de distintos lugares del país o de otros países que descubren a través de esto, de estas redes sociales, ¿no? En este caso de YouTube, bueno, tangos históricos y se encuentran con esos tangos de otra manera. Así que estoy explorando ese camino, rescatando grabaciones y muy agradecido siempre por la difusión que vos le das en la radio, Rodríguez. Un abrazo grande, nos estamos viendo.

0: ¡Qué grande, Juan Marino! ¡Qué torca! ¡Qué personalidad! Un profesional total. Hay que verlo en el escenario, el dominio que tiene en cuanto a las interpretaciones que hacen. Es el cantor que no canta de la garganta o de la boca para afuera. Él canta del cuore y conmueve al espectador. Así. Es un dardo que va al corazón y a los sentimientos del público, realmente. Y siempre acompañado por muy buena orquestación. Está haciendo un trabajo muy interesante y muy seguro. Bueno, ustedes oyentes se habrán dado cuenta que está generalmente en nuestras grillas. ¿Por qué? Porque se renueva constantemente, tiene la intencionalidad de mejorar grabaciones que ya ha hecho y lo logra, realmente lo logra. Tal es el caso de un tema que voy a difundir a continuación, que el día de ayer una amiga del programa, Leticia Italia, lo estaba oyendo, pero no lo agarró de entrada, entonces me pidió si por favor lo podía difundir nuevamente y con mucho gusto lo estamos haciendo. Para vos, Leticia Italia. Y para el barrio, el Bicentenario, que tanto te conocen y te quieren. Va para vos, Vientos del 80. Luego nos envía una reciente versión que como primicia me envió, Viva el Tango. Y cerramos con uno. Adelante, Claudia, por favor.
1: Vientos del 80, tiempo de no hacer la cuenta para no llorar. Ya no quedaba en la ilusión ni el mínimo rincón para un fracaso más. Ansias de encontrar el modo de salir del lodo y empezar a andar. Poder cortarle la raíz a este presente gris, país. Esa letra de Juan Catavera, que luego Rubén Juárez le pondría la música, dio origen a ese tango Vientos del 80, que nos recuerda lo cíclico que es lo que nos pasa en Argentina, ¿no? Y en estos días me venía acordando de este tango, y ayer a la noche le escribo a mi amigo, el maestro Norberto Vogel, y le digo: ¿Tenés una pista de Vientos del 80? Me dice: Hacemos una. Entonces empezamos a mandarnos unos mensajes por WhatsApp y bueno, y que el qué tono, en do menor, y cómo te gustaría, y bueno, y que tenga el punch de la batería, y va, viene, va, viene. En una hora el Norby me mandó la pista. Así que, y siempre que me llega, me manda el mensaje, me dice: Ya está, te la mandé. Es una alegría enorme y estoy como chico con chiche nuevo. Así que vamos a cantar Vientos del 80, a ver cómo sale.

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Viva el tango es un tango en tono juguetón que comienza increpando a aquellos que no les gusta el tango, y yo creo que lo hace de una forma irónica porque lo justifica con la famosa frase del poeta Ramón de Campoamor, que dijo: en este mundo traidor nada es verdad ni mentira, todo es según el cristal con que se mira. Y es seguramente el primer tango que interpela al oyente y lo desafía por no apreciar esta música, y me recuerda a una entrevista que le hicieron una vez al polaco Goyeneche, un entrevistador muy joven, que se disculpó diciéndole: perdóneme, Goyeneche, pero a mí no me gusta el tango. Y el polaco le contestó: ¿no te gusta el tango? ¿Querés que te guste? Viví un poco más. Por otro lado, hay un orgullo también en este tango de Ferrer, porque dice: este tango es como el laurel que supiéramos conseguir. Y también trata de nombrar ese sentimiento innombrable, intransferible, cuando dice: esto que aquí siento yo. Viva el tango también dice, ¿no?, que esto es una mezcla rara de pasión y pensamiento, que es una muy buena definición, y de que se toca, es una música que se toca con un desenfado y con un vértigo, que yo supongo es lo que quiso decir cuando se refiere al pudor de carcajada en un entierro. Una frase de una originalidad increíble. La música, que es de Raúl Garelo, yo creo que le da el soporte que necesitaba esta letra, que de por sí es bastante complicada de musicalizar y de cantar con la gracia que pide el tema. Y hace muchos años la escuché por primera vez, Viva el tango, en un disco que era un compilado de Goyeneche, y me sorprendió mucho la interpretación bien propia del Goyeneche de la última etapa, en la que frasea muy por arriba de la música y con una libertad total. Hay otras versiones que se ciñen más al compás, ¿no?, y para mi gusto un poco demasiado. Y tal vez una de las cosas más difíciles de este tango es poder nombrar todos esos tangos a los que Ferrer pone de ejemplo en la parte recitada, cuando dice: sur, que noche, percala, yumba, etc. Porque ahí es bien complicado poder citar esos tangos como un acto espontáneo y no como algo que uno pensó de antemano. En otras palabras, desde la interpretación poder crear la ilusión de que esos tangos que se están nombrando ahí se me están ocurriendo en ese mismo momento.

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1: El hombre engañado y burlado encuentra un nuevo amor, pero ya es tarde. Ahora es él quien ya no es bueno, ni puede olvidar, ni volver a tener una ilusión. El propio Discépolo diría en un programa de radio en 1947, «Recuerdo aquel estado especial de mi espíritu para justificar esa amargura de uno que muchos amigos dijeron que resultaba tremenda y desoladora. Tal vez tengan razón, pero yo estuve muchas veces solo en mi dolor y ciego en mi penar. Y aquello de punto muerto de las almas no es pura invención literaria».

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Amigos oyentes, el programa de ustedes. El tango hoy llegó a su fin. Como siempre digo, esperamos que haya sido del agrado de ustedes. Esa es nuestra intención. Y para cierre, nos despedimos con un amigazo que ya en dos oportunidades presenté en General Rodríguez y es un suceso, fue un suceso. Me estoy refiriendo a Leonardo Pastore, que nos va a regalar una bellísima versión de Cuando llora mi guitarra. Y además de cantarlo magistralmente, él se acompaña con la guitarra. Amigos oyentes, a cuidarse, nos reencontramos.

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7: Buenos días amigos oyentes de esta Radio 89.5, que es la Radio Municipal de General Rodríguez, aquí en el oeste del conurbano bonaerense. Le estamos dando comienzo a la mañana informativa 2026, el primer noticiero del día en nuestro partido. Que le damos la bienvenida desde la cabina de operación técnica a la señorita Claudia Núñez, desde la dirección el señor Alejandro Kreuzki, y quien te recibe con el micrófono para llevarte la información local, regional, nacional e internacional, con las actualizaciones del caso del momento, y que ustedes se mantengan informados de lo que sucede en tu comunidad y en la Argentina, también en el mundo. En duple, como siempre, con los chicos de FM Original, instalada dentro del predio del Hospital Nacional Baldomero Sommer, y a través de la radio 89.5, la FM 89.5, con su transmisión de Facebook para los 80 barrios del partido y de cualquier lugar del planeta. Así que una horita para que comiences el día informada, informado, como te digo siempre, aquí en la mañana informativa. Así que siendo ahora 8 horas 4 minutos de esta mañana de jueves 30 de julio, la temperatura aquí en General Rodríguez es de 9 grados, 2 décimas de grado. La humedad 93%, la presión 1020 hectopascales, el viento del sector este, noreste, a 13 kilómetros en la hora. El sol apareció 7.51, se va a ocultar 18.13. La luna, ayer luna llena, ahora en fase de cuarto menguante. El cielo hoy similar al día de ayer. Una fotografía del día de ayer, el día de hoy, va a permanecer parcialmente nublado en las primeras horas de la mañana, como ahora, y en el resto del día soleadito para llegar a una máxima pronosticada en los 16 grados centígrados. Sin precipitaciones, ¿eh? Hacia la tarde o noche tal vez algunas gotitas, para mañana ni te cuento. Esto será en el día de hoy. No así para mañana, como te digo, que al final del noti te anticiparé las condiciones climáticas para el viernes 31 de julio, o sea, para el día de mañana, y nos vienen con buenas noticias. Día 211 del año, para finalizarlo quedan 154 días más. Sigue siendo Leo, el signo horoscopal, por estos días. El transporte público por General Rodríguez, la línea local 500, desde ya hacia los 80 barrios del distrito, cumple sus horarios y recorridos normalmente. Al igual que la línea 422, en su trayecto ida y vuelta hacia y desde Ituzaingó. La línea 410, la Atlántida, con circulación por la ruta provincial 7, en su recorrido entre Luján Moreno y viceversa. Lo hace normalmente. Las líneas también de media distancia, 57 y 203 por la autopista del oeste, y la 365 y la 276 con servicios normales en su paso por por la ciudad. Incluso la línea 276, que ha mejorado visiblemente su recorrido con horarios normales entre unidad y unidad. En cuanto a trenes argentinos, línea Sarmiento hacia Luján, próxima formación desde el andén número 1, 909. Hacia Moreno, 10 y 22, y hacia Mercedes, 11 y 31. Todo desde la estación de General Rodríguez, con sus horarios, sin demoras ni cancelaciones. Los caminos rurales en nuestro partido, buen estado para su circulación también. Y en cuanto a las rutas, Nacional 8, Provinciales 6, 7, 24, 28 como autopista del oeste, el camino del Buen Aire, el ramal Pilar Panamericana con tránsito fluido y sin, hasta ahora, reporta alguno de accidente. Total normalidad. En cuanto a los subtes, Premetro y los servicios del Metrobús por barrios de Cava y del conurbano con circulación también normal. Aeroparque y Ezeiza, normalidad en su actividad tanto en despegues como también en arribos, ¿eh? Y ya nos estamos metiendo, cuando apareció el Chemi de nuevo por acá, ¿no?, al santoral católico del día de hoy, ¿eh? Terrible, terrible. San Abel es hoy. Saludo a todos los Abel. No voy a decir los Abeles. San Abel, San Abdón y San Serén. Santa Godeleva, San José, Santa Julia, San Leopoldo, San María de Jesús, San Pedro. San Pedro Crisólogo, San Urso de Auxerre y los beatos Braulio María Corres y sus 14 compañeros, el beato Manes, el beato Sergio y la beata María Vicenta de Santa Dorotea. Esto es en cuanto al santoral católico en el día de la fecha, ¿eh? Ahora nos vamos a adentrar algunas, en este caso, algunos... ¿cómo decirlo? Acontecimientos acaecidos un día como hoy. Importantes hechos históricos a nivel mundial y regional, como la victoria de Uruguay en la final de la primera Copa del Mundo en 1930, por eso el próximo Mundial en 4 años va a ser el primer partido en Uruguay. Se jugará también en Argentina un partido y en Paraguay otro partido más. Por parte de Europa, ¿no?, se anuncia 64 equipos para participar del Mundial, ¿no? Se anuncia en Europa jugarse en España, en Portugal y en Marruecos, ¿eh? También un día como hoy, los nacimientos de Emily Bronche y Arnold Schwarzenegger y la instauración del Día Mundial contra la Trata de Personas, ¿eh? En 1789 se recuerda que partía desde Cádiz la expedición científica marítima liderada por Alejandro Malaspina. Hablando de estas expediciones, ¿cuánto hace que no hablamos de Cristóbal Colón, eh? Se acabó la historia de Cristóbalito Colón, ¿te acordás? Desde que le mostró el huevo a la reina, dijo la tierra es redonda. Ahora se está confirmando que la tierra no es tan redonda. ¿Viste las imágenes, eh? Parece un huevo, ¿eh? Parece un huevo la tierra, en serio, ¿eh? Hay imágenes, allí estaba viendo a muchos científicos, tras varios estudios, y hay imágenes que se ven, pero totalmente deformadas. ¿Será cierto? ¿Será fake? Me lo vamos a preguntar a Pergamen, por ejemplo, ¿no? Bueno, en 1930 Uruguay vence a Argentina 4-2. Esto fue en el Estadio Centenario. Ahí no hubo problemas, ¿no? No hubo apriete, no hubo nada. Le dio la nasta a Argentina para hacer 2 goles, pero Uruguay en el primer campeonato mundial, ¿no?, le ganó a la Argentina 4-2 y fue el primer subcampeonato de la República Argentina. Esto fue en el Estadio Centenario y se consagraba campeón del primer mundial de fútbol de la historia, Uruguay. En 1930, un día como hoy, 30 de julio. 1966, este partido. Inglaterra derrota a Alemania 4-2 y gana la Copa del Mundo de Fútbol. Allí en 1966, donde apareció por primera vez, donde los inglesitos nos empezaron a llamar animales, donde los pulsaron a Ratín, ¿no?, que estuvo 10 minutos dentro del campo de juego queriendo saber por qué lo expulsaba el árbitro Craintlen, ¿no? Y favorecía con ese caso a Inglaterra. No podía derrotarlo a Argentina a Inglaterra, ¿no? Se fue Ratín, ¿no? No había tarjetas ni rojas ni amarillas. Se fue Ratín, de mala manera. Acarició, yo voy a decir acarició el banderín de la mitad de la cancha de la banderita inglesa, pero es mentira que ya se ha sentado en la alfombra roja de la reina. Primero, que la reina no concurrió a ese partido, y segundo, que no va a haber una alfombra roja para un jugador de fútbol que sale del campo de juego y se va a ir al palco de la reina a sentarse allí. Son mentiras, no hay ninguna foto que corrobore esa historieta, ¿eh? Pero fue en 1966 donde, yo les digo a muchos compañeros, recuerdo porque he visto 18 mundiales, el primero en 1958 en Suecia, donde nos golearon 6-2, ¿no? Y Amadeo Raúl Carrizo era el arquero de la selección, dirigida por Lorenzo, por un tal Lorenzo. Bueno, esa fue la primera incursión que yo vi de la selección argentina, pero después, bueno, se distorsionó todo con la selección hasta que llegó Menotti, arregló un poquito las cosas, no empezamos a participar, pero en 1966 fue cuando los ingleses lo empezaron a tratar de animales, ¿no? Y así nos hicieron pagar con eso del árbitro Craintlen, ¿no?, que después terminó el partido, también se retiró. Después vino 1990, por ejemplo, ¿no?, cuando apareció Grondona, ¿no?, que no fue preso porque se murió, pero sí lo fue preso Blatter, ¿no?, por el FIFA gay, no apretando a la selección argentina en 1990, en Italia, diciendo al plantel dentro del vestuario, no hay que ganar hoy, no hay que ganar hoy, algo pasó. Olvidémonos de eso, dijo Messi en este Mundial de ahora. Pero ese entonces Maradona salió al cruce de Grondona y le dijo, a usted no me va a decir a mí cómo tenemos que jugar a la pelota, ¿no? Entonces ese partido, ¿cómo terminó? No podía ganarle a Argentina, ya le había ganado a Italia y dejado afuera, ¿no? Y no podía salir campeón a Argentina, por la bronca que tenían, ¿no?, contra nosotros. ¿Qué pasó? No podían ganar. Entonces el árbitro Codesal, ¿no?, inventó un penal. Inventó un penal afuera de Argentina. Y después de varios años, Codesal dijo, la verdad, no fue penal. Así que fue la segunda. Y la tercera acaba de ocurrir, como todos sabemos. ¿No les dio la nasta? Bueno, esa es su impresión. Para mí, como dijo el capitán de la selección argentina cuando salían a disputar la final del mundo, con caras apesumbradas, sin sus familiares en el estadio, sin ningún futbolista argentino mirando como estaban mirando, ¿no?, el partido, ¿no?, no fue nadie de la representación argentina, solamente el secanuca de Oscar Ruggeri, que desde estos momentos le he tomado bronca, no, porque es un secanuca total del Chiquimafia, ¿no? Era el único que estaba ahí, secando la nuca. Y los jugadores argentinos que tuvieron que dejarse ganar por España, no es que no le dio nada hasta. Algo pasó, lo dijo el capitán de la selección argentina. Ya se va a saber, no tenga problema. El árbitro se acaba de retirar. También se retiró el árbitro. Bueno, hablamos de 1966 con la Inglaterra, la derrota de Alemania. Salió campeón, lógicamente, Inglaterra. Dio un gol que no fue. Y después también declaró que no había sido. Todavía se sigue discutiendo si fue o no fue, pero realmente no fue el gol para que Inglaterra en su patria saliera campeón. Y en 1971 la misión Apolo alunizaba en la luna y los astronautas David Scott y James Irwin caminaban sobre la superficie lunar. Estos son acontecimientos en el día de la fecha. Vamos ahora a ver qué se celebra por ahí. Por países. Aquí en la Argentina no tenemos digamos celebraciones llamativas, pero en el mundo, en las Naciones Unidas, para las Naciones Unidas es el Día Mundial contra la Trata de Personas. es un día que se conmemora desde el 30 de junio de 2014 y fue establecida en 2013 por la Asamblea General de las Naciones Unidas. El Día Internacional de la Amistad, un día que fue establecido también oficialmente en el 2011 por la Asamblea General también de quien de las Naciones Unidas, eligiendo como fecha este día 30 de julio. Así que, según la resolución, la Asamblea General de las Naciones Unidas, firmada el 3 de mayo del 2011, para el Día Internacional de la Amistad, 30 de julio. En gastronomía, bueno, es el Día Mundial de la Tarta de Queso. Me encantan las tartas de queso. Irmita, una de ricota, no es de queso, pero más o menos parecida. Un pastel de queso, tarta de queso, es un postre muy popular desde el siglo XX, hecho a base de ricota. ¿Qué te dije, Ermita? El requesón, que se le dice a la ricota. Queso quark, azúcar y algunas veces otros ingredientes. Nosotros nos conformamos con el que hace Irma Ferreira de Camacho. Tales como huevos, crema de leche o nata, harina, patata, papa, almendras o frutas. También pueden agregarse otras cosas. Pero hoy celebramos y degustaremos, si Dios quiere, con Claudita, un pastel de queso, tarta de queso o tarta de ricota. En el día de la tarta de queso, ¿no? Hoy es el día del libro de bolsillo. Libro de bolsillo, al tipo... se denomina, mejor dicho, así se dice, tipo de bolsillo, al tipo de edición de libros que se comercializa con un formato especialmente manejable y con un precio más accesible que el de otras modalidades. Una edición de bolsillo admite cualquier tipo de género o materia en el contenido de los libros. Se celebra cada año, 30 de julio, en conmemoración del nacimiento de esta popular y accesible forma de publicación que revolucionó la lectura del siglo XX. El 30 de julio de 1935, allá lejos y hace tiempo, la editorial británica Penguin Books lanzó sus primeros libros de bolsillo, marcando un antes y un después en la historia editorial. Y esta fecha se considera el nacimiento del libro de bolsillo moderno. Un libro de bolsillo, como te dije, que es la edición compacta, económica, y portable de obras literarias. Su tamaño reducido y a precio accesible permite que las personas puedan acceder a la lectura, especialmente durante el siglo pasado. Así que hoy es el día del libro de bolsillo. Y además, para rematar, es el día del bordado, Día Mundial del Bordado. Es un arte que consiste en la ornamentación de una superficie flexible, generalmente una tela, por medio de hebras textiles. Yo bordaba cuando tenía 5 o 6 años, mi mamá me enseñó a bordar. Bueno, estas son celebraciones que tenemos para el día de hoy, un 30 de julio. Día del bordado. Y de la tarta de ricota no me voy a olvidar más. Irmita, tenelo en cuenta, tenés tiempo. Bueno. El santoral católico lo dijimos, los acontecimientos lo dijimos, las celebraciones lo dijimos, vamos a algunos nacidos, un día como hoy, un 30 de julio. 30 de julio, ¿de qué año? 1549, 500 años casi. Fernando de Medici, aristócrata italiano, nacía este día, un día como hoy. El 30 de julio de 1863, Henry Ford, de más está decirlo, el industrial estadounidense. En 1905, don Pedro Quartucci era boxeador y también actor argentino, don Pedro Quartucci. En 1922, un gran futbolista, Mario Boyé, futbolista argentino. En 1924, un 30 de julio, nacía Ángeles Fernández. ¿Sabés quién era Ángeles Fernández? Bueno, Ángeles Fernández es actriz, comediante, mexicana de origen español. Sí, me estoy refiriendo a Clotilde. ¿Sabés quién es Clotilde? ¿Recordás quién es Clotilde? La bruja del 71, en la serie del Chavo del 8. Así que Clotilde nacía un día como hoy, un 30 de julio, Ángeles Fernández, así se llama, La bruja del 71. 1941 nacía Paul Anka, cantante canadiense, el de Pon tu cabeza en mi hombro, un tema emblemático de Paul Anka. Y en 1942 nacía Danny Daniel, cantante español. En 1947 un forzudo, Arnold Schwarzenegger, actor, político, fisioculturista, el hombre, austríaco-estadounidense el tipo, Arnold Alois se llama. y el Terminator del cine y de la tele. Nací un día como hoy, en 1947. 1948, Jean Reno, qué artista este Jean Reno, lo veo cada vez que lo veo, cualquier película trabaja bien, labura bien Jean Reno, que realmente se llama Juan Moreno y Herrera Jiménez, nada que ver, Juan Moreno y Herrera Jiménez. Actor y novelista italiano-francés Jean Reno, nació un día como hoy en 1948, le llevo dos meses. 1957, Neri Pumpido, futbolista argentino, arquero, ¿no? Arquero de selección también. Y en 1971, perdón, 1971, Elvis Crespo Díaz, cantante puertorriqueño. Bueno, algunos de los que nacieron un 30 de julio. En cuanto a fallecidos, perdón, voy a tomar un sorbito de café, no, que ayuda mucho la garganta otra vez, Mañana hay que tener mucho cuidado para todos los que estamos así, Fallecidos, entre tanto, un 30 de julio, 1771, Thomas Gray, poeta británico. 1987, Manuel de Lecuona, sacerdote, escritor, historiador y promotor del euskera. El euskera, ustedes deben saberlo, es el idioma pre-indo-europeo, es una lengua tradicional de los vascos, como la gente del centro vasco euskoaterpea, así, euskera. 2004, Fabián Madorran, me acuerdo del árbitro Fabián Madorran, muchos lo criticaban a este árbitro que nos dejó en este mundo muy joven, en el 2004, árbitro argentino de fútbol, Fabián Madorran. Y en el 2007, Michelangelo Antonioni, cineasta, escritor y pintor italiano, fallecía en el 2007. 30 de julio del 2007 también, mismo día, Ingmar Bergman, cineasta sueco. En el 2014, 2 julio, Humberto Grondona, futbolista, dirigente del fútbol argentino y presidente de la AFA entre 1979 y en el 2014. Don Julio Humberto Grondona, que si no hubiera fallecido estaría en cana todavía, como lo fue Blatter. 2017, Tato Cifuente. Algunos lo escucharon nombrar a Tato Cifuente, que realmente se llama Héctor Raúl Cifuentes Lira. Héctor Raúl Cifuentes Lira, Tato Cifuentes, falleció el 30 de julio del 2017. Este era humorista, actor, fonomímico, imitador, ventrílocuo y cantante chileno. Bien, han pasado 22 minutos, buen momento para escuchar el primer tema musical de la mañana para después adentrarnos en la formación de turno del día de hoy y en el desarrollo de noticias.

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1: Farmacia de turno para el día de hoy, jueves 30 de julio. La farmacia que ya está de turno en horario corrido hasta mañana a las 8 de la mañana en la farmacia ubicada en 2 de abril 484. Quiero decir que es la farmacia 2 de abril, hasta mañana a las 8 de la mañana. Hasta las 23 de hoy, dos farmacias de turno en General Rodríguez. Hasta las 23, la farmacia 1 en Ruta 28 y Los Naranjos. Y farmacia de Priego en la entrada del barrio del Bicentenario o de Bicentenario. 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Y hay que decir que el organismo que es la ANSES, PAMI, el organismo previsional estableció en el texto oficial que el haber mínimo o la mínima para los jubilados vigente a partir del mes de agosto es de 419.775 pesos con los 93 centavos, mientras que el máximo a partir del mes que viene será de 2.824.000 para los que cobran la máxima, ¿no? Que ya quedan pocos, ¿no? Así que quiero decir que el haber mínimo de la jubilación es 419.775. Sumado con el bono, bueno, van a cobrar 489.775 pesos con los 93 centavos. Este es el mínimo para cobrar los jubilados cuando comience a cobrar los primeros días.

en territorio estadounidense. Para cumplir con esta fase procesal, el cuerpo judicial formalmente citó a declarar un grupo secreto de testigos a partir de las nuevas horarios de la costa este. Y el origen de la meta de esta convocatoria quedaron expuestos de manera explícita en una orden judicial de comparecencia, también denominada sub buena. Bueno, vamos a ver que cómo termina todo esto, ¿no? Cómo empieza, mejor dicho, todo esto, ¿no? Allá en los Estados Unidos de Norteamérica. Milei anuncia en el día de hoy la reforma de la Carta Orgánica del Banco Central de la República Argentina y por cadena nacional. Va a grabar el anuncio, como siempre, que se va a emitir a las 20 y el proyecto busca prohibir la emisión sin respaldo y el financiamiento del Tesoro, ¿eh? Yo creo que más van a ver el partido Boca que escucharlo a Javier Milei. Javier Milei va a anunciar este jueves por cadena nacional la reforma de la Carta Orgánica del Banco Central de la República Argentina, uno de los proyectos centrales de su agenda económica. El mensaje, reitero, va a ser grabado previamente y servirá para presentar una iniciativa que luego será enviado ¿a dónde? Al Congreso Nacional. Esta reforma del Banco Central. Bueno, en Palermo, un operativo por una amenaza de bomba en la embajada de los Estados Unidos. Este operativo de emergencia se llevó a cabo ayer a la tarde por una supuesta amenaza de bomba en la embajada en el barrio porteño de Palermo. Así que efectivos de la Policía Federal encabezaron el procedimiento en el edificio de la Avenida Colombia al 4300, donde interrumpieron el tránsito. La llamada fue realizada mediante un llamado telefónico, por lo que se implementó una evacuación preventiva en el lugar. Esto lo informaron a la prensa. En ese contexto, personal de explosivos perteneciente a la División Operaciones y Contramedidas y la División Búsqueda y Detección se desplazó al lugar y realizó una inspección en sus adyacencias. Y el operativo finalizó con resultado negativo, ya que no se halló ningún artefacto explosivo en la embajada norteamericana situada allí en Palermo, en la ciudad autónoma de Buenos Aires. Bueno, la aterradora en Villa Gesell, este tema de esta mujer, por el tema de la muerte de su beba, que usaba a sus hijos para transportar droga. Erika Hoff Suárez habló con la prensa antes de declarar en la fiscalía y planteó que podría haber más víctimas de Lucía Sosa. La abogada de Lucas R., que es uno de los hijos de la mujer investigada por la muerte de su bebita en Villa Gesell, habló con la prensa y sumó una hipótesis en la que viene trabajando desde hace años. Erika Hoff Suárez aseguró que podría haber más víctimas de Lucía Sosa, que es la principal investigada. La causa es mucho más compleja y hay mucho más de lo que se pueden imaginar. Creo que el fiscal va a tener mucho trabajo, hay muchas sorpresas, pero todo está con documentación, pruebas y testigos. Y en ese sentido explicó, yo puedo hablar como testigo, pero como abogada quiero expresar todo lo que se hizo procesalmente y todo sobre lo que nunca tuvimos respuesta, cuestiones que yo he denunciado y que son de extrema gravedad. Es algo que quiero aclarar y hablar con el fiscal. Yo creo que es porque se vincula con Formosa, que es lo que vengo denunciando el día 1. Es una sospecha que siempre tuve. De acuerdo con lo que adelantó la abogada, sospecha que Sosa, quien era su pareja, usaba a los niños para transportar cocaína como mulas desde Formosa hacia distintos lugares. La aterradora sospecha que sumó la abogada del hijo de la mujer que fue, digamos, quiso desaparecer a su bebita. Cristina Fernández de Kirchner anunció en medios internacionales que va a llevar, como usted ya sabe, su causa Vialidad a la ONU, Organización de las Naciones Unidas. La expresidenta publicó una columna para defender su inocencia y oficializó que su equipo legal sumó al brasileño Rafael Balim, abogado de Lula da Silva, Lu y Ignacio da Silva. Cristina publicó ayer miércoles una columna de opinión en medios internacionales, entre ellos El País de España y Liberación de Francia, en la que defendió su inocencia y cuestiona la condena que la inhabilita de por vida para ejercer cargos públicos, al tiempo que anunció una presentación ante el Comité de Derechos Humanos de las Naciones Unidas. Así también en sus redes sociales dio a conocer un texto con el mismo tenor titulado
Carta Abierta, el costo democrático de la politización.

de la justicia, particularmente de la justicia argentina. Bueno, esto se veía venir. Prepárense, muchachos. La FIFA abrió un expediente contra la Argentina por la bandera de Malvinas, o el trapo de Malvinas, porque no era una bandera, sino un trapo, una sábana fanada, mostrada ante Inglaterra. Así que esto que se comenta ya por todo el mundo, se viene comentando, bueno, se abre este expediente. El organismo también investiga los incidentes que se registraron tras la final del Mundial ante España. Nahuel Molina, Leandro Paredes, Thiago Almada y Roberto Ayala figuran entre los apuntados por la comisión disciplinaria, ¿eh? Así que se vienen penas para futbolistas argentinos y también para la Asociación del Fútbol Argentino, particularmente los jugadores. Me da lástima por los jugadores, pero bueno, son estúpidos las actitudes que tuvieron. Realmente para mí, estupidez, ¿eh? Así que la AFA, mientras tanto, ha abierto este expediente contra la Argentina por el trapo que decía: las Malvinas son argentinas. Claro que son argentinas. Peligra el regreso de las clases. La CETERA convocó un paro docente en todo el país. ¿Para cuándo? Para el lunes que viene. La medida de fuerza de 24 horas va a coincidir con la vuelta a clases en provincias de Buenos Aires y otros distritos tras el receso invernal. Asociación de Trabajadores del Estado, la ATE, UATE, también llamó a un paro nacional por la misma fecha o en la misma fecha. La Confederación de Trabajadores de Educación, CETERA, oficializó la convocatoria a este paro para el lunes que viene, luego de la permanente negativa que presenta el gobierno para entablar una mesa de diálogo y encarar una nueva negociación salarial con los docentes. Puede haber paro el próximo día lunes. A estar atentas y atentas. Bueno, esta es otra buena, ¿eh? Nuevo aumento de boletos de colectivo en la provincia de Buenos Aires, ¿eh? El Ministerio de Transporte bonaerense aprobó un nuevo aumento para el boleto. Será de 4,4%. Sí, señor. El valor actual del boleto mínimo con tarjeta SUBE registrada se ubica en 1.158 pesos con 76 centavos. En cambio, a partir del próximo sábado se va a elevar a 1.210 pesos, lo que arrojó un alza del 4,43%. Nuevo aumento de boletos de colectivos en la provincia de Buenos Aires. Seguro, el domingo cuando te levantes ya lo vas a tener allí y lo vas a ver reflejado. Rosalía no para de tener críticas, no sale del escándalo y ahora la aniquiló una cantante argentina. Afuera. Rosalía sigue pagando carito el video que compartió contra la Argentina y ahora una reconocida cantante la destrozó por burlarse del país y la cruzó sin piedad. Rosalía no consigue zafar del escándalo con la Argentina y aunque salió a pedir disculpas por el video donde se burlaba de los argentinos, el incendio está lejos de apagarse. Mientras una colega intentó ponerle paños fríos, otra figura muy conocida de la música nacional salió con los tapones de punta y la destrozó, reavivando una polémica que siempre suma capítulos, ¿eh? La controversia explotó con ese video compartido en TikTok de Rosalía, originalmente publicado por Mia Khalifa, en el que se utiliza, ¿sabe?, el término perlas para referirse de manera despectiva a los argentinos, ¿eh? Así que esto fue durante varios años, ¿no? Pero ahora una Argentina, en medio de este clima, Lali Espósito, o Depósito, como dice Milei, eligió salir a defenderla durante una entrevista con Intrusos en la que intentó bajarle el tono a la situación. Ella no subió ningún video, ella le puso repost a algo que tenía su canción, como sabemos nosotros que fue sin querer, claro que sí, fue sin querer, sí, Lali, fue sin querer, ¿eh? Después agregó: yo también a veces estoy mirando videos y doy like sin mirar detalles, planteando que una interacción no necesariamente refleja una postura personal, dijo la estúpida de Lali, Depósito. Además, defendió el vínculo de Rosalía con el país. Yo la conozco, me parece una persona respetuosa, amorosa, puedo dar fe de ella. Bueno, ahí está. Pero mientras Lali apostó por creer en la versión del accidente, muchos usuarios sostienen lo contrario. Lo más de lo que se repite es que cuando un artista de la magnitud de Rosalía, bueno, no tanto magnitud, comparte un contenido que ridiculiza a un país. Bueno, ¿quién salió a tratarla de falsa hipócrita? Dalila, una de las voces
más reconocida de la cumbia argentina, Dalila, lejos de aceptar las disculpas de la artista catalana, publicó un mensaje que le tiró más nafta a la polémica cuando parecía que empezaba a enfriarse. Ahora salen a hablar todos los gallegos brutos por haber ganado un solo mundial después de tantos años, escribió Dalila. Y el golpe más fuerte vino enseguida cuando apuntó contra Rosalía y cuestionó su vínculo con los argentinos. Rosalía, si tan perla somos, ¿para qué carajo querés venir a nuestro país? Afuera, falsa y hipócrita, lo dijo Dalila, contra Rosalía, que va a venir al Movistar Arena. La va a pasar lindo, Bueno, en Luján, noticia de partido regional, digamos de una localidad regional, Kicillof inauguró un nuevo centro de atención primaria en la ciudad. Entregó patrulleros para fortalecer la seguridad en el distrito de Luján. Inauguró ayer miércoles el nuevo centro de atención primaria de salud, Coronel Manuel Dorrego, en ese municipio. Y fue junto a los ministros de salud, Nicolás Kreplak, de Infraestructura y Servicios Públicos, nuestro conocido Gabriel Catopodis, y el intendente local, Leonardo Boto. En la ciudad de Luján estuvo, ya se quisiló, inaugurando un CAP. Bueno, lamentablemente la tragedia en San Juan, hoy desde las 4 de la mañana, estaban tratando de rescatar recién a las 4 de la mañana de hoy los cuerpos de este helicóptero accidentado, de las personas del helicóptero accidentado, que era de una empresa de La Plata, y murieron sus 7 ocupantes. El helicóptero que se estrelló ayer en el Parque Provincial Ichigualasto en San Juan y provocó la muerte de sus 7 ocupantes pertenecía a la empresa platense Just Fly, especializada en operaciones aéreas, rescate, evacuaciones y combates de incendios forestales. Bueno, se vino abajo. La aeronave había sido contratada por la Agencia Federal de Emergencias para participar de un curso de capacitación para brigadistas y una vez finalizadas las prácticas debía trasladarse a La Rioja para colaborar en el combate de un incendio forestal. Bueno, fue confirmada la tragedia por el gobernador de San Juan, Marcelo Orrego, quien expresó su pesar a través de un mensaje publicado en la red social X, diciendo: con profundo dolor recibimos la noticia del accidente del helicóptero ocurrido en nuestra provincia, en el que tristemente perdieron la vida 7 personas, ¿no? Destacó la labor de los funcionarios fallecidos y aseguró que el gobierno provincial va a acompañar a las familias de las víctimas y va a brindar toda la asistencia necesaria. Recién hoy, reitero, a las 4 de la mañana iban a tratar recién de recuperar los cuerpos. Bueno, ATE bonaerense, lo veníamos remarcando, le remarcamos nuevamente, ATE de la provincia de Buenos Aires para y moviliza contra el vaciamiento de organismos públicos y despidos. La movilización fue convocada por la CTA para el próximo día lunes. La Asociación de Trabajadores de Estado de la provincia de Buenos Aires anunció este paro con el objetivo de acompañar la movilización convocada por la gente de CETERA, la CTA de los trabajadores central que integra, y el plan de lucha contempla marchas hasta el próximo mes de septiembre inclusive. ATE moviliza para el próximo día lunes también, como la gente de CETERA. Muy bien, quería comentarles que esta mañana nos enteramos de un accidente, no accidente, sino un desmoronamiento. Como hay mucha gente de vacaciones, los que andan mucho por Bariloche, por San Martín de los Andes, por el camino Los Siete Lagos, o hay un corte total de tránsito en esa ruta 40, en ese tramo entre San Martín de los Andes y Catritré, debido al desprendimiento de rocas inmensas, grandes, sobre la calzada, y una medida que fue dispuesta por Vialidad Nacional a causa de las malas condiciones climáticas en la cordillera. El corte es total en este tramo entre San Martín de los Andes y Catritré por esa caída de rocas. El tránsito está restringido y con cuidados. Hay presencia de hielo, también de nieve, bajas temperias en varios sectores de la cordillera neuquina. Así que si usted piensa transitar por la ruta 40 en ese tramo que va en el camino a los Siete Lagos entre San Martín de los Andes y Bariloche, bueno, va a estar cortado, no se sabe hasta cuándo, en ese tramo entre San Martín de los Andes y Catritré. Bien, de esta forma nos vamos al segundo tema musical de la mañana, aquí en La Mañana Informativa.

0: Bien, bien, bien. Hoy operativo de salud aquí en General Rodríguez, jueves 30 de julio, en Nicaragua 498, en la Casa Barrial número 34, somos MG, militancia y lealtad, operativo de salud con odontología, vacunación, agudeza visual, médico clínico en 15 turnos, control de peso, talla y tensión arterial. Desde la 1 de la tarde, recuerden los vecinos ahí de la Casa Barrial número 34 en Nicaragua 498, a partir de las 13 horas, reitero, para hoy, 30 de julio, este operativo de salud. 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Vacaciones de invierno de 14 a 17 horas, hoy jueves 30 y mañana viernes 31. Hay juegos deportivos inflables, cuentacuentos, funciones desde las 15 o entre las 15 y 16 horas, cine móvil con función entre las 15 y las 17 y ajedrez de 14 a 17 horas. No te lo podés perder. Mañana viernes 31 habrá servicio gratuito de corte de cabello para la vuelta a clases el próximo lunes, si es que hay, Podemos evitar el paro y que haya clases. Esto es en la avenida 25 de Mayo, Intendente Mani, en el predio Estación Cultura, predio Estación, el jueves 30 y viernes 31, o sea, hoy y mañana a partir de la hora 14. Ojalá mañana no llueva, cosa que me parece imposible, porque mañana anuncia un día terrible con respecto al tiempo, con carrera de precipitaciones abundantes, tormentas y fresco también. Operativo Acercar para mañana viernes 31 de julio, pues ojalá se pueda llevar a cabo a las 11 de la mañana en Florida y Avenida Central. Esto es para los vecinos de Plaza de Altos del Oeste. Los dispositivos territoriales a disposición para este operativo Acercar. Reitero, mañana 11 de la mañana, viernes 31 de julio en Florida y Avenida Central. En cuanto a la Jornada Integral de Comunidad y Crianza, hoy, 10:30 de la mañana, atención vecinos, barrio Los Naranjos, escalada entre José Hernández y Alfonsín Storni, el comedor municipal Los Naranjos, según el informe que nos llega de la Secretaría de Desarrollo Comunitario, Secretaría de Salud Pública, Dirección de Servicio Social y Dirección de Salud Comunitaria. Inscripción al Plan Más Vida, la promoción de salud, el taller sobre educación sexual integral, el asesoramiento al servicio social, casa de justicia y regularización dominial. Todo en esta jornada integral, comunidad y crianza, a partir de las 10:30 de la mañana, barrio Los Naranjos, escalada entre José Hernández y Alfonsina Storni. Bueno, hablamos y seguimos difundiendo lo del taller de percusión. Volvemos a sonar, volvemos a encontrarnos los sábados, de 17 a 19 horas en Eva Perón 540, que es el Centro Cultural Germán Abdala, a quien le mandamos saludos a todos los integrantes del Centro Cultural, que allí los espera para este taller de percusión. Bajo la Parra, bueno, hasta el próximo 22, de sábado 8, mejor dicho, se va a llevar a cabo ese día la juntada poética Bajo la Parra a partir de las 10 de la mañana. El punto de encuentro, como siempre, es el Museo Histórico Municipal Sarmiento 518, con talleres de literatura y escritura también. La Peña del Machao anuncia a Natalie Giffy, entre tantos otros, para el 8 de agosto, 20 horas, en Avenida España 146. Esto es el Club Leandro en Alén, la sede del Club Leandro en Alén, la Peña El Machao, con muchos artistas rodríguez también, y la presencia, se las aconsejo, de ver a esta violinista, Natalie Givi. ¿Querés tu entrada? Llama 11-2789-8264, 11-2789-8264. Debo recordarles el grupo de apoyo duelo en el CAP, Centro de Atención Primaria de Salud, número 7, en Fitzroy y Mercedes, Barrio Almirante Brón. Todos los martes, el equipo de salud mental, la Secretaría de Salud Pública, la Dirección de Salud Comunitaria, para este grupo de apoyo duelo en el CAP 7, que está dirigido para adultos y para adultas. Y quiero recordar que todos los segundos y cuartos miércoles de cada mes, desde las 10 de la mañana, en el CAP número 16, que es el hospitalito en Cherubini 450, el taller Problemáticas de la Infancia y la Adolescencia, orientado a adultos y adultas, cuidadores y cuidadoras. Y no te olvides, pasa siempre por ese lugar, punto estación, Secretaría de Salud Pública. Ayer estuvimos ahí con la suelta de libros, que a lo mejor va a estar el miércoles que viene también, pero en punto estación encontrás de todo. Te ofrecen vacunación antigripal, campaña de vacunación del dengue destinada a la población entre 15 y 59 años, la promoción de salud, las charlas de prevención, la toma de presión arterial también y la información en general. Lunes a viernes, punto estación, 8 a 13 horas, ahí en la estación misma de General Rodríguez. Acercate y hacé tu consultita. Y el taller literario para adolescentes los miércoles de 16:30 a 18 horas, desde los 14 a los 18 años, en Ricardo Carpani, en Belgrano y Avenida 25 de Mayo. Informes al 11-2592-0424. 11-2592-0424. Informaciones de. Referidas a actividades en General Rodríguez. Bueno, 8 horas 54 minutos, tiempo para recordar los resultados de las distintas loterías de nocturnas del día de ayer. En la nocturna de la Nacional, el primer premio recayó en el número 2676, y en Provincia de Buenos Aires, primer premio para el 3705, 3705. En este caso, y nos vamos a referir ahora al resultado de la quiniela, mejor dicho, del Quinisay, vamos a esperar que la máquina se decida para poder brindar cero, pero si no se decide la máquina no vamos a poder hacer nada, pero vamos a intentarlo, ¿no? Nuevamente, una vez más, 8 horas 55 minutos clavados, el sol ha aparecido, vamos a tener el día así, más o menos a las 10 de la mañana vamos a tener un día con sol, como el día de ayer, una fotografía del día de ayer, pero para mañana ya te voy a contar. Bueno, ayer anoche en el Quinisay tradicional, no hubo ganadores, che, nadie aceptó estos 6 numeritos y quedaron en banda 5.654 millones de pesos con 411 centavos. Quedaron en banda. 5.000 y pico. ¿Cómo puede ser que nadie lo pueda acertar estos numeritos? 10 personas se quedaron ahí a un pasito. Tuvieron circo acierto 4.223.000 pesos para cada uno de ellos. Esto es con respecto al Quinisay en el día de ayer. Bien. Que quiero decirles que hoy a las 9 de la mañana, dentro de un ratito, el intendente Mauro García va a visitar a Verónica, una referente barrial de Los Naranjos. Hoy jueves por la mañana y la tarde, las distintas secretarías del municipio y agrupaciones solidarias estarán trabajando en las escuelas para el próximo comienzo de clases, el lunes, luego del receso de invierno. Hoy a las 10:30 en el comedor municipal Los Naranjos, Escalada y José Hernández y Estornes se va a realizar la jornada integral Comunidad Crianza, Kinesiología, Fisiatría y Rehabilitación. Este jueves, como todos los martes y miércoles de 8 a 17, se va a brindar Kinesiología, Fisiatría y Rehabilitación en el CAP 19. El CAP 19 es en el barrio Bicentenario. Así que estar atentos los vecinos ahí del barrio Bicentenario. De lunes a viernes de 14 a 17 está abierta Casa Joven, Villa Bengochea, en Corona de la Plata, un espacio gratuito para los adolescentes y jóvenes para compartir, aprender y crecer. Bien, 8 horas 57 minutos, me queda el tiempito para anunciarles algo que lo quería seguir retrasando, pero es imposible. Ya como vemos el tiempo ahora, se viene como preanunciando lo que va a pasar el día de mañana. No quiero asustarlos, pero a estar atentos porque... Tengo que dar otra información anterior, porque van a decir, de esto no hablas, ¿No hablas del fútbol argentino? ¿De que se jugó una nueva fecha, la segunda fecha, y que River perdió de nuevo? No me extrañaría. No recuerdo la última victoria de River. No recuerdo el último empate de River Plate, tu grato nombre. Y en el día de ayer cayó derrotado bien por Gimnasia y Grima La Plata, 1-0. Y está último en la tabla de posiciones sobre 15 equipos en la zona B. Con 0 puntos, jugados 2 partidos, con 2 goles en contra.
1: ¿En qué zona?
0: River Plate.
1: ¿En qué zona está?
0: En la zona B. Ah. ¿Es donde va a estar?
1: No.
0: Es que hay que inventar otra. Está en la zona B. Corresponde. Hoy hay partidos. Juega Independiente Rivadavia contra Huracán.
1: Hoy quedamos fuera del Sudamericano.
0: No sean así. Talleres frente a Vélez. Central Córdoba frente a Atlético de Tucumán. Independiente con Newell. Vamos a ver cómo le va el rojo amargo de Avellaneda. Y bueno, por Copa Sudamericana, repechaje, hoy Boquita juega. Juega Boquita hoy, ¿eh? Juega Boquita a las 21:30 frente a O'Higgins, como quieras llamarle. Va ganando Boca 1-0. O sea, van ganando. Vamos a decir que pierdan. Se juega en Chile. Bueno, ya le ha ido bien en Chile, salvo con la Católica, que aquí los dejó afuera en cancha de Boca. Así que hoy O'Higgins, Boca 21:30. Partido para mirarlo. Bueno, ahora sí, la temperatura, nos vamos con 9 grados 5 de temperatura, 95% de la humedad, hoy 16 grados, con solcito por la tarde. En la noche, iba a ser una mala palabra, ¿no? Se vuelve todo un poquito preocupante, y mañana sí amanecemos con ¿qué? Con tormentas, pero no a las 6 de la mañana. Esto va a ser llegando al mediodía, cuando Claudia se vaya, ¿no? Si no trae paraguas, la va a pasar muy mal, va a tener que llegar en canoa a tu casa y llevar a la nena al colegio, ¿no es cierto?, en helicóptero, porque mañana anuncian tormentas eléctricas muy fuertes y mucha caída de precipitación para el día de mañana. Así que para mañana 14 la mínima, 23 la máxima y lluvia torrencial. ¿Cómo se va a presentar el sábado? Espectacular, che. 10 de mínima, 19 de máxima, sin lluvia ni nada. Hace una cosa, llévala el sábado a la escuela, ¿me entendés? Ya sale a la escuela, así la pasamos mañana. Mañana dejarla en casa. Bueno, me voy con la derrota al hombro. Ojo, recuerden, porque la caída de los grandes es la felicidad de los mediocres, ¿viste? Así que nos vamos, nos reencontramos mañana. Quédate con los chicos de Sumate. Digo los chicos para que, ¿viste?, se sientan chicos, ¿no? Son chicos todavía, ¿no? Así que nos vamos. Ah, la frase de hoy. No pare, no deje de crecer. Empieza a desconfiar. No deje de sentir. Pare de demostrar. Hasta mañana y gracias.

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0: Hola, hola, hola, muy buenos días, General Rodríguez. Estamos en Sumate que no resta, la FM 89.5. Y si estás por Facebook, Radio Municipal General Rodríguez, muy buen día a toda la gente que nos ve ahí también por Facebook. Vamos a estar con toda la información de General Rodríguez, de la provincia, del país. Vamos a estar con la pregunta del día porque hoy, como todos los días, hay sorteos. Ajá. Tenemos entrevistas, tenemos los cumpleaños, las efemérides y mucho, pero mucho más. Quien nos acompaña en la operación técnica, gracias a ella estamos aquí al aire, sino quién nos va a dirigir mejor que ella, la mejor de la Vía Láctea. Ahí te pasé. Mi amiga y compañera.
1: Va mejorando.
0: Claudia Núñez. Hoy me pasé, ¿o no?
1: No, se queda corta todavía.
0: Me quedé corta con Vía Láctea, pucha. Sí. Voy aumentando.
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0: tema romántico, pero movido, ¿no?
1: Bueno. ¿Quién canta con el resfriado? ¿Quién es cantante resfriado?
0: No, no sé, porque acá, bueno, la veo, así que no sé, si no me lo escribe, no tengo ni idea. Capaz que es pariente de Eros Ramazzotti. Ahí canta otro.

0: somos terribles, Ale. ¿Por qué me pones este papel acá que no lo veo yo, sino con el papel ahí? No, se lo pone acá. Muy bien, y vamos a presentar a quien anda por las calles de General Rodríguez, haciendo paseos y consiguiendo cosas, que también es operador técnico, que tiene su programa informativo aquí todas las mañanas, y él es Carlitos Bezzani, el hombre más longevo de la radio municipal. Y ahí lo tenés, impecable.
1: Sí.
0: Listo para salir a las pistas.

0: mí me gusta un poquito Julio. ¿Será porque mi mamá lo escuchaba siempre cuando era chica? Igual tengo esta sensación de que el hijo hace lo mismo, que cantan como que, ay, como si algo le... No, como...
1: Como en el baño. Como en el baño.
0: Le vamos a presentar al letrado de la radio municipal. A nuestro amigo, a nuestro compañero, el hombre más elegante, Máximo Buscovas. Tiene nada que ver acá con el tema.

0: ¿Estás acordada la época de que estaban los cuatro? Generalmente eran cuatro cantantes, los cuatro en fila, con los micrófonos y algún instrumento atrás. Pero que, algo así.
1: Mirá. Sí. Muy bien, aquí quien les habla, docente, comunicadora social, Karen Luz Dimieri. ¿Sabe por qué digo lo de comunicadora social? No lo conté.
0: ¿Por qué?
1: Alguien, no importa quién.
0: Sí.
1: Me buscó en Google.
0: Sí.
1: Y aparezco como comunicadora social.
0: Está bien.
1: Bueno. Y que trabajo en esta radio municipal.
0: Ah, mirá. Muy
1: y dije, mirá Google cómo me rastreó.
0: Comunicadora social.
1: Comunicadora social.
0: Sí, lo había dicho.
1: Si no me puso claro. Título locutor. No, está bien, porque no sabe Google quién soy.
0: Si tu mamá hubiera sabido que iba a terminar esto.
1: No.
0: De chiquito. Mal camino.
1: Pero me gustó lo de porque yo a veces digo, trabajo en radio, pero claro. Como que no sé qué decir, porque yo no soy periodista, no soy locutora.
0: Acá como no
1: sé. Qué sé yo, acá no soy la conductora, hago conducción, pero en eventos. Entonces, lo de comunicadora social está bueno.
0: Sí, entra.
1: Porque es verdad, uno comunica socialmente.
0: Entra cualquier cosa.
1: Claro.
0: Claro, está bien.
1: Globalizado.
0: No, sí, claro. Ramos General.
1: Como el mundo.
0: Ramos General.
1: Y a quien presentamos que sí, él es periodista.
0: Oh, sí,
1: por
0: sí.
1: Favor.
0: Sí, sin título.
1: Al director de.
0: No,
1: bueno,
0: no
1: pero.
0: Tengo título,
1: pero
0: no,
1: con una vocación de cuántos años.
0: Sí, sí. Damos lástima hace como 30 años. No.
1: Director de la radio municipal, el señor Alejandro Kreuzki. Que el otro día dijo que era mal padre, mal marido, mal amigo. Ahora también dice que es mal periodo. Así no se puede, Ale, no te tires tan abajo.
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0: Soy argentino.
1: De eso estás seguro.
0: A la muerte, dijo, porque fue mal disfraz.

0: ¿Cuánto? ¿El colectivo?
1: También.
0: ¿Cuántos inventos que tenemos, no?
1: Sí, sí.
0: Buen día, Ale, ¿cómo andas?
1: Muy bien, muy bien, muy bien. ¿Qué me gusta
0: bueno,
1: más esta canción?
0: Sí, muy linda, ¿eh?
1: Sí.
0: Es para como seguir escuchándola, pues una parte arranca así como con Tutti.
1: Le da fuerza, la verdad que le da fuerza. Me acuerdo de un video que hizo La Nata de esta canción, porque a él le dieron para dirigir el video. Y no fue muy feliz, fue muy lineal el video, ¿viste? Mostraba, qué sé yo, cuando pasaba, hablaban de la valija, pasó un tipo corriendo con una valija. No fue muy creativo, pero todo, qué sé
0: literal.
1: Yo. Esto fue muy literal, sí, muy poco creativo. Pero bueno, ahí se hizo también. Esto de canción de tener también 20 años fácil, ¿no? Y más también. Más también la Bersuit, sí, también en la época sí, que estaba con Cordera.
0: Claro.
1: Así que bueno, con ahí estamos.
0: Que la particularidad es que siempre están en pijama, ¿no? No sé si lo siguen manteniendo eso.
1: No me acuerdo.
0: Yo hace rato que no veo la Bersuit. Sí, lo siguen manteniendo.
1: No
0: sí,
1: me acuerdo. No,
0: sí. Cambiaron el cantante, pero el look sigue siendo el mismo. Cantar en pijama.
1: Igual siempre la Bersuit, después que se fue Cordera, le falta como una pizca.
0: Y lo que pasa es que los grupos cuando nacen por ahí con un, sobre todo el cantante, porque por ahí te puede cambiar algún músico, pero si toca bien es como que por ahí no se nota tanto, pero el cantante es como el que lleva la voz, ¿viste? Muchas veces hay grupos que por la voz los identificás.
1: No, pero más que
0: esa, por ejemplo, Ciro.
1: Sí, pero más que la canción, bueno, lo mismo que Los Piojos.
0: Me parece los
1: que,
0: Piojos sin Ciro es como que no,
1: pero me pasa en la parte creativa de las canciones. Me parece que le
0: vos
1: falta,
0: hablás de los que escriben
1: los
0: letras.
1: Que escriben. Me parece que le falta más las letras, me parece que tenía otro punch con Cordera. Lo mismo que Los Piojos, con Ciro, qué sé yo.
0: Los Pericos.
1: Bueno, pero en Los
0: Piojos. Con el Baiano.
1: En Los Piojos era más variada la creación.
0: Claro.
1: Me parece. En cambio acá me parece que sin Cordera.
0: Era él.
1: Era él. Bueno, muy bien, tenemos algunos mensajes ya, usted seguramente
0: yo tengo
1: tiene
0: la pregunta, ¿eh?
1: Vamos a la pregunta.
0: Porque no, para participar tenés que respondernos
1: sí,
0: todos los jueves.
1: Sí. Sí.
0: ¿Es verdadera o falsa la frase?
1: No, a ver.
0: Escuchá la frase de hoy.
1: Sí.
0: Los antibióticos
1: sí,
0: matan los virus. Esa es la afirmación del día de hoy. Los antibióticos
1: sí,
0: matan los virus.
1: Sí.
0: ¿Esto es verdadero o esto es falso?
1: Ah.
0: Y también hoy podés participar pidiéndote un tema.
1: Sí.
0: Porque los jueves te levantamos el ánimo.
1: No.
0: Los jueves queremos
1: cierto
0: que vos
1: que
0: pases una mañana allá arriba, cierto, preparado, listo para el viernes.
1: Cierto.
0: Y los jueves, ¿o no,
1: qué?
0: Claudita? Es día de cachengue.
2: ¡Matías Valdés!
0: ¡Ay, este es lindo! Escucha, este es lindo, este te va a gustar, mira.

0: romántica.
1: Está bien, sí.
0: Y es linda, porque es romántica, pero es sutil, no es ordinario. Sí, sí, sí, muy linda.
1: Tiene razón, sí.
0: Es muy lindo tema este, bien, ¿eh? Sí, vamos. Matías Valdés era el Matías Valdés.
1: Bueno, la primera.
0: Y muchas veces está acompañado por el chico que es uruguayo, que... No, Lucas Hugo. Bien, me llama que me salió.
1: No. Bueno, está bien. No, está bien, fue la primera zafa.
0: Sí, sí, es romántico. Bueno, es romántico.
1: Muy bien, así que...
0: Léanme los mensajes.
1: Léanme los mensajes. Susana Mendoza nos dice que es falso. Falso. Los virus...
0: Bueno,
1: no.
0: Bueno,
1: Los antibióticos no matan los virus. Gustavo Alejandro Ruiz nos dice, buenos días muchachos, hermoso jueves para todos. Hermoso no tanto. O sea,
0: sí, bueno.
1: Se nubló.
0: Estamos complicados hoy, porque hoy va a ser un día nubladón.
1: Ajá.
0: Porque mañana...
1: Mañana...
0: Prepara bota. Prepara paraguas.
1: Ah, botas.
0: Y agárrate fuerte el árbol.
1: ¿Qué vamos a la carnicería? No. Pensé yo, no. Prepara botas.
0: Las botas.
1: Ah, las botas, sí.
0: Mañana se ve la lluvia.
1: Bueno.
0: Y tengo 90% de probabilidades. Te digo que desde el lunes que di el pronóstico.
1: Sí.
0: Firme 90% de probabilidad el viernes.
1: Y bueno, habrá que ver. Gustavo Alejandro Ruiz, una banderita, corazoncito. Y por la pregunta dice: ¿es falso? Los virus no lo matan.
0: Bueno.
1: Los virus. Bueno.
0: Podés llamarnos al 0237-484-3161.
1: Sí.
0: Contestás verdadero o falso y te pedís un tema musical.
1: Sí.
0: Si no, por celular, mandás WhatsApp, mensaje de texto al 237-4100-895.
1: Sí.
0: O por acá, por Facebook, Radio Municipal. General Rodríguez, y estamos en vivo en este momento.
1: Escúchame, la gente que participa.
0: Sí, ¿qué se va a llevar hoy?
1: ¿Qué puede ganar hoy?
0: Bueno, hoy es jueves.
1: Hoy es jueves.
0: Los jueves sorteamos dos prendas de Galerías Boadú,
1: sí.
0: al igual que los días miércoles y los domingos.
1: Sí.
0: Pero hoy te voy a recordar que participando toda la semana, mañana te podés llevar el sorteo de la carnicería de nuestro campo,
1: ajá,
0: que queda ahí sobre la rotonda de Parque Irigoyen, ahí nomás de la escuelita 11 primaria.
1: Sí.
0: Y te podés llevar un kilo de milanesas de pollo, un kilo de milanesas de carne, un kilo de milanesas de cerdo y un kilo de hamburguesas gratis. Este combo de 4 kilos mañana se sortea en Sumate que nos resta con todos los participantes de toda la semana. Hoy dos prendas de Guadú y también vamos a estar sorteando tres pares de entradas para aquellos niños y niñas que quieren ir a ver a K-Pop Cazadoras Doradas este domingo a las 16:30 en Teatro Botti. Hoy vamos a hablar con la productora musical de K-Pop.
1: Uh-huh.
0: Así que nos va a poder contar también un poquito más sobre esta obra que me han dicho que es muy linda. Es una obra infantil muy linda. Quien se comunicó con nosotros es, anótame, Silvia Arce.
1: Sí.
0: Que ella dice que para ella es falso y se anota, por supuesto, como siempre, ¿no? Sol, Luz, Rocío, todos los parientes. Yo leo un par, usted ya los conoce.
1: Sí.
0: Y tengo un audio del Peque. Los oyentes que tenemos tempranito,
1: sí,
0: ¿viste?
1: Muy bien. A ver qué dice el Peque.
2: Buena. Linda mañana, ¿eh? Por la pregunta. No tengo ni idea. Le voy a tirar por un falso, che.
0: Bueno.
2: O capaz que fuera un verdadero, lo que ustedes quieran. Y vamos a escuchar a Valentino Merlo, frágil.
0: Dice saludos al senador, el matador de los nogales, el bombón de Villa Bengochea, el ladrón de corazones, señor alcalde don Máximo Puscova. Le puso un montón de títulos.
1: Muy bien, qué lindo, sí. Acá nos dice más. Che, otra cosa, tenemos otro premio más hoy de la hamburguesa de la gente.
0: Ah, ahí está la hamburguesa de
1: C24. Exactamente, tenemos eso. Marcos nos dice buenos días.
0: Me estaba olvidando.
1: Falso.
0: Tenemos tantos sorteos que me olvido.
1: Sí, nosotros somos gente de muchos sorteos. Abrazos para todos, Marcos, Gerald y Francisco. Vanessa está jugando acá. ¿Qué más tenemos por acá? Bueno, tenemos algunos mensajes más, pero ahora los vamos a leer.
0: Me voy a anotar porque me voy a olvidar.
1: Sí.
0: La hamburguesa de C24, las dos prendas de Badú y los tres pares de entradas.
1: Y todo eso, anote. Bea Figueroa nos dice, muy buen día por la pregunta. Falso, nos dice Bea también, como que los antibióticos nos matan a los virus.
0: Bueno, el domingo querés ir a ver un show infantil, anotanos, poné, queremos entradas para el domingo, para Botti.
1: Sí.
0: Así te puedes llevar las entradas para ir a ver con alguien, tu sobrino, tu nieto, quien quieras.
1: Sí.
0: Esta obra, este musical que está muy bueno.
1: Muy bien. Acá nos dice Gustavo Rueno, dice que quiere del grupo Vilma Palma y los vampiros del tema cumbia.
0: Bueno.
1: Bueno, ahí ya lo estamos anotando. Bueno, son 9:22 de la mañana.
0: Tema cumbia.
1: Algunos temas que se conocieron acá a nivel local. Bueno, ayer informamos el caso de una usurpación en Vista Linda, que era atrás de la escuela. Bueno, por lo que esta mañana nos enteramos, tenía que ver, hablamos con el secretario de Seguridad, Rapazo, que nos dijo que era el terreno que está destinado a la iglesia. Digamos, es un terreno grande que tiene la iglesia destinada atrás de la escuela. Está la escuela. Está donde va a ser el edificio de la escuela nueva. Y está de un edificio en el lugar donde va a ser la iglesia. Bueno, precisamente los usurpadores se habían metido ahí. Bueno, fue la policía, los pudo sacar finalmente. Los sacaron bastante rápido. Eso por un lado. Por otro lado, bueno, nos enteramos, vamos a ver si dentro de rato tenemos alguna comunicación. Hay una gestión de gente de la de Alto del Oeste. La municipalidad hace una obra en la plaza, que todavía no tengo qué es, digamos, cuál son exactamente la obra que se va a hacer en la plaza de Alto del Oeste. Una plaza que tiene un lindo sector de veredas también. Tiene un lindo sector de veredas. Hace bastante tiempo ya esa obra está hecha. Recordemos que la plaza central de Alto del Oeste es la plaza que le decían la Plaza de la Araña, habitualmente.
0: Ah, es verdad.
1: Y bueno, eso digo, tiene un sector de veredas que unen digamos, todo el perímetro y pasan por el medio, también la veredita que tienen. Pero no tienen hasta el momento playón, por ejemplo, no tienen otras cosas. Bueno, no sé cuál va a ser la obra. Yo creo que la plaza de Alto del Oeste, los días domingo, sábado y domingo, y viernes me dijeron también, está llena de puestos. Es impresionante la cantidad de puestos que tiene. Claro, cuando empiezan la obra ahora hay un sector de puestos que van a quedar fuera. No sé cómo van a hacer. Bueno, es algo que se va a tener que organizar, porque también todo el mundo entiende la necesidad de la gente de trabajar, pero es una plaza. Y la gente del barrio necesita algún sector de, digamos, hacer que te mejoras en la plaza también. Claro. Porque hoy en día la plaza está prácticamente toda ocupada con los puestos, casi. Todo el perímetro de la plaza son puestos. Bueno, habrá que conciliar las dos cosas, así que bueno, veremos qué es lo que pasa, ¿no? Con estos temas. Después hubo un accidente en la ruta 7, esto fue el día martes por la noche, un choque múltiple, un colectivo de algunos vehículos, por suerte no pasó nada grave. Lo que estaban viendo, había una persona atendida, pero no fue. Esto fue a la altura del cementerio. Y ayer a la mañana los bomberos publicaron el incendio de un taller.
0: Sí, que lo leímos
1: en el barrio San Bernardo, que están algunas imágenes que hemos publicado en la página de nuestra página de Facebook de la radio municipal, con imágenes de los bomberos que lo publicaron ayer por la tarde. Así que son algunas de las noticias que hemos tenido a nivel local. Hoy el intendente se va a reunir con una referente del barrio Los Naranjos, si no me equivoco, que lo publiqué hace un ratito. Así que bueno, esas son algunas actividades. Y en las escuelas de General Rodríguez, en unas cuantas escuelas, las distintas agrupaciones y las secretarías municipales, hoy van a estar haciendo la segunda etapa de las vacaciones de invierno, del plan Me Gusta Mi Escuela. Que van y, bueno, acomodan un poco algunas cosas de las escuelas, algunos pequeños arreglitos, algo de mantenimiento. Hoy van a estar las agrupaciones y las secretarías municipales trabajando precisamente para que cuando se vuelva a clase, porque el lunes que viene se habla, el lunes y martes se habla de un paro, que probablemente sea contundente, porque aparte creo que va a terminar siendo un paro nacional, por lo que estoy viendo. ¿Se había hablado un paro?
0: ¿El de docentes?
1: Sí.
0: Sí.
1: Es un paro nacional.
0: Sí, anoche lo confirmé. Es paro nacional finalmente. Bueno. Empezó convocando FEB, te digo más, la convocación de FEB empezó antes de la vacación de invierno, pues uh-huh. Yo ya recibí el informe antes de vacación de invierno. Así que se ve que bueno, que se fue hablando, se fue sosteniendo esto. Tiene mucho que ver, por supuesto, con el salario, como lo dijimos ayer, aparte que se junten otras cosas.
1: Sí.
0: Es como que el eje principal tiene que ver con
1: ese salario que ha perdido bastante poder adquisitivo, como casi todos los salarios.
0: Y,
1: ¿no?
0: Y el peor problema, que siempre me tomo un segundito para explicarlo, porque hay mucha gente que no lo sabe. Sí. Nosotros tenemos un sueldo básico.
1: Sí.
0: Y después hay un montón de cositas que se le van agregando, que yo digo negro entre comillas,
1: sí,
0: para llegar a un determinado sueldo, ¿no?
1: Sí.
0: Entonces, muchas veces pasa que el aumento es el 7%, no es de lo que yo cobro de bolsillo.
1: Sí.
0: Es del básico.
1: Claro.
0: Y mi básico es mucho menor. Sí. Entonces, por ejemplo, a mí me pasa que yo tengo 26 años de antigüedad, ¿sí? Uh-huh. Y cobro, con respecto a una persona que recién empieza, muy poquito más.
1: Sí, sí.
0: La diferencia realmente es un chiste.
1: Sí.
0: ¿Pero por qué? Porque, claro, todo se refiere al básico. Y cuando cobramos el aguinaldo, también está válido que lo sepan, nunca cobramos la mitad del sueldo. Uh-huh. Siempre es un poco menos, porque también se ve desde ahí.
1: Es lo que pasa con cualquier trabajador. Así se toman para los trabajadores.
0: Sí, pero nosotros acá, yo lo que cobro, cobro la mitad del sueldo después en el aguinaldo. No es mucho menos. Nosotros es mucho menos, es bastante menos. ¿Pero porque se toma el básico?
1: Bueno, yo le digo, yo conozco a otra gente, y no sé cómo sea el caso de usted, que cobra menos. El aguinaldo es menos que la mitad.
0: Pero porque le debe pasar lo mismo. Claro. Tienen cosas que cobran arriba.
1: Acá en el mismo municipio, ¿eh? Bueno, así que bueno,
0: tenemos. Y el aumento en el básico es menor. O sea, si vos cobras de bolsillo, ponele, para hacer un número redondo, 1,000,000. Sí. Pero tu básico es 700. Sí. Entonces, el 7% que vas a cobrar no va a ser del millón.
1: Bueno, pues eso pasa en todos los trabajos.
0: Bueno, pero yo para que sepa, porque viste que hay gente que dice, pero cobran tanto. Que realmente era muy poquitito el porcentaje. O sea.
1: Pero decime,
0: Karen. Pero bueno, no hay plata, ¿eh? No sé de dónde lo van a sacar.
1: Digamos. Que un docente, para empezar, cobre menos de 1,000,000 pesos. Hay que explicarlo.
0: ¿Sabes que hay gente?
1: Hay que explicar
0: que
1: tienen que ganar más.
0: Yo digo, no puedo entender.
1: 1,000,000 de pesos son, para cualquier persona, 30,000 pesos por día. Está bien, hay gente que cobra menos que eso, ¿eh? Yo sé que los jubilados, por ejemplo, cobran menos que eso. Sí. Pero digo.
0: Del 1 más te viene más de 100.
1: Hay que explicar que tienen que ganar más. Yo digo, ¿en qué?
0: ¿Dónde? Una familia tipo no puede vivir.
1: ¿Dónde tiene que vivir para explicar esto? Bueno, qué sé yo, cosas que pasan. Sí. A Mariela Orellano nos dice buenos días. Buen Marcelo día. Arena nos dice buenos días, amigo de la radio Feliz Jornada de Jueves. En primer lugar, dono para que se sostenga nuevamente el premio ganado por mí ayer de la fiambrería Juan y Sijú, ubicada frente al Fonavi. Deseo ser feliz a más oyentes. Bueno, gracias.
0: Gracias.
1: Bueno, no lo necesita, le gusta jugar. Así que bueno, lo vamos a donar eso. Listo, lo vamos a sortear de vuelta. Quiere un tema musical cachenguero, intérprete.
0: Me lo voy a anotar, para que no lo olviden.
1: Sin Lizzy, se llama. Thin Lizzy, algo así sería en inglés. La canción es Boys Are But the Town. Oh, gracias, tijones de bendición.
0: Estás leyendo bastante bien.
1: Ah, sí. Últimamente mi inglés está mejorando. Jessica Verón nos dice: buenos días, chicos. Quería comentar que tenemos una situación tremenda. Hace 5 meses usurparon mi casa con amenazas, daños y la justicia.

0: pero piso.
1: Le hacemos el contacto. Si quiere, si no, puede ir directamente con cualquier vecino al cuarto piso, hablar con la gente de Secretaría de Seguridad. Cuando no está el secretario Rapazo, te va a atender alguien y la secretaria, comentarle tu problema. Y yo sé que han intervenido en muchos casos de esto. Pero bueno, es, no te puedo asegurar tampoco que tengas la solución mañana. Pero yo te diría que vengas a hablar con Rapazo. Y si no, mandanos un mensaje a nosotros en privado, que nos ponemos en contacto de alguna manera. Bueno, ya lo tenemos al... Lo tengo que llamar yo, señor Lucio. Bueno, lo llamo yo, señor Lucio. Mientras tanto le comento y después ya le dejo a usted que diga algo. Hoy en la noche va a estar el señor Castilla con su programa Desde el Alma. La va a tener de invitada...
0: ¿A quién?
1: A una colega nuestra. Que ya hace un tiempo no está en los medios, pero bueno, estuvo mucho tiempo en los medios. Cristina Cosentino.
0: Ah, sí,
1: va a estar
0: Cristina
1: Cosentino acá.
0: Muy bien.
1: En el programa de Miguel Castilla esta noche a las 20 acá en la radio municipal.
0: Muy bien, y un ratito antes del programa de Miguel Castilla de 18 a 20, estamos con el programa de los jueves de Karen Luz.
1: ¿En serio?
0: Volvemos los jueves nuevamente después de dos meses de estar los martes. Volvemos los jueves. Sí. Bueno, hoy va a venir Sharon. Sharon es una artista que es de Entre Ríos y que se vino acá a Rodríguez, que hace tiempo que hizo un par de shows acá en General Rodríguez. Y bueno, ahora salió para hacer un show en el Teatro de Capital. Su guitarrista es Santiago, que ustedes lo conocen a Santi Rodríguez porque es del grupo Son Cotuzó, que es el hijo de Sabri, que hace folclore. Y también tiene su tecladista, que también lo conocen, porque ha venido también varias veces al programa, ha participado de Soy la Voz. Y después vamos a tener el primer cuarteto femenino, que tenemos hace muchos años que no hay cuartetos femeninos acá en General Rodríguez, que se llama Cuatro Tiempos, que está integrado por varias chicas que han estado participando también del concurso Soy la Voz, y entre ellas la ganadora, que es Karina Crespo. Así que hoy va a ser un programa súper musical, Hoy va a haber mucha música y, por supuesto, siempre algún sorteo sorpresa.
1: Acá Carlos Vera quiere participar también del sorteo, nos dice buenos días. Carlos Vera con el 512, lo anotamos también a Carlitos, muchas gracias.
0: Y le damos la bienvenida ya a nuestro columnista de todas las mañanas, Lucio Maggi.

0: Buen día.
1: Sí, buen día, ¿cómo Lucio? ¿Cómo va?
0: Mucha fiaca.
1: Mucha fiaca.
0: Un día muy fiaquiento.
1: Día fiacón.
0: Me desperté temprano, pero me costó mucho levantarme de la cama, daba vuelta, estuve hasta las 7 dando vuelta. Al final me levanté, porque bueno, no por mí, sino por los perros, porque querían ir afuera, y bueno. Pero la verdad que es un día, no sé, estoy, aparte, no sé, ando con un tema de, no dormí bien con una almohada y tengo como una especie de un leve mareo.
1: Sí.
0: Porque tengo como las... El cogote ahí atrás lo tengo.
1: Te iba a decir, claro, la cervical, claro.
0: Una porquería, va.
1: Bueno, pegale a la almohada, descargate.
0: No, pobre almohada. No. Es que es una almohada que ya, viste.
1: Ya tiene sus años.
0: Ya está percudida. Está chatita la almohada, parece alpargata de gordo. Está muy finita ya.
1: Ya no quiere saber más nada.
0: Pero bueno, ¿cómo va?
2: ¿Qué andamos? ¿Qué?
1: Che, ¿vieron el notificado que mandaron ayer al grupo del presidente?
2: Sí.
0: Presidente diciendo que los extranjeros de mala voluntad no pueden entrar al país.
2: Sí, ¿qué vamos a hacer con el que se quedó con Lago Escondido entonces?
1: Claro.
0: ¿Cómo que vamos a hacer con qué?
2: Con Lago Escondido, con la presidenta al fondo, monetario.
0: No, bueno, pero esa gente no tiene expresiones anti-argentinas.
2: Ah, no.
0: Se quedan con la tierra, pero...
2: Se quedan con
0: no
2: todo.
0: No tienen expresiones de desprecio. Claro. Hacia los argentinos.
2: No, qué suerte. Qué buena.
0: O sea, ellos se quedan con los recursos naturales, pero no dicen, che, pelotudo.
1: Ah.
0: Hasta ahí no llega.
2: Claro. Qué lindo.
0: Dicen, argentinos.
2: Ea.
0: Acá vengo con la plata.
2: Con la tarasca.
0: Y bueno.
1: Ah, si tiene plata, pase.
0: Con la crocante.
1: Claro.
2: Y va. ¿Qué va a hacer?
0: Qué bárbaro, ¿no?
2: No, sí, está bien. Estamos.
0: Son todas expresiones. Lo que pasa es que, ¿desde qué lugar? ¿Desde qué lugar vos vas a decir que a alguien que tiene expresiones degradantes o desagradables para con los argentinos puede o no puede entrar? Cuando vos cada vez que salís del país haces un desastre.
1: Eso iba a decir.
0: Empezás a decirle cualquier cosa a cualquiera y no tenés ningún tipo de miramiento.
1: Justamente pensaba esto. No sé. Digo, él que justamente...

0: siempre
1: ejemplo das?
0: Es raro.
1: No sé qué clase de ejemplo. Y acá mismo.
2: Sí.
1: Cuando él insulta a periodistas o insulta a políticos opositores, o cuando insulta a sindicalista, a docente, a jubilado, cuando él insulta, ¿eso no son insultos y comentarios degradantes para la argentinidad?
2: Sí.
1: Entonces habría que echarlo a él. Habría que ponerle un sello en el pasaporte y decirle, maestro,
0: cuando habla de los periodistas,
1: vaya por ahí, vaya a buscarse la vida, porque usted, cada vez que habla de un jubilado, dice que son todos atorrantes. Cuando habla de un maestro, dice que tal cosa. Cuando habla de un sindicalista, dice que tal otra. Bueno, usted también insulta y tiene comentarios degradantes para los argentinos. Salvo que, porque sos presidente, vos tengas el salvoconducto de que podés putear a cualquiera y decir cualquier cosa.
2: Pero antes era al revés, ¿no? Como que el tipo que nos representaba a todos tenía que ser el más cuidado, el más moderado.
1: Y debería ser.
2: A Cristina por mucho menos. A Cristina por mucho menos le hacían un escándalo en forma permanente. Todos estos que ahora le aplauden, ¿no? Como focas. Todos estos que aplauden como focas. A Cristina, no sé, Cristina un día decía una frase un poco de doble sentido y oh, le hacían un escándalo. Le hacían 10 tapas en la revista Noticias. Todo una cosa loca, pero todos preocupados por la cuestión institucional, por la moderación, por la grieta, cosas así, y resulta que después los mismos tipos ahora le aplauden, pero a cuatro con los pies también, a cualquier barbaridad que dice.
1: Ayer Johnny Viale decía, a mí no me importan los modos, a mí me importa el modelo de país.
2: Está bien, bueno, es más sincero.
1: Yo te digo la verdad, cuando me ponía a pensar en el modelo de país, digo, bueno, prefiero que me putee, te digo la verdad.
2: No, pero
1: el modelo de país que me propone.
2: Y bueno, pero es
1: más madera.
2: Pero es cierto. Entonces, viste, lo que pasa es que cuando nos jodían a nosotros que la economía estaba mucho mejor que esto, que tenía problemas la economía, porque tenía recalentamientos en algunos sectores, inclusive la cuestión inflacionaria que nunca la pudimos resolver del todo. Cuando había algunos problemas con el dólar, que lo teníamos. Pero cosas, digamos, había problemas con las importaciones, que también los teníamos, distintos, y cuellos de botella que teníamos que arreglar, la cuestión energética, un montón de cosas. Pero que la gente estaba mucho mejor que ahora, resulta que ahí estaba preocupada por la cuestión institucional. Ahí les preocupaban los modos, la cuestión institucional, la formalidad. Ahí era importante, ahora no les importa nada. Como está el que ellos quieren, no importa nada. Bueno, lo mismo hicieron con Macri, tampoco les importaba la cuestión legal e institucional con Macri y se la bancaron todas. Por eso, lo bueno que están sincerando que lo que le importa es esto, todo lo demás era un verso. Y lo mismo lo podemos hacer a nivel local, tipo que antes, viste, cualquier cosita que pasaba a nivel local, y resulta que ahora después admiten cualquier cosa. Es más, cuando fueron gobierno admitieron cualquier cosa, pero bueno, son cosas, son las reglas del juego, ¿no? Las reglas del juego que tenemos. Ayer estuve viendo una entrevista que hizo Ernesto Tenenbaum a un encuestador cordobés, que se llama Luis Dalaglio, una cosa así. Una encuestadora que tiene algunos méritos hasta ahora.
1: ¿Dalaglio,
2: sí? Sí, Dalaglio.
1: Del ajo.
2: Es de
1: Córdoba. En realidad, la traducción literal es del ajo.
2: Mira, es de Córdoba la encuestadora. Empezó haciendo trabajo en Córdoba el tipo. Pero el tipo es periodista, ¿no? Y después ahora hace encuestas nacionales ya hace varios años. Yo dijeron el nombre y no me lo acuerdo. Bueno, la cuestión es que el tipo agarró y en la encuesta que hizo, las encuestas le vienen dando muy baja la imagen últimamente en la gestión nacional. No tanto en la imagen de él también cayó, pero más cayó la gestión. Bueno, esta es la primera encuesta que le da a Milei en la gestión nacional, en lo positivo, menos de 20%. Le dio 19%. Y 74% en contra de la gestión. Y Tenenbaum le decía, pero escúchame, estos niveles son casi los de Alberto Fernández. Sí, le dijo. Sí, casi. Un tipo que todo el mundo sabía que no iba a poder renovar, ¿sí? Le dijo. ¿Pero qué es lo que cambió tanto? Porque el último mes perdió cerca de 10 puntos la imagen de la gestión. Entonces le preguntan, pero escúchame, si el último, ya lo de Adorni es viejo, es conocido. Está bien que siga perdiendo de poco, estaría lógico. Lo económico, venimos golpeados hace un montón de meses. Y viene bajando, pero no 10 puntos en un mes. Bueno, y el tipo le dijo, mira, yo lo que puedo inferir con esto, aparte con las preguntas que le hicimos a la gente, que la gente quedó muy dolida por la entrega del patrimonio nacional que hay. Y lo que terminó de quedar, hacerlo más expuesto a esto, fue la bandera en el partido con Inglaterra. Dice, eso causó un efecto, más el mal manejo del gobierno, ¿no?, esta situación, causó un efecto como de remalvinización. Dice, y sobre todo, ¿sabés dónde dolió más?, le dijo, en los sectores jóvenes, que eran sectores de Milei. Muchísimos pibes como que tomaron conciencia de lo que estaba pasando. Y parece que le están perdiendo un poco de cariño al ¿cómo es que le dicen? Al psiquiátrico, como dicen algunos.
1: Al psiquiátrico.
2: Bueno, entonces, por eso dice, es la primera vez que encontramos una encuesta. Dice que acordate que en estos días capaz que salen algunas más, que ya con estos niveles, abajo del 20, como aprobando la gestión nacional. Igual todavía, en una, si vos haces por elección, dice, todavía están empatando con Kicillof. Están ahí nomás. Dice, y en un balotaje todavía es competitivo el gobierno. Todavía. Estaba mejor, dice. Hace unos meses parecía como que era imbatible en un balotaje. Hoy no. Ya no parece imbatible en un balotaje. Pero ya que ya no gana en primera vuelta, no gana en primera vuelta, dice. Ya no gana en primera vuelta. Cosas que se dieron. ¿Y dónde fueron? Y esto lo digo porque yo he escuchado, ¿sabes de qué me río yo a veces de estas cosas? Que uno parece que habla al cohete a veces uno. Cuando tanta gente, sobre todo alguna gente que es muy fana, le criticaba a la selección, que la selección no sea política. ¿Y nosotros qué decíamos? Está bien, si no hacen política, no hacen política, son jugadores de fútbol, qué sé yo. Y los tipos no te hablaban de política, salvo algún par de excepciones que te hacían algún posteo cada tanto, el resto no se metía. Ahora, el día que se metieron, dolió más porque los tipos no se metían nunca. Porque si fueran, esto lo hubiera hecho, qué sé yo, no sé, a ver, 5 jugadores que habitualmente le conocen militancia política, y no dolía. Ahora, como son 11 que no se metían.
1: Hubo en los días previos al partido con Inglaterra,
2: sí,
1: hubo un comentario de Messi, sí, que también prendió alarmas. Que en un momento, cuando le preguntan a Messi por la magnitud del partido con Inglaterra, Messi dice, no, bueno, es un partido de fútbol, pero nosotros sabemos que hay mucha gente en la Argentina que la está pasando mal.
2: Claro.
1: Dijo Messi. Y eso generó... fue como una espinita, ¿no?
2: Sí, sí.
1: Fue como una espinita en un dedo para algunos que decían que bárbaro, que este plantel, que nunca se politiza, que no se mete en nada. Porque hay mucha gente que quiere esto.
2: Sí.
1: Hay mucha gente que piensa que los jugadores... mucha gente que piensa que los artistas y los deportistas no tienen que tener opiniones políticas.
2: Sí.
1: Cuando la cultura y el deporte son posiblemente... dos de las manifestaciones más importantes que tiene la Argentina a nivel internacional.
2: Sí, sí.
1: Porque, vamos a decir la verdad, nosotros nos conocen más por Gardel, por Borges, por Mercedes Sosa, por Cortázar, por Messi y por Maradona que por el gobernador de Salta. Uh-huh. Vamos a decir la verdad. Entonces, pretender que los deportistas y los artistas y la gente de la cultura no tengan opiniones políticas es un absurdo total.
2: Porque
1: ellos son usados sistemáticamente por todos los gobiernos de turno para dar una proyección de la Argentina en el mundo. Porque si hay algo que nosotros no podemos presentar, ni economistas, porque los economistas nuestros son todos bastante desastrosos, no podemos presentar presidente, porque alguno de nuestros presidentes es mejor perderlo que encontrarlo. Entonces, ¿qué podemos mostrar nosotros? Nosotros podemos mostrar atletas y podemos mostrar gente de la cultura. Uh-huh. Actores, artistas plásticos, dramaturgos, cineastas, uh-huh. Eso es lo que podemos mostrar. Porque después, si tenemos que mostrar, ¿qué política de Estado es destacable en la Argentina? Hoy, ninguna.
2: Y hasta ahora la energía atómica lo era.
1: Sí, ponele, pero la energía atómica hoy no.
2: Hoy no.
1: Porque hoy hay un vaciamiento total.
2: Sí, hasta ahora.
1: ¿La ciencia? No, porque la ciencia argentina está desinvertida y están echando gente, y los científicos argentinos están volviendo a hacer una noche de los bastones largos soft.
2: Sí.
1: Una noche de los bastones largos que no hay palazo, pero que hay despido. Que es más o menos lo mismo.
2: Uh-huh.
1: No sé, ¿qué podemos mostrar? Entonces, la inocencia de alguno de decir, no, bueno, pero a mí lo que me molesta es que Verónica Ginás opine de política, pero ¿cómo no va a opinar de política? Aparte es una ciudadana.
2: ¿Por qué no? No, pero está bien.
1: Porque no puede. Es un ciudadano. Pero... vos podés estar en contra o no de lo que él piensa, si él está a favor de la sociedad anónima deportiva o en contra de la sociedad civil. Pero es un ciudadano. ¿Cómo no va a poder opinar de política?
2: Pero puede opinar. Mira, yo coincido con vos, que puede opinar el que quiera y también puede no opinar el que quiera. Digamos, ¿no?
1: Exactamente.
2: Digamos, vos tenés,
0: como podés opinar, podés.
2: Si vos no querés opinar.
1: Exactamente.
2: Porque seas un tipo público y no querés opinar, no opinés.
1: Exactamente.
2: Si vos, como decís vos, si le exigía, digamos, lo mismo que en otros tiempos le exigían, no sé, a cierta gente que hacía declaraciones, ahora quieren que no. Y al revés también. Digamos, los jugadores son jugadores. Si quieren opinar políticamente, está bien. Y si no lo hacen, y también está bien.
1: Algunos periodistas políticos llegaron a decir que esta selección era un ejemplo moral para el país.
2: Sí.
1: Porque un técnico que nunca tiene una altisonancia, los jugadores que son todos, que tiran todo para el mismo lado y que... Pero, o sea, eso, el deporte argentino está lleno de personas que no tienen altisonancia y que en sus lugares de laburo y de presencia tiran todos para el mismo lado. Sí. Pero hay como una necesidad, hay como una necesidad de separar a tipos como... ellos siguen haciendo mucho la comparación entre Messi y Maradona.
2: Sí.
1: Como que Messi, para ser más grande, en algunos sectores Messi, para ser más grande, tendría que ser como Maradona. Lo cual es un error.
2: No, Messi es Messi.
1: Pero también es un error, también es un error pretender que Messi no puede hablar y que se tiene que callar la boca y tiene que dedicarse a jugar la pelota.
2: Sí.
1: Es un absurdo total de... Pero todo tiene que ver con este país maniqueo en el que solemos vivir, que si no es blanco es negro y nunca se aceptan los matices.
2: Sí.
1: Pero lo que pasa es que la vida... En la vida nunca vas a encontrar un negro absoluto o un blanco absoluto. Siempre vas a encontrar o blanco manchado o negro manchado, que en algún momento se torna gris, y todos los colores intermedios son colores que tienen distintos matices.
2: Sí.
1: Está el violeta, el lila, el violeta oscuro, casi azul, y así con todo. Tenés matices. Y esa es la riqueza de la vida, los matices. La riqueza de la vida está en los matices, no en los absolutos. Entonces, qué sé yo, pretender que Messi o se calle o sea Che Guevara son dos extremos absurdos.
2: Claro.
1: Son dos extremos absurdos totales.
2: Sí. Y sí.
1: Que lo ponen a Messi aparte en un rol que capaz que Messi no le interesa y está en todo su derecho. Y si Maradona en su momento quiso ser el Che, y bueno, y estaba en su derecho también. Te puede gustar o no, pero está en su derecho. Está en su derecho.
2: Yo, por eso digo, vos fijate que insisto con esto. Cada uno puede hacer lo que le parece que tiene que hacer, ¿no? Y si sos jugador de fútbol, lo que hoy importa sobre todo es lo que sé en la cancha de fútbol. Y lo mismo que el tipo que se sube a un escenario. Lo importante es cuando vos actuás o vos escribís, una cosa así. Después tu opinión política es tu opinión política y está bien. Está bien que la tengas si la querés. Y si quieres expresarla, está bien que lo hagas. Y si quieres colaborar con alguien y quieres militar, me parece perfecto. Ahora, vos, la gente a veces que quiere que otros hagan lo que deberían hacer ellos, quizás, ¿no? Quizás eso. Y que a lo mejor en el lugar de esos tipos no harían lo mismo. porque estarían jugándose un poco algunos recursos seguramente, a veces no se dan cuenta de que, por ejemplo, vamos a suponer, si todo seleccionado argentino hubiera tenido opiniones políticas en forma permanente, no hubieran causado el efecto terremoto que le causó al gobierno esa bandera. No, porque todo el mundo dice, bueno, ¿qué querés? Si son, viste, son kirchneristas, son zurdos, son esto, son lo otro, se meten en política todo el día estos tipos. Entonces los tipos llegaban a esta posición del mundial con esa bandera, ya, viste, como pasa siempre, con el tipo que está identificado con algo. Ahora, 11 tipos que no están identificados políticamente con casi nadie, sacan una bandera y le producen un tornado, un huracán al político, al gobierno, que todavía no salieron.
1: Lo de la bandera, incluso es cierto que el gobierno quedó en falsa escuadra con la bandera, pero también quedó en falsa escuadra cierta inteligencia de centro izquierda que estaba haciendo hincapié en que los futbolistas eran unos desclasados que no les importaba nada de lo que pasaba en la Argentina.
2: Y bueno, de eso hablo.
1: Y a ellos también los agarró en falsa escuadra.
2: Sí, sí, sí.
1: A ellos también los agarraron en falsa escuadra. Sí. Y doy nombres. A Brancatelli, sí, y a Julia Mengolini,
2: sí,
1: los agarró en falsa escuadra la bandera, sí, de Malvinas. Sí, porque sí, ellos no se pensaron nunca. Ellos estaban convencidos de que los jugadores eran unos desclasados, que puede ser que lo sean, porque toda persona que progrese económicamente, si no está bien centrada, puede ser que tenga algún grado de desclasamiento,
2: sí,
1: y que se olvide de su origen, pero también le negaban el pensamiento político y el posicionamiento. Ellos creían que eran amebas, que sí, lo único que sabían hacer era jugar la pelota,
2: sí,
1: y no, y también a ellos los agarró en falsa escuadra.
2: Sí.
1: Lo de la bandera estuvo bueno lo de la bandera. Ahora parece que va a haber sanciones. Parece que al final la FIFA, ante las presiones de la UEFA, hay toda una movida en la FIFA porque Infantino, ayer pude entender por qué Infantino estaba tan obsesionado con relacionarse con Donald Trump.
2: Ajá.
1: Parece ser que el mundial de los 64 países está relacionado con la formación de una empresa que se llama FIFA Forward Enterprise, una cosa así creo que se llama, tengo el nombre por ahí anotado. Es una empresa que hace un aporte de 20.000 millones de dólares. El presidente va a ser Gianni Infantino, el presidente de la FIFA, y se va a dedicar a organizar todo lo que tiene que ver con el Mundial de Fútbol, la Copa Mundial de Fútbol y el Mundial de Clubes.
2: Sí.
1: Entonces, ¿qué pasa? Hay un tema de votos. Hay un tema de votos. Entonces, Gianni Infantino está muy presionado por la UEFA, porque a la UEFA no le interesa que Gianni Infantino siga siendo el titular de FIFA. Pero como la empresa esta pertenece al hermano del yerno de Donald Trump,
2: sí,
1: el hermano del yerno de Donald Trump es dueño de la empresa de videojuegos EA. ¿Viste la empresa que hace los juegos estos de fútbol?
2: Sí.
1: Bueno, el tipo la compró junto con un holding de inversores, la compró en 20.000 millones de dólares.
2: Uh-huh.
1: En 55.000 millones de dólares. La compró el año pasado, creo. Y el tipo quiere meterse en el tema del fútbol físico, en el tema del fútbol real. Largar con los deportes electrónicos y meterse en el fútbol real. Y para eso tiene, entre los aportantes de esta empresa, están el JP Morgan, está la banca, el banco saudí, el fondo de guita que tiene que ver con los recursos petroleros de todo el Golfo Arábigo, que tienen como una especie de pool de inversión, que eso maneja alrededor de 5 billones de dólares. Billones, pero billones de Argentina, no billones como dicen los norteamericanos. 5 billones de dólares tienen para joder. Y respaldan todo esto. ¿Y qué pasa? Infantino quiere ponerse al frente de eso, con el apoyo de Estados Unidos, obviamente, y ¿Y qué pasa? La UEFA no quiere. Entonces, una de las primeras cosas con las que tendría que transar Infantino es meterle algún tipo de penalización a la selección argentina con los jugadores que terminaron a las piñas en el partido, con las piñas que pegó Roberto Ayala, miembro del integrante del cuerpo técnico, y la bandera. Habría una sanción de algún tipo para calmar a las fieras de la UEFA. Así que bueno.
2: Que no sanciones también.
1: Puede ser que dentro de 10, 15 días salga la sanción de...
2: Escúchame, ¿qué nos pueden dar? 3, 4 partidos de suspensión a cada jugador. Que lo iremos.
1: Igual, yo creo que Paredes. Paredes yo creo que ya está. Por una cuestión de edad y por una cuestión de lesiones reiteradas, yo creo que ya está. El otro es Molina. Que también Molina, vamos a decir la verdad.
2: Capaz que mejor, ¿no?
1: Puede venir otro en lugar de Molina, porque la verdad que su paso por el Mundial fue bastante penoso.
2: Y algunos de los goles que más dolieron pasaron por ahí, ¿no?
1: Y sí. Sí. Y no me acuerdo quién más fue que participó. El chico Almada. Thiago Almada. Y después había otro más que había participado de los manotazos. Y bueno, después Roberto Ayala, ¿no? Y hay un cuarto jugador que no me acuerdo cuál es.
2: Y que nos pongan un poco de plata de multa, ya está. ¿Qué le va a hacer la AFA a pagar eso? Hacemos una coleta de última si quieren. Ya está. Pero el lío que le armó, el lío que armó en todo el mundo esa bandera, no solamente acá, en todo el mundo, es impagable eso.
1: Sí, incluso vos comentaste un artículo del diario The Guardian.
2: No tiene precio.
1: Un editorial de The Guardian diciendo hay que sentarse a negociar para que se queden con esa sigla que a los ingleses nos causan gasto.
2: Claro. Yo te digo que hay un viejo dicho en política que dice que si tiene precio no es caro. Bueno, yo te digo que lo de la bandera es impagable. Lo que produjeron es impagable. Bueno, tenemos que pagar la multa y se paga la multa. Si es que es una colecta nacional, la hacemos. Pero igual la AFA tiene como para pagar esa y 100 multas más tranquilamente. Sí. No va a tener drama. Sí, sí. ¿Qué va a hacer? Bueno, cosas que pasan. Pero la cuestión... Ah, hay otra. Acá no se toman medidas... Pero uno se va enterando de gente perjudicada por el tema Flybondi. Bueno, en Brasil, claro, acá no, pero como Brasil es un poco más serio que nosotros, un poco por lo menos más serio que nosotros, en Brasil restringieron los vuelos de Flybondi a Florianópolis y a Salvador y directamente suspendieron los que van a Río de Janeiro. ¿Por qué? Por la cantidad de gente que perjudicaron hasta ahora.
0: Terrible.
2: Gente que dejaron en banda, sobrevendiendo y directamente no brindando servicio. Y acá se siguen vendiendo los pasajes de Flybondi en la Argentina.
0: Yo directamente te lo conté ayer por una amiga, me la puedo nombrar, sí. Marina Duré, que es conocida acá en General Rodríguez.
2: Sí.
0: Viajó a Jujuy de vacación de invierno con una amiga y cuando se tenían que volver le dijeron los pasajes, el vuelo ha sido cancelado. Ni reprogramado, cancelado. Y ellos se tenían que volver. Bueno, ¿cuánto sale un pasaje? 650.000 pesos. No lo pudieron comprar, así que se tuvieron que volver en colectivo, que le salió 80.000, tuvieron que pagar esos 80.000 y viajar, perdóname, 22 horas en un colectivo.
1: Pero perdóname, Karen, ¿cuándo compró los pasajes tu amiga?
0: Y hace un montón, ¿sí? Eso es lo que le decía yo a Ale, hace un montón, tenían todo el viaje programado ellas, ya hace unos meses.
2: Pero aparte, yo te digo, aparte otra cosa que se sabía Flybondi, antes que dejara de volar, ya estaba pasando esto, de que se suspendían. En realidad, ¿sabés lo que pasaba? Yo se lo expliqué a alguien esto, porque... Y se lo pregunté a alguien que sabe de aviación y me dijo, es lo más posible que sea eso, me decía. Una especulación que yo hice. Los tipos vendían muchísimos pasajes para ir siempre llenos. Entonces, cuando no llenaban el avión, subcancelaban. Y cuando a lo mejor... Tenían 200 personas en el avión que podían ir 100, a 100 las jodían. Y te viajaban 100 llenos. O te cobran más caro los pasajes, porque también varían los precios. Entonces, los tipos han hecho un desastre a la vista del gobierno nacional que no hizo nada. Que podía, que tenía posibilidades de hacerlo. Bueno, en Brasil lo están haciendo. Pero aparte, no es una campaña contra todas las aerolíneas de bajo costo. Porque está Jetmar, por ejemplo, que me hablaron muy bien a mí de la otra. Claro, no es tan barata como claro. Flybondi. Pero no se puede viajar con Flybondi de esta manera. Tipo que tenían compromiso, se volvieron locos después gracias a Flybondi. Yo te digo, yo siempre tomé la decisión de no viajar en Flybondi. Las únicas dos veces en mi vida que viajé, y la que cuando tenga alguna posibilidad de hacer otro viaje. Jamás volvería. Yo siempre dije, y bueno, haré un solo viaje en vez de hacer dos, si tengo que hacer mi vida, lo haré en la aerolínea argentina. Pero bueno, pero hay un montón de gente que decidió, y yo conozco gente, conocía, que agarró, viajó, algunos tuvieron suerte, y otros viajaron en la otra aerolínea de barata, la Jetmar. Pero en el Flybondi es imposible, imposible viajar. Y bueno, y en Brasil la sancionaron, cosa que acá no hicimos. Acá se dejamos que sigan vendiendo pasajes. Es una cosa loco. Luchi, ¿tenemos chiste?
1: Tenemos chiste.
0: Vamos con el chiste rapidito, que tenemos un llamadito telefónico. ¿Vos tenés chiste, Lucio?
1: Chiste,
0: ah, sí, tenés,
1: sí,
0: vos, sí. Vos tenés, vamos.
1: Sí, tengo. Va un hombre al médico.
0: A ver, sí.
1: Va un hombre al médico y el médico era un hombre grande, un hombre,
0: sí,
1: mayor.
0: Sí.
1: Entonces se tomaba su tiempo para ir escribiendo, uh-huh, lo que vendría a ser la historia clínica que iba a empezar a escribir, ¿no?
0: Sí.
1: Entonces le dice nombre. Entonces le dice Daniel Tomás López. Entonces el tipo empieza, Daniel Tomás López, sin Tomás, Daniel López.
0: Ay, sin Tomás. Ay.
1: Está muy bien.
0: Lo tuve que pensar.
1: Lo tuve que pensar. Lo que pasa es que hay que estar atento. Hay que estar atento.
0: Es bueno, ¿eh?
1: Y claro.
0: Es bueno.
1: Y claro.
0: Es
1: voy
0: bueno.
1: A agregar otro para, voy a agregar otro que me dijo mi nieta.
0: Es bueno.
1: ¿Qué es más grande? ¿Un bebé de un año o un pollo de un año?
0: No sé, ¿qué es más grande?
1: El pollo.
0: ¿Por qué?
1: Porque tiene un año y pico.
0: Muy bueno, muy bien.
2: Muy bien, muy bien, muy bien.
0: La verdad, muy bien. Bueno. Yo tengo uno, hoy cambié nacionalidades, venía con los chinos y tengo uno de gallego.
1: ¿De gallego?
0: Sí.
2: Y nadie.
0: Va un gallego a alquilar un...
1: Estamos en una relación tan buena con los
0: por
1: españoles.
0: Eso, sí.
2: Ah, sí, sí. Podemos hacerlo de gallego, podemos hacerlo. Sí.
0: Yo la voy a reafirmar esta
2: se
0: relación.
2: Se lo merece, ¿no?
0: Va un gallego a alquilar un auto.
2: Sí.
0: Entonces llega a la agencia, lo atiende una mujer y le dice, buenos días, dice, vengo a alquilar un auto.
2: Sí.
0: Entonces la señora le dice, ah, bueno, muy bien, sí, tome asiento. ¿Cuánto qué sé yo que necesita? Entonces se ponen a charlar y el hombre dice, ¿y más o menos de cuánto es el costo del alquiler del auto? Y la mujer dice, y depende del tiempo. Bueno, hombre, dice, supongamos que llueve.
2: Ay, no.
1: Uy, uy, uy.
2: Está bien, está bien. No, está sí, logrado. Está lo, sí, no, está bien, sí.
0: Escúchame.
1: Es mejor que el anterior, es mejor que el primero.
0: Que le...
2: ¿Qué síntomas? Sí, está bien. No, está bien. Está
0: bueno, bien. Chicos, después de este, de esta risotada terrible que hemos provocado con, sí, estos chistes. Pero
2: yo les digo que van a lograr bajar el nivel de los chistes de Julián. Que
1: ha bajado.
0: Por suerte el lunes ya vuelve, Julián.
2: Estamos,
0: levanta.
2: Digo que por momento estamos empatando el nivel de...
1: No, pero la idea, esta es mi idea. Mi idea es que los chistes sean malos, así cuando viene Julián.
0: Se reivindica.
1: Trae unos chistes que son un poquito mejores y entonces...
2: Claro, no creo tampoco. No creo.
1: Me parece que es Juan Verdaguer, ¿viste?
2: Yo lo, no sé qué decirle. Yo, un día de esto la gente nos va a denunciar por estos chistes. Pero bueno, qué sé yo. Mientras tanto seguimos.
1: El tema es que no lo escuchen en intendencia, ¿no? Que no lo escuchen en el despacho.
2: Mi miedo ahora, ¿viste?
1: Que no lo escuche Sebastián tampoco.
2: No, Sebastián ya sabe.
1: Tenemos la esperanza secreta, sí, de que Sebastián esté en otra cosa.
2: Sí.
1: Yo pero seguro que tiene algún alcahuete ahí que le cuenta.
2: Yo tengo miedo que lo escuche Javito.
1: ¿Que lo escuche Javito?
2: Claro, ahí me mi miedo que lo escuche.
1: Ah, Javito. Pero Javito se ríe.
0: ¿Qué va a ser? Aparte tenemos chistes de todo, tenemos para grandes, para chicos, tenemos con diferentes nacionalidades, somos muy...
2: Sí, lo que no tenemos no son buenos, chistes buenos.
1: No tenemos chistes buenos,
2: pero tenemos de todo. Bueno, muy bien, ¿eh?
0: Bueno, nos vamos con uno, tengo uno más, porque me lo manda Clau y tan bueno. Nos vamos con este, escucha.
1: Persistimos en el error.
0: No, escucha, sí, me gusta.
2: Qué bueno, qué arda, qué arda.
0: Había una vez un tigre que se comió un jabón y ahora espuma.
2: Ay, no. Y se ríe.
1: Está bien,
2: se ríe encima. Sí,
1: estos
2: ríe.
1: Son chistes que tiene que son para el aula.
0: Claro, para los para niños. El aula.
2: Pero jardín de infante, ni siquiera para, no es para cuarto grado esto.
1: Para los niños.
2: Sí, pues, niños, niños chiquititos.
0: Es chiste inocente. Porque casi, estamos en vacaciones de invierno y por ahí hay niños que nos están escuchando y niñas, bueno. Claro,
2: digamos que el chico lo saca de la incubadora y le conta el chiste para que se ría.
1: ¿Sabes los cuentos que puede contar el payaso? ¿Cómo se llama el payaso que está en el consejo?
2: Ay, se me ocurren varios nombres, pero no lo voy a decir.
1: No,
2: Ariel
1: Martínez.
2: No, señor, no, señor. No, no lo iba a decir yo.
0: Bueno, lo vuelvo a encontrar en un ratito.
1: Hoy lo tengo a Ariel al lado mío a la noche.
2: Qué suerte,
0: ¿eh? Mándele saludos nuestro.
1: ¿Cómo vamos a divertir un rato con Ariel, que está hecho un juego. Mándele
2: saludos. Oye, cómo lo envidio, ¿eh? Hasta luego, hasta luego.
0: Besito, nos vemos en un ratito. Y así ha pasado entonces, por su mate que no resta, Lucio Maggi.

0: Estamos.
1: Ah, sí.
0: Qué música, ¿eh?
1: Estamos como locos.
0: Una cosa increíble.
1: Sí, sí, los Reyes del
0: Valle. Tenés. No lo terminé de escuchar, yo quiero terminar de escuchar ese chiste.
1: Lidia nos mandó un chiste. Ahí
0: yo
1: va.
0: Mientras tanto voy llamando.
1: Llame, llame.
2: Buen día, Ale, Karen y Clau. Ahí les mando un chiste. El tío le dice a la sobrina: Daniela, vení que vamos a hacer la tarea de la escuela. Entonces le dice: tenés que decirme tres animales que tengan pluma. Y le dice la gallina, el pavo y el pollo. Entonces agarra y le dice: bueno, ahora me tenés que decir tres animales que tengan cuernos. Bueno, tío, dice, vos, porque tres veces te metieron los cuernos.
0: ¡No! ¡No! ¡Terrible!
1: ¡Qué lindo! Una sobrina así.
0: Estamos llamando por teléfono a Dylan acá en vivo y directo y nos va a atender la mesa que estamos en vivo.
1: Sí.
0: Por una jornada que se va a realizar mañana. Sí. Nos va a contar.
1: Mientras tanto, usted ha llamado. Mientras tanto, yo le cuento que ayer hubo un operativo. Nos enteramos de un operativo policial que tiene que ver. ¿Usted se acuerda que hubo un lío hace un tiempo con una fiesta clandestina en el barrio del Casco? Que hubo detenidos, sí. Que hubo tiroteo, que hubo choques de autos. Bueno, se habían detenido dos personas en ese momento. Porque se encontraron, entre otras cosas, drogas sintéticas, esa llamada Tusi y otra más que no recuerdo el nombre, ahora Moda, Moma o algo así. Éxtasis y cocaína. Bueno, pero el organizador de la fiesta no estaba en ese momento, no estaba en el lugar cuando llegó la policía. Bueno, tras la investigación de la policía, donde intervino, bueno, hubo de todo, ¿no? Hubo uso de cámaras, hubo bueno, distintas cosas, ¿no? Que se trabajaron en trabajo policial. Primero hubo que identificar estas cosas, quién es el organizador, cuesta mucho trabajo. Se pudo identificar al tipo y finalmente se lo arrestó, se lo detuvo con orden judicial en el centro de la ciudad de San Martín. La persona se llama Rubén Esteban Oviedo y fue detenido como responsable de la venta de drogas, precisamente en esta fiesta clandestina, en el barrio El Casco hace varios meses ya.
0: Muy bien, y ahora estamos en comunicación telefónica con Dylan. Hola, muy buenos días.
3: Hola, buenos días.
0: ¿Cómo están? Bien, bien, ¿vos?
3: Bien, bien.
0: Bueno, te llamamos porque mañana en el predio de General Rodríguez se va a estar haciendo una jornada que tiene que ver con cortes de pelo y con una jornada solidaria.
3: Sí, exactamente.
0: Contanos un poquito.
3: Sí, para una vecina del barrio El Quijote que se le incendió la casa.
0: Sí.
3: Y bueno, y también como ya está por arrancar la escuela de vuelta, pensamos también hacerlo en el predio para que vayan los chicos a cortarse el pelo y arrancan la escuela con el pelo corto, ¿no?
0: Está bueno, me gusta esa jornada, sí. Y además vi que decía que la gente puede acercar diferentes elementos.
3: Sí, exactamente. Van a poder donar con lo que pueda, o sea, con lo que puedan ayudar a la señora, va a ser recibido. Ropa, frazada. Ayer creo que fue uno de los chicos que va a ir a cortar también conmigo. Fue a la casa a hablar con los señores y también le faltan camas, ropero, todo.
0: O sea que muebles también se pueden aceptar.
3: Sí, todo se acepta, todo.
0: ¿La señora vivía sola? ¿Tiene familia?
3: No, creo que tiene 5 hijos, 4 hijos.
0: Oh, varios chicos, sí. ¿Chiquitos, sí. Mediano, tenés idea?
3: Por las edades que vi de los talles, habían 3 chiquitos y uno de 18 y uno de 19, me parece.
0: No, yo para más o menos, viste, si alguien está escuchando y sepa qué tipo de ropa puede llegar a tener, sí. Incluso también decíamos toallas, toallones o no, sábana, frazada.
3: Todo, sí, con lo que se pueda, todo sí.
0: Se quedó sin nada.
3: Son 8 chicos, 5 varones.
0: Ah, mierda, claro, un montón.
3: Es uno de 19, 12, 10, 9, 8.
0: Mira. ¿Y la señora estaban en la casa cuando fue el incendio? ¿Cómo sucedió?
3: Sinceramente esa parte no la sé. Ah. Pero fue de noche, así que supongo que estaban.
0: Claro. Y se han quedado sin nada, así que todo va a ser bienvenido. ¿Y la jornada de corte de pelo, bueno, directamente, es a partir de las 14, ¿no? ¿En el predio?
3: Sí, a partir de las 14 nos pudieron habilitar el viernes. Nosotros queríamos hacerlo el domingo, como porque además estaba la idea de hacerlo más que nada para los chicos, porque esta información no la teníamos de lo que le había pasado a la señora.
0: Sí.
3: Lo estábamos tratando de hacer el domingo para que los chicos se vayan a cortar el pelo y arranquen la escuela con el pelo corto. Lo mismo que había hecho a principio de año, pero lo quería hacer ahora en el receso.
0: Claro.
3: Y justo nos llegó, bueno, un chico que es allá del barrio, dijo, esta señora cuando nosotros fuimos a su barrio a hacer una jornada que también hicimos en el barrio del Quijote, fuimos a cortar el pelo gratis.
0: Sí.
3: Ella nos ayudó haciendo los carteles y todo eso.
0: Bueno, ahora una mano lava la otra, ¿no? Ella ayudó, ahora ayudan ustedes, está bien.
3: Claro.
0: Y a partir de las 14 va a ser por orden de llegada, ¿no?
3: Sí, sí.
0: ¿Cuánto?
3: Por orden de llegada y...
0: ¿Cuántos estimas que van a estar cortando el pelo?
3: ¿Cuánto vamos a hacer? Hasta ahora creo que somos 5.
0: Ah, bueno, bien.
3: 5 o 6.
0: Bueno, sí, bien. Sí. Va a ir bastante. Va a ser bastante fluido entonces.
3: Y sí, las veces que hicimos fuimos rápido. Pues somos los mismos 5 o 6 que vamos.
0: Los mismos que hicieron la otra vez. Sí, yo me acuerdo que te habíamos entrevistado.
3: Sí, sí.
0: ¿Y esa vez más o menos estimás cuántas personas cortaron el pelo?
3: La vez pasada, si no saco mal la cuenta, me parece que habíamos hecho 32, 35 cortes.
0: Oh, un montón. Bueno, así que quedan todos los niños invitados entonces mañana a partir de las 14, perdón, sí, mañana, no digo bien, el viernes, a partir de las 14 horas en el predio de General Rodríguez, ahí en 25 de mayo, Intendente Mani, en esta jornada solidaria, para quien quiera donar elementos para esta mujer que se le prendió fuego a la casa y se quedó sin nada y que tiene varios hijos, y para quien se quiere ir a cortar el pelo también está invitado a hacerlo.
3: Sí.
0: Y todo lo que se recolecte va a ser para ella.
3: Exactamente.
0: Bueno, Dylan, que salga todo bien, muchos éxitos, que puedan juntar bastante.
3: Dale, muchas gracias. Bueno. Igualmente.
0: Hasta luego, chau, chau.
3: Hasta luego, chau.
0: Muy bien, y así paso por Sumate que nos resta, Dylan, con esta jornada de corte de pelo, esta jornada solidaria que se va a estar dando mañana en el predio de General Rodríguez.

0: Seguimos acá en Sumate que no resta. Estamos viendo que el tiempo se ha nublado mucho, que está muy feo. Estamos corroborando acá uno de los pronósticos que tenemos. Este se llama Meteored. Hay varios.
1: Sí.
0: Tengo que va a estar muy nublado, no tengo lluvia. Y que por la tarde hasta podría salir el sol en algún momento. Pero tengo sigo con 90% de probabilidades de lluvia para mañana y para el sábado. Mejorando el domingo y lunes. Igual las mínimas y las máximas, te digo, no son de invierno.
1: No.
0: Porque mínimas de 8 o 10, con máximas de 15, 18, no son de invierno.
1: No son de invierno.
0: Así que bueno, el tiempo está bastante raro.
1: Bueno, otra información policial que queremos comentar es que anoche hubo... Esto tiene fecha de hoy, esta información. Un comerciante de las Malvinas, que tiene un depósito mayorista ahí en la calle, para mí, Patricio Han, a metros de lo que es la estación de las Malvinas. No, perdón, Ruta 7 y Sastre. Esto está del otro lado, el lado norte, cerca de donde está, creo que el hogar Benvenuto, me parece que es. Bueno, varios ingresados. Esto está rodeado de un paredón, de distribuidora, que es del señor Pontecorvo, conocido comerciante General Rodríguez. Bueno, habían ingresado los ladrones al depósito. No se habían llevado mucho, se habían llevado un par de bebidas y alguna cosita más de mercadería. Bueno, avisó a la policía, la verdad que por lo que estoy viendo rápidamente actuó la policía. Y los móviles, acá también actuaron las cámaras del COM, terminaron arrestando a 4 personas, si no me equivoco, sí, 4, de los cuales solamente una es mayor, una chica de 19 años, los otros tienen 16 y 17 años. Anoche fueron todos aprehendidos, habrá que ver lo que hace la justicia el día de hoy, pero bueno, lograron demorarlos. Algunos de ellos habían descartado los elementos que habían robado, pero bueno, en las cámaras, tanto en las cámaras municipales como en las cámaras que tiene el mismo comercio, habían quedado grabadas las caras de ellos. Así que bueno, causa va a haber, colaboró la Secretaría de Inspección General, Comercio y Control Urbano también. Así que esta es una información policial que tenemos para acá en General Rodríguez. Silvana Rueda nos dice: buenos días, es falso, los antibióticos no matan los virus. Estoy viendo si me quedó algún mensaje más por acá. Teníamos algo que...
0: Tengo un mensaje del Peque.
1: Usted tiene que contar algo también, ¿no?
0: Y cortito, sí.
1: A ver, vamos.
2: Bueno, gente, el último audio que les mando. Recién vengo del Banco Provincia.
1: Sí.
2: Para que sepan que lo tengo en cuenta, ¿eh?
1: Muy bien, muy bien, muy bien.
0: Es ocurrente.
1: Sí, es ocurrente, sí.
0: Bueno, ayer me mandaba... Ayer me habló Julián, apareció después de tantos días.
1: Ah, sí.
0: Entonces Julián, bueno, me contó un par de cosas, qué sé yo, que había. Por ejemplo, me contó esto de Dylan.
1: Sí.
0: Y también me contó de una señora, que estoy buscando ahora para ver si podemos decir el nombre de la señora.
1: Sí.
0: Que su hijo, que es alumno del colegio Tapié.
1: Sí.
0: Tiene que hacerse una operación,
1: uh-huh,
0: para la cual necesitaban una prótesis.
1: Sí.
0: Se llama Juaco el niño, ¿sí?
1: Sí.
0: Y su mamá se llama Alejandra.
1: Ajá.
0: Bueno, ¿qué hizo? La mamá, frente al gasto de tener que comprar la prótesis, se le ocurrió y dijo, bueno, vamos a hacer una rifa.
1: Sí.
0: Hizo una rifa para ayudar a Juaco. Mirá qué linda bici. Sorteaban una bici.
1: Qué lindo,
0: se ve,
1: sí,
0: que alguien le donó, la atendían. Bueno, sí, el tema es que dijo, acá tenemos que juntar la plata para la prótesis. Claro, entonces Julián me dice, ¿querés llamarla? Para... Y sí, por supuesto, para colaborar. Bueno, la gran, gran buena noticia es que la acabo de mandar un mensaje y nos agradeció a la radio. Ya juntó toda la plata. En 24 horas lanzó la rifa y juntó todo el dinero para que Juaco pueda ponerse la prótesis, una prótesis que se coloca dentro del hueso del fémur para estabilizar una fractura que tiene,
1: sí,
0: y que le permita que el hueso pueda sanar, porque recuerden que el fémur es el que tiene el crecimiento.
1: Uh-huh.
0: Sí, Juaco está todavía en el tapé, así que bueno, incluso la rifa, fíjate que abajo está la foto, mirá lo que hizo, sacó la foto de lo que él tiene, qué era, sí, lo que, sí, necesita.
1: Muy bien. Bueno, la cuestión es que la gente, bueno, ayudó.
0: Claro, la gente ayudó, como siempre decimos, tenemos un pueblo muy solidario, uh-huh, le mandamos muchos éxitos a Juaco, Que la operación salga bien y también que la honestidad de esa mamá, ¿no? Uh-huh. Gracias, ya se juntó todo, era para esto, qué bueno, ¿eh?
1: No hace falta.
0: Así que bien la familia y bien la gente que colaboró.
1: Bueno,
0: una linda noticia. Podemos dar una buena noticia.
1: Una buena noticia.
0: Es una buena noticia.
1: En un mar de más de una vez noticias que no son lindas, bueno, está bueno esto de haberlo dado, ¿no? Esta no es buena.
0: Bueno,
1: el gobierno nacional disolvió el Coro Nacional de Niños tras casi 60 años de actividad y creó un programa para reemplazarlo. Ya vimos lo que pasa habitualmente, ¿no? Cuando el gobierno te dice disuelve un organismo, pero creamos otra cosa para reemplazarlo porque va a ser mucho mejor. Después lo otro no aparece nunca. Ya lo vimos varias veces, ¿no? Que se disolvió el organismo y dijimos, no, se va a crear otro programa, qué sé yo, y después no está el otro programa. Porque no quieren gastar más plata. Un coro que tenía el coro. A ver, vos me decís, che, coro, seguramente no es el único coro del país. Claro que no. Rodríguez tiene coro, Luján tiene coro, todo el mundo tiene coro. Pero está bien que haya un coro nacional, que seguramente debe reunir, no te digo los mejores, pero probablemente es un buen, como una especie de seleccionado. No. Que viaje al exterior representándonos, o que haga. Bueno, que actúe en algunos lugares
0: tiene que ver con lo cultural.
1: Claro, con un organismo nacional que tenga lo mejor. Bueno, no, tampoco. Esto lo vi en una publicación de Facebook y después lo corroboré con medios nacionales. Y oculto en los medios nacionales está. No está en la portada, porque lo busqué en Infobae, no, lo tuve que buscar al revés. Con la noticia buscar en qué medio está y en varios medios está. Pero está como escondidito por ahí atrás. No es tan importante. Eso es lo que pasa. Así que bueno,
0: vamos con las farmacias de turno, ¿le parece, del día de hoy?
1: Sí, vamos.

0: turno de este jueves 30 de julio. Farmacia 2 de abril, ubicada en 2 de abril 484, sí. Estará abierta desde las 8 de hoy hasta las 8 de mañana. Farmacia 1 estará abierta hasta las 23 horas en Ruta 28 y Los Naranjos, al igual que Farmacia de Priego en Barrio Bicentenario. Farmacias de turno entonces de este jueves 30 de julio, 2 de abril, 1 y de Priego.
1: Muy bien, ahora a las 10 y media en el comedor municipal del barrio Los Naranjos, en escalada entre José Hernández y Storni, se va a realizar una jornada que se llama Comunidad de Crianza, precisamente una actividad que se está haciendo en distintos barrios General Rodríguez, que tiene que ver precisamente con eso, con esos nombres, ¿no? Que tiene esta tarea. Y por mañana va a estar el programa Acercar, que se va a realizar precisamente en la Plaza de Alto Oeste, en la Avenida Central y Florida. Esto va a ser mañana a partir de las 11, si el tiempo colabora, ¿no? Veremos si es posible.
0: El tema es ver a qué hora se va a largar a llover.
1: Exactamente. Veremos.
0: Porque mira ahora cómo está. Decime si no parece que va a llover.
1: Y si está full.
0: Y yo miré y no tengo lluvia. No. Y es más, dice que podría salir el sol a la tarde.
1: Bueno.
0: Está raro el tiempo. Pues si alguien le puede ir a abrir a la invitada que
1: escúcheme, ya Dayan, tenemos. Dayana, ¿sí? Calderón se anota para el sorteo. Y también lo mismo Adriana Jara y Juan Brachi. También se nos anotamos el sorteo del día de hoy. Que recordemos, el sorteo tiene que ver con dos tarjetitas de la gente de Boadú, digamos, dos prendas sorpresas de la gente de Boadú, de Galería de Carlos Pellini 737. Y también de un combo de una hamburguesa con papas fritas de acá de nuestros amigos de C24, el kiosco que está en Avenida San Martín y Sarmiento.
0: Y recordad que hoy vamos a volver a sortear el combo de fiambres,
1: sí,
0: de los Juanes y Ju, y tres pares de entradas, porque lo donó quien lo ganó.
1: Ah, cierto, sí.
0: Y
1: cierto.
0: Tres pares de entradas para K-Pop, que es el Teatro Botti, sí. Este show musical infantil, sí. Para el domingo a las 16:30. Si quieres entradas para el Teatro Botti, que nos mandes que quieres entradas y va a estar también, ¿eh? Uh-huh. Los antibióticos matan los virus, verdadero o falso, Ale, no lo digas,
1: no lo digas.
0: Bueno, y ahora sí voy a recibir a la invitada que tenemos el día de hoy, que vamos a estar hablando un poquito, porque este primero de agosto es el día de la Pachamama, ¿no? De nuestra querida tierra. Y bueno, y en varios lugares se van a hacer algunos eventos, y por ejemplo, Patricia Niemi, bienvenida a la radio municipal. ¿Cómo
2: buen
0: estás?
2: Día,
0: buen
2: ¿cómo
0: día.
2: Están?
0: ¿Te levantamos temprano hoy?
2: Un poquito. La jubilada duerme todavía.
0: Claro, pero escúchame, tantos años de levantarse temprano, cuando uno se jubila, creo que lo primero que quiere hacer es no quiero horarios.
2: No. Ninguno.
0: El primer cambio. Bueno, y se viene este día de la Pachamama el sábado.
2: Sábado primero de agosto, día de la Pachamama, lo justo, vamos a celebrar. Sí, este año cayó justito, por suerte.
0: Porque parece que hay día de semana y era.
2: Como todos los años, la Casa de las Culturas hace su evento y este año fuimos invitados como Rodríguez Holístico, que les cuento ya a la comunidad que somos de interés cultural.
0: Ah, muy bien.
2: Gracias al Consejo Deliberante, así que...
0: Que se venía haciendo hace tres años. Claro,
2: este es el tercero.
0: Primero fue una vez por mes y luego una vez cada dos meses, ¿no?
2: Sí, ahora lo estamos haciendo
0: por
2: cada

0: mismos puestos? ¿Agregaron algo?
1: Hay puestos nuevos, hay chica gente nueva. Hemos decidido por este evento que vengan los que estuvieron en el último evento, que nos corrió el agua a mitad de camino. O sea, a las 3 de la tarde tuvimos que guardar todo porque el agua nos corrió. Así que bueno, invitamos a esas mismas personas que estuvieron en la feria,
0: que tengan la oportunidad
1: de estar.
0: Y como siempre, venta de comida saludable, sahumerios, adornos.
1: Sí, cosas realizadas todas artesanalmente. Y cosmética natural también.
0: Así está Luna.
1: Está Luna con sus productos, está Cecilia con sus cositas, con sus alquimias. Estoy yo también con el
0: puesto.
1: Estás
0: con pinturas de madera también.
1: Con rocíos áuricos y con algunas cosas realizadas manualmente.
0: Me encantan.
1: Artesanías, que bueno, eso es lo que hago desde toda la vida. Así que bueno,
0: incorporamos. Volvemos al primer amor, la pintura.
1: Volvemos al primer amor, a la pintura y a la costura y al bordado y un montón de cosas.
0: Eso está toda la tarde.
1: Eso va a estar toda la tarde desde las 13 horas hasta las 17.
0: Recordemos que es gratuito.
1: Es gratuito.
0: Al aire libre,
1: se puede ir con el mate, va con la mantita para participar de las actividades. Y esta vez, bueno, para la Pachamama, quiera hacer sus ofrendas, puede llevar cualquier cosa a la tierra. O sea, cualquier cosa que nos brinda la tierra se la podemos devolver. Es un evento que se realiza en agradecimiento a la Pacha, para que el año que viene sea próspero igual que este, ¿sí? Entonces se le brindan todos los mismos productos que la Pacha nos trae. O sea, todas las cosas que vienen de la tierra. Verduras, frutas.
0: Y a las 13 horas que me ibas a contar y yo te interrumpí.
1: Sí.
0: Comienzan con el saludo.
1: A las 13 horas comenzamos con el saludo a las 7 direcciones y la meditación de conexión con elementos de la tierra, guiados por Guardiana de la Tierra, Munaiki. Así que ese es el primer evento. Después tenemos...
0: Que la podemos encontrar. Me parece acá, sí, que así debe estar, así estará en Instagram, ¿no?
1: Debe estar así en Instagram, arroba...
0: Sami Nurai. Sami Nunai. Ay, qué difícil.
1: Sami Munai.
0: Ahí está, Sami Munai.
1: Sami Munai. ¿Sí? Después a las 14 horas vamos a tener un taller... De creación de aceite herbal. Nos da Eli de Yurabí, perdón, Yarabí Sahumerios. Eli nos va a dar ese tallercito, nos va a enseñar a cómo hacer nuestro propio
0: plantas,
1: aceite.
0: Plantas, tiempo y transformación, ¿qué tal?
1: Y después creo que está pronosticado para las 15 horas, si mal no recuerdo. Sí, en la ceremonia de la Pachamama ya a las 15 horas, ¿sí?
0: O sea que a las 13 tenés una, a las 13, a las 14 una actividad y a las 15 ya la propia, digamos, ceremonia, que es donde vos contabas recién que a la Pachamama se le pueden ofrendar diferentes cosas que tienen que ver con lo que nos da y le devolvemos.
1: Exacto, es un ojo que se abre en la tierra y la ceremonia está guiada y se brindan semillas, frutas, verduras, el vino que también es parte de la tierra. Mira. Se le da de beber, se le da de comer a la tierra, se agradece y se puede pedir para el año próximo lo que uno desee.
0: Patri, ¿sabés por quién va a estar guiado esto?
1: Vos sabés que no, lamentablemente no tengo la información de Casa de las Culturas, pero creo que es siempre el mismo matrimonio, unas señores mayores.
0: Sí, sí, que el año pasado también lo hicieron ellos.
1: Que también lo hicieron ellos el año pasado, exactamente.
0: ¿Y cuándo se vuelve el holístico?
1: El holístico lo tenemos para...
0: ¿Cuándo sería el próximo salticio?
1: En septiembre.
0: En septiembre.
1: Segundo fin de semana para empezar la primavera.
0: Sí, está bien. Y aparte el cobre, hay que ver todo eso.
1: No, siempre lo pronosticamos para el segundo fin de semana del
0: mes. De cada mes, digamos. Sí. O del mes
1: del
0: ese,
1: mes
0: que,
1: ese que lo hacemos. Sí.
0: Y ahí también, después van a venir a contarnos cómo van a ser las actividades.
1: Y ahí vamos a programar.
0: Porque ahí hay yoga.
1: Exacto. Ahí va a haber clase de yoga, va a haber otro tipo de actividades que tengan que ver con la primavera, enfocado hacia ese solsticio.
0: Bueno, bárbaro, me gusta, muy bien. O sea que Rodríguez Holístico sigue en marcha.
1: Sí,
0: a
1: full.
0: Eso es importante, ahora es el interés cultural, felicitaciones. Que se pueden agregar, si quieren, emprendedores, siempre que tengan que ver con lo natural, sí. No hay como algunas reglas.
1: Artesanías y productos que tengan que ver.

0: ver con lo natural y lo holístico, ¿no? Con la temática.
1: Todo no hay un puesto de galletitas de comercio, de industrial.
0: Claro, industrializado, tratamos de que no. Los saumerios están dentro de las posibilidades, pero nada más que eso. Si quieren información con respecto a todos los holísticos, es @RodríguezHolístico en Instagram. Y ahí tienen toda la información y ahí ponemos nosotros la convocatoria para los feriantes y para los puestos.
1: Claro, porque por ahí viste hay gente que le interesa y se puede sumar.
0: Sí, todavía no se abre la de septiembre. La de septiembre se abre.
1: Falta.
0: Sí, sí, falta todavía, así que no sean ansiosos.
1: No estamos ni en agosto,
0: para. Claro, no sean ansiosos porque siempre
1: faltan dos días.
0: Claro, y también para quien quiera hacer su taller o presentarse como lugar holístico, también puede venir. Terapias también. Pero sí, lo vamos a ver.
1: Pueden, arman para que.
0: Sí, hacemos diferentes espacios. Hacemos diferentes espacios.
1: Patrick, ¿qué opinas del tomar este? ¿Cómo es lo que se toma?
0: La caña primero? Con
1: ay,
0: ruda.
1: No me salía la caña con ruda, iba a decir cualquier
0: bien,
1: otra
0: lo
1: cosa.
0: Vamos
1: menos
0: a,
1: caña.
0: Lo vamos a dividir en dos partes.
1: A ver.
0: La Pachamama y todo el evento que se realiza con respecto a la Pachamama y la apertura del ojo y todo eso, tiene que ver con las culturas de Salta, Jujuy, Bolivia, ¿sí?
1: El norte.
0: El norte. Argentino.
1: Sí.
0: El consumo de la caña con ruda pertenece a los guaraníes,
1: mira,
0: que vendría a ser la zona este del norte argentino, o sea, Entre Ríos, Corrientes, no, ¿sí? La Mesopotamia.
1: Sí.
0: Se combinan ambas, porque ambas se dan en
1: el mismo
0: periodo. ¿Sí? El consumo de la caña con ruda tiene que ver con las enfermedades y con la vida próspera de salud para el año siguiente.
1: O sea que el sábado
0: combinar ambas cosas está muy bueno porque le estamos pidiendo a la Pacha que nos ayude en lo, digamos, alimenticio y lo comercial, y le estamos pidiendo a la ruda que nos ayude a limpiar y a purificar nuestro cuerpo. Así que están unidas, están perfectas.
1: Es medio feo,
0: pero
1: medio
0: no.
1: Amargón.
0: Sí, pero son 7 traguitos a la mañana.
1: ¿7? No.
0: Sí.
1: No. Yo creí que era uno.
0: Parate. No. Es número impar.
1: Ah.
0: ¿Querés hacer uno? No. Hace uno. Pero en realidad son 7. 7 traguitos a la mañana antes de desayunar.
1: Imagínate yo que no tomo nunca alcohol. Termino de la vuelta, o sea. El pero sábado entra, no espere nada. ¿Eh?
0: Tampoco es un shock, es un traguito.
1: Y cada ¿cuánto antes se pone la ruda en? Porque eso tiene que tener una maceración.
0: La maceración, algunos lo hacen de un año para el otro.
1: Ah, mira.
0: Otros lo hacen 30 días antes.
1: ¿Y tiene que ser ruda macho, ruda hembra o cualquier ruda? Porque viste que hay ruda macho y ruda
0: por
1: hembra.
0: Por lo general la he visto hacer con ruda macho.
1: Dicen
0: pero
1: que
0: calculo
1: distintas funciones.
0: Que las dos pueden llegar a ser. Yo la he visto siempre con ruda macho.
1: Bueno, pero cualquiera de las dos puede ir.
0: Sí. Bueno. Ambas son para purificación.
1: Y se deja, se lava, se deja dentro de la caña. De ahí,
0: y ahí que viva.
1: Que se macere, claro.
0: Que se macere sola, porque la caña hace que las propiedades de la ruda salgan, digamos, de la planta. Entonces, la propiedad de la ruda es esa, es de limpieza, es de purificación.
1: ¿Me tirás algunas ideas por si quieren ir a la celebración de la Pacha?
0: Sí.
1: ¿Qué cosas pueden llevar? Si bien dijimos
0: sí,
1: que tiene
0: pueden
1: que ver
0: llevar
1: con lo que es de la naturaleza, pero por lo
0: tanto. Todo lo que
1: por ejemplo,
0: semilla,
1: un vino, dijiste vos.
0: Todo lo que es semillas, maíz, girasol, poroto, garbanzo,
1: lenteja,
0: esas semillas se pueden llevar.
1: Es un poquito aparte.
0: No, es muy poquitito, porque aparte todo el mundo lleva, entonces
1: claro,
0: hay un montón para.
1: Y un puñadito.
0: Se puede compartir, no es lo propio también. Algunos llevan laurel, por ejemplo, planta de laurel, seca, ¿viste? Algunas plantas secas se pueden llevar también, algunas flores, se pueden llevar una cebollita, un pedacito de manzana, un.
1: ¿Sí? Es algo mínimo, es tu aporte.
0: Es el aporte para brindar, agradecer y pedir.
1: Okay.
0: Eso sería.
1: ¿Y se dicen cosas especiales? En el ritual nunca estuve.
0: En agradecimiento cada uno es personal. La ceremonia sí obviamente tiene una oración específica.
1: Ajá.
0: Que la hace la persona que está abriendo ese espacio. Porque se abre un espacio a la naturaleza, se le agradece al sol, a la tierra, a los.
1: El año pasado también se hizo acá en
0: la Casa de las Culturas. Sí.
1: Se abre
0: hace
1: la
0: siempre
1: misma.
0: El mismo lugar.
1: Eso te iba a decir, si se abría la misma zona, mira.
0: Sí, se abre siempre el mismo lugar. Sí. Y cada uno en su casa lo puede hacer también, ¿eh? Yo lo he hecho y habitualmente lo hago.
1: Hacemos un pocito.
0: Hacemos un pocito en la tierra. En la tierra.
1: Y le agradecemos.
0: Le agradecemos a la tierra todo lo que nos brinda, todo lo que nos da. Y es necesario hacerlo porque la tierra está enojada. Estamos viendo que hay un montón de cuestiones.
1: Sí, sí. Sí, terremotos. Es que le damos duro al bueno. Con la tecnología y con un montón de cosas que hacemos mal, que tienen que ver con la basura que no reciclamos.
0: Exactamente.
1: La gente que hace compost es una manera también de
0: ayudar, sí, por supuesto. Por supuesto.
1: Que se arma ahí un...
0: También cuando vos sacas una planta, poner otra. O sea, estamos sacando muchas plantas del planeta, hay que poner más plantas, por ejemplo.
1: Sí, recordemos que los estamos árboles mucho, nos mucho oxigenan.
0: No, y aparte estamos haciendo mucho cemento por todos lados.
1: Claro.
0: La verdad que la
1: es que cada vez somos más encima. Somos tantos que ya nos queda corto todo.
0: Somos tantos en pocos espacios, porque hay espacios muy libres,
1: como
0: muy
1: amontonados.
0: Claro,
1: viste, no que vos vas por las rutas y decís, mira acá cuánto campo. Claro. ¿Por qué estamos todos allá todos juntos?
0: Exactamente. Sí.
1: Pero
0: sí.
1: Bueno, todos buscan el tema este del trabajo, del lugar de la ciudad donde está todo, ¿viste?
0: Y además los árboles y las plantas se conectan por abajo de la tierra. O sea, nosotros pensamos que no, pero por debajo de la tierra todos los seres se conectan, los hongos, las plantas,
1: totalmente.
0: Todo, ¿sí? Entonces hacen como una especie de, digamos, encadenado, por decirlo de alguna manera.
1: La base.
0: De base para nosotros poder estar encima.
1: Así que más que agradecidos.
0: Y hay que agradecer.
1: Bueno, entonces invitamos a todos y a todas los rodriguenses y quienes quieran venir a otros lugares también, este sábado a las 13 horas en Casa de las Culturas para hacer el ritual de la Pachamama.
0: Exactamente.
1: Y que traigas lo que quieras.
0: Sí.
1: Un poquito de lo que quieras para poner ahí.
0: Sí, sí.
1: Y después te vamos a estar invitando próximamente para Rodríguez Holístico en septiembre.
0: Vendré encantada.
1: Que podés buscar toda la información en Instagram.
0: @ Rodríguez Holístico.
1: Bueno, gracias Patricia.
0: Gracias
1: Patrick, que tiene siempre su puesto también de feriante. Sí. Y que es también reikista.
0: Sí.
1: Y no sé, un montón de cosas más, porque a mí me gusta el de los pies. ¿Cómo era?
0: Reflexología.
1: Cómo me gusta el de los pies, me encanta. Gracias Patricia.
0: Gracias a ustedes.
1: Muy bien, y así paso por su mate que nos resta Patricia Niemi.

0: Muy bien, seguimos acá en Súmate que no resta.
1: Sí.
0: Bueno, recién estuvimos hablando un poco de lo de la Pachamama, de lo del... Sí. ¿Vos te has tomado alguna vez la caña?
1: Sí, tomé, sí, la caña, sí.
0: Sí. ¿Vos, Clau?
1: Tomé, sí, pero trato de no tomarlo.
0: Miedo de terminar mal.
1: No. Es horrible, la verdad, debo reconocer que yo le respeto mucho la creencia de todo el mundo, pero si puedo evitarlo lo hago, la verdad.
0: Está bien.
1: Si estamos todos en un lugar que están todos tomando, no quiero ser tan antipático.
0: No, claro.
1: Pero si puedo, lo evito. Lo que me gustaría evitar sería la noticia que tengo que dar ahora, sí. Pero bueno, la tengo que dar, ¿no? Sí. Hace un rato nos están informando que hubo un hecho policial en el supermercado que está en Benjamín Páez e Intendente Mani, si no me equivoco. El dueño es conocido como Nico, son de, digamos, son orientales, pero bueno, nosotros ahorita que le ponemos nombre argentino enseguida a toda la gente que viene de otro lado, sobre todo los chinos. Y el incidente que está, que aparentemente fue un robo, lo cual igual llama mucho la atención, que le hayan disparado e impactado, lamentablemente, al matrimonio que es el dueño del supermercado.
0: Sí.
1: Nos están diciendo que lo que hay, hasta el momento, las consecuencias son al hombre, a Nico, como lo conocen, le tendría un disparo en la espalda. Y aparentemente.
0: Una pareja muy educada,
1: sí, muy querida.
0: Sí,
1: muy,
0: sí,
1: muy
0: sí.
1: Muy
0: en querida. El barrio lo quieren mucho.
1: Sí. Y a ella, el impacto sería en la pierna. Él sería el más complicado. Llama la atención el tema de. Que para robo.
0: ¿Por qué un tiro por la espalda?
1: Pero ¿por qué un tiro a los dos? ¿Viste? Es llamativo. Pero bueno, hasta ahora la hipótesis sería que es un robo.
0: En pleno día, a las 10 de la mañana.
1: Eso, pues eso insisto, eso llama mucho la atención. Pero bueno, es la información que tenemos. Es la información que tenemos hasta el momento. Esto fue hace muy poquitos minutos, ¿eh? Muy poquitos minutos que nos están contando esta información. Así que bueno, gracias a quien nos mandó el dato. Estamos tratando de averiguar algo más. Veremos. Es una lástima, justo estábamos contando recién que es un ratito. Bueno, habíamos dado una información que tenía que ver con que se había evitado un hecho policial, se había detenido 4 personas.

0: que habían ingresado anoche a un mayorista, que en realidad yo me equivoqué porque no era por las zonas Malvinas, sino era precisamente acá en la Ruta 7, pero más cercano al cementerio. Ahí en la calle Sastre, que está de este lado, porque como Sastre también está del otro lado por las Malvinas, yo pensé que era ese, no. Ese que está ubicado acá cerca del cementerio General Rodríguez. El hecho policial que contamos hace un rato, que habían detenido cuatro personas que habían ingresado, se habían llevado dos paquetes con mercadería, básicamente a la noche. Bueno, ahora a la mañana la información mala que tenemos que dar es esta, ¿no? ¿Qué pasó este hecho policial? Donde en un supermercado, ya de estos conocidos como los chinos.
1: ¿La dirección crees que la dé?
0: Sí, ahí.
1: Es Benjamín Páez y Mani.
0: Y Mani. ¿Cómo muy conocido? Un negocio.
1: Un supermercado que en un momento era de. Cuando se vino a vivir acá, el de Espósito, en los años 90.
0: Sí, muchos años fue de los Espósitos.
1: Así que supermercado hace más de 30 años, ¿no?
0: No, más. Yo creo que por lo menos 50 años de ese negocio. Así que bueno, esta es la información que tenemos. Vamos a ver si entre nosotros podemos averiguar un poco más. Pero lo que se sabe hasta el momento es esto, ¿no? Que él estaría más complicado, el disparo fue en la espalda y ella recibió el disparo en la pierna. Un tiro cada uno, insisto, aparentemente el móvil era el robo, pero bueno, llama la atención eso, con la necesidad de dispararle a los dos. No creo que haya habido parte, los comerciantes a esta altura saben que no tienen que resistirse.
1: Ya averiguaremos algo más.
0: Claro, pues digo, llama la atención algunas cosas que nos están diciendo. Pero bueno, veremos, ¿no?
1: Bueno, tengo un audio del Peque.
0: Vamos con el audio del Peque, ¿no?
2: Me parece que no es Benjamín Páez y Mani. Es Mani y Benjamín Páez. Cuando eran en el supermercado los chicos, puede ser que sea ese. Porque otro supermercado más ahí no hay. Hay otro más un poquito más lejos, pero donde era la de Colón.
1: Sí, es la esquina. Justamente la esquina, Peque. La esquina entre Mani y Páez. Páez y Mani o Mani y Páez es lo mismo. Como vos, en la esquina. Es lo mismo, sí. Justo la esquina esa, que está la bajada de la barrera.
0: Sí.
1: Ahí está. Está la bajada de la barrera. Uh-huh. Ese supermercado.
0: Bueno, veremos cómo.
1: Sí, después hay uno más adelante sobre Mani.
0: Sí, también.
1: Me dice.
2: No, sí, tiene razón, yo me equivoqué. Sí. Justo al frente del predio, digamos. Sí.
1: Claro. Frente al predio, ahí está, en la esquina.
0: En la esquina del predio.
1: Sí.
0: Bueno, esas son las informaciones que tenemos policiales, lamentablemente, que dar, ¿no? Después estoy, bueno, Marina Ábalos nos mandó saludos por acá, Claudio Guzmán también. Claudio Guzmán se jugó por la opción 2, por la de falso.
1: Bien.
0: Nos están preguntando eso, tengo que ver. Para renovar el DNI, ¿dónde se puede sacar el turno? Porque no se puede hacer por mi Argentina.
1: Ah, no sé.
0: No sé si el registro no tiene página que se saca el turno por ahí.
1: Para los DNI se sacan en el registro civil.
0: Claro.
1: Cuando no hay alguna, sí que vienen o algo,
0: sí.
1: Es en el registro civil.
0: ¿Y cuál
1: es? En el registro civil sacas turno.
0: ¿Y vos tenés la página?
1: www.gov.ar. .ar.
0: Me falta algo en el medio.
1: No, me falta algo. Espérame que me vuelva a fijar.
0: Un registro civil, registro de las personas.
1: No, dice, perdón, sí.
0: www.gba.gov.ar.
1: Sí. Ajá. Que ves, dice registro de las personas. Lo saqué el otro día cuando fui a averiguar.
0: Sí. A ver, portal.
1: Y en algún lado te debe llevar al turno. Tiene que llevar al turno, ¿no?
0: Acá estoy entrando en esto que se llama portal de trámites, que a lo mejor debe ser ahí. Será, y no sabemos. Ahora, bueno, vamos a buscarlo y te decimos. Precisamente. ¿Dónde se puede hacer para conseguir el turno para el registro civil? Muy bien, 10:55. ¿Usted le queda algo más?
1: ¿Teníamos el informe de Bomberil o no? ¿O lo borré? ¿Qué hice?
0: Para mí creo que usted lo borró.
1: El no, porque ahora estoy en duda si era el de ayer o era el de hoy.
0: Yo vi informe de Bomberil de hoy, ¿eh?
1: Entonces,
0: lo tengo yo acá.
1: Dígame,
0: no lo digo. Dígalo. Bueno, ayer a las 13:35 salieron por Pastizales Teresa Mastellón y Spilimbergo. Esto es atrás de la Fraternidad, más o menos esa zona es.
1: Ah, es otra Teresa Mastellón.
0: No, es esa Teresa Mastellón, pero porque yo iba así a Balbín, pero no, es Teresa
1: Mastellón. Pero que es re larga, Teresa.
0: Llega hasta Granadero.
1: Ah, mirá, nunca se me había hecho que era tan extensa.
0: Sí, es extensa. Después tenemos en la... Al ratito, a las 4 de la tarde más o menos, incendio de pastizales en ruta 24 y Fray Mocho. Esto no me acuerdo dónde queda, lo tengo que buscar. Y después, bueno, hubo otro que fue una comisión en la capital, así que bueno, eso no tiene mucha importancia.
1: Exactamente.
0: Dos incendios pastizales que salieron los bomberos ayer por la tarde.
1: Bueno, y recordemos que mañana, si el tiempo lo permite,
0: sí.
1: Vamos a tener operativo Acercar, los dispositivos territoriales, Recuerden que es una manera que la Muni se acerca a tu barrio. En este caso va a ser Plaza Altos del Oeste en Florida y Avenida Central a partir de las 11 horas. Mañana, dispositivo de prevención y abordaje en el consumo problemático, asesoramiento de educación, inscripción de auxiliares, consejo escolar, museo y bibliotecas, suelta de libros, servicio local, casa de inmigrante, inscripción al boleto estudiantil, asesoramiento de SAE y MESA, programa de seguridad alimentaria y plan Más Vida, asesoramiento en casa de justicia, servicio social, regulación dominial, nutrición, vacunación de calendario, testeos de HIV y sífilis, vacunación antirrábica para mascotas, control de agudeza visual, control bucodental, promotores de salud, entrega de semillas y plantines, hortícolas. Todo esto que te nombré, todo, si el tiempo lo permite, mañana a partir de las 11 horas en Florida Avenida Central, Plaza Altos del Oeste. Aprovechá cuando la Muni se acerca a tu barrio, porque la verdad que tiene un montón de servicios.
0: Sí, me están corrigiendo acá que en realidad el hecho policial fue en Benjamín Páez e Independencia, no en Mani, que hay otro supermercado ahí.
1: Ah, bueno.
0: ¿Cómo? Ah, que le llaman el supermercado de Mario, que así se llamaba. Bueno, entonces estamos hablando de
1: Benjamín Páez. Man, Independencia, hubo una confusión ahí.
0: Claro, Benjamín Páez e Independencia. Es el lugar donde está el supermercado, que era el supermercado.
1: Que también el supermercado chino Mario. Era.
0: También es chino.
1: Que Mario lo vendió.
0: Ahí
1: sí,
0: no.
1: Me acuerdo de lo de Mario.
0: Bueno, ese es el lugar donde.
1: ¿No es Mario Salotti? ¿El que era antes? Sí. Independencia y Páez, entonces.
0: Sí, señora. Bueno, ese es el hecho. Vamos a ver si podemos averiguar algo más antes de irnos a las 12.
1: Exacto.
0: Muy bien, Karen, ¿usted alguna cosita más? Si no, vamos
1: no, son 10:58, 13 grados. Salí abrigado, pues está medio nublado, lo cual hace que esté un poco fresco. Pero no te abrigues demasiado porque el invierno se ve que, no sé en dónde se quedó. Tuvimos unos días de muchísimo frío, que te sí. acordás que era bufanda, gorro, guante, sí. que yo en la escuela helados estábamos. Uh-huh. Los primeros días de julio
0: sí.
1: y unos días de ahí de junio y después, se fue el invierno.
0: Antes de irnos al corte, le leo los titulares del vecinal el día de hoy, que salió la edición 1667.
1: ¿1667?
0: Sí, señora, y desde el año 94 está esta noble gente. ATE denunció que no se oficializó el nombramiento de la nueva directora del SOMER. El SOMER profundiza su crisis. Reunión de comerciantes con fuerzas de seguridad a raíz de los incidentes, últimos incidentes que hubo. Desbarata manda que distribuía cocaína en Granaderos y Rafo, en Parque Granadero en realidad. Sociedad de Fomento Parque de la Argentina cumplió 80 años. Aporte millonario a la Serenísima. Los nuevos dueños aportan 70 millones de dólares.
1: ¡Apa!
0: Y estamos hablando casi 100 mil millones de pesos, si no me equivoco. Barrio de Alto Oeste, dos detenidos por feroz entradera. Son los titulares del semanario El Vecinal
1: Muy bien.
0: De hoy.
1: Los antibióticos matan los virus. Esa es la consigna de hoy. Esto es verdadero o falso. Recordá que hoy tenemos varios sorteos, dos prendas de Guadú, una hamburguesa de C24, tres pares de entradas para ir a ver un espectáculo infantil de K-pop y un combo de fiambres de los Juanes y Ju. No te pierdas todo esto. A las 12 vienen los sorteos. Seguimos con más Sumate que no resta en un ratito nada más.

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0: seguimos con más sumate que nos resta. Es la última horita de programa. No te podés perder los sorteos del día de hoy. Tenés que responder: ¿los antibióticos matan los virus? ¿Esto es verdadero o es falso? Y a las 12 hoy vamos a estar sorteando dos prendas Boadún, una hamburguesa de C24 y un combo de fiambres de los Juanes y Ju. Pero recordá que participando toda la semana, mañana vas a estar participando del sorteo, este gran sorteo de la carnicería de nuestro campo, que queda ahí en la rotonda de Parque Irigoyen, que va a sortear un kilo de milanesas de pollo, un kilo de milanesas de carne, un kilo de milanesas de cerdo y un kilo de hamburguesas caseras. Mañana es el gran sorteo de este combo divino que vamos a tener. Aparte que mañana también te puedes llevar un combo de AFA. Afra.
1: Afra.
0: De Afra, ¿no?
1: Sí.
0: Dos sorteos vas a tener
1: sí,
0: mañana.
1: Sí, le van a la chiquitapia. No, AFA. A Infantino.
0: Bueno, y las entradas para ver este Capop, que por ahí las dejamos para mañana, así las podemos publicar.
1: Sí.
0: Y si hay gente que tiene niños, niñas y quiere disfrutar de este espectáculo gratis el domingo a las 16:30 con Cazadoras Doradas. Bueno, y ahora yo voy a hacer el llamado, ¿le parece?
1: Haga,
0: que justamente vamos a llamar a la productora de esta obra musical.
1: Pero sí. Mientras tanto le digo que, bueno... ayer el Fondo Monetario, la dueña del país, digamos, actual, en este momento, le dijo al gobierno que va a tener que hacer algo por la gente. Es increíble que el Fondo Monetario nos corra por la izquierda. La primera vez en la historia creo que pasa. Que venga el fondo y nos diga, che, está todo lindo, los números, pero hagan algo por la gente porque si no esto se va a la miércoles. Dicho de otra manera, por supuesto, mucho más fino, ¿no? Y lo otro, hay un gran lío también donde Patricia Bullrich presentó una ley para el tema del biodiesel, ¿no? Biodiesel. La cuestión es que como harían esto la gente de la Cámara de Empresas, de 30 empresas más o menos que fabrican biodiesel en la Argentina, que son pymes, dicen que se van a perder más o menos 10.000 empleos, porque le van a dar que la posibilidad a las grandes ojeras hacer los sellos biodiesel sin necesidad de darles cuotas a las fábricas que están hoy en día. Entonces dice, se van a quedar con todos los tipos. Tres empresas van a quedar con todo y mientras tanto 25 empresas que están a la lona.
0: Bueno, qué desastre.
1: Así estamos, ¿no?
0: Bueno, tenemos una comunicación telefónica en este momento. Estoy hablando con Sol. Hola, buen día, Sol.
2: Hola, muy buenos días a todos.
0: ¿Cómo estás?
2: Bien, con la voz un poco tomada estos días de frío, de tanto trabajo, pero bien, por suerte.
0: Difícil el tema de la humedad, por sobre todo. A mí lo que peor me hace es la humedad.
2: Sí, viste que ese es el dicho.
0: Sí, el dicho desde lo que mata abuelas, es la humedad, tenían razón. Bueno, Sol es productora musical y va a estar presentando este domingo, que justamente estamos acá sorteando las entradas para ver el show de las Cazadoras Doradas, K-pop, así está bien dicho.
2: Sí, Cazadoras Doradas, que son las guerreras K-pop. Es una adaptación exclusiva para teatro de la película. O sea, lo que tiene particular nuestro show, que es la única versión que respeta toda la esencia de la historia. No es solo, no van a escuchar solamente las canciones, que por supuesto también van a estar todos los éxitos de la peli y en español, sino que también van a vivir una historia súper emocionante y divertida.
0: ¡Qué lindo! ¿Siempre haces cosas infantiles o hay otro tipo de...?
2: La verdad es que hace 15 años que hago infantiles. He hecho otras cositas en el medio, más chiquitas, algo más tipo varieté, con stand-up, con otro tipo de espectáculo, pero sinceramente a lo que más me dedico es a los infantiles.
0: A los infantiles. ¿Y por dónde más vas a estar, aparte de presentarse acá en General Rodríguez?
2: Bueno, nosotros estamos desde noviembre del año pasado haciendo gira nacional e internacional. Estuvimos en varios países, en Uruguay, en Paraguay, en Chile, presentando este espectáculo. Tenemos también gira ahora en septiembre otra vez a Uruguay, vamos a hacer una Antel Arena. Estuvimos en el Arena Maipú, que es como el Movistar Arena, pero de Mendoza. Hemos recorrido todo con este show de norte a sur, nuestro hermoso país. Así que con mucha satisfacción con este espectáculo, que fue una película en realidad que arrasó, sinceramente es un éxito mundial, así que nos permitió hacer esta versión y poder girar por todo el país y por los países limítrofes también.
0: Uy, qué lindo eso, ¿no?
2: Sí,
0: porque te da otra experiencia, otro intercambio, otro conocimiento.
2: Sí, sí, tal cual, mismo en nuestro país, o sea, cada público es diferente, y la verdad que es hermoso poder transitar todo eso.
0: ¿De qué edades aproximadamente ves vos que son la cantidad de chicos que más van?
2: La realidad es que yo siempre digo esto en nuestros espectáculos, pero porque lo considero real, que el espectáculo es recomendado de 0 a 99 años, porque bueno, porque siento que la gente lo va a disfrutar en familia, está hecho para que lo disfruten en familia. Tiene aparte un agregado que bueno, que caracteriza a Arpegio, nuestra compañía, que es poder dejar un mensaje, una reflexión en el final. En este caso, el mensaje de este show es muy, la verdad que para mí por lo menos muy importante, porque tiene que ver, la protagonista tiene marcas, entonces tiene que ver con las marcas, con las cicatrices, con lo que te hace diferente, que en realidad no te juega en contra, sino que te ayuda a transformarte vos y a transformar el mundo, ¿no? Poder cambiar desde adentro la perspectiva que tenemos todos.
0: Deja un mensaje que tiene que ver con los valores.
2: Absolutamente, absolutamente, con los valores, con la amistad, con la empatía, con entender al otro, que todo aquel que hace mal en realidad, perdón, es porque tiene una herida también. Entonces, bueno, nada, tratamos de encararlo desde ese lado, siempre adaptado a un lenguaje obviamente infantil y juvenil, que se entienda, que llegue y que trascienda.
0: Así que, y es musical, ¿no? Tiene mucha música.
2: Tiene todas las canciones de la peli. Y obviamente en distintas versiones también hacemos Golden, que es el éxito número uno de esta peli, que todos los peques y los grandes saben la coreografía y la canción, así que bueno, esa es la que hacemos en distintas versiones, pero sí tiene todas las canciones.
0: Bueno, me encanta. Así que queda todo el público de General Rodríguez, grandes y chicos, porque te vas a divertir también. Quedan invitados este domingo en Teatro Botti a las 16:30 para ver este show musical que no se lo pueden perder, porque la verdad que a las chicas y a los chicos les encanta y los grandes también se van a entretener.
2: Sí, además que aprovechen porque realmente está la entrada muy accesible, hemos bajado los precios, tratamos de adaptarnos a la situación que bueno, que lamentablemente se está atravesando, entendemos que salir en familia a veces es un poco más costoso, claro. Sobre todo cuando se trata de llevar a los peques, que es un solo bolsillo por ahí el que tiene que bancar todo, sí. Entonces nada, vamos a alargar también unos 2x1, así que entren ahí a la página del Teatro Botti o a la de Arpegio Musicales, que se van a estar largando. Creo que son 10 o 15 2x1, a los primeros que entren van a poder aprovecharlo, y bueno, y también a los que no conocen el Teatro Botti, que se acerquen porque es un lugar mágico, General Rodríguez. Nosotros ya hace varios años que vamos, sobre todo en vacaciones de invierno, pero también vamos algunas veces en el año. La gente de ahí es divina, la verdad que hay una calidad humana hermosa, desde los que te atienden, que te reciben, hasta todos los que colaboran, sí, con, sí, el show. Y el lugar es muy, muy lindo, cuenta con un escenario hermoso, con pantalla LED, así que van a ver un espectáculo de calidad en un lugar de mucha calidad y calidad.
0: El sonido y la iluminación son perfectos y el lugar es muy cómodo.
2: Todo es increíble.
0: ¿A dónde te pueden...?
2: Cuenta con este lugar hermoso.
0: ¿Dónde pueden seguirlas? ¿Por Instagram? Dijiste recién Arpegio Musical, que es la compañía.
2: Sí, el Instagram es Arpegio con G, Arpegio Musicales. El loguito es negro con letras blancas. Ahí pueden entrar, pueden enterarse de todas las obras que tenemos, de todas las fechas. Y bueno, y particularmente despedimos las vacaciones de invierno en General Rodríguez.
0: Tal cual,
2: es el último día de las vacas. Sí, así que la última oportunidad para aprovechar los que no hicieron nada en estos 15 días, en poder llevar a los peques, aprovechar estas promos que va a haber y venir a disfrutar una tarde en familia y el teatro, que como siempre digo, es el aquí y ahora, ¿no? En una, sí, era de tanta tecnología, de tantas aplicaciones, tantas plataformas, poder disfrutar del teatro que se vive en ese único instante, y tratar de atravesar desde nuestro lado siempre la cuarta pared para llegar al público y que se emocione en el momento, compartir esto en familia y que no se pierda, que es parte de nuestra cultura también, ¿no?
0: Exactamente, gracias Sol, un gusto haber hablado con vos, y éxitos para el domingo, favor, y para, gracias, todo lo que se viene.
2: Muchas gracias a ustedes y bueno, los esperamos a todos, a toda la comunidad General Rodríguez, a todos ahí en la radio y a todos los de alrededores también, por supuesto, muchísimas gracias.
0: Ahí estaremos, un abrazo, chau chau.
2: Chau chau.
0: Bueno, muy bien, una divina, la verdad. Un gusto de tenerla acá en la radio, como siempre decimos. Ha pasado por Sumate que no resta. Esta productora, como la que dijo, Alpegio, Producciones Alpegio. Y ella se llama Sol Valente.

0: La sesión rencorosa se llama esto. La rencorosa del día, la despechada. Hablando de despechada.
1: No te guardo rencor, no pasa nada, pero ojalá, te va a engañar con otra.
0: Ojalá te cagas, te va a cagar.
1: Ojalá y tenés.
0: Cornuda, futura cornuda, anda. Ya sabés lo que te va a pasar.
1: ¿Sabés qué? No me interesa nada, pero.
0: Qué lindo, un canto al amor esto, ¿eh? No me gustan esas canciones.
1: ¿Tiene recordar? Eugenia Quevedo.
0: No me gustan estas canciones. ¿Verdad?
1: No, a mí me divierten mucho. Yo juego mucho con esa canción. Me divierten mucho, Karina. A mí me divierten. No, no es que me llega de un modo, ¿viste? A mí me divierten.
0: Ajá. Pero bueno. Está bien.
1: Claro, no es que digo, ah, ¿viste? Porque hay gente que se pone como, a mí me divierten.
0: Hay gente que se posesiona cantando sí, esto. Sí. Yo a veces veo gente en algunos lugares cantando. Digo, ¿esto será que cantan o será terapia?
1: No.
0: No, le digo caso suyo, ¿no? Por supuesto que no.
1: A mí me hace reír mucho.
0: No, pero
1: me divierte decirle.
0: Yo estaba una vez en un lugar donde se hizo karaoke. Y empezaron a pasar gente. Yo por supuesto no pasé, ¿no? Pero. Aparte no sabía ni qué cantar yo. Lo debo reconocer que tampoco sabía. Pero. Y empezó a pasar gente, ¿no? Gente cantando con canciones, qué sé yo. Graciosa, no tanto, no como esta. Y por ahí pasó alguien joven a cantar. Entonces, dos que estaban al lado mío, yo quedé en el medio.
1: ¡Ah! ¡Me muero!
0: Dijeron, che, ¿pero esto será terapia o será?
1: ¿O será que le pasó?
0: Y yo digo, ¿ustedes saben algo? ¡No! Dijeron. Y igual.
1: Jamás.
0: Y ahí estaba la cosa, el show, lindo show, lindo. Y cantaba la chica, muy, muy así, muy entusiasmada cantaba. No recuerdo la canción, no importa, no viene el caso. Pero un odio transmitía eso. Como deseando la. No sé,
1: el mal. Deseándole el mal.
0: Te diría ni siquiera la muerte de la persona.
1: No, otra. Que sufra.
0: El sufrimiento
1: que
0: eterno.
1: Que sufra esa malvada.
0: Que sufra por toda la eternidad. Todo eso.
1: Claro, porque si se muere y no sufre, no tiene sentido.
0: Ah, miércoles. Pero, vinimos bien hoy. ¿Alguna otra declaración hoy así fuerte que tenga para contar? Dígame. Yo escucho. No. Soy todo oreja yo.
1: Me quedé pensando en por qué él, claro, porque si se claro. Muere no sufre, lo tiene sentido.
0: Claro, claro.
1: Ella quería que sufra.
0: Y quiere que sufra mucho. Después bien. Que se muera, pero que primero que sufra bastante. Ahí está. Cuando no tenga más energía, que se reviente.
1: Rencor jamás. No. Pero, venganza, no.
0: Pero aparte, ¿por qué destinarle una canción a la otra, no?
1: Sí, la verdad, porque le estás dando una entidad.
0: No, pero no la entidad. El problema no es ni la otra ni el otro. El problema es el que está.
1: El con, otro.
0: El otro o la otra. Otro. El que está con vos el problema. Porque si el muchacho.
1: Hay también para ellos. Ay, de todo.
0: Pero generalmente va destinado al tercero.
1: A ver.
0: ¿Qué más tenemos?

0: Bueno, acá, si bien la canción no me gusta.
1: Está contando una historia él.
0: La canción no me gusta, por lo menos la bronca va dedicada a quien tiene que dedicarse.
1: Claro, y está contando una historia.
0: Pero aparte, ¿qué va a hacer, hermano? Perdí.
1: Fue ya suave, está. Le dijo sos cruel.
0: Perdiste ya. ¿Qué vas? ¿Para qué le va a dedicar una canción a la otra si ya te está gorreando? Ya está, listo. Tenés que pasar la página. ¡Oh, no! A lo mejor lo acepta.
1: Esta sí le canta, mirá. Ay, Dios.

0: viene ahora. Está contando todo esto, lo que vivió con el otro.
1: Ah, con el otro. ¿A quién se lo contaba?
0: Se lo dice al ex.
1: A Cornudo. Ah,
0: claro.
1: Ale, pero perdón, Ale se lo dice, no al que. No. No estaba
0: no, ya no junto. Es que le dice,

0: por ahí.
1: ¿Cómo le gusta esta canción? Usted, digo,
0: yo no, esta canción en un karaoke.
1: Yo no quiero decir más nada.
0: Levanté porque... a todo el karaoke. Yo estaba la flauta. Y le ponían una. Pero te digo que me saqué el micrófono y hice así, pues cantaban toda una cosa hermosa.
1: ¿Usted piensa que la gente se siente representada por estas canciones?
0: Hay gente que sí, para mí.
1: Hay gente que sí.
0: Hay gente que sí, para mí.
1: Pero yo digo, ¿a quién en la vida no le ha pasado una vez que ha tenido los implementos en la frente, digamos, ¿no? Claro, las protuberancias. ¿Quién no le ha pasado que ha tenido una protuberancia en el frente en la vida? ¿Te hace falta especificarlo así en público, por ejemplo?
0: No, y esta lo hizo ella.
1: Claro.
0: Pues le está contando. Te cuarnié por todo lo que no me dabas bola, no me cuidaste, no me querías.
1: Ajá.
0: Ahora me encontré alguien que me cuida, que me quiere.
1: Pero lo cuernió, pero...
0: porque no, él le metía los cuernos.
1: Ah, está bien.
0: Entonces ella dijo, ¿vos metés los cuernos? Sí. Claro.
1: ¿Y por qué le sigue importando si ya... ya no entiendo.
0: Y porque esto vende y es plata.
1: Ah, ahora sí, ahí entendí todo. Muy bien, ¿eh?
0: O no, como Shakira.
1: Qué lindo. Claro,
0: que Shakira, chicos, ganó pero muchísimo dinero con el tema que le hizo Alex.
1: Claro.
0: Esta okay. También, mira, esta es despechada también, ¿no?
1: Otra.
0: Y me cuesta creer. Acá le canta la amiga.
1: Mañanas de caramelo. Muy bien, ¿eh?

0: qué traidora. A ver, ¿qué nos dice con respecto a todo esto el Peque? O capaz que estamos hablando de otra cosa, el Peque. A ver.
1: Otro temazo, Antonio Ríos, Piel de Cordero.
0: Piel de Cordero, la flauta, dice. En la planta de los Nogales, este último momento del Peque. Sí. Información de último momento. En la planta de los Nogales, sí. La garrafa, 25 mil pesos. Bueno. Me gusta que tengamos informantes muy así bien, que vayan buscando diferentes
2: ofertas. Bueno, antes llamarlo a Lucio.
0: Eso, llámelo nomás.
2: Que hay que llamarlo al otro teléfono.
0: A ver, ¿esta es la que dice el Peque?

0: se fue ella. ¿Para qué la buscas?
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2: ¡Ay, el amigo!
0: ¡Qué idiota!
2: No, otro tarado más.
0: Pero
2: el amigo.
0: Escuchame una cosa, es un retardado. No se dio cuenta.
2: No se dio cuenta que el amigo no.
0: Que el amigo lo gorreaba con la mujer.
2: La otra le dejó una miserable nota y la medalla. Anda a lavarte.
0: Pero ya está, hermano. Pata. ¿Qué necesita? ¿Una carta de documento? ¿Qué querés? ¿Una intimación que te digan sos cornudo? Ya está.
2: Dios mío.
0: Olvídate del tema. ¿Qué va a hacer? No digo que no sea doloroso, pero.
2: Bueno, nos hemos divertido un rato con el tema del caché. Bueno, nos divertimos un rato, por lo menos.
0: Ah, no, sí. Acá Cintia Diana Calderano nos dice, respuesta a la pregunta es falso.
2: Falso.
0: Los virus no lo matan los antibióticos.
2: Bueno,
0: los virus.
2: Después te cuento.
0: Ya que hablamos de virus, ¿qué banda infravalorada?
2: Dice Viru, esa era sin S, ¿no?
0: Virus, no, esa Virus era con S.
2: ¿También era igual?
0: Igual.
2: Ah, mira.
0: Igual. Bueno, fue una gran banda.
2: A mí me encanta.
0: A mí no me gustaba. Bueno, fue una gran banda.
2: A mí me encanta.
0: A mí no me gustaba tanto.

0: Y Matías Gómez dice, buenos días con el 98, los anotamos a todos para el sorteo del día de hoy. Gracias a todos los que se van anotando acá, ¿no?
1: Muy bien, tenemos al Peque con un mensajito.
2: Muy bien, hermano, ¿vieron que dije que hoy fui al Banco Provincia? Ahí en el cajero, tengan cuidado si van a ir. Cuando me aparece el link, me puedo estimular con música y alcohol. No. Ojo, es virus.
1: ¡Ah, es un virus! ¡Ay!
0: ¡Qué hijo de...
1: Es ocurrente igual.
0: Sí,
1: yo
0: sí.
1: Debo decir que si tenemos un oyente creativo,
0: sí,
1: le damos el premio al Peque. Porque él es ocurrente.
0: Ajá.
1: O no, nosotros estamos hablando con un tema y él se le ocurre algo. Es muy ocurrente.
0: No será que nosotros somos muy poco creativos. A lo mejor es que la vara nuestra está bajísima. Y...
1: No. Es muy bueno el Peque.
0: Bueno, tengo que llamar. Ahí lo llamo a Lucio.
1: Llámelo a Lucio, así podemos comenzar con los cumpleaños,
0: Lidia,
1: del día de hoy.
0: Hablando de garrafas, Lidia nos dice que en la...
1: Lidia se vaya al premio a los contadoras de chistes.
0: Sí, pero en la planta ubicada frente al Club Atlas a está a 22 mil pesos.
1: ¿Quién da menos? Vamos.
0: Ella fue a comprar.
1: ¿Quién da menos?
0: Ahí. Vamos, para vos, Peque, que pensaba que iba a tener más barato.
1: ¿A dónde?
0: Te ganó Lidia, frente de Atlas, en la ruta 24.
1: Ah, ya. Sí, bueno, sí, te queda más lejos.
0: Ah, muy rudo. ¿Dónde queda? Por la radio, el que está escuchando. ¿Para dónde? Para allá.
1: Muy claro, bien radial lo mío.
0: Está bien. Acá tenemos a Miguel que nos dice, Miguel, a ver, escúcheme. 15 medidas más de yeso tiene. Después tiene bota, muleta, silla, kinesiología, 12 sesiones más. A mí me faltan 5 sesiones de kinesiología todavía. Bueno, buenos días, Manciano y Miel, había dicho antes y se anotan todos.
1: Terrible.
0: Nos anotamos. Después tenemos, hola chicos, me anotan para el sorteo Betty con el 551, sí. Y Mirta con el 578, dice, me sumo al sorteo, me sumo. No dijo así.
1: Bueno, recordemos que hoy estamos preguntando, ¿los antibióticos matan los virus? ¿Esto es verdadero o es falso?
0: Claro.
1: Y te podés llevar 2 prendas de Galerías Boadú, una hamburguesa de C24,
0: sí,
1: o el combo de fiambres de los Juanes y Ju. Y mañana, con la acumulación que tenemos para el sorteo,
0: sí,
1: vamos a estar sorteando un combo de la carnicería de nuestro campo, ahí en la rotonda de Parque Irigoyen,
0: sí,
1: con 1 kilo de milanesas de pollo, 1 kilo de milanesas de carne, 1 kilo de milanesas de cerdo y 1 kilo de hamburguesas caseras. Mañana, con todos los que participaron durante la semana, se sortea este recontracombo de la carnicería de nuestros amigos de nuestro campo. Y mañana vamos a estar sorteando los 3 pares de entradas para ver K-pop Cazadores Doradas, este musical infantil, el domingo en Boti a las 16:30.
0: Muy bien, ya tenemos la comunicación con nuestro corresponsal de nuestra base, Camino Navarro.
1: Muy bien.
0: ¿Cómo?
2: Casi muero escuchando el combo de cumbia, casi muero.
1: Casi muero.
2: Casi muero de angustia.
0: No sé, así.
2: Por Dios.
0: Usted,
2: por Dios.
0: Usted lo que pasa es que es elitista al final.
2: Por Dios, no, qué elitista, en serio. Si ustedes quieren ser torturadores, tranquilamente. Agarran a un tipo, lo atan a una silla y le hacen escuchar, ¿viste? Como la naranja mecánica.
0: Sí.
2: Me ponen palitos en los ojos.
0: Sí.
2: Y me hacen ver videos de Antonio Río, de toda esta gente, madre de Dios.
0: No.
2: Confieso todo, digo que sí a todo, hagan lo que quieran con mi cuerpo.
1: No.
0: Usted es un oligarca, por eso.
2: Por Dios, por Dios.
1: Ay,
2: por Dios, esta disociación.
0: No entiende
2: esta
0: el pueblo.
2: La asociación entre la letra dolorida y el movimiento
1: alegre.
2: No entiendo. Sigo sin entender qué les pasa.
0: Bueno.
2: ¿Cómo puede ser que bailan mientras lloran? No entiendo.
1: Es complicado.
0: El pueblo somos así, señor.
1: Es complicado.
2: No, qué pueblo, pero deja.
1: ¿Cuándo comés cuando tenés doble?
0: Somos bipolares.
1: Claro, es gente bipolar.
2: La canción de la princesita.
0: Sí.
2: Fue para el Kun Agüero.
1: Sí, sí.
2: La canción de la princesita era una dedicatoria especial al Kun Agüero.
1: Sí.
2: Después de que el Kun la tenía pobrecita, ¿no? A la Karina. Karina la tenía como bola sin maní.
1: Tal cual, sí.
0: Bueno.
2: Bastante turro el Kun Agüero.
1: Sí. Bueno, claro. Pero con los cumples quieren, chicos. Acá el Peque dice: tengo un chiste de pescado. Pero no. Los voy a dejar con la espina. Vamos a los cumpleaños del día de hoy.
0: Vamos. Y vamos, dale.
2: Oh, el cumpleaños también.
0: El
2: cumpleaños también es en cumbia.
0: Sí, señor, todo en cumbia.
2: Por suerte yo tengo mi venganza.
1: No, ya.
0: Bueno,
1: es verdad.
0: Es que yo no te puedo defender últimamente.
2: No,
0: no te puedo.
2: Sigue sin defender.
1: Bueno, ¿quién es cumpleaños, Ale, hoy? Acá en nuestra municipalidad.
0: En el municipio cumple María.

0: Esteban Cardini, de producción. Matías Nicolás Suárez, de Servicios Públicos. María del Carmen Mariani, de Seguridad. Romina González, de Juzgado de Faltas. Julio César Flores del Frade, de Salud Pública. Y Melody Aime Sotelo, de Educación.
1: Muy bien.
0: Esos son los municipales.
1: Rodríguezes tenemos.
0: Tengo uno más.
1: A ver.
0: El señor Daniel Rodríguez.
2: Daniel Rodríguez.
0: El presidente. ¿Sigue siendo el presidente de Radicalismo?
2: Sí, claro. Bueno,
1: era feliz cumpleaños.
0: Cumpleaños también el día de hoy. Así que bueno.
1: Vamos a artistas argentinos y argentinas que Lucio siempre conoce.
0: A ver.
1: Vamos.
0: Dios mío. Ahí vamos.
1: No. Victoria Maurete.
2: Empezó.
1: Viste, yo dije. Ay, cuando leí el nombre.
2: Sí.
1: Pero escúchame. Sí. Actuó en Rebelde Way.
0: Sí.
2: Programó.
0: Va. Bueno, señor.
1: Pedro Quartucci.
0: Sí. Los bigotes más conocidos. El...
2: No solamente los bigotes más conocidos.
1: ¿Qué boxeador.
2: Más? Claro. 1905. Fue el antecedente directo de Carlito Nair. De Carlito Junior.
0: Mirá.
2: ¿Sabés lo que era?
0: Sí. Qué lindo.
1: Neri Pumpido, sí.
2: Neri Pumpido.
1: Ex arquero titular.
2: Qué misterio. Campeón
1: del mundo Pumpido. En México en
0: 1986. Pumpido iba a ser el arquero del Mundial 90, ¿no?
2: Pumpido fue el arquero del Mundial 90.
0: Y se lesionó.
2: El primer partido.
0: Claro, y se lesionó.
2: Después se lastimó un dedo. No, una pierna. Se fracturó.
0: Sí.
2: Chocó contra, no me acuerdo si fue contra el Artico Echea, contra alguien, chocó en una jugada contra Rusia.
0: Sí.
2: Y se fracturó.
0: ¿Te dice que fue un crimen por encargo ese, no?
2: Yo creo que sí.
0: ¿Para que atajara después Goicochea?
2: Para que atajara Goicochea, claro.
1: Mariano Andújar.
2: Arquero también.
1: También arquero.
0: Ajá.
1: Y por último tengo a Marcos Kremer, jugador actual de la selección de rugby, sí. ¿Viste que los conocía?
2: Malvado.
1: ¿Ah, sí?
2: Qué tipo malvado que es, como taclea. Es tremendo. Compañero de Rapetti,
0: sí.
2: Nuestro Rapetti, claro. Ahí en el pack de forward de los Pumas. Es impresionante, lo ves a Marcos Kremer. Tiene las orejas de tanto golpe que ha recibido. Tiene las orejas que parecen dos repollitos de Bruselas.
1: Ah.
2: Apenas tienen un orificio para meter el dedo y rascarse.
1: No. Sí. Ah.
0: Es más, ya
1: ¿qué observó la
0: oreja? Se va de comprar orejas de plástico para poder reponer.
2: Es terrible, pero en serio, miren la foto de Marco Kremer. Sí. Van a ver las orejas que tiene.
1: Mío, tremendo. Qué observador. ¿Tenés algún cumple de algún argentino famoso?
2: Argentino, sí, cómo no. 1772 nació Fray Justo Santa María de Oro y Albarracín.
1: ¡Ah! No tenías nombre.
2: Espía de San Martín en Chile. Y después estuvo en el bando republicano cuando se hizo la declaración de independencia, él estaba en el bando republicano.
0: Muy bien.
2: Era tío de Sarmiento, este hombre.
0: Mira.
2: ¿Qué más? Otro argentino que tengo, no es argentino, pero es como si lo fuera, Juan Verdaguer.
0: Mira.
2: Juan Verdaguer, que nació en 1915.
0: Sí.
2: Y en 1922 nació Mario Boyé, también conocido como el Atómico, número 7 de Boca, de Racing y de la selección argentina en los años 50. El Atómico Mario Boyi.
0: Sí, señor.
1: Tenemos algo más.
2: Esos son los famosos que tengo.
0: Bueno.
2: Argentina.
0: Muy bien.
1: Bueno, ahora voy yo entonces con hollywoodenses.
2: Internacionales.
0: ¿A quién tiene Hollywood?
1: Casi que los conozco, te diría todo.
0: A ver.
1: Creo que hay una que. Sí. Jean Reno.
0: Jean Reno.
1: Jean Reno. Sí. Jean Reno.
2: El perfecto.
1: ¿No tiene tilde? ¿Es así? ¿Es Reno?
0: Reno.
2: Bueno. Jean Reno.
0: Claro.
1: Ah, porque, claro.
2: Le Parfait Assassin.
1: Tiene razón, es Jean Francais.
2: Le Parfait Assassin.
0: Qué gran papel en El Perfecto Asesino. Qué barro.
2: También hizo un papel divertido en La Pantera Rosa, en
0: también,
2: la versión nueva.
0: También.
1: Sí, lo tengo acá en la del 2006.
0: Sí.
1: Que él era el gendarme Gilbert Porton.
0: Hizo un
1: papel. El profesional. En 1994.
0: Es esa, El Perfecto Asesino es el profesional.
1: Ah, Misión Imposible, la del 96.
0: La primera que hace medio malo ahí.
1: Sí, Ronin.
0: Con De Niro.
1: Que es del 98 con Robert De Niro.
2: Qué linda película.
1: También estuvo en El Código Da Vinci.
0: No me acuerdo.
1: Que era el Capitán Besufachi.
0: No me acuerdo de eso. Me acuerdo del papel que hizo en Godzilla, en una de las primeras de Godzilla, que la película no fue muy buena. Con Matthew Broderick, me acuerdo que era el protagonista.
2: ¿Cómo que la vi? No me acuerdo.
0: ¿Qué hacía de servicio de inteligencia francés? Ajá. Infiltrado ahí en el despelote que era, imagínate, el dinosaurio andando de vuelta por Nueva York, ¿no? Este, bueno, en ese despelote él estaba también.
1: Bueno, hace un papel en Nikita Dura de Matar.
0: En Nikita, no me acordaba Nikita, sí, que estuvo también.
1: Bueno, el limpiador Víctor era
0: lo
1: él.
0: Lo que pasa que los dos son de, tanto como el profesional como Nikita, son de Luc Besson, ¿no? Que un tipo que realmente ha hecho muy buenas películas de acción francesa en su momento. Después hizo algunas macanas, pero bueno, nadie es perfecto. ¿Quién es perfecto? ¿Qué más tenemos?
1: Peque dice, saludos al jugador de Boca, Kenin Zenón. Kevin es el sostén del equipo, dice. Y después dice, Jean Reno filmaba la película Rápida.
0: Dios mío. Seguí. No corté la Jean. Déjalo.
1: Era justo de
0: él. No le damos nada. Jean Reno. No cortemos cosas para chiste, el Peque.
1: Porque Joy King. Yo está bien dicho así,
0: Joaquín. Allá en el fondo con delay. Nosotros escuchamos risa con delay, porque allá atrás se escucha un poco
1: el
0: más lento.
1: El stand de los besos.
0: No conozco.
1: Tren bala.
0: A esa sí la vi.
1: Bueno.
0: Hace asesina ella.
2: No lo tengo.
0: Una que trabaja Brad Pitt.
1: Él acá hace como príncipe junto a Brad Pitt.
0: Que es un asesino que lo buscan para matarlo, pero un montón de asesinos. Y van en el tren bala de japonés. Todo el viaje está Brad Pitt tratando que no lo maten.
2: No lo vi.
1: ¿Y viste esta película de ciencia ficción, Los Feos?
2: Tampoco.
0: Eso bueno, estamos reflejados, sí.
1: No. Bueno, ¿quién? Este lo conocemos recontra todo, Arnold Schwarzenegger. Sí. Bueno, yo no sabía que él se había destacado haciendo Conan el Bárbaro.
0: Sí, la primera.
1: Yo no conocía de otra, mira. La primera fue Conan el Bárbaro en 1982.
0: Yo no hablaba en esa película, creo.
1: No sabía.
2: La primera película que hizo.
1: Bueno, pues está la saga, obviamente, de Terminator.
0: Todo eso, sí, le fue bien.
1: ¿Se acuerdan que son un montón?
0: Después le fue bien.
1: Sí, después tiene éxitos de los 80. El último gran héroe, Mentiras Verdaderas.
0: Hasta hizo algunas películas cómicas, más o menos.
1: La que hace los gemelos.
0: Sí, hasta hizo algunas cómicas que la verdad.
1: Con De Vito.
0: Sí, que yo a mí me sorprendió porque yo pensé que era incapaz de hacer eso y le salió bien, sí, entre todo. ¿Eh?
1: Y por último también, este actor es muy conocido, Christopher Nolan.
2: Director.
0: Bueno, ayer hablábamos de él, ¿no?
1: Sí. Bueno, acá esto me llamó la atención porque dice los primeros trabajos penales psicológicos. O sea, que hizo películas así tipo...
0: Sí, escúchame.
1: De ¿viste esas películas donde... tenés que pensar, como que no es para verla y pasar así nomás?
0: Hizo de todo, porque hizo una que se llama Memento, que es una gran película, que es muy barata de los comienzos. No es yo pensé que era la primera, pero era la segunda. El Origen con DiCaprio, esa que los tipos se meten en el sueño de los otros.
1: Me dice que se destaca por justamente esto, ¿no? Jugar entre el tiempo y la mente.
0: Como bueno, hizo varias. Algunas Interestelar.
1: Following. Bueno, Memento lo nombraste. Insomnio.
0: Bueno,
2: Insomnio de Alaska.
0: Al Pacino y Robin Williams. Claro, sí, no.
1: Hizo Batman Begins.
0: Y claro, las tres mejores de Batman, dicen todo el mundo, con Christian Bale.
2: Batman que inicia, en realidad.
1: Claro. El gran truco en el 2006.
2: Sí. El gran truco que trabaja Hugh Hackman.
0: Sí.
2: Que hacen de magos.
1: Duelo de magos.
2: Son dos magos que son rivales.
0: Sí, qué peliculón.
2: Es muy buena esa película.
0: Qué peliculón que esa película.
2: Es muy buena esa película.
1: Sí. Y una más que tengo, El Caballero de la Noche.
0: Bueno, de Batman, que es Batman también.
1: También con el Guasón.
0: Bueno, hizo Dunkerque también. Que es una buena película, Dunkerque también. Y la más floja, siempre decimos lo mismo, ¿no? Tenet. Creo que fue la más floja de Christopher Nolan. Después, ¿qué se
2: puede? Me gustó Insomnia.
0: Sí, Insomnia también. Sí.
2: ¿Cómo me gustó Insomnia?
0: Sí, no, todo.
1: Es productor, es guionista también, ¿eh?
0: Sí, es una vez.
1: Y director británico.
0: Muchos dicen que es el nuevo, qué sé yo, no sé. Digamos, el gran director de esta época es Christopher Nolan, para muchos. Otros no les. Hay discusión, ¿no? Porque otros dicen que, por ejemplo, Denis Villeneuve, que es el que está haciendo Dune ahora. También podría estar entre los mejores, pero me parece que Nolan es más parejo, me parece. Pero qué sé yo, son gustos. Bueno, ¿qué más tenemos?
1: Pues yo por ahora no tengo nada más.
2: ¿Qué tengo yo? Casualmente tengo una actriz que trabajó en Insomnia.
0: ¿Quién trabajó?
2: Hilary Swank.
0: Ah, sí, la...
2: ¿cómo Hilary fue? Swank era una policía
0: sí,
2: de Alaska que lo ayudaba a Pacino.
0: Sí, que fue la voceadora también,
2: Hilary Swank. Claro, One Million Dollar Baby.
0: Claro, la chica de la película de
2: Clínico.
0: Claro, la voceadora, sí señor.
2: En 1818 nació Emily Bronte, la autora de Cumbres Borrascosas.
0: Ah, lo te vi la película, la última. Cumbres borrascosas.
2: ¿Cumbres borrascosas,
0: viste? Sí, vi la última. Quisieron, sí.
2: En 1963 nació Lisa Kudrow. Lisa Kudrow era Phoebe Buffay en Friends.
0: Claro,
2: la loca.
0: La loca.
2: La loquita.
0: De Friends, sí.
2: Era muy divertido ese personaje.
0: Sí.
2: ¿Y qué más tengo? En 1924 nació Angelina Fernández. Angelina Fernández era doña Clotilde, la bruja del 71.
0: Claro, ya me parecía que me sonaba por ahí.
2: Pero es que Angelina Fernández, cuando uno se pone a mirar la vida de ella,
0: sí,
2: combatió en la Guerra Civil Española.
0: Sí.
2: Se fue a vivir a México, pero yo de chiquita, a los 12 años andaba, hay fotos de ella con rifles, vestida de anarquista, y estaba en el bando republicano, y le perdonaron la vida. Sí. La indultaron porque como era menor de edad, la indultaron, la querían fusilar, porque formaba parte de un grupo de fusileras y de francotiradoras anarquistas.
0: Mirá.
2: Y se salvó de milagro porque era chiquita, tenía 12 años cuando terminó la 14 años cuando terminó la guerra, 15 años.
0: Sí.
2: Y entonces la, bueno, después pasó un tiempo. Como no conseguía laburo en España, se fue a vivir a México. Personaje.
0: Sí, realmente.
2: ¿Y qué más?
0: ¿Qué más
2: tengo? Otro famoso que tengo, Henry Ford. En 1863 nació Henry Ford.
0: Mira.
2: El creador del Ford T.
0: Sí.
2: El creador del método fordista del trabajo.
0: Exactamente.
2: Y uno de los más grandes antisionistas del mundo.
0: Sí, era.
2: No antisionista, antisemita, mejor dicho. Antisionista no.
0: Sí.
2: Antisemita.
0: Sí.
2: Escribió un libro que se llamaba El Judío Internacional, que Hitler lo usó como fuente bibliográfica para sacar muchas ideas sobre el judaísmo. Mirá qué clase de sujeto que era Henry Ford.
0: Sí, jodido.
2: Bueno, ¿y qué más? Y nada más.
0: Nada más. Bueno, entonces nos vamos ahora a
2: vamos a las efemérides musicales, ¿no?, del día de hoy.
0: Vamos
2: a las
0: efemérides musicales.
2: Hoy es el día de la tarta de queso. Qué rico.
1: Ay, qué rico.
2: ¿Cómo me gusta la tarta de queso?
0: Sí, señor.
2: Bueno, un día como hoy cumplía años, nacía, mejor dicho, en 1941 en el Canadá.
0: Sí.
2: Nacía Polanka.
0: Mira.
2: Que todavía está vivito y coreando.
0: Sí.
2: Yo, señor mayor, ¿no? Vamos a escuchar un clásico de él, Oh Caro.
0: Vamos.

0: clásico de los clásicos, ¿eh?
1: Señor.
0: ¿Qué más? En 1971 nací en Puerto Rico, Elvis Crespo. Vamos a escuchar el Elvis Crespo, ya que ustedes me sometieron a la cumbia. Vamos a escuchar Suavemente.
2: A mí me gusta.
0: Déjate de joder.

0: usted nos viera cuando nos juntamos la gente ahí, la secretaría.
1: Qué
0: lindo. Sí, sí, ahí cae. Acá Karen con Julián y Claudia Núñez. Sí, yo también, por supuesto.
1: También están bailando ahí.
0: Todos ahí.
1: Javito está bailando también.
0: También. O cuando nos juntamos con la gente de Salud, por ejemplo.
1: La gente de Salud, ahí, la bailando. Doctora Vera.
0: Todos ellos.
1: La doctora Vera, torno en mano.
0: Sí, sí.
1: Sacudiendo el torno de acá para allá.
0: Pinza en mano.
1: Peligrosamente sacudiendo
0: pinza
1: el torno.
0: Pinza en mano. La doctora Barbie también con el... No sé, haciendo castraciones en el
1: mes. También sacó a bailar a un cachorro.
0: Mientras hace castraciones, hace castraciones, se pone a bailar.
1: Muy bien.
0: Muy bien.
1: Doctor Tumino también está bailando ahí.
0: Sí, sí, sí.
1: Se lo ve moviendo la cadera suavemente.
0: Sí, sí.
1: Muy bien. Y vamos a la tercera.
0: Vamos. Ahí viene.
1: En 1926.
0: Perdón. Ya arrancamos la segunda, ¿no? La baja de venta, digamos.
1: La segunda bajó.
0: Bajó mucho.
1: La primera. La segunda bajó tanto como el segmento de cumbia que ustedes me presentaron.
0: Sí, tenés, yo sé que tenés razón, sí. No te lo voy a discutir.
1: 1936 nació, por ejemplo, ¿no? Nació en 1936, nació Buddy Gay, uno de los más grandes guitarristas de blues de todos los tiempos.
0: Sí.
1: Era nada.
0: No.
1: En 1958 nació Kate Bush.
0: Sí.
1: Kate Bush, que es una cantante de los años 80.
0: Babushka.
2: Pero no.
1: Ha tenido su cuarto de hora, pero no.
0: No, tampoco.
1: En 1956 Little Richard grabó uno de sus más grandes éxitos, Lucille.
0: Sí, ahí está.
1: Pero no, no lo vamos a escuchar tampoco.
0: Tampoco.
1: En 1994 Charlie García saca a la venta La Hija de la Lágrima.
0: Sí, lo podemos obviar igual, ¿no?
1: Que lo podemos obviar porque puede ser uno de los peores discos de la historia de Charlie García.
0: Seguramente, yo lo compré y es horrible.
1: Pero bueno, pero Charlie no deja de ser Charlie, pero no. Yo, no le vamos a dar el gusto a Charlie.
0: No es un buen disco.
1: Hoy es feriado en Marruecos.
0: ¿En Marruecos?
1: En Marruecos es feriado porque hoy es el día del trono.
0: ¿Del trono? ¿Qué? ¿El baño?
1: El día del trono. Mohamed VI, el actual rey.
0: Perdón.
2: No, del trono del rey.
0: ¿Del trono que el inodoro, No. No.
1: Bueno, ya me estás spoileando.
2: ¡No!
0: ¡No!
2: ¿Ves cómo suele?
0: ¡Perdón!
1: En Marruecos, porque en 1999 llegó al poder el rey Mohamed VI.
0: Ah,
1: en
0: está bien. 1999. Está bien, Mohamed está bien, sí.
1: Y bueno, y entonces nosotros, en homenaje a todo el pueblo marroquí, que seguramente acá en Rodríguez tiene una gran representación
0: Pero por supuesto, sí.
1: Acá está el consulado, incluso acá de Marruecos, acá en General Rodríguez.
0: Sí, la asociación de marroquí.
1: Porque nosotros, vamos a decir la verdad, nosotros aquí en esta radio, ¿qué buscamos? Buscamos no solamente el conocimiento, buscamos la mancomunidad universal.
0: Sí.
1: Buscamos hermanarnos con todos los pueblos del mundo. Y entonces por eso hoy, en honor a Marruecos, que tiene su feriado, vamos a escuchar esta canción infantil tan bonita que se llama La Canción del Inodoro.
0: No.

0: Yo me lo imagino al rey Mohamed VI sí. bailando. Ajá. Bailando esta canción junto con sus hijos, ¿no?
1: Sí.
0: Para enseñarles que no solamente el trono es un trono real, sino que también el trono de. El trono del esfuerzo, ¿no? Sí. Del pensamiento.
1: No, está bien. De Marruecos, dijo, ¿no?
0: De Marruecos, en Marruecos, sí, sí. Hoy es Marruecos es feriado. Claro. Y bueno, y hoy están todos ahí en Marruecos. Honrando.
1: A mí me dicen que en realidad los marroquíes tienen un gran servicio de inteligencia.
0: ¿Tienen un gran servicio de inteligencia? No le tenemos miedo.
1: Lo tenemos. Pero es más, lo tienen disimulados en comercios ellos.
0: ¿En comercios?
1: Sí, señor, las marroquinerías.
0: Muy bien.
1: Ya nos vamos, ya nos vamos con esto.
0: Muy bien.
1: Vamos al sorteo, huyamos.
0: Muy bien.
1: Acá Laura, sí, Laura Torres nos manda buenos días. También Héctor Luis González participa en el sorteo que vamos a hacer en cualquier momento cuando el doctor, nuestro letrado, nos traiga la cajita y la bolsita y todas las cosas para hacer el sorteo. Hoy sorteo de la Galería Boadú y también de un combo de C24 de Avenida San Martín y Sarmiento. Así que, ¿le queda algo más, buen hombre, usted?
0: No,
1: ya estamos, ¿no?
2: Vamos a ir con la respuesta del día de hoy.
1: Igual,
2: ya que vamos a hacer ahora el sorteo.
1: Dale,
2: le voy a contar cuál es la respuesta del día de hoy, porque hoy los jueves preguntamos si es verdadero o falso.
1: Sí.
2: Y hoy era los antibióticos matan los virus. Es falso.
1: Es falso.
2: Los antibióticos solo matan bacterias.
1: Ajá.
2: No sirven para tratar infecciones causadas por virus, como no sé, la gripe, un resfrío, el COVID-19.
1: Ajá.
2: O la mayoría de los dolores de garganta.
1: No.
2: Ya que virus y bacterias tienen estructuras diferentes.
1: Sí. Sí, los virus son mucho más chicos, entre otras cosas.
2: Exactamente. Sí, lo que puede pasar es que un virus luego te cause algo que tenga que ver con una bacteria, finalmente.
1: Ajá, sí.
2: Pero no es que va a curar un virus, ¿eh? Ojo.
1: Muy bien.
2: Me tiro por un falso, dice Pedro.
1: Bueno, está bien. Ahí viene el señor.
2: Bueno, y vamos con todo. Hoy tenemos varios sorteos. Tenemos 4 sorteos. Vamos a volver a sortear los fiambres de los Juanes y Ju, que donó Marcelo. Vamos a sortear la hamburguesa de C24 y vamos a sortear las 2 prendas de Guadú.
1: Bueno, ¿cuál quiere ir para los oyentes? Vamos a una cosa.
2: El de los fiambres, que ayer fue para los oyentes.
1: Ahí está. Ahí está, ya está, Pucó, ya está, no se haga problema.
2: No se haga problema.
1: Ya está.
2: Gracias, no te agradezco problema, la prolijidad. Es un desprolijo nuestro director, tienes razón, me lo estás diciendo, tienes razón.
1: Yo voy a cambiar mi cortina, voy a poner de papo. Susi desprolijo.
2: Sí.
1: Ahí está, mi cortina favorita.
2: Puedo vamos con.
1: Tranquila, tranquila. A ver, saque.
2: No, yo estoy tranquila, ¿eh?
1: Mete el garfio.
2: Y el ganador, ganadora de los fiambres de los panes y juez.
1: ¿Quién?
2: Miguel.
1: Bueno, muy bien.
2: Miguel, te llevas los fiambres.
1: Le va a quedar cerca.
2: El combo de fiambres, claro, porque es ahí en Fonavi.
1: Muy bien.
2: Bueno, y ahora vamos con con la hamburguesa de C24, ¿quieres?
1: Sí,
2: vamos. Hay quien se come la hamburguesa.
1: Qué lástima que no pueda hacer la gran Susana.
2: Está jugando, y es que mañana.
1: Sí.
2: Mañana,
1: sí.
2: Mañana, que no estoy yo, se lo hace Carlito. Tira todo, revolea.
1: Cinco días papelito mañana. Todo. Qué lindo.
2: Sí, porque mañana es el día que participan todos.
1: Escúcheme, ¿quién es?
2: Laura Torres.
1: Laura Torres ganó.
2: También, ¿no? Laura Torres.
1: El C24, ¿no? Laura Torres.
2: Sí.
1: Bueno.
2: Laura Torres la
0: mañana. Mañana no se puede revolver papelito porque después viene Vicky.
1: No viene Vicky mañana.
0: No viene Vicky.
2: Va a revolear.
1: Tenemos como 1500 papelitos mañana.
2: Vamos con prendas Guadú. Prendas Guadú, nos quedan 2.
1: Venga, mientras.
2: Termina más. Venga usted a elegir un papelito. Háganos el favor. Háganos. Meta mano, elija usted. Y léalo usted también.
1: Ahí está.
2: A ver.
3: A ver qué es Guadú.
1: Guadú.
2: Bien, ¿quién se lleva una prenda Guadú? Me lo da a mí a propósito, ¿eh?
1: A ver. ¿Quién?
2: No sé, dice Pamela Lu.
3: Sí, Pamela Lu.
2: Muy bien, lo leí bien.
1: Muy bien.
2: Otro Pamela más. Lu se lleva una prenda de Guadú y vamos con. Sacame un papelito más, por favor, le pido. Saca uno más.
3: ¿Sí, yo?
2: Sí, saca uno más, por favor.
3: ¿Vos?
2: ¿Sabes qué saca usted?
1: Dale.
2: Así le da la suerte a alguien, a ver a quién le da la suerte.
1: A ver. ¿A quién?
2: Recuerden que tienen que venir a buscar las tarjetitas, ¿no? ¿Ale?
1: Sí.
2: Tienen que venir a buscar el premio.
1: Sí, ¿quién?
2: Bien, ¿quién se lo ha ganado? ¿Es? No, mira, es Verónica, ¿no? Es muy difícil.
1: Verónica Ibáñez.
2: Sí. Ale, bien, Verónica Ibáñez. Verónica Ibáñez. Muy bien. ¿Anotó todo?
1: Sí, entonces tenemos el combo de fiambre, lo ganó Miguel. La hamburguesa y el combo de C24 lo gana Laura Torres. Y los premios de Guadú, Pamela Lu y Verónica Ibáñez.
2: Recordá, mañana vamos a tener un combo de Afra, que es el todo suelto que queda acá a una cuadra, ¿sí? Sobre esta misma, sobre 2 de abril, que ha estado con nosotros acá hablando la dueña, que tiene muy buenas recomendaciones. Después te vas a poder llevar el combo de carnicería de nuestro campo, ahí en Parque Irigoyen, en la rotonda, que tenés 3 kilos de milanesa distinta, hamburguesa, la verdad que sí. Y se van a estar sorteando 3 pares de entradas para el domingo, el show infantil musical K-Pop, que es Cazadoras Doradas. Así que mañana vas a tener 5 sorteos. 3 pares de entradas, la carnicería y Afra.
1: Muy bien.
2: 5 sorteos, un montón.
1: Un montón, lo estamos haciendo.
2: Y recordá que el de la carnicería es con todos los de la semana, ¿eh? Así que mañana cuando Ale tire papelito, esto va a ser una lluvia.
1: Sí, qué lindo. Cómo me estoy esperando con ganas eso, ¿eh? Ese momento.
2: Chau, Clau, buen fin de semana. Clau, nos volvemos a ver el lunes.
1: Chau, Lucio.
2: Isabela va a estar contenta que ya empieza.
1: Hasta mañana.
2: Chau, Lucio. Chau, Gra. Besitos. Buen fin de para los dos. Gracias, Máximo, por su colaboración. Gracias, Carlitos, que ya ahí entró a la operación técnica. Gracias, Ale. Y bueno, yo los vuelvo a ver el día lunes y ustedes mañana se vuelven a encontrar, como todos los días, a las 9 de la mañana, por acá, por Sumate que no resta, el 89.5.

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3: Hoy vamos a hablar sobre un curioso personaje que existió en la isla de Cerdeña, Italia, la cavadora o el ángel de la buena muerte. Según cuenta la tradición sarda, la cavadora era una mujer que se encargaba de facilitar a los moribundos el tránsito al otro mundo. Pero vos te preguntarás cómo es esto. En primer lugar, ubiquémonos temporalmente. Se cree que las primeras actuaciones de estas antiquísimas figuras datan aproximadamente de unos 3.500 años atrás. Luego, pensemos en un lugar, una zona absolutamente rural, donde obviamente no existían los servicios sanitarios ni la industria farmacológica que existe hoy, de modo que era común que los ancianos o quienes padecían enfermedades terminales murieran en sus casas muchas veces tras largas agonías. Y es aquí donde aparece la figura de la acabadora, como la ejecutora de una especie de eutanasia compasiva, socialmente aceptada y semiclandestina. Las prolongadas agonías se transformaban en un sufrimiento insostenible para quienes la padecían y para las familias que muchas veces, por razones propias de la subsistencia, se veían imposibilitadas de dar el cuidado necesario al familiar postrado. Entonces se recurría a una acabadora. Cuentan que generalmente llegaba de noche, envuelta en un manto negro, y llevaba consigo una especie de bastón a modo de mazo de madera. Como su asistencia estaba pactada, encontraba la puerta abierta. Así, utilizando una especie de yunque donde apoyaba la cabeza del enfermo, procedía a quebrar su cuello con un golpe seco, produciéndole la muerte instantánea. Con el tiempo y la expansión del cristianismo en Europa, esta labor chocaba frontalmente con el ideario de la Iglesia, según el cual Dios es el único con capacidad de dar o quitar la vida. La acabadora actuaba sin dejar pistas, con la connivencia de la familia y envuelta en un pacto de silencio. Su trabajo era un último acto de amor, por eso, pese a que su silueta era siempre sinónimo de la muerte, la acabadora era considerada en la tradición popular como la última madre. La acabadora no cobraba por sus servicios, solía sobrevivir de la caridad vecinal o incluso en algunas ocasiones ejercía como partera, lo que las convertía en inquietantes testigos del ciclo completo de la vida.
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3: Vamos. Listo. Salud, muchachos. Por esa mujer.

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0: Buenas tardes, audiencia de la 89.5. Sí, estamos aquí en vivo después de unos 21 días, sí, 21 días, 3 semanas. Bueno, todos saben, los rodriguenses sobre todo, de que ha habido dos días feriados. Un día feriado y el otro día asueto aquí en el partido de General Rodríguez. Y bueno, y este último miércoles, por razones, digamos, de familiar, por salud de uno de los hijos también. A veces eso es lo que uno lo tiene como prioritario, y bueno, hubo que estar, estuvo internado, entonces estamos todos en ese tratamiento. Dios dirá cómo nos vamos a seguir moviendo. Pero ahora sí, en este programa estamos aquí en vivo. Gracias a aquellos que han preguntado porque qué pasaba, que no salía el programa, que no estábamos algunos. Y bueno, sí, realmente eso ha sido el motivo. Se sumaron justamente esos dos días feriados, esos dos días festivos de aquí, de nuestro partido, ¿no? Un día feriado, ¿no? El feriado nacional. Y el otro, el particular de aquí. Pero bueno, aquí estamos nuevamente con todos ustedes. Gracias porque de una u otra manera consultades, porque están pendientes. Y esta semana incluso también me habían preguntado. Y claro, por supuesto, la semana pasada no tuvimos el tiempo porque no fue algo programado. Entonces no tuvimos tiempo ni siquiera de grabar un programa.
1: Muy buenas tardes a todos, queridos oyentes, seguidores de Escúchame y Entérate. Adonai, como mi familia, está agradecida, sabiendo que estamos pasando un momento, pero con muchísima fe, confiando en Dios sobre todas las cosas. Mi hijo, gracias a Dios, nuestro hijo, muy bien atendido, y lógicamente la prioridad son la familia, los hijos, en especial en este caso, que nos tocó ausentarnos un programa. De ahora en más, está todo en manos de Dios, pero Escúchame y Entérate siempre va a estar al aire, mientras Dios lo permita. Nosotros agradecemos a todos aquellos que nos ayudan, nos acompañan, y también los que han estado en oración a favor de nuestro hijo Eduardo. Muchísimas gracias a todos, y decirles que contamos con ustedes y con una familia hermosa que nos acompaña continuamente. Nosotros, como Adonai, agradecidos, como Reinaldo, Lilia y Gabriel, familia toda también. Así que nuestras bendiciones para todos y a seguir adelante. Viene un mes quizás un poco difícil, todos le tienen miedo a agosto, pero nosotros vivimos por fe y en fe. Así que terminando este mes, agradeciendo a Dios por cada día. Gracias a Dios por esta radio maravillosa, por la gente que está en esta radio, especialmente los operadores, y sacarnos el sombrero y agradecerles acá a Carlito, nuestro amigo, al señor Alejandro, que continuamente están apoyándonos. Y esta es otra de las familias que tenemos, la familia de los amigos del corazón, los amigos leales, los amigos fieles. Quizás disentimos un montón de cosas, pensamos diferente, y quizás tenemos otro tipo de fe, pero la fe siempre puesta en Dios, al mismo Dios, todos le pedimos y estamos todos unidos. Bendiciones para todos y un gracias gigante de parte de mi esposo, de

0: Gabriel y mío y de toda mi familia.
1: Así es. Y bueno, ha querido que estemos en el primer y último jueves de este mes de julio, ya como bien dijiste vos, para comenzar también este mes de agosto, que tantas cosas se dicen y se hacen, que realmente si uno tiene fe, las cosas van a andar siempre bien. Y bueno, han pasado muchas cosas, ¿no es cierto? Porque la verdad es que me he quedado con muchas ganas de hablar tantas cosas.
0: Del Mundial.
1: Del Mundial sobre todo. Y bueno, pero las cosas han pasado. Pero yo no sé si se ha repetido el último programa o no, lo anterior, que yo también lo venía diciendo, con respecto al Mundial, por ejemplo, ¿no? Que mientras estaba el Mundial estábamos todos enchufados ahí, realmente cantando victoria porque iba muy bien. Sabemos que hubo un montón de cosas que no, muchas no conocemos y muchas sabemos de lo que ha pasado para que sea subcampeón Argentina. Pero lo que quiero decir que mientras, lo que yo dije, que cuando pasó el tema del Mundial anterior, Malvinas pasó un montón de cosas y nadie lo supo, porque mientras todos estábamos distraídos con el fútbol, las Malvinas pasó lo que pasó. Y ahora, ¿qué sucede? También están vendiendo nuestras tierras, ¿no es cierto? Pero bueno, hay mucho, mucho para hablar, que realmente, no sé, o sea, yo estoy viviendo en esta Argentina que no fue la Argentina que yo viví en toda mi juventud hasta hace 30 años atrás, porque realmente la forma del pueblo, de nosotros, de los habitantes, ¿no es cierto?, de los patriotas, no es la misma, porque hubieran pasado muchísimas cosas muy distintas a como estamos viviendo hoy por hoy en la situación de lo que nos están robando. Y bueno, voy a dar un dato nada más y después hay mucho para hablar, lo voy a comentar sí o sí, de alguna manera, a pesar de que yo sé que hay muchas personas que no lo quieren, que lo hago, ¿no? Pero, por ejemplo, para que sepan un dato, aquellos de que es para los jubilados y para el ANDIS y todas esas cosas, se utilizaron en el mes de junio 2.087,42 millones de pesos. Más de 2.000 millones de pesos, ¿para qué? Para darle palo a los otros jubilados y a los discapacitados. Fíjense si con toda esa plata no podrían haber hecho al aumento de los jubilados, seguir como debe ser,
0: proveer
1: los alimentos como los medicamentos, pero bueno, como corresponden y demás, y tantas otras hierbas como se dice habitualmente. Y como eso, bueno, eso estábamos hablando de junio, no sé lo que estará pasando en julio, que siguen reprimiendo, siguen pegando, ¿no es cierto?
0: Dios bueno, quiera que eso se termine, es que realmente.
1: No sé, pero hay mucho, porque la verdad que el odio es la política del Estado. Eso hay muchas cosas como para poder comentar, ¿no? Y como dicen que, ¿para qué? ¿No es cierto? Dicen que sacaron a muchos de la pobreza. Claro, lo dije yo también anteriormente. Sacaron muchos de la pobreza porque los mandaron a la indigencia. Y bueno, pero todo es así, ¿no es cierto? Estamos caminando por caminos muy peligrosos y no nos enteramos de lo que ha pasado, por ejemplo, en el sur, que ayer entregó el gobierno el puerto de Ushuaia, le cambiaron la bandera y le pusieron ya la bandera estadounidense. En La Rioja, que tengo ahí el detalle, en La Rioja vendieron un pueblo que, gracias a Dios, el pueblo se sublevó, hubo todo un juicio y se quedó todo ahí en suspenso. O sea, tierras con pueblo, con hospital, con escuela, con todo lo que hay. Y así estamos, y esto es el principio. Pero bueno, vamos a hablar un poco de Adonai. Adonai, a pesar de todo este tiempo que pasó, que no estuvimos aquí en el aire, hemos estado trabajando, hemos estado haciendo prestaciones de sillas porque sabemos que PAMI 0,00 de izquierda.
0: Adonai siempre estuvo proveyendo elementos a quien lo necesitaba y prioritariamente a la gente que lo necesitaba con urgencia y que PAMI no le entregaba y todavía no está entregando. Tratamos de ayudar, por eso siempre pedimos que nos ayudes a ayudar.
1: Lo mismo, exacto, lo mismo pasó con los temas de medicamentos. Gracias a Dios hemos recibido algunos medicamentos, muy pocos
0: con en donación.
1: En donación, muy pocos con lo que estábamos acostumbrados. Sabemos que todo eso ha bajado gracias al gobierno. Pero bueno, pero más de eso también hemos distribuido pañales también. Porque les comento que nosotros a veces cuando nos llega la información o que nos trascienden, trascendidos, hemos estado viendo el tema de que dicen una cosa y resulta ser que es para engañar. El otro día enviamos uno justamente que hablaban de los jubilados por el tema de la SUBE y era para que para poder ingresar al celular y después sacar toda la plata, por ejemplo.
0: Sí, debemos tener cuidado con esos llamados falsos que es para de ANSES, que dicen que es de ANSES y no lo son, no lo es de ANSES. Son estafas, ya nos ha pasado personalmente, así que recomendamos que no contesten y no respondan a esas llamadas. Exacto. Porque que la SUBE o que hay un préstamo o que hay tanto o una oferta, claro, para jubilados, ¿no?
1: Sí, como bien decimos,
0: ofrecimientos.
1: El tema del, incluso del mismo ANSES, que dan, ya están dando préstamos, o también, como decía,
0: todo
1: que
0: es falso.
1: Todo eso es falso, pues son artimañas de todo lo que es el famoso internet y todo eso que corresponde a un ámbito que uno no, ya a esta edad a veces no está acostumbrado, pero todo eso es falsedad. Nos ha pasado, como bien dijiste vos, pero en distintas áreas, ya sea por algo de los jubilados, ya sea por algo de por la edad o por los discapacitados. Entonces hay que tener mucho cuidado con todo eso, ¿no? Porque realmente día a día eso va.
0: Y en nuestro programa siempre estamos atentos,
1: exacto,
0: para informarte, porque pasa, nos pasa a cualquiera. Entonces debemos tener cuidado, a vos que sos jubilado o quizás estás fuera de todo conocimiento y no ves la tele, debes enterarte. Mucha gente está en demasía con las redes. También a veces las redes no son fidedignas, ¿sí? Así que todos debemos tener cuidado. A mí me ha pasado muchas veces embarcarme en algo que no era real y bueno, gracias a Dios siempre hay un hijo, una hija o en el caso de mi esposo me dice no, cortá, y así me ha pasado muchísimas veces, aún teniendo cuidado. Escuchame y Enterate es un programa informativo que trabajamos con todo lo que tenga que ver con la discapacidad, no contra uno ni contra otro, somos apolíticos, pero sí en defensa de los jubilados, en defensa de los discapacitados. Hay cosas que no estamos de acuerdo, que la decimos y que informamos de la mejor manera, tratamos de ser veraces, honestos, y si hay algo que no te parece, que no coincidís, podés mandarnos un mensajito, porque para eso estamos, para dialogar, para escuchar, para responder, para informar. Pero nosotros estamos siempre a favor de vos que sos de tercera edad, como nosotros, jubilado también, y qué decirte de la gente con discapacidad. Nuestra asociación sin fines de lucro, Adonai, siempre está solicitando elementos ortopédicos que vos puedas donar o prestar. Nosotros los hacemos arreglar y así podemos prestar. Y lo hacemos con un coseguro. No alquilamos, pero sí el coseguro siempre va a estar. Es la manera de poder seguir arreglando y manteniéndonos. Y gracias a su fundador, Gabriel, estamos tratando de subsistir, porque no tenemos ayuda, ni subsidio, ni del gobierno, ni del municipio. Es así. Sí tenemos la gran ayuda de esta apertura, de este programa, que son las voces, ¿sí?, que tenemos de Adonai y de la gente de Adonai, las necesidades, a través de este programa Escuchame y Enterate, y que agradecemos a la gestión de gobierno que nos da este espacio para este programa de radio. Desde ya, gracias al director de la radio como a la gestión de gobierno. Gracias. Esta sí es una gran ayuda que nos dan, y así poder ser la voz de Adonai y de muchos discapacitados y familias con niños y jóvenes con discapacidad que no tienen otra manera de hablar. También realmente decimos que tenemos la revistita, ¿no? Es un trabajo artesanal de parte de mi esposo. Y ahí tenemos la bolsa de trabajo, que es gratuita, y también tenés para informarte nuestros convenios, que me gustaría que vos los comentaras.
1: No, por supuesto, ahora los vamos a comentar. Pero me refiero también a lo que estás hablando de la revistita, del boletín.
0: El boletín no lo quiero,
1: exacto,
0: disminuir,
1: no.
0: Porque es muy
1: pero
0: importante.
1: Pero de todas maneras estamos abiertos, porque hemos comenzado y estamos abiertos a todos aquellos que quieran divulgar, hacer una publicidad. También vamos a empezar,
0: sí.
1: Va a ser un poco más, en vez de las de las cuatro páginas tendremos más, pero bueno.
0: Pero así nos podés ayudar.
1: Nos podés ayudar de esa manera, y si querés divulgar en tu comercio
0: lo que vos puedas colaborar.
1: Si sos especialista, no sé, plomero, gasista, electricista, constructor, también nos podés avisar, nos podés mandar a través de los, del WhatsApp.
0: Exacto.
1: ¿No es cierto? Los logos, y nosotros los ponemos.
0: ¿Y qué sería
1: simplemente
0: eso?
1: Simplemente ponemos una colaboración.
0: ¿Una cadena de qué?
1: Y una cadena de favores.
0: Exactamente.
1: Por eso es lo que estamos haciendo, ¿no? Realmente es interesante. Ya hemos tenido algunas respuestas, pero bueno, queremos seguir, ¿no es cierto?, para insertarnos de alguna manera más en lo que es la sociedad aquí de General Rodríguez.
0: Claro, es una colaboración a una asociación sin fines de lucro como somos nosotros, llamada Adonai. Adonai también tiene este programa Escúchame y Entérate, para que vos te enteres lo que hacemos, ¿sí? Con dos sedes en Andalgalá, Catamarca, en La Rioja, donde nosotros podemos depositar, enviar, colaborar con lo que quizás acá no es útil o acá no es tan necesario, podemos enviar allá. Y gracias a Dios tenemos ese transporte en forma gratuita. Pero ¿saben qué? Hace bastante que no podemos hacerlo. Debido a los costos, debido a que ya no hay donaciones de leche, ya no hay tantas donaciones de pañales, de medicamentos, es muy poca. El Colegio de Farmacéuticos nos ayuda acá con nuestro convenio, 20% para nuestros afiliados, acá en 7 farmacias de General Rodríguez y una en nuestro barrio Marabó. Y también con los Farmacéuticos Sin Fronteras, que ya están trabajando en la provincia de Catamarca, en este caso en la ciudad de Andalgalá. Entonces, estamos más que agradecidos. También tenemos algunas que otras intervenciones de convenios que ayudan a nuestros afiliados, a nuestros socios, a sentirte un poquito más valorado, ¿no? Cuando tenemos un descuento, cuando tenemos una prioridad. Porque siempre debemos recordar que la persona con discapacidad no es necesario que muestre que está destartalada. La persona con discapacidad ya tiene un CUT.
1: Lo que no ven, no.
0: Exacto. Pero la prioridad se maneja. O por lo físico, ves una persona que está con bastón, con un silla de ruedas, muleta, una mamá embarazada inclusive. Y quizás no ves nada, pero hay un certificado, hay un CUT. La prioridad se debe respetar. Hacemos respetar la prioridad, por favor, cada uno en su manera. No hace falta que vos tengas prioridad. Pero si vos ves una persona con prioridad, cedele el lugar. Porque vos no sabés qué posibilidades tiene esa persona de estar parado mucho tiempo y de poder aguantar. A veces no hay un asiento, o quizás en una farmacia. Si no avisamos, si no colaboramos tampoco, esto se va a llevar por delante a cualquier persona que tiene realmente una discapacidad y que nadie la respeta. La prioridad debe ser respetada.
1: Exactamente. Y hablando de prioridad, cuánta falta hace el tema de para los discapacitados, ¿no es cierto?, las entradas y demás.
0: Falta, bueno, muchísimo.
1: Falta años luz. Bueno, hemos visto justamente en una panadería de acá del centro de General Rodríguez, que hace poquito, porque uno no es habitué, pero va bastante seguido, y ha puesto una rampa para discapacitados.
0: Felicitamos esa panadería. Como a una farmacia, sí, que tiene el número y dice discapacidad. Entonces vos y pones el dedito y saca el numerito para tu discapacidad. Felicitamos a esa farmacia, a esa panadería y a todos los negocios que piensan en las personas que no tienen todos los sentidos bien o que por un motivo u otro tienen una discapacidad.
1: Así es, porque realmente es importante, ¿no? Y saber, como bien decís vos, valorar a aquellas personas que, por supuesto, como dicen muchos, pues yo no tengo en la familia no tenemos nadie que tenga discapacidad. Nadie está exento, ¿eh? Es un error gravísimo eso. Así que, pero bueno, realmente las cosas están así. Por ejemplo, hablando de Andalgalá y lo que es en sí Catamarca y lo que es La Rioja, están en situaciones paupérrimas, porque es límite, como bien decís vos, porque realmente lo que es salud están en malas condiciones. Gracias a Dios, la municipalidad de La Rioja tiene un lugar que no me acuerdo.
0: Tiam, que hace poco perdió a uno de los alumnos.
1: Pero me refiero que sí, se preocupa y tiene para chicos con discapacidad. y realmente es muy, muy instructivo, muy, muy loable lo que están haciendo.
0: Donde se les enseña canto, danza, diversas tareas, y se los tiene entretenidos, pero también aprenden, también tienen su espacio para manejarse, para entretenerse, para divertirse, porque también tienen sus derechos. Muchas veces pensamos que la persona común que no tiene problema, que va al mejor colegio, colegio privado o no, a la mejor escuela, puedo mandarlo a inglés, puedo mandarlo a arte, buenísimo, y están todos los derechos. Pero aquellos que no tienen nada, o aquellos que tienen una discapacidad, hicieron la escuela especial, terminaron y después están recluidos, ¿dónde? En la casa, porque la mamá no los puede llevar ni siquiera a pasear, ni siquiera a la plaza. Porque nos ha pasado prestar una silla de ruedas a una chiquita que es sorda y es muda, y ¿cómo la lleva la mamá? Y tampoco camina, no puede caminar, casi nada, la tiene que sacar en silla de ruedas. Y cuando esa silla de ruedas se rompe, bueno, Adonai pudo ayudarla a suplir, a arreglarle, ¿sí? También esos niños usan pañales. Cuando la mamá no le alcanza, y yo compro pañales o compro medicación, o compro medicación o la llevo al médico y pago el Uber.
1: No puede hacer las dos cosas.
0: Mientras hay otros que se dan otros lujos. Pensemos en los que no están en nuestra situación. Todos tenemos derecho y está bien que vos los disfrutes, pero pensemos también en aquellos que no tienen. Y sobre todo estoy hablando de las familias con niños y jóvenes grandes que ya están con una discapacidad, que a una persona mayor le es difícil movilizarla. Generalmente son mamás solas. Comento y hablo

0: gracias.
1: Exactamente. Bueno, te vamos a dar los teléfonos, como hacemos siempre.
0: Exactamente.
1: 1164-24-1047, 1166-807635.
0: 1161-341537. Podés estar comunicándote con nosotros.
1: Te damos nuevamente los dos primeros: 1164-24-1047, 1166-807635. Y yo lo dije ahora así, entre varias palabras, ¿no es cierto? Pero hay alguien que dijo, con respecto al gobierno, que el país transita caminos peligrosos por la intolerancia, la descalificación, la discriminación y la crueldad hacia los más débiles. Hay que independizarse de la indiferencia y del individualismo. ¿Quién dijo estas palabras? El arzobispo García Cuerva, en la homilía del día 9 de julio. Yo creo que esto es directo para el gobierno y para todo el pueblo, pero sobre todo para el gobierno, ¿no es cierto? Donde es patotero, es berreta, es aberrante, ¿eh? Realmente, ahora, bueno, ahora voy a también seguir hablando de esto, porque él dice que esto, lo que hablamos nosotros como ciudadanos, es una politiquería barata, ¿eh? Son palabras de gobierno. Dice que es imprudente hablar del país. Dice que es imprudente vender la patria. Y si somos colonia ya, ¿no lo hemos visto estos días atrás? Que vino la mandataria, la que sea, como le llamen, como le digan, de Fondo Monetario, y ella se va para un lado. ¿Por qué? Porque saben que si no nos pueden no podemos devolver la plata, nos van a sacar la plata aparte con el petróleo. Parece ser que no reaccionamos como país, no hay una reacción social. Por eso dije que yo he vivido hasta la actualidad ya en un país que se llama Argentina, pero sin embargo en dos situaciones muy distintas. Porque no es lo mismo hace, como dije, de 30 para atrás que ahora. Porque antes yo lo veía al pueblo más unido, más consciente, más racional, cosa que ahora no lo veo. Es muy triste lo que estoy diciendo, ¿no? Pero bueno, Dios dirá lo que va a pasar. Y tengo ahí para que ustedes escuchen, aquellos que no ven o no quieren, porque hay mucha gente que no se quiere hacer mala sangre, cómo están vendiendo el país. Y eso de La Rioja también lo tengo. Y se ha vendido, ¿eh?, una parte. Y ahora con eso de que quieren decir que queda muy lindo la ley de propiedad privada, claro. Ahora quieren echar a aquellos que dicen mal de la Argentina, extranjeros. Y sin embargo, el primer mandatario habla todo el día mal, insulta a mandatarios de otro país, habla mal del mismo pueblo. No somos cucas, no somos politiqueros, no somos imbéciles. Todas esas cosas, ¿no es cierto?, tan lindas, que hay algunos que les parece que están muy bien. Igual que las Malvinas, que las quieren vender. Yo tengo ahí, se los voy a estar pasando, lo que dice uno de sus diputados. Que si los votamos a ellos, quien los votó sabía que la Malvinas le iban a vender. Entonces, si no tienen ganas, si no quieren, que la próxima elección no los voten. Así de fácil, así de frío. ¿Y qué dijo ahora en una de las últimas entrevistas que tuvo? Claro, yo en mi escritorio. No, en mi escritorio yo tengo algo muy importante. Yo en mi escritorio lo primero que tengo es la motosierra. Por favor, abramos los ojos y seamos conscientes de lo que está sucediendo. Mientras lo que estamos comentando de lo que tenemos que mandar a Catamarca o a La Rioja, no tienen medicamentos, no hay un montón de cosas, lo único que están mandando, más o menos, en orden, más o menos, por no decir, ¿no?, de otra forma, son las vacunas. Y lo demás, no pasa nada. Vamos a seguir hablando ahora de esto. Vamos, sí, a una pausa musical. Vamos, no sé si ahí lo tenemos a Carlos, que vamos, tenemos en la primera media hora de nuestro programa. Vamos a ir a la
0: musicalizador.
1: El musicalizador y el operador están en una
0: charla
1: muy entretenida. Vamos a ver qué es lo que pasa. Y bueno, y lo que quiero agregar algo con referencia a lo que estamos diciendo que se vende. Lo peor es que ellos no hay una proporción como hay actualmente, que es hasta el 15%, ¿no es cierto?, la cantidad que se puede vender en una provincia. Ahora se puede vender todo, se puede vender las zonas fronterizas, se pueden vender en todos lados. Y eso no va. Ahora vamos así, seguir con este tema. Vamos, sí, a una pausa musical. Adelante.

0: a Dancer, Die Dreams, creo que es un tema muy, ha sido muy escuchado en su momento. Bueno, hay varias cosas para comentar. Argentina en venta. A ver, ¿qué es
1: Argentina
0: lo que
1: dice? En venta. El Senado tratará un proyecto de Javier Milei que elimina el límite del 15% a la venta de tierras a extranjeros. La reforma modifica la ley de tierras rurales y forma parte de la ley de inviolabilidad de la propiedad privada. Organizaciones advierten sobre riesgos para la soberanía, el acceso a territorios y las comunidades locales. El caso Lago Escondido vuelve a funcionar como ejemplo emblemático de extranjerización y bloqueo de acceso público.
0: Así parece, ¿no? Qué interesante que es todo esto, ¿no? La verdad que causa, no sé si, no diría dolor, ¿no? Repugnancia sería la palabra que yo pondría a esto, como argentino y como quiero mi país. Pero, ¿qué pasa? ¿No lo vemos? Acá hay más.
2: Milei arregló con Urnequian que los aeropuertos de este país los va a administrar hasta el 2066.
0: ¿Qué opina?
2: Prácticamente en secreto. Es una decisión personal de este presidente, cederle a su ex jefe los aeropuertos de la Argentina hasta el 2066. Pero nadie dio la noticia, porque están todos alrededor de...
0: Bueno.
2: De Adorni, de la cascada, del aire acondicionado, del smart, de la empleada que le prestó la tarjeta. Ahora díganme si no tienen, si no son chorros de alma, si no son chorros de alma, porque de alma y además chorros nuevos. Porque los macristas saben robar. Todo viene, todo tiene fortuna robada. Ningún macrista hizo la guita que tiene laburando. Y tampoco le heredaron todos. Miren Vidal. Vidal no es una heredera como Macri. Y sin embargo vive como una rica en la isla.
0: Así estamos, seguimos. Seguimos y seguimos hablando de cosas que están haciendo. Y claro, pues estábamos entretenidos con el mundial nosotros. Entonces hay cosas que no las veíamos. Pero sin embargo, ellos las siguen haciendo. Y con respecto a las tierras, ¿no? Ya les voy a ir comentando cosas buenas también. Pero esto se lo quiero comentar. A ver, ¿qué es lo que hablaba por acá también?
3: Lo que acaba de hacer Milei puede cambiar el mapa de Argentina para siempre. Esto es gravísimo. Escúchalo. Milei oficializó la entrega de 100.000 hectáreas en zonas forestales. Esto equivale a 4 veces lo que es la franja de Gaza en el Medio Oriente para entregársela a Israel. Esto es sumamente grave porque se vieron a ciudadanos sionistas en esa zona cuando se produjeron los incendios. ¿Qué significa esto? Que los incendios fueron hechos a propósito.
0: Ya lo habíamos
3: podemos decir la afirmación que dijo Mel Gibson, Israel se está mudando en Argentina. Yo creo que sí, Milei está entregando nuestra tierra, nuestros recursos y nuestra soberanía al Estado sionista de Israel. Replicalo porque me van a bajar este video. Esto es sumamente grave. Hacé patria, mi viejo. Milei es un hijo de puta.
0: Bueno, dejemos las expresiones de lado, ¿no? Porque no sé los adjetivos calificativos que se podrían hablar de todo esto, ¿no? Sinceramente, es algo que yo quiero hablarlo, yo quiero comentarlo, porque no quiero quedar en con las ganas.
4: Era el día de la independencia argentina. Este es otro tema. Somos colonia y Milei eliminó el día festivo, eliminó el desfile patrio de las Fuerzas Armadas.
0: ¿No nos dimos cuenta de esto?
4: Y básicamente, en nuestra cara se nos ríen abriendo la sede de su país, de la Mossad, de Netanyahu, en Buenos Aires. El día de la independencia nos meten una base del país satánico, ¿no? De la Mossad, que no lo puedo ni pronunciar. Esto es simbólico.
0: No es así, pero es el hecho de lo que trae otro país aquí.
4: Celebran de ver cómo el pueblo argentino pierde su dignidad, pierde su soberanía, pierde sus tierras, su gas, su agua, pierde todo. Pero hay algo que el pueblo argentino jamás podrá perder, y es la dignidad que nos dejó Belgrano, San Martín y sobre todo Güemes, que con ejércitos pobres, sin dinero, en desventaja numérica, logramos derrotar en el pasado, humillándolo con lanzas al imperio de aquel entonces. El bravo pueblo argentino no puede dejar humillarse ante este cipayo que está robando todo lo que puede. 100.000 millones de dólares se robó y se lo llevó en 10 valijas a París. Y de París, luego él viajó ahí a París y se fue a Tel Aviv. Porque está asegurando su exilio, porque es un agente del Mossad, no usa ni la escarapela. y ahí va a quedar protegido como un perseguido.

0: partido político con todos los millones que hoy el pueblo argentino paga con hambre, con más de un millón de enfermos de cáncer que pierden la vida porque este vendepatria manda todo a Tel Aviv. Niños, cuánta injusticia vemos hoy en la patria de San Martín. Y yo desde acá, desde Caracas, donde nació la llama, donde nació la revolución continental por la libertad de todos los pueblos, juramos ser libres, cueste lo que cueste, así nos cueste la vida. Pero Argentina tiene que volver a ser de los argentinos, tiene que tener otra vez soberanía, dignidad, y cueste lo que cueste, sacaremos al enemigo de la Mossad, de la DAIA, de nuestro país.
1: Acá hay otro tipo de, también de, ¿no es cierto?, de lo que es, pero de todas maneras yo estoy poniendo distintas opiniones de distintas, ¿no es cierto?, condiciones políticas, de agrupaciones políticas, porque uno es apolítico, pero hay que escuchar todo. O sea, acá lo que yo hago hincapié es en las tierras. ¿Cómo le está dando, no es cierto? No es que tampoco por eso le voy a hacer una guerra ni voy a estar luchando, pero veamos las cosas como deben ser. Lo que nos están sacando, ¿no es cierto?, lo que están haciendo, que no tiene parangón, no tiene sentido. Y hay mucho, mucho, para poder ver las cosas como están pasando y lo que están haciendo. Es lo que dije, ayer entregaron el puerto, se lo entregaron a Estados Unidos, el puerto de Ushuaia, para que ellos trabajen. Y así no es el país que uno quiere, ¿no es cierto? Así no, no es el tema de lo que uno quiere que sea. Es muy distinto a la realidad.
2: Si para algo sirvió este mundial...
1: Ahí está. A ver. Si para algo sirvió este mundial...
2: Claro, el resentimiento y el desprecio que muchos extranjeros, no todos, pero sí muchos, tienen hacia la Argentina y los argentinos. Mexicanos, uruguayos, chilenos, ecuatorianos, brasileños, franceses, yanquis, colombianos, venezolanos. Muchos se unieron en la campaña de llamar racista a los argentinos. Los argentinos son xenófobos, güey. Se creen superiores y son unos muertos de hambre. Malditos argentinos. Yo veía ese tipo de comentarios en las redes, ¿no? Y pensaba, qué racismo raro tiene la Argentina, porque es el único país de toda Hispanoamérica que da salud y educación pública a todos los inmigrantes que vienen a la Argentina, y también a los inmigrantes ilegales que se asientan en villas miserias. Hola, Bolivia. Porque en sus países, si no pagan, no tienen ni salud ni educación. O sea, esa gente que insulta a la Argentina son los mismos que son extranjeros en sus propios terruños. Vienen acá, estudian y se van. No le dejan nada a la Argentina, pero le chupan toda la sangre a mi patria. Rara discriminación. Si los argentinos somos tan mierda, ¿a qué vienen a la Argentina? Yo jamás estaría en un país donde me desprecian. Deben ser masoquistas. Yo estudié en Argentina y me discriminaron, escribió una persona negra en Twitter. Pero hermano, te recibiste en una facultad pública argentina pagada con el dinero de un jubilado y de un trabajador, de un laburante argentino. Rara discriminación, ¿eh? Y te recibiste. ¿Por qué no te fuiste? Te sentías discriminado, pero esperaste a terminar la carrera, el pagaron los laburantes y los jubilados argentinos y los desnutridos argentinos y te tomaste el palo. Ocultan su pasado indígena, dijeron los extranjeros que criticaron a la Argentina durante el mundial. Y lo peor de todo es que hay pelotudos argentinos que también dicen lo mismo. Argentina oculta su pasado indígena, cuando nuestro principal personaje de historieta es el indio Tehuelche Patoruzú, creación de Don Dante Raúl Quinterno. Rara forma de ocultar nuestro pasado indígena. La ignorancia es atrevida. A nosotros nos llaman racistas. Argentina es el país que inventó el guardapolvo a principios del siglo XX para democratizar la sociedad ocultando las diferencias de clases sociales, para que todos los alumnos lucieran iguales, además de que se implementó por una cuestión de higiene. Somos un país donde jamás le prohibimos a una persona de color no entrar a tal restaurante o no subirse a tal colectivo. Si algún extranjero se siente incómodo en Argentina, lo mejor es irse y no venir a decir, eso está mal, eso no se hace, eso no, yo en Argentina me sentí mal, ay, qué mal, no vengas, si nadie te llamó, no vengas.
1: Se dan cuenta, ¿no? Qué poco que se sabe de todo esto. ¿Por qué? Yo lo dije también, eso sí que lo dije en el último programa, hablando de todo este tema del racismo, sabiendo que las tropas de General San Martín que cruzó los Andes, y sabiendo que Belgrano con sus tropas había indígenas y había negros. Sobre todo Belgrano dijo de los negros, aquellos que se enrolaban, que le daban la libertad de por vida para ellos y toda su familia. Y acá hablan de eso. Más allá de lo que acá mencionan, que realmente cómo discriminan al argentino y demás, también hay argentinos que nos discriminan, están hablando de no de los antepasados. ¿Por qué no miramos un poco? Porque en ese aspecto parece que nos hemos equivocado como padres y demás, en dejar de lado y de hablar de los antepasados, de lo que es la historia, de lo que es la realidad. Ah, pero no importa, el primer mandatario no usa la escarapela, el primer mandatario levanta la bandera de Israel, levanta la bandera de Inglaterra, levanta la bandera de Estados Unidos, y ahí en el escritorio tiene a Margaret Thatcher. Entonces, qué incongruencia que es todo esto, ¿no es cierto? Qué incongruencia. Y nos dice que nos llama imprudente cuando hablamos algo mal del Estado. ¿Cómo es el tema? ¿Nos ponemos en serio? ¿Nos vamos a poner los pantalones largos de una vez por todas como ciudadanos y ver las cosas? Ahora quiere echar a la gente, ¿no es cierto? Está bien lo que están hablando de pagar a los extranjeros lo que es todo lo que es medicina, lo que es salud pública, igual que el estudio. Hay cosas que sí, hay cosas que no. Y aparte de eso, él habla de que el que quiere hablar mal, que lo va a echar. El extranjero que hable mal del argentino lo va a echar. ¿Y cuántos lados tendrían que echarlo a él? Los insultos, las despotricaciones que hace, ¿a dónde va? Porque no hay país que él vaya que no insulte, que no le falte el respeto, que menosprecie. Entonces, hay incongruencias, pero incongruencias grosas. El día 12 de este mes que está terminando mañana, fue el día de las heroínas y mártires de la independencia. Y ustedes saben que ese día de las heroínas y mártires, yo ya he tocado varias veces ese tema y lo seguiré tocando, como hacemos, como bien decía Lidia, que yo tomo muchas cosas de la historia para poder estar hablando. Y efemérides. ¿Sí? ¿No es cierto? Pero de que ahí hay heroínas y mártires que han sido negras, que han sido mestizas, que han sido indígenas.
3: Y que no se conocen.
1: Y no se conocen, no las mencionan. ¿Por qué? Día de las heroínas y mártires de la independencia argentina. Y dice así algo. ¿Por qué? ¿Por qué ese día? ¿Saben por qué? Porque es el día de la conmemoración del nacimiento de Juana Azurduy. Por eso. ¿Y Juana Azurduy por qué? Si Juana Azurduy ha sido... Sí, Juana Azurduy era mestiza. ¿Y qué pasa? No nos damos cuenta de muchas cosas. Y hay alguien que dijo, me consta, ella misma arrancó de las manos del abanderado ese signo de tiranía, a esfuerzo de su valor y su conocimiento en la milicia. Lo vuelvo a decir, me consta que ella misma arrancó de las manos del abanderado ese signo de tiranía, a esfuerzo de su valor y su conocimiento en la milicia. ¿Quién dijo esto? Manuel Belgrano. ¿Se dan cuenta que sabemos muy poco de historia?
3: ¿Con referencia a quién?
1: A Juana Azurduy.
3: Por eso. Pero está mucha gente no conoce la historia.
1: Por eso.
3: ¿Quién fue? ¿Qué fue? ¿Una escritora? ¿Una heroína?
1: Es por eso que a mí me da mucha rabia. Y por otro lado me da
3: debemos leer mucho más historia y enseñar mucho más. Los docentes tenemos esa posibilidad. Yo creo que en mi vida lo pude hacer, pero quizás no todos han tenido esa posibilidad. Y como papás, y como abuelos, debemos hablarle a nuestros nietos, enseñarles que conozcan nuestra historia, nuestras raíces, porque el que no ama nuestras raíces no va nunca a querer ser un verdadero patriota, porque no va a tener en los genes ese sentimiento. Debemos tener la convicción de amar a nuestro país, y amarlo, conocerlo, pero también defenderlo.
1: Y bueno, y así tenemos, y vamos a hablar de algo, así como hablamos cosas que están pasando en el país y que nos desconocemos, hablamos de que están vendiendo la tierra. El día de hoy a la noche el primer mandatario va a hablar del tema de la Carta Orgánica del Banco Nación. pero parecemos, realmente estamos enfermos, porque no quiero decir, no quiero poner ningún adjetivo, simplemente decir que estamos enfermos. ¿Qué nos interesa y qué quiere hacer? Una cosa es que hay países, el ejemplo que ustedes todos lo saben, lo están diciendo estos días, que Perú ha cambiado no sé cuántas veces los presidentes, y sin embargo el presidente del banco, el banco de, del país, hace más de 10 años que está. Entonces no interesan las políticas, son cosas distintas. Pero él nos va a hablar, bueno, no sé, a quien que lo escuche. Ahora, acá yo tengo que ver lo que dice otro de persona que se dice que es jefe del gobierno de la ciudad, y acá está escrito, así que lo voy a decir, Jorge Macri. Los miren lo que dice: los argentinos tienen que aprender a festejar como los europeos, en su casa o en la vereda. Si copan la calle, habrá represión nuevamente y cercaremos el obelisco y lo que haga falta. Bárbaro. Un patriotismo, una empatía con el pueblo argentino que da gusto, ¿no? Sinceramente da asco, pero bueno, a esos son los gobiernos. Y él, yo no lo pude, pues justamente era una de las cosas que iba a comentar en los programas anteriores. Él dice que le molesta a la gente que está haciendo cola cuando están en haciéndose la cola para ir a la universidad odontológica, porque la gente ya no puede pagar, ¿no es cierto?, un dentista, y va ahí. Y le molesta a la gente, porque hay que sacarla, le molesta a la gente que está haciendo la cola en los merenderos, o en las parroquias, o en las iglesias, donde están esperando para recibir un plato de comida. Parece, realmente parece joda, perdón la palabra, pero realmente eso sí, increíble lo que dice. Y así estamos. ¿Qué nos pasa, pueblo? ¿Qué nos pasa, país? ¿Qué nos pasa a todos? Ahora vamos a hablar de otras cosas, que eso no se habla, que no se dice, pero hay mucho. Por eso digo que lo que estábamos hablando con Lidia antes con respecto a lo que es la discapacidad, a lo que es la mantención de una persona con discapacidad, a lo que es los remedios de las personas con discapacidad y los remedios para los jubilados, sin ni a la discapacidad. Es terrible, están faltando. Y ahora, claro, eso que están diciendo, que sí, que ahora han vuelto a dar medicamentos gratis y todo. Y es una gran mentira, porque hay gratis, sí, ¿le dan gratis a quién? A los que tienen la mínima. O sea que vos con 25, 30 mil pesos, que la diferencia entre el que sigue, ya tiene descuento. Y eso se los comento, hecho y derecho, en carnes propias. Porque yo, por ejemplo, en los medicamentos tengo en algunos el 40, el otro es el 70, el otro es el 60, pero no tengo ningún solo medicamento que sea el 100%. ¿Por qué? Y porque ya estoy en la segunda categoría. ¡Bárbaro! O sea que esa diferencia tan estúpida, que es la mitad de lo que de ese bono que hace 2 años y medio que están pagando lo mismo, resulta ser de que entonces no tengo el derecho. ¿Dónde estamos? Esto no es Argentina. Bueno, es como dije antes, ya estamos en una colonia. Que tampoco es una colonia de quién. Una colonia de muchos, una colonia parecería de un poquito de Estados Unidos, un poquito de Inglaterra, un poquito de Israel, no sé. Realmente todo esto me convulsiona, porque lo que hacen, lo que pasan, es terrible. Hay más. Ahora, después, en la próxima hora, Dios mediante, les quiero mostrar las cosas buenas, algo bueno, no muchas, pero algo bueno que se ignora.
3: Así vamos que, a ir a una pausa, sí, y vamos, sí, a escuchar un tema especial.
1: Ah, bueno, está bien.
3: Que está dedicado, ¿sí?, para toda la audiencia, especialmente para Eduardo, por Lili. Desde Puebla, México. Exacto. Envía esto.
1: Bueno, sí, vamos. Adelante.
3: Gracias, Carlos. Gracias.

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0: Sí, aquí estamos nuevamente después de la pausa y bueno, de una perlita musical, ¿no es cierto? Como bien dijiste vos, dedicada para todos, pero en especial para Eduardo, ¿no?
1: Para Eduardo, sí. Estamos sabiendo que muchas veces una palabra de aliento, una buena canción, en este caso un tema tan especial, nos levanta el ánimo, pero también nos trae profundidad de reflexionar, profundidad para poder decir cuando estamos mal, por qué nos está pasando tal o cual cosa. A veces tenemos situaciones, límites en nuestras vidas y nos toca en diferentes estados, en diferentes situaciones, en diferentes edades. Generalmente a toda persona nos toca vivir eso, no solo humanamente como uno piensa, ¿no? Como familia también, como padre, como hijo. Y esto es lo que a veces uno tiene que reflexionar. ¿Por qué o para qué? ¿Por qué? Porque nos pasa a todos siempre algo. ¿Para qué? Porque hay un propósito para que yo pueda buscar quizás más en el interior de mi ser, buscar a ese Dios que no conozco, buscar de Dios o buscar la paz. ¿Cómo? Con oraciones, con buenos sentimientos, pero también con buenos consejos y con palabras dulces, palabras amables. En tanta violencia que existe en este mundo, hoy en día, más que nunca, la violencia social, verbal y en las redes que existe, supera todo, supera todo. Y ustedes ven que es un tatetí de buscar buenos mensajes, enseñanzas, una receta de comida. Muchas veces nos pasa que sin querer entras y sale un Facebook o un TikTok o Instagram con una receta o un consejo, cómo hacer un buen champú para la caspa o cómo hacer una buena crema para las manos, y todo es bueno, pero cuando eso sobrepasa ya y excede, es demasiado a veces la hostigación que tenemos, ¿no? De parte de las redes. Por eso debemos estar muy lúcidos, muy conscientes de saber qué vemos, qué escuchamos, qué estamos mirando y qué dejamos que nuestros hijos, nuestros nietos, los niños estén mirando, porque en un segundo puede ir el consejo peor que puede recibir un niño. Como está pasando en muchos países, ¿no? El tema del suicidio de niños y jóvenes, el tema de querer morirse o decir, por ejemplo, a una determinada edad, estoy bajoneado. ¿Cómo bajoneado? 13, 12 años. Puedo estar triste, puedo estar preocupado, pero ya decir que estamos ahí a punto de estar depresivo es un tema. Es un tema para que se trate, para que oigamos y paremos las orejas, como se dice, ¿no? Las antenas. Es decir, ¿qué está pasando? Tengo que detenerme. Soy una abuela, soy una mamá, soy un papá, un hermano. Bueno, ¿en qué puedo ayudar a este niño, a este joven? ¿Cómo puedo encauzarlo? Y en muchas situaciones lo lleva a llevar cada vez más a buscar de eso que lo está alimentando para mal, no para bien. Por eso debemos tener muchísimo cuidado con lo que ven los niños en las redes, en Instagram, Facebook, en TikTok. No todo es bueno, no todos son buenos consejos. Y yo, hablando de reflexión, tengo una para leerles. Tenemos que muchas veces saber que ciertos vocablos, como se dice, términos, ¿no? Palabras, son importantes entenderlos. Según ciertos autores, el vocablo sincero procede de

0: de dos palabras latinas, cine y cera, que significa sincera. Al estudiar la etimología u origen de esta palabra, hallamos que en tiempo de los romanos, ciertos escultores, poco escrupulosos, disimulaban los defectos de sus estatuas de mármol ocultándolos con cera. Esta cera, difícilmente visible, salvo si la estatua estaba expuesta al sol. Por eso los escultores honestos aseguraban a sus clientes que sus estatuas eran sinceras, es decir, sincera, sin el tema especial que se coloca la cera encima de la estatua. Por eso esta comparación nos viene bien, muy bien, para explicarte lo que dijo el apóstol Pablo cuando habla de la fe. La fe no fingida, en Timoteo 2, por ejemplo, o en Timoteo 1 al 5, que también se interesaba sinceramente por los filipenses, ¿sí? Por una comunidad llamada los de Filipo, es decir, los filipenses. Y dice que en esto nos comenta que invita a los corintios, a otro pueblo, a otra localidad, a dar una prueba de sinceridad, de la sinceridad de su amor para ayudar a los hermanos pobres, porque una localidad, una comunidad era más pobre que otra. Por eso, dice, es necesario que nuestra fe y todas sus manifestaciones soporten la prueba de la luz que nos toca vivir o quizás de una oscuridad, de un momento difícil. Por eso decimos que Dios es luz, y si andamos en la luz, tenemos comunión unos con otros, y esa misma luz nos lleva a ayudar, a ayudarnos y a ser ayudado. Qué importante, ¿no? Una buena palabra, una buena reflexión. Dios es luz. Donde quiera que te encuentres con Dios, Dios siempre te va a llevar por la luz, por el buen camino. Por eso es importante que enseñemos a los más pequeños, a los que no conocen, que la palabra de Dios siempre es sincera, ¿sí? No está fingida. El amor de Dios no es fingido. Por ende, los que creemos en el amor de Dios, porque Dios es amor, nosotros también vamos a ser sinceros. Qué importante ser sincero con lo que uno dice, con lo que uno expresa. Porque lo que uno expresa con la boca lo tiene que sentir con el corazón. Ese es el mensaje de hoy. No seas fingido, no seas hipócrita. Que tu fe sea sincera, que tu hablar sea sincero, que tu expresión sea sincera, de corazón, no fingida, como lo dice el apóstol Pablo en la palabra de Dios. Y tenemos muchos textos, pero en este caso era hablar y reflexionar sobre este término. Que miren dónde nace, ¿no? En los grandes escultores de la antigüedad, que a sus estatuas, para ocultar la fea o mala terminación o los defectos, ¿qué le ponían? Cera. Y de ahí sale que dice, esta estatua es sin cera.
1: Qué bien, ¿no? Y cuánto, qué importante cómo llevamos las palabras, el origen de muchas cosas, ¿no es cierto?
0: Etimológicamente, pero en este caso el origen de la palabra sincera, claro. ¿No?
1: No, la parte etimológica, pero qué bueno lo que estás hablando, de que y que justamente viene también a lo como estamos viviendo, ¿no?
0: Sí.
1: Hacer las cosas de corazón, o sea, lo bueno, lo malo, pero hacerlo.
0: Y que muchas cosas que vemos, escuchamos en las redes, Instagram, TikTok, no sé, lo que quiera, Facebook y demás, no todo es sincero.
1: No, por supuesto que no. Bueno, vamos a hablar más todavía de lo que hablan del país y demás, pero tengo que hablar de cosas buenas. Y acá hay una noticia, ¿no es cierto?, que dice, endocrinólogos del Garrahan fueron premiados por un estudio en niños con cáncer. El primer mandatario y todo su gobierno, toda la comitiva, por decirlo de alguna manera, están destruyendo la salud pública. y el Garrahan lo han tomado uno de los puntos principales. Pero no anuncian, no avisan, no dicen, no les interesa, sobre todo las cosas buenas. Lo que dije recién, endocrinólogos del Garrahan fueron premiados por un estudio en niños con cáncer. El equipo fue distinguido a nivel regional por su trabajo sobre alteraciones en las tiroides en pacientes pediátricos que reciben terapias oncológicas innovadoras, un hallazgo clave para su crecimiento y calidad de vida. El Garrahan sigue creciendo y consolida una vez más su rol diferente. Y dice así, la Asociación Argentina de Endocrinología Pediátrica otorgó el premio de Dr. Juan J. Heinrich al estudio realizado por especialistas del Hospital Garrahan que analiza la disfunción tiroidea en pacientes pediátricos tratados con inhibidores de tirosista, quinasa, ITK, terapias que son cada vez más utilizadas en la oncología infantil. Y el trabajo fue presentado en la reunión de la Sociedad Latinoamericana de Endocrinología Pediátrica y arroja una nueva luz sobre los efectos secundarios y tratamientos oncológicos. Y dice así, bueno, en este sentido existen escasas series pediátricas que trabajen, que suelen estar, suelen estar extrapolados, ¿no?
0: Claro.
1: De los adultos, o sea que no están fuera de los adultos. En el hospital, esta es la primera evaluación de pacientes tratados con estas terapias y ha representado un importante avance entre profesionales para alertar sobre los tiempos en que los pacientes deben ser evaluados. Este reconocimiento refleja el camino nuevo del nuevo Garrahan, un hospital que apuesta a la formación constante y a la inversión estratégica para consolidarse como referente de alta complejidad pediátrica en toda la región sudamericana del continente. Qué lástima que esto no se diga, ¿no es cierto?
0: Qué bueno, felicitaciones a la gente, a estos médicos del Garrahan, ¿no?
1: Esto.
0: Qué
1: por
0: bendición. Eso,
1: pero echar, ¿no es cierto? Echan, pero sin embargo no valoran lo que hay. Bueno, ahora por ejemplo, hay otra denuncia. ¿Qué es lo que está haciendo? Y ahora van a ver, yo acá tengo Incucay, el Incucay de la Nación, denuncian que la Nación fijó precios a los estudios trasplantes. ¿Escucharon? El Incucay denuncia que la Nación fijó precios a los estudios para trasplantes, órgano humano para el trasplante. Y dice, la Defensoría del Pueblo de la provincia de Formosa, puso acá, interpuso un recurso de reconsideración para obtener la nulidad de las resoluciones número 235 y 236 2026 del INCUCAI, las cuales imponen aranceles a estudios de histocompatibilidad y análisis de alta complejidad para trasplantes. La verdad es que es increíble. Que acá habla que en este sentido el funcionario alertó sobre la flagrante desprotección de los pacientes en vía del trasplante y el total desconocimiento de la existencia de la ley 26.928 de protección integral para personas trasplantadas que garantizan la cobertura del 100% de estas prestaciones a ese tipo de enfermos altamente vulnerables. Así que fíjense lo que hace el gobierno, ¿no? Ponerle precio a los trasplantes.
2: Hola a todos. Sí. ¿Y qué querés esperar con una persona que dice motosierra, como sería que duerme con la motosierra todos los días? ¿Cómo, qué querés esperar que una persona que tenga el odio que tiene Javier Milei, porque le pongo nombre propio a la persona, a mí no me gusta esquivar el bulto, donde toca, cierra. Toca una casa, cierra. Toca una farmacia, cierra. Ahora toca el Incucay, cierra. El Garrahan, estamos en caída libre.
1: Exacto.
2: Donde toca, cierra. O si no, cuando va afuera, donde toca o habla, hace para abajo.
1: No, por supuesto.
2: Donde va, hace abajo. Sea Brasil, sea España, sea donde sea.
1: No, realmente.
2: Donde mete la mano, hace porquería, sinceramente, para decirlo muy suavecito, suavecito.
1: Bueno, acá también, y justamente, ¿no?
2: No se me sorprende nada. Quiere
1: cerrar los colegios del Estado.
2: Están cerrando colegios privados, institutos.
1: Sí.
2: Y eso...
1: Y bueno, algo que vos hablaste hoy de la depresión, ¿no es cierto?
0: Sí.
1: Y bueno, acá dice, y esto es ahora, ¿no? El suicidio ya es la principal causa de muerte entre adolescentes y jóvenes adultos en Argentina. Desde el 2022 lidera las causas de muerte en personas de 15 a 24 años. Y en 2024 volvió a ocupar el primer lugar entre quienes tienen 25 y 34 años, desplazando a los accidentes de tránsito según los datos del Ministerio de Salud. Y en la actualidad, que todavía no se han realizado los censos, o sea, ¿no es cierto?, que corresponden, están en aumento.
0: Claro, algo muy preocupante porque en Argentina no se le da... aviso, no se le da noticia, no se está tratando este tema tan preocupante para todos, ¿no? El tema del suicidio, pero no es un suicidio cualquiera, sino que se está hablando de niños y jóvenes. Y eso es muy, muy drástico, porque está atacando ese espíritu malo de muerte, está llenando la mente de niños con cosas que no van. Por eso les decía recién, comentábamos lo que hace, qué efecto malo produce el tanto estar conectado con las redes. Vos sabés lo que ven tus hijos, lo que están siguiendo, lo que está quizás alimentando su mente, porque la mente de los niños está en plena formación. No podemos permitir que quizás una porquería, por decirlo así, esté alimentando la mente y cambia el razonar de tu hijo. Mientras su mente está creciendo, desarrollándose, no podemos permitir a los más pequeños que se alimente de cosas nocivas, malas, perjudiciales para la salud mental. Y ustedes saben muy bien, o la mayoría lo sabemos, los adultos, que el problema o trastornos que son emocionales, después esos problemas se trastornan en problemas serios psiquiátricos. Y sí o sí hay que ir a una terapia, tienen que ser tratados. Pero muy pocos lo saben, muy pocos lo hacen y muy pocos lo pueden llevar a cabo. Porque hay familias que apenas llevan a un niño para hacerlo ver en un resfrío, en una bronquitis o en un accidente o en algo que le está pasando y que no saben cómo solucionarlo, para medicarlo y demás. ¿Qué pasa cuando hay un problema emocional en un niño que después se trastorna en un problema serio psiquiátrico? La persona a veces no tiene esa condición, la convicción de decir, no, tengo que ir al doctor para que evalúe, para que me derive al área que corresponde. Hay muchos papás que en este aspecto ignoran lo importante que es la salud emocional de los niños. Y lo estoy hablando con conocimientos básicos como docente que fui, pero también como ser humano, ¿sí? Como ya una persona adulta, madre y abuela, puedo ver que nuestros niños están siendo alimentados cada vez más con la compu, con el celu, y eso está envenenando su psiquis, su mente, y también afecta la emoción totalmente. ¿Qué decir de su corazoncito? Porque pensemos que el desarrollo de un niño hasta los 20 años mínimamente está en pleno crecimiento. Siempre se está aprendiendo. No hay una edad tope, unos más, unos menos.
1: Tal cual. Bueno, volviendo un poquito a lo que vos decías de los beneficios de los afiliados, ¿no es cierto? 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
0: 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Exacto. 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
0: 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Estamos quedándonos sin pañales. 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Desde ya, muchísimas gracias.
1: Bueno. Exactamente. Bueno, y quiero comentar también cosas pues que han sido buenas y que no se reconocen. Y dice, esto es de la provincia de Córdoba referente a la salud. Por primera vez en la salud pública provincial se llevó a cabo una angioplastía coronaria mediante el uso de un novedoso dispositivo. Dice, el procedimiento se llevó a cabo en una persona de 50 años que presentaba una insuficiencia cardíaca severa a mínimos esfuerzos. El dispositivo Pulse Cat IVAC 21 permite eyectar hasta un 40% de la sangre desde el ventrículo izquierdo hacia la arteria aorta. La intervención estuvo a cargo de la División de Hemodinamia del Servicio de Cardiología del Hospital de Córdoba. El Hospital de Córdoba, a través de la División de Hemodinamia del Servicio de Cardiología, realizó con éxito la primera angioplastía coronaria mediante el uso de un novedoso dispositivo de soporte circulatorio, cuya denominación es Pulse Cat IVAC 21. En el sistema de salud pública provincial. Estas noticias, que son realmente muy importantes para tener en cuenta, no se publican, no se dicen, se tienen ahí nomás y demás, ¿no es cierto? Realmente es algo que es lamentable lo que está. Dice que vale mencionar que la intervención contó con la participación de Fernando Ocharini, Marcos de la Vega, de la División de Hemodinamia, y Graciela Sacaro de los servicios de cardiología junto a integrantes del equipo de salud pública del Hospital de Córdoba.
0: Qué bueno, ¿eh? A veces no tenemos en cuenta que a pesar de los no, prohibición, cierres y demás, Argentina sigue trabajando. El verdadero argentino, el verdadero profesional, la sigue luchando, dentro o fuera de la institución.
1: A pesar de
0: la tenemos situación. El ejemplo
2: gracias
0: del Garrahan,
2: que
0: ¿sí?
2: Como pueblo,
0: tenemos.
1: Sí, por supuesto.
2: Si lo seguimos a una persona, olvídate, vamos quemado al horno.
1: Exacto.
2: Con igual. Papa, con. Porque. Sí, gracias cierto. A Dios, somos un ADN que el argentino trabaja.
0: El argentino
2: sigue
0: trabaja
2: trabajando
0: y sigue.
2: Y claro sigue, que porque sí. Si. Tomamos la opinión de la persona, nuevamente, de Javier Milei. Vamos al horno con papa, pollito y todo al
1: sí,
2: horno.
1: Completo.
2: Con frita y
1: el
2: quemado.
1: Combo, el combo. Bueno, fíjense cómo estamos, ¿no? Y qué tema que realmente llama, ¿no?, la atención, pero ¿a dónde estamos? Acá dice así, polémica por el cartel de una maestra a los padres de sus alumnos. ¿Escucharon? Polémica por un cartel que una maestra mandó a los padres de sus alumnos. Queridos papitos, atiendo su solicitud de no enviar tareas para la casa porque es de nuestra responsabilidad como profesores enseñar las materias y no de ustedes. Es por eso que quiero pedirles que no manden más a la escuela niños irresponsables, faltos de respeto, sin bañarse, deshonestos, flojos y sobre todo prepotentes, porque esa es su responsabilidad y no la deben delegar en nosotros. Gracias.
0: Excelente,
1: papito.
0: Excelente.
1: Realmente fuerte,
0: parece
1: pero
0: torpe,
1: exactamente.
0: Una brutalidad, pero como docente jubilada la entiendo. Muchas veces me ha tocado en mi carrera de 30 años y en Capital sobre todo, 25 años sin interrumpir, educación especial, hospitalaria, domiciliaria y también adulto y escuela común, trabajando con chicos de la villa. Sin embargo, aprendí muchísimos, ¿no?, de ellos, porque nadie los quería tomar, por ejemplo, al grado, porque eran irrespetuosos. Me imaginé que era imposible trabajar, pero cuando yo empecé a tratarlos y me impuse con reglas, con disciplina, estos niños empezaron a darse cuenta que era lo que necesitaban. Por eso, mi tarea siempre fue de educar no solo a los niños, y sino también a los padres. Porque la escuela no es la familia. La primera escuela que tiene un niño es la familia. Los papás deben enseñar educación y modales, ¿sí? Dentro de la educación están los modales. si yo les permito que me contesten mal y con palabrotas, así lo van a hacer en el colegio con cualquier docente y con cualquier profesor. El respeto siempre tiene que estar. ¿Y quiénes son los que le enseñan primeramente a un niño? Son los papás. ¿Y cuál es el mejor modelo que tienen los niños? Son los papás, es la familia. Y también va para los abuelos, tíos y demás. Entonces, no podemos pretender que la escuela sea el todo, eduque a nuestros hijos. La escuela va para que uno aprenda y ellos enseñen, los docentes enseñen, los profesores enseñen, el alumno responda, haga su tarea. Y la tarea siempre existió, nos guste o no. ¿A qué mamá no les gusta que traigan tarea? Eso existía en la doble escolaridad. Cuando yo tuve que hacer suplencia en doble escolaridad, teníamos a la mañana todo lo que era tema de enseñanza y a la tarde teníamos todo el aprendizaje puesto en práctica, es decir, las tareas. El niño ya se iba a la casa después de toda una jornada completa con la enseñanza en sus carpetas y las tareas hechas también, realizadas en sus cuadernos de tareas, inclusive estudiados. Sí, entonces doble jornada puede ser. En una sola jornada no se puede que aprenda, haga la tarea y todo en clase. Imposible. La tarea tiene que terminarse en casa. No es tarea de los papás. La tarea de los papás es conducir, dirigir, controlar, ordenar, ¿sí? Ayudar. Porque no podemos pretender, siempre hubo tarea para llevarse a casa. Y lo habla una docente de 72 años, jubilada ya, docente especial, docente común, de adulto y hasta maestra rural. Pero yo creo que algo debo conocer en todo lo que aprendí a lo largo de mi carrera. Entonces, lo que yo puedo comentar con respecto a esto que leyó mi esposo y que dijo, es algo que es real. Primeramente los modales y la educación se aprenden en casa, y en una sociedad violenta que estamos y que dejamos que nuestros niños escuchen, vean cualquier cosa en las redes, ¿qué límites vamos a poder ponerle? ¿Qué ejemplo ven ellos? Si desde un presidente que habla mal, se expresa mal, con malas palabras, entonces ¿qué queda para los demás? Empecemos con el respeto en casa entre nosotros, para que nuestros niños tengan el mejor modelo y ejemplo, porque la sociedad está convulsionada.

Estábamos escuchando a Patricio Rey y sus redonditas ricotas, Un ángel para la soledad. Bueno, ya estamos en la recta final del programa, de este último, ¿no es cierto?, jueves de 2026. Y acá tengo algo que también es importante tenerlo, porque esto es para tanto para las personas con autismo como para los niños y para la familia, los padres o la familia. Y dice, carta de un niño autista. Siento mucho, aunque a veces no puedo expresarlo con palabras, te quiero a mi manera. Mi mundo es diferente. Los ruidos, las luces y los cambios pueden abrumarme. Cuando tengo una crisis necesito paciencia, comprensión y un lugar tranquilo. Aprendo a mi ritmo. Necesito más tiempo para cada logro. Para mí es muy importante. Celebro mis pequeños avances. No quiero lástima, quiero comprensión, confianza y apoyo para ser feliz a mi manera. Puedo demostrar mi amor con un abrazo, una sonrisa, compartiendo lo que me gusta o simplemente estando a tu lado. Soy un niño autista.

0: Soy diferente, pero no menos. Tengo sentimientos, sueños y mucho amor para dar. Solo necesito que me entiendas. Qué interesante, ¿no? Qué grande que...
1: Impresionante. ¿Cuántas cosas nos toca el corazón o cuántas veces hace falta que los niños expresen? Expresen sus sentimientos y también sus falencias y que sean conscientes, ¿no? Un niño con, o un joven con espectro autista, sabemos que tiene totalmente la vida diferente a todos los demás, ¿sí? Porque los ruidos, las circunstancias sorpresivas, todo eso no le hace bien. Por eso en época de fiesta se prohíben los ruidos molestos, porque a ellos les hace muy mal, muy mal. Como por ejemplo el tema del pánico, ¿no? A veces no nos damos cuenta que las personas que sufren todo esto, y más un niño o joven con espectro autista, están tan sensible, pero esta reflexión nos hace pensar que también él tiene sus derechos, tiene sus sentimientos, tiene derecho a sentir, a expresar, y no solo a eso, sino también a vivir. Y muchas veces cuando vamos a un comercio, un negocio, vemos que hay gente que le molesta si hay un niño especial con un padre, una madre, comprando, les molesta si pregunta 20 veces lo mismo, si salta, si se expresa, si grita, porque no entienden que es un niño especial, o que tiene un síndrome, o que tiene algo que no es normal. Pues todos tenemos algo siempre en nuestras vidas y también en nuestra familia, que nos toca saber tener paciencia y empatía. Acá la palabra clave, diría yo, es empatía. ¿Qué es la empatía? Ponerme en el lugar del otro. ¿Qué te pasaría a vos si tendrías un niño, un joven con un espectro autista? ¿No te gustaría que se te burlen, que lo miren, que estén hablando de abajito, ¿sí? Y que vos tengas que soportar no solo miradas, sino comentarios? Eso es muy triste. Pero si a vos te afecta como persona adulta, mayor, ¿sí? Como un padre, una madre, ¿cuánto más le molesta ese niño? Porque ese niño tiene todos los derechos igual que todos. Y si es especial, justamente la palabra lo está diciendo, ¿sí? Especial o diferente. Pero no significa que no pueda. Que no pueda reír, que no pueda hablar, que no tenga derecho a divertirse y que no pueda aprender. Eso no significa que no pueda aprender o que no sea inteligente. Todo lo contrario. Son más inteligentes que muchos. Entonces no midas con lo que no quiere que te midan. No hables con lo que no quisiera que hablen de vos. Porque si bien la boca se hizo para hablar, que nuestra boca, nuestra lengua y nuestro expresar sea para aconsejar, a veces para callar, para orar, para respaldar y para bendecir. Eso es lo que debemos aprender. Porque nadie está exento de nada hoy en día. Entonces, respetar a los demás es tener empatía, ponerme en el lugar del otro. Y sobre todo, lo que está faltando en este momento en toda sociedad es el amor. El amor a la convivencia. Donde termina tus derechos, empiezan los derechos de los demás. ¿Quiénes somos para criticar o para hablar mal de la persona que está al lado o me molesta? ¿No te gusta? Retírate. ¿No soportás? Bueno, correte. Pero todos tienen los mismos derechos. Y qué buena esta reflexión de este niño con un espectro autista. Porque esto nos va a enseñar un poquito a conocer más de lo que ignoramos. Y no se puede actuar de una manera o de otra torpemente cuando ignoramos que hay síndromes, enfermedades, patologías, problemas en niños, en jóvenes, que solo tendríamos que tener empatía. No hay que soportarlo. Solo deberíamos ponernos en el lugar del otro. Eso es lo que habla la capacidad del ser humano y terminamos entendiendo que todos somos discapacitados.
0: Exactamente. Bueno, y acá, hablando de discapacidad, hay un comunicado que convocados para el tema de lo que es, va a ser el 6, ¿no es cierto?, habla del mes próximo, la semana que viene.
2: Una fecha importante.
0: Una fecha importante por el tema de, ¿no es cierto?, de la propiedad privada. Dice, personas con discapacidad y madres autoconvocadas en lucha. Y dice que el proyecto de ley de la inviolabilidad de la propiedad privada impulsada por el gobierno, se juegan derechos naturales y legales de los más vulnerables. Derechos y principios constitucionales en debate. Primero, dominio originario de los recursos naturales, que es el artículo 124. No voy a leer, posiblemente si sigue este tema lo vamos a leer la próxima.
1: Vamos todo el detalle, a ir informando.
0: Pero quiero, claro, así como dije esto, quiero los puntos principales. Es el dominio originario de los recursos naturales, el artículo 124. La protección de comunidades indígenas y tierras rurales, artículo 75, inciso 17. Ley de tierras rurales, ley 26.737. Debido proceso y derecho a la vivienda, entre paréntesis, desalojos, artículo 18. Artículo 14 bis, consagra el acceso a una vivienda digna. Cuarto, el derecho de propiedad privada y sus dos caras, artículo 17. Y es una perspectiva crítica todo esto. Entonces, la Red Federal de Madres Autoconvocadas en Lucha dice, en el 6 de agosto intentarán subastar nuevamente a nuestra Argentina. La actual ley de tierras, la 26.737, pone un tope de 15% en la compra de tierras por parte de la empresa. La reforma propuesta por el gobierno de Milei busca eliminar ese tope. Además, el proyecto presentado por el gobierno busca que sea muy costoso y difícil estatizar. El proyecto quiere eliminar la prohibición de cambio de uso del suelo por 60 años, lo que escuchamos hoy en un comentario que lo han hecho, ¿no es cierto?, ¿con qué? Con el tema de los aeropuertos. Entonces, que dice el uso del suelo por 60 años luego de un incendio provocado o no. O sea que no le interesa si lo hicieron a propósito o no al incendio. Se están dando cuenta que esto es una es de doble, no, cierto, doble interpretación, porque sabemos ya confirmado que los incendios del sur lo mandan a hacer. Agilizar los desalojos, en resumen, es la ley de inviolabilidad de la propiedad privada. Busca regalar al mejor postor soberanía sobre nuestras tierras, recursos naturales como el agua. El 6 de agosto intentará reunir los votos de los senadores para aprobar la ley. Recordemos bien, los derechos se conquistan y se sostienen en las calles. Este es un llamado, justamente lo menciono porque es de las personas con discapacidad y las madres autoconvocadas.
2: Acá claro. En el calendario cae día jueves, conscientemente.
0: Sí, estaremos, si Dios lo permite, porque no sabemos.
1: Coincide la fecha.
0: Coincide.
2: Cae un jueves. ¿Mm?
0: Realmente es algo que es muy, muy importante para tener en cuenta.
2: Esperemos
0: que no haya las patoterismos del gobierno, como siempre.
2: No, que no provoque aparte de un lado ni del otro. Sí, que no haya muerto ni gente herida.
1: Debemos decir algo, ¿no? Creo yo que vos estás de acuerdo también, Gabriel, que si no conocemos no podemos defender. Conociendo nuestros derechos y conociendo lo que se quiere hacer, nosotros debemos defender lo que nos corresponde como argentinos, ¿sí? Como argentinos. Nuestras tierras nos tienen que importar y nosotros las tenemos que defender.
2: País.
0: Exactamente.
2: Nuestro país.
1: Como patriotas, como verdaderos argentinos. Sí. Una cosa es vender, poder comprar, vender. Mira, y otra cosa es perder la soberanía
2: porque
1: de
2: uno
1: tantos
2: se le
1: kilómetros
2: porque
1: y hectáreas.
2: Está aburrida la persona, está aburrido, se puso a hacer un proyecto de. Porque es aburrimiento y a su vez es odio, odio por donde lo vea. Odio.
0: Creo que tenemos tiempo, sí,
1: para terminar. Podemos estar cerrando este tema.
0: No, pero no por eso, pero quiero hablar de esto. Mira, dice, prohibido olvidar que el primer mandatario le está haciendo con la nuestra un country con escuela y hospital, la gentuza de la estrella que invade la Patagonia. La gentuza, bueno, es la gente de, ¿no es cierto?, de Israel. Y dice así, a ver, el informe dice esto.
3: El documento coordina la preparación de un plan preventivo para acoger hasta 300.000 refugiados israelíes en Argentina. Este llamado plan preventivo nace como respuesta directa a la guerra impulsada por Estados Unidos e Israel contra la República Islámica de Irán. Y el documento arroja un sesgo alarmante. El operativo humanitario y la logística estatal están diseñados única y exclusivamente para acoger hasta 300.000 ciudadanos del Estado de Israel. A pesar de que la guerra afecta a toda la región, el plan del gobierno omite por completo ofrecer refugio a poblaciones iraníes u otras víctimas civiles del conflicto, enfocando todos los recursos del Estado argentino en una sola nacionalidad, Israel. Conocidos los detalles del informe, vemos que no se trata por tanto de un plan humanitario, sino de subordinarse a las necesidades del Estado de Israel. Lamentablemente, hay más factores preocupantes para añadir a la situación. Se ha filtrado a los medios documentación que revela la existencia de un proyecto urbanístico aprobado por el Ministerio de Obras Públicas argentino para crear lo que los argentinos llaman un country, una urbanización privada en la Patagonia, en tierras quemadas por el fuego, llamado Barrio Privado Josué, Profeta de Israel. Este barrio privado va a tener nada menos que 100.000 hectáreas. 100.000 hectáreas. Es cuatro veces la superficie de Gaza.
4: Accede al video completo en la descripción.
0: ¿Se dan cuenta de lo que está pasando? O sea, ya está. Lo hace fuera del Congreso, fuera de todo. Entonces tengamos en cuenta. Y el 6 de agosto hay que estar ahí. Porque realmente es algo que no tiene...
1: Y esta convocatoria es de padres y madres con niños con discapacidad. Exacto. Son personas con discapacidad que están luchando por los derechos, que son personas que no tienen un hábitat, que no tienen una vivienda propia. Y estamos dando lugar a otros, mientras hay gente muy vulnerable como argentinos y sobre todo niños con discapacidad que están viviendo en una habitación. O están siendo recluidos en diferentes hogares porque sus padres no tienen cómo mantenerlo. Es muy injusto. Entonces el derecho a reclamar es justo. Y nosotros como argentinos, para poder reclamar, debemos conocer, no ignorar lo que está pasando.
0: Exactamente. Por eso
1: todo esto lo hacemos para que reflexionemos. Nosotros como informantes, como periodistas, como comunicadores, como quieras llamarnos, tenemos que informar lo que está sucediendo, fehacientemente, con la verdad, pero siempre va a estar nuestra defensa a favor de los más vulnerables, de los discapacitados.
0: Exactamente.
1: Y hay un mensajito de parte de Adonai que tenemos que decir siempre antes de terminar nuestro programa. Sí. ¿Qué? Podés colaborar. ¿Sí?
2: Ayudar con lo mínimo, pero...
1: Podés colaborar con Adonai.
2: Con la institución, no hay problema, lo que sea.
1: Nos va a
2: con
1: ayudar.
2: Con tema silla de rueda, bastones, muleta, va a ser bienvenido
0: andadores
2: siempre.
0: Andadores también.
1: Andadores, exactamente. Todo lo que son elementos eso. Ortopédicos. Uh-huh.
0: Pasamos
1: en préstamo
0: para eso
1: o en donación.
0: Exacto, los celulares... Sí. 1166-807635, 1164-241047
1: y 1161-341537. Llamanos, comunicate con nosotros por WhatsApp y decí tengo algo para prestar o para donar. También recibimos pañales porque hay mucha necesidad de pañales. En este momento estamos solicitando leche. Vamos a nombrar que estamos haciendo una nota a la Serenísima a ver si conseguimos donación para varias familias de niños con botón gástrico que necesitan leche especial deslactosada, porque estos niños lo único que tienen para alimentarse es un botón gástrico y solamente esa leche especial.
0: Exactamente.
1: ¿Sí? Si vos tenés algún contacto, cómo conseguir, cada latita le dura quizás 4 días y cuesta alrededor de 80.000 pesos. Ayúdanos a ayudar. Adonai te agradece.
0: Bueno, y con esto damos
1: finalizando
0: este programa del último jueves de este mes de julio. Sí. Así que bueno, Dios mediante, igual cualquier novedad que tengamos o que hubiese de por medio, por motivos ya hemos expuesto,
1: personales avisaremos.
0: Estaremos avisando a todos ustedes y por eso volvemos a decir gracias por seguirnos, gracias por estar siempre ahí del otro lado, que para nosotros es muy importante.
1: Muchísimas bendiciones. Y si Dios quiere, hasta un próximo
2: programa.
0: Escúchame y enterate. Chao, buenas tardes.
1: Buenas tardes, bendiciones.

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0: Muy buenas tardes, 17 horas, 24 minutos, esto es Puente Católico GR, atrasadito, ¿no? A veces se dan, lamentablemente, uno quiere, arma todo, prepara, pero bueno, después pasan algunas cositas en el camino que nos hace atrasar un poco. Mi nombre es Eduardo Medina, estamos acá en la radio municipal, la 89.5, hasta las 18 horas, casi media hora. Obviamente, en este día, ¿no?, de jueves dedicado a la Eucaristía, dedicado a los sacerdotes, y como digo siempre, Puente Católico está bajo la advocación, los patronos es obviamente Jesús, nuestra madre de Luján, Santa Teresita, y prontamente lo vamos a tener ahí entre los altares también a Enrique Yo, el próximo beato. Que no me quepa duda que seguramente que en noviembre, cuando el Papa León XIV ande por Luján, lo que se presume a partir del 8 de noviembre, un cronograma que por ahí se estuvo presentando, en donde el Papa va a estar realizando una visita acá en nuestro país. Y obviamente, yo digo, esto lo digo yo, ¿no? Seguramente no va a estar beatificando al primer santo empresario, que es Enrique Yo. Después vamos a estar charlando, después en unos minutos vamos a estar charlando con una de las hijas, pero en este momento estamos acá ya, hoy vamos a soltarlo un poquito, hoy no le vamos a dar espacio al padre Luis Asano con las meditaciones, los temas musicales van a estar ahí un poquito cortaditos. ¿Por qué? Porque ya estamos acá en el estudio con el padre Alejandro Trobo. Padre Alejandro, muy buenas tardes, ¿cómo estás?
1: Buenas tardes, Eduardo, ¿cómo estás? ¿Bien?
0: Todo bien, acá un poco en las corridas, ¿no?
1: Bueno, así es la vida.
0: Uno propone y Dios es el que dispone.
1: Así es.
0: ¿No? Un refrán que siempre viene al toque. Padre, bueno, un poco la invitación es, queremos saber, ¿no? Este programa Puente Católico GR es un poco mostrar la actividad de las parroquias, de las capillas. Vamos a estar invitando seguramente el próximo jueves, nos va a estar visitando acá el padre Nicolás. El fin de semana estuve charlando con él, me dijo que sí, así que, y queremos saber un poco, porque muchas veces, viste, están los avisos parroquiales que se realizan después de misa, pero no todos vamos a misa, ¿no? Hay muchos que por ahí se escuchan la radio o a través de las redes sociales, no todos miran todas las redes sociales, pero bueno, queremos conocer un poquito cómo está la actividad hoy en la parroquia, qué actividades se están desarrollando, las misas, qué hora es, las catequesis, y bueno, un poquito lo que nos quieras comentar.
1: Bueno, Eduardo, muchas gracias por el espacio. Bueno, hablo en nombre de la parroquia Medalla Milagrosa, Nuestra Señora de la Medalla Milagrosa, ¿no? Allá de Rodríguez, del barrio del Shopping, como le dicen, o Rodríguez Sur, allá de la calle Rawson y Rivadavia, que como ya el año pasado tuvimos oportunidad de contar acá, se hizo la consagración del templo, ¿no? Una parroquia que comenzó con la vida parroquial, con la vida sacramental, a partir del padre Guillermo en 1987, así que vamos camino también a los 40 años de parroquia, pero bueno, gracias a Dios el año pasado se pudo consagrar el templo, y la fuente y culmen de toda parroquia es la liturgia, especialmente la misa, lógicamente, ¿no? Lo que le da el sentido a la vida de una parroquia, de un cristiano, es un encuentro con el Señor a partir de los sacramentos. Y por eso, bueno, para en lo concreto, los horarios de la misa que tenemos en la parroquia de cotidiano es de martes a sábados a las 6:30 de la tarde hasta el 31 de octubre, de noviembre, del 1 de noviembre hasta marzo inclusive, la misa es 7:30 de la tarde, pero ahora en horario de invierno, porque por ahí a la gente ya se le hace de noche, de martes a sábado 6:30 y los domingos a las 11 de la mañana. Y también tenemos la capilla cotidiana todos los domingos, viernes a las 6 de la tarde y domingo a las 9 de la mañana en la Fraternidad, la Capilla Sagrado Corazón, que gracias a Dios también está trabajando mucho, que se está construyendo salón parroquial atrás.
0: Eso estuvo lindo, ¿no? Yo hace un tiempito atrás que estaba el padre Héctor,
1: sí,
0: que dio la misa. No me acuerdo, se hizo para la del Sagrado Corazón. Para
1: la fiesta del Sagrado Corazón, se hizo la procesión.
0: Exactamente.
1: El mes del Sagrado, con las imágenes del Sagrado Corazón que van por los hogares, con la entronización del Sagrado Corazón, también en las casas de familia, lo estamos haciendo el padre Héctor los viernes, yo los domingos. Gracias a Dios, viste, se va expandiendo esa devoción, los guardianes del Sagrado Corazón, que es gente que se compromete una hora al día a ofrecer esa hora para el Sagrado Corazón, pero no es que tienen que irse a algún lado, es estoy trabajando, bueno, de 9 a 10 en mi trabajo es para el Sagrado Corazón, ¿no? Y así hay, cada vez hay más guardianes para santificar el tiempo, ¿no? Para santificar el trabajo con las alegrías de ese momento, de esa hora que Dios me va a dar, pero también aprender a ofrecer las cruces que aparezcan en esa hora. Bueno, muchas devociones, ¿no? Hoy jueves, como vos decías, para la parroquia es muy importante porque es un jueves sacerdotal y también todos los jueves se fomenta la oración a Santa Mónica, ¿no? Que está creciendo mucho eso, ¿no? Ahora que entramos en agosto, a fines de agosto celebramos a San Agustín de Hipona el 28, pero el 27 celebramos a Santa Mónica, que es su madre, ¿no? Y podemos decir que en gran parte la santidad de San Agustín dependió de las oraciones y los sacrificios, las lágrimas de esa madre que tantos años lloró y rezó por la conversión de su hijo, ¿no? Entonces es un modelo para una mamá, para un papá que sufre, que está angustiado porque su hijo anda, o su nieto, está en mal camino, está lejos de Dios, ha caído en las adicciones, dice, no, mi hijo o mi nieto está perdido. Bueno, no perder la confianza en Dios y aumentar la oración, ¿no? Como Santa Mónica. Bueno, eso, todos los jueves rezamos a Santa Mónica y es muy lindo.
0: Eso es un ejemplo, ¿no? Que muchas veces uno se pregunta por qué motivo los santos. Yo mencionaba acá que muy pronto vamos a el Papa León XIV va a beatificar a Enrique Yo. Y a veces la gente se pregunta, a ver, ¿qué puede incidir en la beatificación o la santificación de una persona? Si lo importante, o sea, el más importante es Jesús. Claro. Pero es un poquito lo que la Iglesia nos permite tomar ejemplos. Claro. Vos lo estabas mencionando, Santa Mónica. Y hoy por hoy es como que también estamos, queremos todo que suceda lo más rápido posible. ¿Y a dónde voy? El hecho de que hoy yo estoy notando y veo, y a veces me llegan por mensaje, me dice Eduardo, rezá porque tengo este chiquito que está padeciendo una leucemia, esta señora que tiene un cáncer, esta que le tienen que hacer una operación, y bueno... Y creo que también está en esto, ¿no? Santa Mónica estuvo muchísimos años pidiéndole a Dios por la conversión de su hijo. Y esto no quiere decir de porque yo me voy a poner a rezar todos los días, el cáncer se va a curar o la leucemia se va a ir.
1: No, no, uno aprende a descubrir y aceptar la voluntad de Dios, ¿no? Sin dejar de pedir. Pero justo escuchaba ayer un sacerdote que decía, es querer lo que Dios quiere para uno. Uno aprende a querer lo que Dios quiere para mí. Cuando yo rezo, no dejo de pedir, y está muy bien pedir por la salud de un ser querido, qué mejor, ¿no? Pero Dios también en eso nos enseña a que su voluntad es lo mejor para mí, para mi hijo, para mi nieto. Entonces, en la oración aprendo a pedir lo mejor. Santa Mónica no quería que su hijo sea futbolista y que sea exitoso, que sea lindo, que tenga mucha plata, que es lo que a veces en el mundo de hoy podemos querer para nosotros o para nuestros hijos. Bueno, ya que yo no puedo acceder a la plata, a la fama, lo que sea, bueno, lo quiero para mi hijo, lo quiero para mi nieto. Santa Mónica quería la conversión de su hijo y que se vaya al cielo. Y en ese sentido es como que también nos enseña como padres a decir, bueno, a ver, ¿qué quiero yo para mis hijos? ¿La vida eterna? ¿La deseo? ¿La busco? ¿Qué estoy rezando para ellos? Cuando yo rezo a Dios, ¿qué quiero? ¿Que mi hijo tenga plata? Y si mi hijo con la plata se vuelve más codicioso, más soberbio, ¿sí? ¿Cuántas familias vemos que por la plata se terminan peleando, ¿no? Entonces, cuando uno ve los santos, ve ese, ¿no? Ve eso. Mañana 31 celebramos a un gran santo que es San Ignacio de Loyola, que también se convirtió, fue un cristiano bautizado de chiquito, tomó la comunión, pero fue un soldado que quería honores en este mundo. Y se dio cuenta en un momento que de qué valían todos esos honores, ¿no? Entonces toda esa energía que él tenía como soldado de pelear, dijo, bueno, voy a pelear por mi conversión, digamos, ¿no? Y por ganar más almas para Cristo, ¿no? Y ahí tenemos otro modelo, ¿no? De gran santo. Y Enrique Yo, como bien lo dijiste, ¿no? Se puede ser santo empresario, ¿no? Es decir, teniendo dinero y bienes, pero él vivió sabiendo que eso es un instrumento, no eran los fines, ¿no? Y por eso tan amado por los obreros de su fábrica, ¿no? Tan querido. Bueno, entonces los santos, además de interceder por nosotros en el cielo, ya felices en el cielo, a la vez son modelo y nos recuerdan que cada uno de nosotros
0: tenemos mencionaste, un modelo. Mencionaste a San Ignacio Loyola de mañana, ¿no? Y una famosa frase que quedó de San Ignacio Loyola que es actual, ¿no? Y que la podemos utilizar nosotros en eso que dijo, si ellos pudieron, ¿por qué yo no?
1: Claro,
0: así ¿no? es. O sea, él, o sea, y esto me refiero a que él estuvo, dado que él quería leer, había pedido libros en donde estaba recuperándose de su herida, y los únicos libros que le consiguieron fue una Biblia y un libro de los santos.
1: Vida de los santos, sí.
0: Y como se leyó eso y dijo, si ellos pudieron, ¿por qué yo no?
1: Así es.
0: Entonces es algo que también nosotros podríamos uh-huh. tomarlo, ¿no?
1: Sí,
0: si,
1: sí.
0: si tanto San Ignacio Loyola, Santa Teresita, el futuro Beato Enrique Yo y muchos santos más, mencionaste Santa Mónica, ¿por qué no? Tampoco
1: así es,
0: nosotros esa, podemos hacer
1: eso. Esa es la vocación nuestra, ¿no? Dios a todos nos llama a la santidad. La santidad no es pensar meramente en los altares, en los santos que están en los altares, que también, por supuesto, sino todo lo que Dios quiere de nosotros y ha dado la vida a Cristo por nosotros, ¿no? Y nos da la gracia. Por eso uno trata de que la vida de una parroquia, acá está la parroquia del Carmen a poquitos metros, la Medalla, cualquier parroquia del mundo, son ese manantial de gracia a través de los sacramentos para vivir la santidad. Uno sí va a encontrar en todos los santos, no hay santidad sin Jesucristo y sin los sacramentos, ¿no? Enrique Yo se confesaba, iba a misa. Carlos Acutis murió a los 15, 16 años, lo mismo. Es decir, distintas edades, distintas familias, distintas épocas. Santa Mónica lo mismo en su época. En ese sentido, todos tienen, cada vida es única y repetible, cada uno somos únicos y repetibles, pero todos tenemos los mismos medios de gracia para alcanzar la santidad, ¿no? No, pero yo con la familia que nací, no, es decir,

0: leía la conversión de un ex militar que combatió en la Segunda Guerra Mundial y a los 99 años recibe la comunión, el bautismo y hace Mira. Su conversión. Y algo que también hoy nos toca el Evangelio de hoy, ¿no? En donde Jesús dice que el reino de los cielos se parece a la red, ¿no? Uh-huh. Una red que Toma. Saca todos los pescados y saca de todo. Entonces, después va separando lo bueno y lo malo. Y ahí está el hecho de que también nos preguntemos nosotros, cada uno de nosotros, ¿qué cosa estoy haciendo para transformar mi vida en una persona buena? Y qué cosa también Dios me está regalando para poder transmitir al que está a mi lado, sea así en el trabajo, sea en la escuela, sea en el hogar, ¿no? ¿Qué es lo que hago de eso que Dios me regala para yo poder transmitírselo al que tengo cerca?
1: Sí, en eso, viste, vivimos en una cultura donde a veces como que no nos hacemos cargo, ¿no? Como que si las cosas malas que hago es culpa de la sociedad, de la educación que tuve, de mis padres, ¿no? Y por supuesto que todo eso nos deja huella, pero a la vez Dios me da la gracia de poder cambiar mi vida, de poder sanar, ¿no? Quizá he crecido en un hogar con violencia, dolorosamente, pero yo puedo no transmitir esa violencia a mis hijos. Puedo decidir, aunque sea un acto costoso, porque es una conversión de vida, pero decir, bueno, yo lo que viví en mi infancia no lo quiero para mis hijos. Lo que viví de mis padres, cómo vivieron ellos como esposos, que no se trataban bien, yo no lo quiero para mi matrimonio. Quiero algo distinto. Bueno, entonces en ese sentido, Dios nos tiene paciencia porque somos frágiles y somos pecadores. Entonces caemos, tropezamos y el Señor nos tiene paciencia y nos perdona cuantas veces sea, pero a la vez quiere, digamos, de nosotros, como vos decías, que transformemos el lugar donde estamos, ¿no?
0: Exactamente. Mira, me acordaba recién, ¿no? Porque hoy estaba en casa, estábamos por almorzar y estábamos por hacer la bendición de la comida, ¿no? Y entre eso tengo una de mis hijas, es que no la quiero mandar al frente, pero ¿cómo es? Pero me gustó mi nieto de 3 años, que en el momento que me vio que yo hago la señal de la cruz para hacerle la bendición, él agacha la cabeza y le insistía a la madre que haga la señal de la cruz. O sea, ella no uh-huh. es tan, pero digo, vos fíjate cómo, y ahí vino, porque a veces uno como padre pretende que sus hijos continúen con lo mismo, que se contagien de eso, pero no sucede. Pero también Dios utiliza otros instrumentos que no solamente, o sea, sorprende a uno mismo, ¿no? Porque vos decís, mirá cómo actúa en una criatura de 3 años.
1: Sí, bueno, ¿no? Uno ve, por ejemplo, en catequesis, niños que empiezan a venir a misa y cómo por los niños empiezan a venir los papás y cómo yo, muchos de los casamientos que he hecho estos años acá en la parroquia son regularizaciones de parejas de papás de catequesis que empezaron a venir a misa y que el nene los empezó a traer y bueno, Dios habla, hay un salmo que dice de la boca de los niños de pechos ha sacado una alabanza, ¿no? Es decir, uh-huh. a través de los niños habla el Señor, ¿no? Y ellos nos ven, nos copian y por eso del nieto, ¿no? Es decir, ellos, y además si uno los acostumbró a rezar, si le hablaste de Jesús, de la Virgen, le empezaste a rezar, lo trajiste a la iglesia a besar a la Virgen, después va a querer pasar, y a veces uno como papá anda apurado, preocupado, y el nene te lleva a la iglesia, ¿no? Y eso también es Dios que nos muestra algo, enseñanza por este hombre que contaste vos que se bautizó a los 99 años, ¿no? Es lo que Jesús dice, hay que nacer de nuevo para entrar al reino de los cielos, ¿no? Tengamos 8 años, 40 o 99, es un nacer de nuevo la vida cristiana, ¿no? Y Jesús quiere que nos hagamos como niños para, ahora que veo a Santa Teresita, ¿no? Es doctora de la iglesia y una de las líneas de enseñanza de Santa Teresita es precisamente la infancia espiritual. Es decir, tenemos que ser como niños en brazos del Padre, ¿no? Como un niño está feliz en brazos del Padre, así tendremos que nosotros, Dios quiere que gocemos eso ya en esta tierra, pero claro, nos volvemos adultos, nos llenamos de preocupaciones, de tantas cosas de este mundo, después me va mal y me enojo con Dios, pero en realidad nos olvidamos de vivir como hijos de Dios, ¿no? Que es la dignidad más grande, Nosotros queremos, el otro día lo decía un sacerdote, ¿no? Es decir, nosotros somos hijos del

0: rey eterno. ¿Qué título de nobleza mayor necesitamos que ser hijos de Dios?
1: Totalmente.
0: Y nos olvidamos de eso, ¿no?
1: Dijiste eso de nacer de nuevo, ¿no? Y mencionaste, bueno, la parroquia de la Medalla Milagro, o sea, la capilla del Sagrado Corazón que está ahí en Fraternidad. El nacer de nuevo, esto es volver a Dios, a acercarme, a tratar, y no tener miedo, ¿no? Algo que decía el Papa Benedicto XVI, nunca tener miedo, y también lo repetía San Juan Pablo II. No tener miedo tampoco el hecho de que decir, no, como yo tan grande, ya ir a tomar la comunión, si están los chicos, o sea, van hasta, no, o sea, está la catequesis de adulto. Quizás por ahí tomaste la comunión, tomaste la confirmación, pero te alejaste y no, o sea, siempre hay las puertas, y yo destaco la parroquia de la Medalla Milagrosa, que siempre están las puertas abiertas, esa apertura que hay. En dónde y a dónde voy con respecto a esto es a esas personas que viven cerca de la parroquia o de la capilla o que están en la jurisdicción de la Medalla Milagrosa, ¿no? ¿Qué otras actividades, más allá de lo que es la Capilla Sagrado Corazón y la Medalla, tienen ustedes como para que la gente vaya sabiendo y si quiere también que se acerque para poder colaborar?
0: Bueno, por supuesto, en la vida espiritual, además de la misa, después otra fuente de gracia central para la parroquia es la adoración al Santísimo, que hay muchas horas donde el Señor mismo que se nos da en la comunión como alimento está presente a quien podemos adorar, ¿no? Y es una fuente de gracia gigante. Mucha gente va a la adoración y es Dios el que obra, porque hay gente que por ahí no sabe claramente, uno le señala, mirá, ahí está la custodia, está el Santísimo en el medio, pero es Dios el que obra, ¿no? Es como estar al sol, esto lo decía Carlos Acutis, ¿no? Es decir, es como estar al sol, aunque vos no te des cuenta, el sol te va quemando, bueno, lo mismo hace Jesús. Y de los miércoles a las 8 de la mañana, todo el día miércoles, toda la noche del miércoles, toda la madrugada del jueves, ¿no? Anoche hubo gente que a la 1 de la mañana fue a rezar, otro fue a las 2 de la mañana, otro a las 3, ¿no? Ya hay adoradores anotados y así todo el día de hoy, y después de la misa se reza Santa Mónica con el rosario frente al Santísimo y mañana también todo el día. Bueno, eso es una fuente de gracia especial para la parroquia. Y después, así como actividades apostólicas, tenemos el grupito de jóvenes San Miguel Arcángel, que vamos los sábados al Rafo a dar catequesis y ahí ayudar. Los scouts y las guías, digamos, se está restableciendo de nuevo en la parroquia, el grupo guía, si Dios quiere, que es el escultismo, digamos, para mujeres. El grupo SCAO, que funciona al lado del polideportivo. Después tenemos Cáritas, que obviamente que también uno quiere que la Cáritas con mayúscula, la caridad, no sea meramente, no es un organismo del Estado, Cáritas, como a veces por ahí la gente lo entiende, o a veces los políticos, hablo en general,
1: se entiende.
0: Muchas veces los políticos dicen, bueno, no sé, que vayan a las parroquias a buscar comida, qué sé yo, cuando son cosas del Estado. Las parroquias, por supuesto, que también son sensibles a las realidades de tantas familias de hoy en día. Y bueno, y ahí nos hace falta ayuda también, ¿no? Manos para ayudar en la feria americana, en el ropero, para ayudar con la mercadería. Así que esos siempre son bienvenidos. Y lo mismo en la ayuda de la limpieza del templo, del servicio en el templo, ¿no? Vale bien aclarar que la iglesia no recibe, no es que la luz la paga el Estado, el gas, sino que todo eso es con el esfuerzo de la comunidad, ¿no? Cuando uno va a misa y ve que se pasa la bolsita en la misa, la colecta, la ofrenda es para pagar la luz, para pagar el gas, para pagar los mantenimientos. Nosotros estamos con obras en la parroquia, no hemos terminado todo el templo todavía, pero tenemos una obra grande y aprovecho a invitar, que es que la casa parroquial, que está por cumplir 30 años, la instalación del agua está abajo de la casa, en los cimientos, y está mal hecha esa instalación, o sea, se están picando los caños de agua de los cimientos, que es imposible reemplazarlo eso, así que tenemos que hacer una conexión nueva de agua en la casa parroquial, en el salón parroquial, un trabajo costoso, y por eso estamos haciendo cada 15 días venta de pollo, que gracias, se hizo el domingo pasado, ahora el próximo será el 6 de abril, el 6 de agosto, mira, el 6 de agosto, o el 9, ya estoy mareado con las fechas, pero el otro domingo.
1: El principio de agosto va a ser.
0: Sí, no el primer domingo de agosto, sino el siguiente. No quiero, me voy a fijar, Eduardo, para no confundir a la audiencia, por las dudas. Sí, el domingo 9 y el 23 de agosto. Después haremos el bingo parroquial en septiembre, queremos hacer una gran rifa a fin de año para estas obras. Y ahí invitamos a colaborar, sea comprando una rifa, comprando un pollo, o viniendo a ayudar a hacer la pollada, viniendo a ayudar a hacer las ensaladas. Todos son bienvenidos. Pero como siempre, ¿no? Formar comunidad, porque en esto también el Señor no nos salva solo, ¿no? Es decir, quiere que nos encontremos con otros. Y como les decía, también en Cáritas nos hace falta mano de donaciones. Gracias a Dios el ropero funciona muy bien, es decir, dona mucho la gente. Y ahí tenemos la Feria Americana donde y la entrega de ropa a la gente, donde el dinero de la feria se usa para comprar mercadería. Tenemos comedor todos los sábados en la parroquia, al mediodía, también quien quiera venir a ayudar. Y tenemos también la olla en la fraternidad todos los sábados al mediodía, ¿no? Como una manera de ayudar a la gente en esta situación.
1: ¿Tienen alguna cuenta así, más allá de que la pollada y todas las actividades que realicen para recaudar, no tienen también alguna cuenta por las dudas? Mira, si hay alguno que está escuchando y diga, no, le quiero hacer una donación.
0: Tenemos el mercado pago de la parroquia, Pasolalias, que es medalla.milagrosa.gr. Medalla.milagrosa.gr, ¿no?
1: ¿A nombre de?
0: Está a nombre mío, digamos, figuro yo. Figura parroquia Medalla Milagrosa, pero sí, sí. Figuro, como no es una cuenta empresarial, digamos, no le pudimos poner el nombre.
1: Después sí, la cuenta de los obispados, más que nada, claro. Para dejar bien en claro, porque viste, hoy lamentablemente.
0: Nombre, figura Alejandro Trovo, digamos, que soy yo, pero esa es la cuenta de la parroquia, ¿no? El alias oficial. Pero ante cualquier duda, obviamente que siempre están las puertas de la parroquia abiertas, a disposición para dar, ¿no? Para contar. Pero viste, San José, a quien es segundo patrono de la parroquia, y la gente es muy generosa, ¿no? Muy generosa, así que en eso es muy solidaria, muy caritativa. Así que siempre cuando estamos pidiendo algo, la gente ayuda, ¿no?
1: Dios siempre abre los corazones.
0: Totalmente.
1: Como también abre los bolsillos.
0: Así que. Sí, cada uno ayuda de donde puede. Y por eso digo, hay gente que dona dinero, hay gente que dona tiempo, y eso es lo más importante.
1: Totalmente. Padre Alejandro, antes que te retires, perdón que hoy estamos un poquito atrasado, pero primero principal, como te dije antes de comenzar el programa, este va a ser un espacio para cuantas veces quieran participar, bienvenido sea. Si por ahí hay alguien más que se quiera entusiasmar y acompañar acá en el programa de Puente Católico GR, está disponible. Los micrófonos para lo que necesiten difundir, compartir, disponible. Pero bueno, antes de que te retires, y como estás acá arriba en la mesa, tenemos la imagen de la Virgen de Luján, Santa Teresita, y la cruz de Jesús con el escudo de San Benito, para hacer la bendición, porque son uno de los patronos. Después vamos a conseguir una imagen de Enrique y yo.
0: Muy bien.
1: Así que te pedimos la bendición para los oyentes y para las imágenes que tenemos acá.
0: En el nombre del Padre, del Hijo y del Espíritu Santo. Amén.
1: Amén.
0: Padre bueno, generoso, que nos ha dado en tu Hijo Jesucristo el amor y la paz, que nos reconcilió con la sangre de su cruz. Te pedimos que bendigas esta cruz, también dedicada a San Benito, que su cruz nos aleje de todo mal, de las insidias del demonio. Y te pedimos también especialmente que bendigas esta imagen de la Santísima Virgen María, nuestra Santa Patrona, que cubre con su manto nuestro país, y a Santa Teresita, para que nos enseñe el camino de la infancia espiritual, para que nos enseñe a vivir en los brazos de nuestro Padre del Cielo, para que también con su intercesión bendiga tu programa y a todas las personas que están escuchando, en el nombre del Padre, y del Hijo, y del Espíritu Santo. Amén.
1: Amén. Muchísimas gracias.
0: Gracias por
1: invitarme. Padre Alejandro Trovo, y vamos a un tema musical, Hazme Humilde, y ya regresamos.

de mi pueblo. En las calles de mi pueblo, un poco la cortina de este programa Puente Católico GR. ¿Cuántas cosas? Desde ya agradezco al padre Alejandro Trubo, que recién estuvo compartiendo una charlita acá en el programa. Cosa que vamos a estar realizando todos los jueves, de 17 a 18 horas. Este programa que es Puente Católico GR. Como les dije, mi nombre es Eduardo Medina. Esto va a ser un espacio de comunicación para ir conociendo un poco, ¿no? Porque quizás muchas veces, como charlábamos con el padre Luis Asano, con el padre Alejandro Trobo, el padre Luis Asano quiere buscar espacio y lo dejamos de lado, así que, ¿cómo es? Pero este va a ser un espacio justamente para esto, para ir aprendiendo, para ir conociendo, para ir un poquito sacándole la tela de araña a aquello que hemos aprendido de chico, ¿no? Cuando fuiste a la catequesis, quizás tomaste la comunión, tomaste la confirmación o no tomaste la confirmación, y hay cosas que no comprendés, cosas que no te acordás. Y bueno, Puente Católico GR es un espacio para esto. Para ir escuchando testimonios de vida de los sacerdotes religiosos o también de un laico. Así que de acá vamos a estar todos los jueves, todos los jueves a partir de las 17 horas. Como te dije, mi nombre es Eduardo Medina y si Dios quiere nos vamos a encontrar el próximo jueves puntual, 17 horas. Que Dios los bendiga. Chau, chau.

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Hola, hola, hola, muy pero muy buenas tardes. ¿Cómo están todos los que nos están mirando por ahí por Facebook? Muy buenas tardes. Y a quienes nos están escuchando por la FM 89.5. Estamos en el programa los jueves de Karen Luz para acompañarte desde las 18 horas hasta las 20. Por supuesto, en compañía de quién, del operador técnico, Jorgito Vázquez. Gracias por estar ahí siempre del otro lado, muy atento. ¿Cómo están? Hoy, cuánto tiempo que no nos veíamos. Bueno, 2 meses que tuvimos que cambiar los días, que en vez de los jueves estábamos los martes. Hemos vuelto nuevamente a los jueves de Karen Luz de 18 a 20, como siempre, para quedarnos en este día y en este horario. Y para brindarte estas tardes culturales que tenemos acá, conversando con actores, con actrices, con cantantes, bailarines, bailarinas, con emprendedores, siempre con algún buen momento para disfrutar, con alguna buena historia. De eso se trata este programa. Bueno, y quiero contarte algunas cositas. Hola, muy buenas tardes, Lorena Alderete, que ya nos está viendo. Gracias, gracias por estar ahí, Lore. En un ratito voy a tener invitados, no es que voy a estar acá sola, no. Hoy va a ser una tarde muy musical, te extrañaba. Gracias, Lore. Hoy vamos a estar sorteando, acá nosotros tenemos alcohol, justamente, pero este es un ambiental, es el frasco de un ambiental de Bagués. Hoy vamos a estar sorteando, como siempre, un producto de Bagués que le agradezco siempre a mi amiga María Laura Cifulela, a Malalas, por tener siempre un producto de Bagués para poder sortear en el programa, que podés visitar su negocio en Sarmiento 830. Bueno, algunas cositas para contarte. Hoy en el programa de la mañana, Sumate que no resta, nos visitó Patricia Niemi, porque en el día de mañana se iba a hacer en Casa de las Culturas la ceremonia que se hace todos los primeros de agosto con respecto al Día de la Pachamama. Bueno, te cuento que por decisión, por supuesto, de lo que es Casa de Cultura y por el tiempo, que la verdad que pareciera que no va a acompañar, hay alerta de lluvia durante todo el día de mañana y el sábado también, se va a postergar. Vamos a pasar lo que es el Día de la Pachamama al próximo, ¿sí? Al sábado siguiente, que es el sábado 8 de agosto. Ya tenemos gente participando, claro que sí. Acá la tenemos a Lore, que ya me dice. Lore dice, nos anotamos. A ver, que vamos a abrir el mensajito. Ángel, Sofi y Diego. Así que vamos a anotar acá, Lore, Ángel, Sofi y Diego, Que alguno de ustedes ya ha ido al negocio de Malalas, ¿no es cierto? Una vez que se ganaron un perfume, sí, sí. Hoy hay alguna de las personas de ustedes, no me acuerdo si fue de Ángel, pero alguno de ustedes fue, Lore. Así que bueno, la ceremonia de la Pachamama entonces de Casa de las Culturas la vamos a pasar para el sábado 8 de agosto. Ten en cuenta esto porque hoy estuvimos contando las actividades que había, la verdad que era una linda actividad para hacer y bueno, me acaban de avisar que claro, si llueve no se puede hacer al aire libre, entonces para mayor seguridad directamente se pasa al sábado 8 de agosto. Este fin de semana, el domingo, el 2 de agosto, el Circo de Lu en el Teatro de Aide Pino a partir de las 15 horas va a haber masterclass de Zumba. No solo con Lu, que es una de las profes de Zumba, sino que van a venir otros profes de otros lados para participar de lo que es esta masterclass. Como le llaman ellos, van a venir profes de Mercedes y de otros lugares para bailar Zumba durante toda la tarde. La temática es el circo, así que te tenés que llevar un detalle que tenga que ver con el circo, no sé, lo que se te ocurra, desde una nariz de payaso, una corbata, un moño, una peluca, algo de colores, algo divertido. Y vas a poder bailar, es de 15 a 17 horas, 8.000 pesos sale la entrada. Solamente 8.000 pesos la entrada, me parece que es un valor accesible. Esto está en Mariano Moreno 1029, el Teatro de Aide Pino, entonces con el circo y la masterclass de Lu. Una buena noticia. Bueno, una buena y una mala tengo. Sí, sí, esto viste que es así, es una de cal y una de arena. Lamentablemente, como nos viene pasando en General Rodríguez, con un montón de lugares y en la provincia y en el país en general, ¿no? Que la situación económica a veces hace que haya negocios, lugares que tienen que cerrar porque no pueden sostenerse, porque no pueden pagar la luz, porque no pueden pagar a sus empleados. Bueno, y lamentablemente, la última confitería que acaba de cerrar, el último bar, es Braga.
que quiero agradecer públicamente, porque el primer programa de este año lo pudimos hacer en Braga, en vivo desde ahí. Quiero agradecer la atención de toda la gente que perteneció a Braga, desde el dueño, desde el encargado, desde los mozos, las mozas, la gente de cocina. Muchísimas, pero muchísimas gracias por todas las veces que Braga nos ha recibido con la mejor de las ondas, de la mejor manera, no solo porque hice mi primer programa ahí, sino las cantidades de veces que he ido a cenar, que he ido a ver un show, porque había muchos shows, los viernes tenían karaoke, los sábados tenían un show diferente, y la verdad que todas las veces me han atendido muy bien, he comido muy bien, y me pone mal que tengan que cerrar. Despedimos a Braga de la mejor manera, pero bueno, sabemos que el proyecto continúa con lo que es el Teatro Botti. Todo va a estar puesto en el Teatro Botti. Así que muchos éxitos, y bueno, Guitarra y Bombo, que era una de las actividades que se hacía todos los jueves de la mano de Juan Don Nacimiento, que era una noche, de folclore, pasa al Teatro Botti. Si bien Braga no está, Guitarra y Bombo va a seguir con los jueves de folclore en Teatro Botti. Así que a partir del jueves 6 de agosto vuelve Guitarra y Bombo, y muchos éxitos a Teatro Botti con todo lo que emprendan. Diego Bonjar, que dice: hola, buenas tardes Karen, gracias. Hola Diego, vamos a anotar. Y bueno, ¿qué más les quería contar? Porque tenemos varias actividades. Recuerden que hay algunas actividades en el predio que tienen que ver con las vacaciones de invierno, entonces hay muchas actividades para niños y niñas. Todo esto la verdad es que depende mucho del tiempo, porque para mañana tenemos lluvia, así que bueno, vamos a ver cómo se va a ir dando. El día sábado, primero de agosto, este sábado, en La Oveja Negra, va a haber un evento que tiene que ver con la Pachamama también, que está, me pareció distinto, me pareció original, está muy bueno. El evento es bordado y tarot. No sé, ¿qué mezcla? Bueno, bordado y tarot, sí, así es. Van a estar bordando y van a estar aprendiendo algunas cosas que tienen que ver con el tarot. Pero esta noche también incluye una cena que es con bebida. A ver, vamos a leer bien cuál era la propuesta, porque la tengo acá, que me la envió Fede, que le mando un beso grande a Fede Duré, que es uno de los encargados de La Oveja Negra y siempre está atento para enviarme las cosas, las actividades que se van haciendo. Encuentro de tarot y bordado. La estrella en la tierra. El primero de agosto es el día que se celebra a la Madre Tierra. La intención principal de este encuentro es poder honrarla a través del arte y el tarot. Por ello nos enfocaremos en bordar un arcano que nos brinde la posibilidad de autoexploración y un espacio de creación que nos invite a reflexionar nuestro modo de habitar la tierra. La carta que bordaremos será una ilustración de la carta. 17, la estrella. Si quiere ver el diseño, puede compartirlo, aunque arriba se ve poco. Acá nos está dando una indicación, porque en la imagen que yo tengo hay un arcano, que es la carta justamente 17, se llama la Madre Tierra, y está acá en la imagen que tengo, que se puede ver la ilustración, que puede ser una de las ilustraciones que se esté bordando, que está conectada directamente con la naturaleza, con el cuidado de la naturaleza. El encuentro va a durar 4 horas. La idea es pintar, bordar, además de brindar un diálogo que nos invite a la información sobre el arcano, sobre el arcano que nos trae, que tiene que ver con el tarot. Además, haremos un ritual de agradecimiento en donde podés traer lo que quieras ofrendar a la tierra: semillas, flores, frutas, incienso, una carta escrita por vos, lo que se te ocurra. No es obligatorio, En el espacio será lo necesario para que podamos ofrendar. Este encuentro incluye cena, bebida y postre. El menú será risotto de hongos, copa de vino o lata de cerveza o jugo. Y después chocotorta con café. El agua está incluida siempre y cuando la defendamos y la cuidemos. Todos los materiales para tu creación: bastidora, aguja, hilo, marcadores, el dibujo ya transferido en tela, pincel y colores. Todos los materiales van a estar también en este precio que se hace para todo. Es puntual, es a las 20 horas en La Oveja Negra, Pedro Huelan y Moreno, y cuesta 45.000 pesos, ¿sí? Pero recordá que es cena, postre, bebida,
el bordado, la charla de tarot. La verdad que me parece una linda salida para hacer un sábado a la noche. Esto es en La Oveja Negra, ¿eh? Ahí tenemos todo el dato. Y bueno, hablábamos recién del Teatro Botti, de todo lo nuevo que se viene. Y Teatro Botti, este domingo, que el domingo este, chicos, se nos terminaron las vacaciones. Chicos, chicas, se nos terminaron las vacaciones de invierno. Pasaron volando, increíble, ¿eh? Ya se terminaron. Mañana es viernes, último día de esta semanita. Después el sábado y el domingo, disfrútenlo, que el lunes volvemos a clases. Entonces el domingo, para despedir las vacaciones, es una buena opción ir al Teatro Botti para los niños y niñas a ver Cazadoras Doradas. Así se llama la obra. Es un musical infantil, Cazadoras Doradas, que esto salió a partir de una película de las K-pop, ¿eh? El domingo 2 de agosto a las 16:30 en Intendente Garrahan 347, ahí nomás atrás de lo que es la Plaza Central, Cazadoras Doradas, las chicas de K-pop en el Teatro Botti, 16:30. Ahí tomé un poquito de agua, chicos, porque me ahogo si no me quedo seca. Bueno, mañana, el sábado. También, ¿no? Siempre tengo que volver a, si el tiempo lo permite, ¿eh? Porque el tema de que si llueve o no, a veces hace que haya algunos eventos que tenemos que suspender. Si el tiempo lo permite, este sábado, mate, guitarra y amigos. ¿Qué más hace falta? Venía a bailar primero de agosto a las 13:00 en la Plaza Mastellone con Feria del Plato. Festejamos el cumpleaños de Juaco, integrante de Sonco Tusoc, con la presencia de Sharon Fernández y Victorio Galdone. Esta va a ser una tarde no solo de festejo, porque cumpleaños Juaco, que es un gran bailarín de Sonco Tusoc, que le mandamos un beso grande, sino que también va a ser una tarde para quien le guste el folclore poder ir a disfrutarlo. Poder ir a cantar, poder ir a sentarte y escuchar, o tomar unos mates mientras ves bailar, o si también te querés agregar a bailar, vas a poder hacerlo. Si te gusta el folclore, te gusta la danza, te gusta cantar, tenés algún instrumento, sabés cantar, tranquilamente te podés ir ahí a Plaza Mastellón este sábado a las 13:00 y te quedás a festejar con todo y con todas, ¿eh? Un lindo proyecto, y me gusta que también sea el momento para festejar también el cumple de Juaco. Me parece una buena idea, la verdad que sí. Así que bueno, tenemos varias propuestas, varios eventos durante este fin de semana. Esperemos que el pronóstico nos lo permita, porque el tema de la lluvia puede ocasionar esto. Bueno, recordá que vacaciones de invierno también tenés en el predio. Acordate que en el predio va a haber show durante todos estos días, así que también te puedes acercar. Estos días hubo un mago, un payaso, varias actividades. También hubo actividades acá en el HCD, todas actividades referentes a lo que tiene que ver con los niños y las niñas, porque están de vacaciones de invierno. Hola Chechu, ya la vamos a anotar también a Chechu. Dice la reina, volvió los jueves. Hola Karen Luz, hola Chechu desde Cortines, Chechu, ella que desde el interior allá nos escucha. Todo bien por allá, Chechu. El día está nublado, está bastante feo, pero todavía no tengo lluvia para hoy, ¿eh? No tengo lluvia para hoy, recién la lluvia llegaría el día de mañana y estaría sostenido también el día sábado, ya el domingo mejorando. Vamos a tener unas mínimas de 8 o 9 grados con unas máximas de 17, 18, con lo cual yo me pregunto, ¿dónde está el invierno? ¿A dónde está el invierno, chicos, chicas? ¿Dónde está? Porque las mínimas de invierno son 3, 2 grados, pero bueno, este clima que estamos teniendo últimamente, que la otra vez contaba en el programa de la mañana, nos pusimos a investigar un poco, que a nosotros nos gusta, ¿por qué había sido este un otoño y un invierno tan gris? Yo nunca había vivido un otoño y un invierno tan, pero tan gris como este, con tanta falta de sol tanto tiempo. Bueno, tiene que ver con el clima, con vientos que estamos recibiendo, que por supuesto tenemos la corriente del Niño, que viene del norte, que viene de Brasil. Ustedes saben que allá hay un clima
tropical. Entonces, bueno, eso, ese clima más pesado, más caluroso y más húmedo es el que está entrando a la Argentina y no tenemos grandes vientos fríos del sur como para que limpien. Entonces, este efecto que se produce húmedo, que hace que condense la humedad, provoca que el sol no pueda asomar como realmente tiene que estar y hacer su fuerza del calor. Entonces tenemos este clima húmedo y estos días un poco grises, que a mí me dan como bajón, ¿viste? A mí el día gris medio como que decís, ay, como que no sé, me dan ganas de quedarme en la cama, me dan ganas de mirar una peli, no te ponen las pilas y decís algo y voy. Pero bueno, también nos pasa que no se nos seca la ropa, que limpias la casa y la casa no se seca. Cuesta bastante en varios ámbitos, así que hay que tener paciencia. Hay que tener paciencia porque este va a ser el clima que vamos a tener y mañana y pasado con mucha lluvia. Atención a las alertas. Ojo cuando sacamos la basura, que esté en el lugar que tiene que estar correcto. No tapemos los desagües. Atención con las cosas que tenemos en el patio que puedan volarse o en la parte de atrás. Fijémonos en esos detalles que vale la pena. Si hay alerta de granizo, tratá de llevar, si tenés un vehículo, a un lugar un poco más seguro. Esto ocurrirá durante el día de mañana. El sábado parece que seguirá lloviendo, pero no de manera tan fuerte por lo menos. Bueno, hablando de comienzo de clases, otra cosita que les quería comentar. El lunes hay un paro nacional. Esto tiene que ver con varios ítems que los docentes quieren hablar, pero el primero y el principal es justamente tiene que ver con el salario, con el aumento del sueldo docente, que el arreglo que se llegó es un 5% siempre del básico y luego un 2% para hacer un total del 7%. Bueno, en disconformidad con esto y en muchas situaciones más que tienen que ver con la forma de trabajo que está teniendo el docente. Se va a hacer un paro nacional el día lunes, así que bueno, va a haber muchas escuelas que lamentablemente no comenzarán sus clases ese mismo día, sino que será al otro día, ¿eh? Esto para tenerlo en cuenta, para que averigües qué es lo que pasa en la escuela de tu hijo o de tu hija. Bueno, ahora en un ratito nada más vamos a tener a nuestros invitados. Va a venir Sharon Fernández. Creo que viene acompañada por su guitarrista, que en este caso es Santi, que es también un integrante de Son Cotuzoc. Hoy hablábamos de Juaco. Santi es el hermano. Santi es muy buen guitarrista y bueno, se ha conocido con Sharon y la ha acompañado en un montón de canciones, así que va a estar acá visitándonos. Vamos a ver si viene con alguien más. Y luego, después de las 7, vamos a tener a cuatro diosas, como le digo yo, cuatro diosas de la canción que han participado cuando Braga hacía el concurso Soy la Voz. Las cuatro participaron, una de ellas es la ganadora y hoy forman un grupo que se llama Cuatro Tiempos, ¿eh? Así que en un ratito las vamos a tener acá con nosotros, a Cari, a Julia, a Romy y a Mai, contándonos de qué se trata este grupo, cómo surgió la idea, qué es lo que están haciendo, y seguramente las vamos a escuchar en vivo también cantar acá. Bueno, hoy va a ser entonces una tarde de un programa de mucha música, ¿eh? Y hablando de música, si Jorgito me pones un temita musical, ahora volvemos.

0: ¡Qué buen tema! Me gusta, me encanta, Ciro, qué buen tema. Bueno, seguimos acá, por supuesto, en los jueves de Careluz, en donde más. Y ya se vienen nuestros invitados. Tenemos más mensajitos. Vivi Bispo que dice buenas tardes, querida Karen. Hola, Vivi, bienvenida. Y Tatiana, Tati Arce, que dice volvieron los jueves. Hola, Tati, bienvenida. Que Tati ha sabido estar acá conmigo acompañándome en el programa para leer los mensajes. Le mandamos un saludo. Bueno, Vivi, que su hija More hace poquito nada más hizo su primer show. La tuvimos acá también en el programa. Le mandamos un beso grande a More. Y le deseo mucho éxito con esa carrera que está emprendiendo de cantante. La verdad que muy, muy lindo. Mucho éxito para More, ¿eh? Y que siga haciendo más shows y nos avisan a ver si podemos ir a verlas. Bueno, te quiero volver a recordar que hoy a la mañana habíamos contado que el sábado 1 de agosto se hacía la ceremonia de la Pachamama en Casa de las Culturas. Debido al tiempo, a la lluvia, te queremos avisar que la ceremonia de la Pachamama que se va a hacer en Casa de las Culturas con la Feria Holística se pasa para el sábado 8 de agosto, ¿sí? Para el sábado 8 de agosto. Ay, acá Vivi dice, hola, soy More, muchas gracias. Hola, More, ¿dónde anda tu madre? Ah, porque More no tiene Facebook. Claro, porque las chicas modernas no usan Facebook, usan Instagram, no, usan cualquier otra, TikTok, no sé, pero no usan Facebook. Y nosotros nos vemos por acá por Facebook. Bueno, éxito, More, me encanta verte cantar, me encanta tu sonrisa, cómo te movés, mucha simpatía, genial, va por ahí. Va por ahí. Bueno, te cuento que vuelven los jueves de guitarra y bombo, si bien, como dijimos hace un rato y agradecí a la gente de Braga que ha tenido que cerrar, sigue guitarra y bombo en el Teatro Botti, así que el próximo jueves 6 de agosto vas a poder disfrutar de una noche de folclore. Todos los miércoles en Botti podés disfrutar de las clases de salsa de la mano de Cristian, ¿eh? Esto se va a seguir dando los días miércoles y seguramente los chicos de Botti me van a ir contando cuáles son las actividades que vamos a seguir estando. Sí, More me dice, me escribo el Facebook de mamá, me imaginé. Así que bueno, ¿qué otra cosita? En Botti el día domingo, recordá, último día, se terminaron las vacaciones. Si querés despedirlo con tus niños, niñas, va a estar esta obra de K-pop, que son Las Cazadoras Doradas. La verdad que es una muy linda obra infantil, es un musical en el Teatro Botti, que ya sabemos que es un lugar que no solo es cómodo, sino que tiene muy buen sonido, tiene muy buenas luces, es un teatro para ir a sentarse y de verdad disfrutar de un show. Bueno, este domingo las K-pop con Cazadoras Doradas van a estar haciendo un show infantil, un musical, a partir de las 16:30. Y también recordá que en el Teatro de Aide Pino, en Mariano Moreno 1029, el Circo de Lu con la masterclass de lo que es Zumba, que va a haber varios profesores. Llegaron mis invitados, ustedes saben que entran en vivo y directo, pasen, vayan acomodándose, muy buenas tardes, les damos el aplauso, ¿cómo les va?
1: Yo voy acomodando porque todavía no llegó
0: nada. Sí, ya veo, todavía no llegó Sharon, pero ustedes vayan acomodando, para la gente que está en Facebook, luego llegó Santi, que es el guitarrista. Llegó acá también Leo, de LP Producciones, que cumplió 2 años LP.
1: Sí, ahora lo vamos a festejar a mediados de septiembre, octubre, en una quinta.
0: Ah, bueno, ¿estoy invitada?
1: Sí, porque
0: vamos a bueno, menos mal. No. Si se juntan y no me avisan, no se puede hacer.
1: Con artistas
0: que pertenecen a LP, por supuesto.
1: Y renombre por ahí.
0: Ah, bueno, qué lindo, me gusta. Están armando eso entonces.
1: Sí, lo estoy planificando, tengo la cabeza en eso ahora.
0: Bueno, muy bien, Leo. Y acá Santi, que mañana, recién hace un ratito comenté que vamos a festejar el cumpleaños de Juaco el sábado.
2: El sábado, sí.
0: Yo digo mañana como si mañana fuera sábado, no, el sábado, mañana.
2: Sí, yo también estoy re perdido con los días.
0: Porque viste que estamos de vacaciones.
2: Entonces,
0: las vacaciones nos perdieron.
2: En cualquiera estamos. Sí. En cualquiera.
0: Viste que cuesta. Oye, ¿para qué? ¿Smart? Viste, es como que realmente es difícil.
2: Muy difícil.
0: Como que te perdés con los días y también con el horario.
2: Sí.
0: Me encanta no tener horario.
2: No, sí, ahora me levanto a las 4 de la tarde.
0: ¡Oh! Me encanta, está bien, pero te quedás a la noche.
2: Sí.
0: Sí, sobre todo ensayando con Sharon.
2: Sí, ayer
0: pobre Leo, no me lo deja, no lo dejan dormir. Qué paciencia. Te vamos a hacer un premio a la paciencia este año, te vamos a dar el premio a la paciencia.
1: Pero bueno.
0: Pero bueno, vale la pena.
1: Vale la pena, ese tiene que cumplir su sueño, así que.
0: Así que sí, se trata de ensayar, ¿o no?
2: Uh-huh. Y sí.
0: Así que estás ahí de acompañante de.
2: Sí, acompañante.
0: ¿Quién te iba a decir?
2: Me dieron la oportunidad, sí.
0: Pero ¿quién te iba a decir, o no? Uh-huh. Porque lo tuyo venía por el baile.
2: Sí, venía por el baile y muy encaminado al baile. Y
0: claro.
2: Me surgió la posibilidad.
0: Son
2: coincidencias.
0: Dijiste, acá vamos. ¿Cómo estamos con las clases? Que le mandamos un beso grande a la profe Karina Tomás.
2: Este mes me tomé un tiempito.
0: Está bien.
2: Por las vacaciones, ¿viste? Y
0: para descansar.
2: Sí, olvídate. Así que no, retomo este mes.
0: Ay, perfecto. Agosto, arriba, vamos.
2: Sí. Así que.
0: Pasan y nos saludan, ¿viste?
2: Sí, sí, sí.
0: La gente nos saluda, bien, flaco, bueno. La otra vez nos saludaron, le tiraron besos, sí. Leo, la otra vez. Así. Y no sabíamos ni quién era, pero bueno, le tiraron besos y nos saludó igual. Nos quedamos con la intriga.
2: Sí, yo no sé quién es.
0: No sabemos quién es. Él nos sigue charlando, sí, todo bien. Bueno, esto es así, ¿viste? Estamos muy expuestos,
2: sí.
0: con la vidriera, como
2: la,
0: le digo yo.
2: La verdad que sí.
0: Así que bueno, ahora acompañándola a Sharon.
2: Acompañándola.
0: Pero Sharon no hace folclore.
2: Y no, hace un poco de todo. Mete folclore, mete de todo.
0: De así todo un que, poco.
2: Sí.
0: ¿Y va a estar el sábado también?
2: Sí, va a estar el sábado, va a estar ahí
0: dando
2: show.
0: A partir de las 13 horas.
2: A partir de
0: Plaza Mastellone.
2: Plaza Mastellone.
0: Bueno,
2: sí.
0: Hasta que venga ella, vamos contando el otro, sí. Nosotros, ¿viste? Sí, había mucho para contar hoy. Que aparte de festejar el cumple de Juaco, yo decía recién, es como un encuentro folclórico.
2: Sí, olvídate. Para pasar el rato, ir a tomar mate. Disfrutar, ¿no? Porque es al aire libre también.
0: ¿Qué pasa? Iba a preguntar. Hay lluvia para mañana. Bastante, terrible, qué sé yo, hay alerta. El sábado no sé si es que a lo mejor hasta la madrugada, la verdad que no miré. Supongamos que llueve, capaz que no, pero supongamos que llueve, se tiene que suspender.
2: Y sí. Sí, porque al aire libre nos.
0: Claro, no hay otro lugar, donde, por ahora no hay otro lugar.
2: Por ahora no, así que.
0: ¿Y lo pasarían al otro sábado?
2: Seguramente sí, seguramente lo pasaremos para el otro sábado.
0: Para el sábado 8.
2: Sí, el tema es que por el tema de la comida, viste que vamos a hacer feria de plato. Eso se nos va a complicar, pero bueno.
0: Se va a complicar eso, mira cómo me saludan. Este es mi amigo Juan, sí lo conozco. A usted lo conozco. Y bueno, y sí, llámame cuando puedas, querido, llámame por favor, porque no me llamás. Acaba de pasar el consejero escolar, que es Juan Contreras, que lo conocemos todavía, aparte, bueno, es mi amigo. Saludaba por acá. Yo, para quien no está mirando el Facebook, entienda, porque nos están escuchando y dicen, ¿qué hace esta saludando? Bueno, entonces si llueve, lo pasaríamos por ahí al otro sábado.
2: Sí, no está nada confirmado, pero está la idea.
0: ¿Y qué decís vos con el tema de la comida? ¿Lo harán mañana?
2: Sí,
0: ¿verán qué hacen o...?
2: Sí, mañana estaba la idea de ya ir preparando todo, porque va a haber muchas cosas, va a haber sanguchitos bondiola, van a haber pastelitos, bizcochuelos, piseta, va a haber mucho de todo. Entonces, viste que no se hace un día para el otro, ¿viste? Entonces,
0: claro.
2: Hay que
0: sí,
2: ir
0: no,
2: comprando
0: no es que
2: las cosas,
0: en el momento, claro.
2: Entonces, se nos complicaría por el tema de la comida, pero bueno.
0: Y de última pongan en los estados y compramos. Sí, y les decimos, mandame unos pasteles.
2: Sí, sí, olvídate. Pero bueno, ojalá recemos que no llueva.
0: Yo tengo para mañana y como que a lo mejor el sábado sería solo la madrugada. Uh-huh. Así que, sí. Aunque mejore un poco, ya estamos como para poder hacerlo.
2: Que caigan un par de gotitas ahí y ya está.
0: Claudia Manteso que nos saluda, que dice, hola, hola, Clau. Sabrina Suárez, no sé si la tenés.
2: No la
0: bueno,
2: tengo.
0: Bueno, no, yo tampoco. Vamos con los jueves. Hola, Sabri. Sabri,
2: hola,
0: se nos terminan las vacaciones, Sabri. ¿Cómo pasa rápido? Lo vamos a anotar. Porque hoy te cuento que siempre agradezco mis programas a María Laura Cifulela, al negocio Malalas, que siempre tiene un lindo regalito para sortear. Hoy vamos a sortear un perfume.
2: Un perfume.
0: Yo pensé que íbamos a sortear un ambiental y me acaba de llamar y me dijo, no. Hoy sorteamos un perfume de mujer. Un perfume de mujer de Bagues que se llama Mykonos Lore. Es muy rico, yo lo tengo. Es muy rico. Así que bueno, hoy vamos a estar sorteando un perfume de Bagues. Claudia dice, el hijo de Sabri. Sí, Clau, es el hijo de Sabri.
2: Soy
0: Santi.
2: El hijo de Sabri.
0: El del medio.
2: El del medio.
0: Fue mucho tiempo el
2: mucho
0: peque.
2: Mucho tiempo el peque y bueno, apareció una niña.
0: que ya está en primer grado la niña, ella la tenemos en primer grado, y bueno, y acá lo tenemos a Santi, sí, es el hijo. Qué grande, dice, claro, te ve grande, dice, felicidades. Sabina que dice, vamos Sharon, sí, vamos Sharon, que llegue. ¿Dónde está esta chica? ¿Por dónde se me fue? Y Luna Bellonce que dice, grande, Santi. Ah,
2: Antonella, sí.
0: Pero como Luna Bellonce y Antonella.
2: No, que sí.
0: Me cambió el nombre. ¿Cómo la anoto?
2: Antonella.
0: Bueno, yo pongo el nombre del Facebook y entre paréntesis ponemos Anto. Porque por ahí se gana el perfume y después no voy a saber de quién estoy hablando. Uh-huh. ¿Anto qué es? Contame.
2: Anto es la profe de folclore. Creo que una vez vino acá.
0: Sí. Uh-huh. Sí, sí, sí.
2: Pues me habías contado, sí.
0: Sí, sí.
2: Había venido acá una vez.
0: Bueno.
2: No, la queremos.
0: Anto. Gracias por estar ahí de otro lado. Santi, si alguien quiere pasar el sábado a cantar o se quiere arrimar, no solamente para ver o para comprar, como decías vos, que va a haber un montón de cosas ricas para comer. Si alguien quiere ir a bailar, puede hacerlo.
2: Obvio. Sí, si va a ser una tarde de folclore, hay que bailar. Olvidate.
0: Y si alguien quiere ir con su guitarra y dice que canta, también puede acercarse a cantar.
2: Y eso no tengo la información, le tengo que preguntar a mi hermano, pero...
0: Pero capaz que...
2: Sí, seguro.
0: Le van a preguntar, ¿cantas bien sí. o más o menos? Capaz que por ahí hay alguien, ¿viste? Que claro, le gusta sí. a veces, sí, qué sí, sé sí. yo, y se acerca un ratito a compartir este festejo.
2: Sí, porque hay que vivir, ¿viste? Que va entre medio de los que cantan y eso.
0: Claro, porque hay una organización.
2: Claro, vamos a poner danza, así que la gente baile folclore, y bueno. Pero,
0: ¿a cargo de tu mamá?
2: Sí, y de mi hermano, de los dos.
0: Sí. Y van a estar todos los de Son Cotuzoc, por supuesto.
2: Sí, obvio.
0: Los primeros.
2: Obvio, sí.
0: Bueno, me contaron que fue muy, pero muy buena la peña.
2: Uy, sí. Explotada de gente.
0: La primer peña de Son Cotuzoc.
2: La primera explotó. Explotó y estuvo hermoso, la pasé hermoso, mucha gente buena. Lástima que muchos se quedaron parados.
0: Me decía Sabri, claro, porque no esperaban por ahí
2: no,
0: tanta gente.
2: No.
0: Superó las expectativas.
2: Superó demasiado. Y las puertas abrieron a las 8, ya 7:30 había gente ahí, imagínate. Ya estaban dos mesas, por lo menos de las 10 que

0: La gente que fue me dijo que le gustó mucho.
1: Sí, porque se bailó mucho.
0: Vivi dice, More está escribiendo, More, la hija de Vivi.
1: Ah, Segovia.
0: Segovia, ay, no me acordaba el apellido de ella, menos mal, More Segovia. Dice que grande que está Santi, beso grande para él. Ah, soy Vivi, no, ahora escribe Vivi, porque está escribiendo las dos en el mismo Facebook. Hola, bienvenida Sharon. ¿Cómo le va?
2: Bien.
0: Estamos acá charlando con Santi. Hola, ¿qué tal? Buenas tardes. ¿Cómo está?
2: ¿Todo bien?
0: Todo bien, tanto tiempo. Y Sabri que dice el sábado hagamos micrófono libre.
1: Ah, bueno, listo.
0: Sabri dice que sí.
1: Le dice la jefa, entonces.
0: ¿Cómo andamos, amigo?
3: ¿Todo bien?
0: ¿Cómo era tu nombre?
3: Darío.
0: Es que yo me acordaba el apellido, no. Me acordaba el apellido y digo, ¿Daniel? No, Daniel no. ¿Viste cuando se quería hacer el...? ¿Querés hacer el esfuerzo? Darío, no Daniel, Karen. Darío. ¿Cómo estás, Darío?
4: Bien.
0: ¿Bien? Venís hoy de...
3: Vengo hoy de músico.
0: ¿De tecladista? Mirá vos. O sea que yo a Darío lo conocí en el concurso Soy la Voz de Braga, ¿no? Sí, el concurso Soy la Voz. Ahí
4: de Braga.
0: ¿Cómo estás, Sharon?
2: Acá andamos.
0: ¿Cómo está Entre Ríos, era, no?
2: Entre Ríos.
0: ¿Cómo está Entre Ríos? ¿Bien? ¿Todo bien? Sí.
2: No me quería volver para acá.
0: Claro, va a volver.
2: No me quería volver para acá.
0: Bueno, ¿qué se viene, Sharon, ahora?
2: El teatro.
0: ¿Qué es esto, el teatro? ¿Una locura total? ¡Qué lindo!
2: Sí, una locura, la verdad.
0: No cualquiera puede tocar en un teatro de capital.
2: No.
0: No, en serio te lo digo. Sí. Estar o no, chicos, estar en un teatro de capital es como...
3: Y mira, vos lo dijiste, no cualquiera. Nosotros somos de acá y no podemos, y ella es de allá y pudo, ¿viste? De Entre Ríos.
0: Bueno, pero nos lleva, ¿viste?
3: No, nos lleva, ¿viste? Nos lleva.
0: Venga, bien ahí.
3: Todos nos llevamos a todos, ¿viste?
0: Sí, muy bien, sí.
3: Qué bueno.
2: La verdad que...
0: ¿Cómo lo tomaste esto? ¿Cómo...?
2: Y a ver, yo fui el 5 de mayo a Canal 9 y pasó una semana y me contactó una chica que le encantaría que yo pueda dar un show en el Teatro Astros. A todo esto, yo no sabía lo que era el Teatro Astros. No sabía.
0: Nunca había sido.
2: No sabía. O sea, anduve por la calle Corrientes, todo, vi el Gran Rex, todo, pero no sabía. Yo dije, bueno, es un teatro así nomás. Agarro y le mando a mamá, che, mamá, mirá, voy a estar tal día en el Teatro Astros. Me dice, ¿qué? ¿Cómo
0: en dónde?
2: Teatro Astros. Y yo no entendía nada, no. Busqué, googleé, dice, el Teatro Astros es uno de los más importantes de la calle Corrientes. Y no, yo
0: han estado
2: no podía creer.
0: Grandísimos artistas en ese teatro. Así que bueno, un placer estar ahí.
2: Sí, la verdad que estoy muy feliz, muy contenta.
0: Bueno, decime día, horario, cómo la gente puede comprar la entrada.
2: La entrada la pueden comprar, quedan algunas entradas, sí.
1: Sí.
2: Pueden hablar a mi Instagram, o a Santi, o a Darío también.
0: ¿Cómo es tu Instagram para la gente que te quiere
2: mi
0: seguir?
2: Mi Instagram es Sharon, _Sharon Fernández, doble Z al final.
0: Muy bien.
2: Sí. Y es el domingo a partir de las 12 en adelante. Pueden ya ingresar.
0: Bueno, ¿la familia va?
2: Es
0: complicado.
2: Sí, ahí estamos viendo. Sí, creo que viene. Familia de parte de papá, sí, van a estar presentes seguramente. Pero bueno, mamá y eso por hoy no puede venir. Pero bueno, ya se hará en otro momento.
0: No, pero aparte es lejos,
2: sí,
0: es una
2: distancia, sí.
0: Es un gasto, se entiende.
2: Sí, obvio.
0: ¿Y ustedes? ¿Vos va alguien de la familia? ¿Quiénes van
1: todo en tren.
2: Llenan
1: el tren, no olvidate.
0: El Sarmiento.
1: El Sarmiento, no, olvidate. Rodríguez, Suárez, de todo.
3: Moreno 11 va a estar repleto, pero no.
0: No sabés la gente que viajaba hoy, van a decir, de Rodríguez, es una cosa rarísima.
3: No sabés la gente que maneja Santi, el guitarrista.
0: Una barbaridad.
2: Increíble.
0: Toda la banda llevaba.
1: Sí,
2: banda. Sí.
0: ¿Qué van y vestidos de folclore? Va a son con tus ojos, con los trajes, con todo. Me cayó la pistola. Iban todos luqueados de folclore.
1: Sí, todo de gaucho.
0: Darío, ¿vos lograste que vaya alguien?
3: Sí. Algunos van.
0: Algunos van. Sí. Bueno, bien ahí. ¿Y cómo te ves con el acá haciendo? Que no es lo mismo, ¿no? Estar cantando, que estar acá de tecladista.
3: Y yo había dejado mucho el tema del teclado porque me gusta cantar. Pero bueno, nosotros armamos un grupo lindo en lo que es Leo el que nos maneja. Y
0: el manejador. Allá está el manejador.
3: Y es como hablábamos con él, el grupo se trata de ayudarnos entre todos, ¿no? Porque si no se ayudan uno entre otros,

0: tenemos, es para salir adelante, ¿no?
1: Sí, me gusta.
0: Es lo más importante, hay que ayudar a un artista, el otro artista, el artista y el artista, el artista. Capaz que lo hacemos cantar a Santi, porque dijo, tengo muchas ganas de cantar, pero no sé cantar, me dice.
2: Estoy esperando que me enseñe, estoy esperando que me enseñe.
1: Santi está tomando clases de canto.
3: Santi tiene linda voz,
1: y la profesora me dijo a mí, la profesora, que me va a sorprender, me dijo.
3: Ay, chiquito.
1: Cuando lo escuché. Así me dijo la profesora, ¿eh? Así que guarda. Bueno, guarda. baila, toca la guitarra, le faltaba cantar.
0: Claro, sí.
1: Ya está, tiene oído, porque está con la música desde chiquitito. Así que bueno, yo Darío ya te conozco.
0: Pronto.
1: Ya sé, tu voz muy linda. A mí me encanta, así que capaz que en algún momento cantan también juntos, no solo acompañando desde el teclado.
3: De hecho, en el teatro, él canta una canción conmigo. Se llama La Noche Sin Ti. Y bueno.
1: ¡Ah, qué lindo tema!
3: Canción súper linda.
1: Qué lindo tema. Acá, Vivi que nos dice éxito, Sharon, Santi y Darío, lo mejor para los tres.
3: Muchas gracias.
0: Gracias.
3: Un abrazo.
1: Bueno, Vivi y More que están hablándonos del mismo, las voy a anotar a las dos, están anotadas las dos del mismo Facebook.
0: More.
1: More quien canta.
3: Ay, More
0: quien canta.
1: More,
0: hola,
1: la
0: More.
1: Que canta.
3: Justo anoche estábamos hablando de More, que es muy linda la energía que transmite ella.
1: Sí.
3: Y es hermosa,
1: esa
3: muy bonita
1: que tiene,
0: aparte tiene esa voz
1: muy
0: particular
1: bonita.
0: Esa voz que parece que se le metió falsa, que se le metió gana, una vieja dentro así de esas mina que cantan hace 30 años, esas mina que cantan hace 30 años que dicen
1: ¡fua!
0: No, es la tiene atada, no, pero
1: gusta,
0: por eso siempre la hablamos,
1: tiene estilo particular,
0: claro,
1: y eso está bueno.
0: Está bueno.
1: Bueno, yo veo el teclado, veo la guitarra. Tengo esta cantante acá, supongo que van a cantar algo.
0: Sí. No puede ser. Santi, no sé si
2: la, de horno no trajeron.
1: No sé, supongo. La trajeron por traer, pues estamos acostumbrados a traerlo. Andamos así con los instrumentos por todos lados. Voy a poner el micrófono bien.
2: ¿Se podrá bajar esto un poquito?
0: A ver. A ver, se puede.
1: Espera, porque se está.
2: Ahí está.
1: Está en complicado.
0: Mira, a mí no me toques.
2: Está bien.
1: Sí, tuvimos que atarlo.
2: Sí, sí, sí. Ahí está bien.
1: Ahí va. A ver, sí, se escucha.
2: ¿Listo?
1: Sí, se escucha. A ver ahí. Sí, perfecto.
3: Yo la primera vez que vine te canté una partecita de Fue Culpa de los Dos.
1: Sí.
3: Ahora te la cantamos entera.
1: Bueno, estoy listísima para escucharlos.
3: Vamos con Culpa de los Dos.
1: Ahora le mando un beso también.

0: ¡Bravo! ¡Bravo! ¡Qué lindo! Este muchas tema va a estar en el,
1: sí,
0: en el teatro, ¿no? Va a ser un tema elegido para el teatro.
1: Sí, sí, sí.
0: Porque te escuché varias veces que, bueno, Leo va filmando cuando ensayan y veo que lo has ensayado como varias veces. Sí. Este debe ser uno de los temas que va a estar.
1: Es un tema
0: de los temas que va a estar.
1: Muy personal, así que.
0: Bueno, me gusta, me gusta. Sí. ¿Vas por estos temas así melódicos?
1: Sí, o... sí, hago un show acústico. Sí. Ya al final, bueno, La Noche Sin Ti es más movido y bueno, una chacarera por ahí puede ser también.
0: Acá. En el folclore tenía que haber algo folclore.
2: Claro. Un capricho.
0: Y pero tenía que haber algo folclórico. Sí, sí, sí. ¿Está bien o no?
2: Está bien.
0: Vale, tiene que hacer honor justamente a nuestra música. Me parece bien. ¿Y cuántos temas cantas en total en el teatro?
1: Son ocho.
2: Ocho.
1: Sí, ocho.
0: Ocho temas. Va a haber muchos artistas. ¿Cómo es el
1: sí,
0: la,
1: sí,
0: la tarde? Varios, a las 12 del mediodía, me dijiste.
1: Sí. Hay varios artistas, por lo que sé.
0: Pero no sabes de dónde son, cómo es, qué pudieron. No.
1: No los conozco.
0: ¿Vos, Leo, sabés algo o no?
3: No, son un conjunto porque son de varias producciones, sí, de varios productores y van.
0: Vení más acá porque no se escucha. Acércate, la gente ya te conoce, Leo.
3: No, que son de varios productores, ¿viste? Esta es una productora de Zona Norte, va ahí uno de Pasión de Sábado también.
0: Ah,
3: no,
0: bien.
3: Es que van a chusmear, ¿viste?
0: Bueno, y sí, chusmear. Ojo que va a haber mucha gente mirando ahí. Bueno,
1: tal cual.
3: Y ya tenemos dos fechas más, ¿viste?
0: ¿Perdón?
3: Dos fechas más.
0: Ah, no sabía
3: octubre
0: eso.
3: Octubre y diciembre.
0: ¿En el teatro también?
3: Y sí, me pidieron banda encima.
0: Ah, mira.
3: Y bueno, más artista, así que...
0: Yo estoy... ¿Qué tengo que hacer?
3: Así que...
4: Quiero cantar en el teatro.
0: Yo puedo cantar en el arroz con leche, qué sé yo.
3: No, estoy muy contenta porque se nos da, viste, esas cosas que por ahí...
0: Sí, que uno por ahí no espera y llega en el momento indicado.
3: Sí,
0: y
3: que te da esa fuerza de decir, bueno, que seguir adelante, que para octubre, diciembre...
0: Sí, por eso decíamos, ¿no? Llegar ahí, la importancia que tiene estar en ese teatro.
3: Claro.
0: Disfrútenlo mucho. Disfrútenlo mucho. Yo sé que es difícil no tener nervios, yo lo sé, lo sé por experiencia. Pero bueno, no sé, traten de que los nervios no permitan no disfrutar semejante momento.
4: Perdón que te interrumpa. ¿Y el nene? ¿Cómo anda?
0: El nene bien, estudiando. Vamos. Lo está matando.
4: Sí, ese va a salir bueno también.
0: Mucho estudio, ya está en cuarto año, ¿sí? Pero son 7 años. El otro día hablaba con él. Porque él me dice que también le gustaría estudiar música.
4: Sí.
0: Mi hijo me estaba preguntando por el nene, por mi hijo menor.
1: Ah, okay.
0: Que estudia en el conservatorio
4: y canta.
0: De Mercedes. Ya te escuchó. Porque yo le hice escuchar, el otro día estabas ensayando. Y le dije, esta chica Sharon, que va a venir a mi programa, y le gustó mucho. Y canta también, se dedica a esto. Pero claro, él no puede estar cantando en escenarios o cosas todo el tiempo. Tenía un grupo de folclore que no pudo seguir, porque el estudio te demanda mucho tiempo.
1: Claro.
0: Esa es una realidad también. Te demanda mucho tiempo. A veces, bueno, es como que hay que ir sorteando o eligiendo, diciendo, exacto, bueno, en este momento hago esto, en este momento lo otro. Pero estudiar es importante.
1: Tal cual.
0: Te da mucho crecimiento, mucha riqueza, así que eso está bueno. ¿Podemos cantar la que cantan los dos?
4: Bueno.
1: La Noche Sin Ti.
4: Dale. Sí.
0: Te quiero escuchar.
4: ¿Querés que arranque la segunda parte y así viene el coro o la hacemos toda?
1: Sí, todo.
4: ¿Todo?
0: Tenemos tiempo.
1: Te mando saludo, Cristian Mora.
0: Ay, gracias, Cris. Un divino Cristian Mora que lo hemos tenido acá en el programa un montón de veces. Que también ese anda por streaming, Canal 9.
4: Ah, sí.
0: Anda haciendo. Yo lo he hecho un loco ese. La familia Mora, ojo.
4: Se hace tiempo para todo, Cristian.
0: Ah, sí, él está por acá, por allá. Bueno, bien, bien ahí. Recién contaba que me ponía muy mal, le conté a la audiencia y en la mañana lo conté en el programa también, que tuvo que cerrar Braga. Que bueno, que también agradecí que mi primer programa este año lo hice ahí, y agradecí a toda la gente que, desde el dueño hasta los mozos, hasta los encargados, lo bien que siempre nos trataron, el espacio que nos dieron, y que le deseamos todo lo mejor a Boti. Todo lo mejor a Boti.
3: Yo también quería agradecer, porque todavía no tuve tiempo de escribirle algunas palabras, no tengo tiempo para nada casi. Para agradecerles, porque la verdad que ellos fueron los que nos llamaron a nosotros a integrar artistas locales. Entonces, gracias a ellos pudimos crecer bastante. Pero sí, el Teatro Boti sigue al lado y con folclore todo igual.
0: Sí, me contó Juan, recién lo dije, que el jueves que viene vuelven. Guitarra y bombo. La noche de folclore, ¿no? ¿Fuiste ya una noche de folclore?
2: No, todavía no, tengo una gana de ir.
0: Vamos, no sabes lo bien que se la pasa.
2: Sí.
0: Muy lindo, sí. Vamos. Bueno, los escuchamos, chicos, yo voy a filmar.
1: Perfecto.

0: ¡Bravo! ¡Qué lindo! ¿Por qué eligieron este tema? ¿A quién le gusta? ¿A quién se le ocurrió?
1: Yo la escuché por un chico, Santiago Canete. No sé si lo ubicas.
0: No.
1: Y como que siempre me la encontraba esa canción, me la encontraba. Pero no sabía si me iba a quedar bien. Y fue primera vez que coincidimos nosotros en juntarnos con Santi. Y la probamos y ahí quedó.
0: ¿Y ahí quedó?
1: Sí, ahí quedó.
0: ¿Ustedes hace linda. Cuánto se conocen? Vos primero empezaste cantando, pero no lo conocías a él.
1: No, lo conocí.
0: Cuando viniste acá, digo.
1: Lo conocí en
2: un concurso.
1: En un concurso que él acompañaba justamente a un compañero. Y bueno, ahí lo conocí. Y bueno, no. Gianfranco.
0: Gianfranco. Sí, yo lo tuve acá porque fue concursante de Soy la Voz.
1: Uh-huh. Sí, sí.
2: Sí, nos conocimos ahí.
0: Ah, mira.
1: Así que de ahí empezamos como que a tener más contacto y quedamos. Y después, bueno, Leo se encargó de querer ser guitarrista de Sharon.
0: ¿Y aquí, pero a quién se le ocurrió? ¿A él? ¿Este es el ocurrente de todo?
1: Sí.
3: Sí,
1: sí,
3: es el caso talento.
1: Empezamos a hablar de ese tema.
0: Anda cazando.
3: Sí, anda cazando talentos.
1: Sí, como que estábamos hablando y le digo yo, che, ¿y el guitarrista de Sharon? Quedamos los dos ahí y bueno, sí, ya está.
0: Es más lindo, me parece a mí, ¿no? A mi gusto. Es más lindo así escuchar música en vivo, total.
1: Sí. Tal cual.
0: Los instrumentos, tiene otro no.
4: Pero es lo que hoy estaba hablando con personas en mi entorno, es que es cura, es medicina la música.
0: Sí.
4: No te bajonea.
0: No.
4: Porque te hace pensar y.
0: Totalmente.
1: Tal cual.
4: Transformar. Sí. Por él.
0: Ahora él también está con nosotros. Y...
2: Sí, olvídate.
4: Entonces él puede ayudar a él. Ponele, More ahora nos invita a cantar juntos y bueno, vamos a cantar juntos, sí. Es así.
3: Bueno, pasó la otra vez, el fin de pasado, que More hizo un show.
0: Allá en...
1: El Alquimista.
3: En el Alquimista, pero bueno, también estuvo en Braga. Y
0: al otro día estuvieron en Braga.
3: Estaba cantando, cantó conmigo y después le manda a Leo, no, me sentí súper cómodo, cantaría cantando. Pero bueno, More tiene una edad que recién arranca,
0: sí,
3: yo
0: sí.
3: Tengo por ahí más... Estoy más curtido.
0: Un par de añitos más, vos.
3: Claro, más curtidito, ¿entendés? Y es nada, se trata de ayudarse uno al otro, sí, más que, obvio. Bueno, como decía Leo, la música cura.
4: Y lo escuché de Sol y de varios artistas que ahora están hablando, que la música no es competencia,
0: ¿entendés? No.
4: Es compañerismo, es
0: exactamente. Ayudar,
4: ¿no? Por eso Soledad ahora va a ser 2 días de folclore en Inelita Pablo, está allá en el Parque de la Ciudad, y
0: sí.
4: Va a invitar un montón de folcloristas, y va a artistas emergentes, dice que si le va bien, el año que viene va.
0: Es que cuando uno canta, cada uno tiene una impronta diferente,
3: sí.
0: Cada uno marca un estilo, entonces es muy difícil esto de que haya una competencia. Lo mismo digo cuando uno baila, ¿no? En la
3: lo
0: danza,
3: mismo, sí.
0: En el canto, en la actuación.
3: ¿Sabés qué aprendí yo, Karen? Que hablaba con Sharon mucho, hablamos mucho con Sharon. Que no se trata de quién canta mejor y quién canta peor.
1: Tal cual.
3: Sino se trata de que vos le llegues al corazón a la gente.
0: Exactamente.
3: Porque vos mirás, vos estás cantando, a mí me pasó de estar cantando y no muchas veces, canté muchas veces y pocas de las veces me pasó que miraba a donde estaba la gente y por ahí una chica llorando, ¿entendés? Entonces decís, le hice acordar algo, le toqué una parte del corazón, le gustó la voz. Porque si no le llegaste, miran y te miran así,
0: es que,
3: viste,
0: mira,
3: serio. El público es
0: como un conjunto de cosas. Vos podés tener mucha técnica y saber mucho que es necesario. Es necesario estudiar, es necesario tener técnica
3: obvio.
0: Para cuidar tu voz. Primero para cuidarte a vos, primero. Porque este es el instrumento que tienen los cantantes y hay que cuidarlo un montón, ¿sí? Como oro. Entonces es importante estudiar para adquirir técnica y todo eso. Pero también es importante la interpretación. Porque si vos tenés mucha técnica, tenés una voz hermosa, colocás la voz donde hay que ponerla, no sé, hablo del tono, ¿no? El tono, no desafina, mira qué divino, qué otro. Pero la verdad es que lo cantaste
3: claro.
0: Como si pasó la historia. Nadie la, como viste,
3: claro.
0: Como quien te cuenta algo y no le llegó a nadie, no va a tener, no va a llegar.
3: Tiene, no.
0: En cambio por ahí desafinaste en algo, no fuiste tan afinado, pero contaste una historia desde adentro,
3: sí.
0: Con garra, con pasión, y el otro te escuchaba y se lo iba creyendo. Esa es la interpretación. Esa
1: vale.
0: Es la interpretación. Así que eso. Y la música sana.
3: Sana.
0: Cuando estén mal, cuando les esté pasando algo y estén medio bajón y quieran como medio tirar la toalla, no dejen, al revés. agárrense de esto, agárrense de la música, agárrense de esto, porque acá es donde está la magia de todo. Chicos, les deseo lo mejor.
1: Muchísimas gracias.
0: La luz que tenemos aquí al cortecito. Les deseo lo mejor, que salga fabuloso. Después gracias. Vas a filmar, obvio, supongo, no vas a contar cómo.
4: Ahí filmé y que después te pasa. Sí. Va a haber tres noteras que invitó.
1: Tres noteras,
0: bueno,
1: ajá.
0: Bueno, así es, bueno, nos pasan todo y podemos contar cómo fue lo del teatro, cómo resultó. Para mí va a resultar.
1: Sí, va a salir lindo.
0: Bueno,
1: sí.
0: Muchos éxitos.
1: Un beso
0: chicos.
1: A toda la gente.
0: Gracias, me encanta tenerlo. Y bueno, después lo voy a tener nuevamente para las próximas fechas o para que me vengan a contar cómo salió todo.
2: Muchas gracias.
0: Gracias chicos. Karen. Muy bien, nos vamos a un cortecito y enseguida seguimos con más Jueves de Cadeluz.

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0: Muy bien, acá seguimos en los jueves de Karen Luz. Qué lindo tener estos chicos jóvenes y de distintas edades que están acá cantando con nosotros, poder escucharlos. Qué lindo que puedan haber llegado al teatro como es en Capital, que no para cualquiera, no es un lugar fácil de llegar los teatros que están en Capital, que hay un montón de teatros por la calle Corrientes, hay un montón de propuestas y de actividades para hacer, así que les deseamos muchísimos éxitos a Sharon, que va ahí acompañada por los chicos, por Sabri y en este caso también por Darío. Les deseamos muchísimos éxitos y la verdad que bueno, que sigan con mucho más. Bueno, y las chicas de Cuatro Tiempos que se me atrasaron porque tenemos un problemita en Luján, pero aquí llegó Karina. Adelante, Cari, pase usted en vivo como siempre. Buenas tardes, estamos con Karina Crespo.
1: Acá estoy, ¿se escucha?
0: Sí, por supuesto.
1: ¿Cómo andan?
0: Está medio rotito. Cantante, ganadora del concurso Soy la Voz de Braga y ahora, bueno, con este nuevo
1: proyecto
0: que es Cuatro Tiempos, que en un ratito nada más van a venir, ellas son Cari, quien está aquí, Juli, Romy y Mai.
1: Y Mai.
0: Ay, los dije bien porque...
1: ¡Muy bien!
0: Me quedé la pata, decía cualquier nombre.
1: Y por edades, ¿viste? Cari, Juli, Romy y Mai.
0: Ah, mira, bueno, está bien.
1: Está
0: de la
1: pensado.
0: Más joven a la más grande.
1: Claro, a la más grande.
0: Bueno, y tuvieron su primer presentación
1: en el teatro, que es hermoso ese teatro, sí, la verdad, es hermoso.
0: Lamentamos,
1: hermoso lo que
0: decíamos
1: acá.
0: Recién que haya cerrado Braga.
1: Lo puedo creer.
0: Sí. Pero, ya han cerrado un montón de bares y de restaurantes acá. Raúl 13 que estaba en la otra cuadra, 1820 que estaba en la avenida, con lo que cuesta poner,
1: con lo que cuesta
0: un bar,
1: poner y
0: una
1: mantener
0: un restaurante, lo que fuere, ¿no?
1: Yo siempre tuve negocio y dije, no pongo más. Sí. Porque
0: los chicos de 1820 me enteré hoy, cerraron hace bastante y me enteré hoy por una chica que los conoce que la factura de la luz, era impagable.
1: De la luz.
0: No podían.
1: Claro.
0: O le pagaban a los empleados, o pagaban la luz.
1: O expensas. Suponete que arriba tenés un edificio. Sí. Las expensas te matan. El alquiler ya, bueno.
0: Y esquina.
1: No, encima pagás doble. En la esquina pagás doble. Todo doble. O sea, los impuestos municipales son dobles. Dale. O sea, estás contratando gente, estás dando laburo.
0: Es terrible.
1: Es tremendo.
0: Pero entonces, bueno, siempre fue así, no es que es algo nuevo.
1: Sí, eso. no, más vale.
0: Lo que pasa es que hoy
1: no hay ninguna facilidad.
0: Todo, ¿no?
1: En Arca, tampoco.
0: O no, sea, es todo muy difícil.
1: Todo, que te viene, que está bien, en Capital, municipalidad,
0: es que todos están, a ver,
1: gobierno,
0: la MUNI,
1: esto,
0: ¿qué te va a decir?
1: Otro.
0: La MUNI también está difícil para la MUNI.
1: Claro que
0: sostener
1: sí.
0: Los empleados, yo soy una de ellas, no pagar todo lo que hay que pagar, tratar de seguir hablándote la calle, poniéndote el foco, que es imposible.
1: Sí.
0: Es como que se va de arriba hacia abajo y de abajo hacia arriba, ¿no?
1: Claro.
0: Y desde provincia te dicen, che, no tengo un mango para ayudarte. Entonces, bueno, lamentablemente han cerrado muchos lugares, entre ellos Braga, que es donde vos tuviste la oportunidad del concurso.
1: Sí, tuve la oportunidad.
0: Agradecemos porque aparte la
1: cariño.
0: Gente de Braga.
1: No, es espectacular todos.
0: Desde mozo, todos. La gente de la cocina, moza.
1: Sí, eso es lo que
0: el
1: tiene.
0: El encargado, desde el dueño.
1: La calidad humana. La calidad humana, que eso
0: comida
1: también,
0: rica.
1: ¿Viste? Sí. Y no tan cara, porque, ¿viste? Tampoco eso. Porque no podés, porque si no viene nadie.
0: Y era un lugar accesible.
1: Claro.
0: Era un lugar accesible.
1: Sí. Y no hay acá.
0: Y viste que siempre había un show.
1: Sí.
0: El viernes tenías karaoke.
1: Sí.
0: El jueves con guitarra y bombo, que por suerte lo van a hacer en el Boti. Hoy me habló Juan de Nacimiento.
1: Van al Boti.
0: Van
1: ahora.
0: A hacerlo en Boti los
1: salsa
0: jueves.
1: Salsa también están haciendo.
0: Salsa los miércoles.
1: Los miércoles.
0: Seguimos en Boti. Pero bueno, no es lo mismo.
1: No es lo mismo. Es un teatro,
0: claro. Hay que llenar, hay que armar. Pero bueno, esperemos. Yo les deseo lo mejor.
1: Sí, más vale.
0: Yo les deseo lo mejor.
1: Más vale. Y lo que se pueda hacer vos acá como publicidad y
0: toda la publicidad.
1: Y todo, ¿viste?
0: Porque ellos saben que cuentan con nosotros, igual que cualquier lugar de General Rodríguez, no sé, el Alquimista, que ahora está también haciendo show, el otro lugar donde están ahora...
1: Baco y Barrica.
0: El nombre, Baco y Barrica.
1: Baco y Barrica.
0: Quienes necesiten, nosotros acá estamos para contar.
1: Sí.
0: La radio esta es para todos y todas, así que acá no hay competencia.
1: Claro, pero aparte la gente de acá se entera, qué más lindo que estés acá.
0: Y está bueno que tengamos lugares donde poder ir, porque hace 30, 40 años yo, hace 30 y pico de años que vine, no había esto, tenías que ir a Luján.
1: No, claro, y en Luján había algo.
0: Ibas a Luján que había algo, o te ibas a Pilar.
1: Claro, pero yo hasta había allá, que irse, viste, claro, había que irse. Que también tenés, la gente también lo que tiene es peaje, nafta y también, viste.
0: Y, era un
1: y después
0: gasto.
1: Comer. Bueno, viene mucha gente, no sé qué está pasando con la policía acá.
0: ¿Qué pasó en no sí sé. Vi que están parando ahí?
1: Bueno, en Luján, mucho
0: control. ¿Qué pasó en Luján?
1: En Luján aparentemente en el centro hubo un incendio, entonces los colectivos están llenos de gente, no sé, todo el mundo escapándose por ahí. Hay una Juli que ya está viniendo y Romy no le paran los colectivos. Está desde ahí hace no sé cuánto tiempo.
0: No, bueno, que no se preocupe si la Romy no está.
1: Sí, sí, no, no sé, ahora estaba porque mirando a ver si... Que... Claro.
0: Tenemos tiempo hasta las 8:05,
1: bueno,
0: tenemos
1: bueno,
0: tiempo.
1: Bueno, bueno, entonces si tenemos
0: Tini,
1: tiempo,
0: que siempre estamos. Tiene su bloque, 19:30.
1: Sí.
0: Bueno, Tini está de vacaciones, así que hoy no va a venir, que no yo sabía con usted, estaba tranquila para hablar.
1: Estábamos
0: con
1: tranquila,
0: una,
1: yo
0: para...
1: quería acá ver si alguien
0: así que
1: dijo
0: sí.
1: algo.
0: Si Romy puede, que venga, y si no puede, que no se preocupe, que sabemos que si pasó algo, bueno.
1: Sí, no, no le paraban los colectivos.
0: Y claro, pero...
1: Ellas son las chicas son de Luján. Yo las conocí, bueno, en el concurso de La Voz, y ahí, bueno,
0: claro,
1: te cuento un poco la historia.
0: ¿Las de Luján no? Dos, Maya...
1: No, Maya es de acá.
0: Maya es de acá, ah, se me
1: Maya
0: acordaba
1: de acá,
0: bien.
1: Después Romy y Juli también. Romy fue la segunda, que salió segunda.
0: Sí, Romy me acuerdo.
1: Romy salió segunda. Y bueno, yo las vi.
0: May, una voz.
1: Las vi. No, no, son increíbles. Son increíbles.
0: No llegó a tener ningún puesto, pero para mí era también. Sí, era sí. muy difícil. Estaba,
1: bueno, May está en la final. En la final conmigo en Baco y Barrica.
0: Ah.
1: Ahí no. estamos escalando.
0: Y está Arián también.
1: Sí,
0: Arián viene peleando.
1: Lo amo, lo
0: ese,
1: amo.
0: Ese mocoso.
1: Lo amo.
0: Que es un divino.
1: Ya lo vamos
0: que
1: a agarrar.
0: Lo amo.
1: Estuve hablando en la puerta y es un amor. 13 años.
0: Chiquito,
1: tiene,
0: ¿viste?
1: El futuro que tiene ese
0: pero
1: pibe.
0: Pero él canta.
1: Sí, y me contó que está cambiando la voz.
0: Estamos en ese trance.
1: Estamos es difícil, en ese. Es difícil. Digo, ¿cómo haces? Pero
0: él siempre fue alumno de Mahue, de sí, Mahue Cabral, que le manda un beso enorme a Mahue, que también la quiero mucho. Y claro, Mahue me decía, bueno, estamos en el tema del trance de la voz, wow. y él tiene que cuidar su garganta, pero él no cuida nada.
1: Ay, no. Porque es un
0: porque a él le encanta cantar y él claro. quiere hacer agudos.
1: Ay, me muero.
0: Y viste, es un
1: claro, ya tiene la voz de hombre. Sí. No,
0: a mi hijo le pasó lo mismo, cuando era chico tenía muchos agudos y al momento de cambiar, claro, vos viste como mamá lo escuchás y dices, ¿qué pasó? Claro, ay. Van cambiando la voz.
1: Y no pues bueno, sí, trabajando mucho.
0: Hay que trabajar mucho. Y
1: volvés
0: por los nódulos.
1: Ah, claro, vos no podés seguir haciendo lo mismo.
0: A veces no volvés a tener esos agudos. ¿Sí?
1: Bueno, pero Cristian Castro.
0: Bueno,
1: ¿qué pasó?
0: Él
1: bueno,
0: esa voz así.
1: Y pero eso, también habrá
0: que tener una voz, ¿viste?
1: Claro, sí.
0: Al que le costó un montón fue a Luis Miguel, no sé si
1: a
0: viste
1: Luis Miguel,
0: la serie.
1: Sí, la vi, sí.
0: Me encanta.
1: Bueno,
0: como
1: este
0: él que lo hace,
1: este Arián, no me acuerdo que estaban buenos.
0: Ay, bueno, vagoneta.
1: Sí, vagoneta.
0: Me sale vagoneta, pero es parecido, no es vagoneta ahora. Bueno, ese chico que divino también,
1: sí.
0: que lo hace muy bien, la parte de la adolescencia que muestran cómo le costaba a él ese trance
1: también.
0: Que quería presentarse en un show y el padre lo retaba porque
1: sí,
0: el padre
1: sí,
0: era
1: sí.
0: un loco existente.
1: Claro, porque venís con algo y
0: se te va solo.
1: Ay, Dios santo.
0: Y podés crear un nódulo.
1: Claro, ese porque es estás esforzando.
0: Exacto, sí,
1: porque crear, vos por cantás supuesto. Igual, pero no, la voz se te va, entonces, claro. No, tiene que ahí tener un profesor. Sí.
0: Tenés sí. que tener un profesor.
1: A nosotras no nos pasa eso.
0: No, ya. La voz ya quedó.
1: Ya quedó así, ya está.
0: Ya te quedó así.
1: Más vale.
0: Tenía la voz.
1: Así que bueno, estamos ahí con estas chicas que yo las vi. Yo vi que, digo, yo tenía hace mucho, yo tenía un cuarteto de chicas. Éramos hace mucho tiempo.
0: Mira, eso no me conté. Cada vez que venimos bueno, con chicas nuevas, Karina, yo voy conociendo otra Karina. Me saca una Karina del bolsillo, me saca una Karina de la bolsa.
1: Tengo muchas vidas. Hice muchas cosas, no me canso y sigo haciendo cosas.
0: Me gusta.
1: Sigo haciendo cosas. Entonces yo tenía ganas de volver, porque mis amigas, bueno, una se fue a España, otra tiene los hijos.
0: La de España otra. Que a veces no
1: ha... es otra.
0: Ah,
1: otra que se me fue a España.
0: Internacional esta mujer.
1: ¿Viste?
0: ¿Se fue hace poco?
1: ¿Quién?
0: La tu amiga.
1: No, pero tuve... No sé. Hay una que tuvo problemas. Con esto de Argentina y todo.
0: No me digas.
1: Sí, la empezaron a bardear por Instagram. Tuvo que cerrar Instagram, cerrar Facebook.
0: Ah, no, para contarme esta historia porque me interesa. No te puedo creer.
1: Con esta historieta.
0: Nosotros a veces no sabemos de estas cosas.
1: Sí.
0: Con el tema de...
1: yo no lo creía. Yo miraba la tele mundial. O miraba así. Con el tema del mundial, hay gente que la cosa conocidos sí, no. Dice, gente que yo canté, que me decían que canto bárbaro, que me decían, no sé, ahora le dicen un montón de cosas, que se vuelva a su país. Tuvo que cerrar, estaba temblando y llorando, el otro día nos habló, porque le ponen, y tuvo que cerrar Instagram y Facebook.
0: Ay,
1: y ella es cantante y canta.
0: En España.
1: En España.
0: ¿En qué lugar está ella ahora?
1: En La Coruña.
0: Ay, qué hermoso.
1: Divino. Coruña, ¿sí? Y pero aparte tiene un grupo que se llama Miami con otro señor. Le digo, bueno, que hable el señor, vos no hables.
0: Claro, solo cantá y...
1: Claro, y bueno, y me dijo que fueron como, van como a pueblitos, ¿no? Viste, cuando se hace una feria.
0: Sí.
1: Y dice que estaba lleno de gente y había un puesto de una chica con su papá de alfajores argentino y estaba vacío. Vacío. O sea, le hicieron un vacío a ese puesto.
0: Yo no te puedo creer.
1: No, la verdad que no. Somos hermanos.
0: Es importante que cuentes esto, Cari. Lo voy a contar en el programa de la mañana también, porque no...
1: Yo no lo creía.
0: No lo sabemos.
1: No lo creía.
0: ¿Qué tiene que ver?
1: No sé qué tiene que ver. La gente que es ignorante.
0: Lo que pasa es que deben estar...
1: Un vacío los argentinos que están laburando ahí.
0: Están enojados por todo lo que se habló, por todas las...
1: No, ella dice que le dicen que es una agresiva porque Paredes le lo agarró del cuello a un pibe. Entonces, vos también sos agresiva. No, una locura. Una locura. Yo no pensé que era así, ¿eh? Vuélvete a tu país. Dale. Mis abuelos vinieron para acá.
0: No puedo creer,
1: y ahora los nietos vamos para allá. O sea, somos hermanos. ¿Y que salgan con esto? No. También está la otra parte. Yo vi en programas de televisión que había una chica que estaba todo bien, viste, con sus vecinos. Sí, sí. Pero no sé por qué. Bueno, y este odio a Rosalía acá también. ¿Viste?
0: Bueno, hizo comentario fuera
1: de lugar. Sí, fuera de lugar.
0: También a veces pasa.
1: Pero que tanto odio, tanta cosa.
0: Pero la gente que es famosa.
1: Sí, bueno, sí, se tiene que cuidar.
0: Yo por ahí no soy famosa, pero yo soy una comunicadora social en mi rol. Yo tengo un micrófono. Yo no sé ahora cuánta gente no está escuchando. Me puede estar escuchando una persona.
1: Sí.
0: O cinco.
1: O un millón.
0: No,
1: sí,
0: tengo
1: no
0: la
1: sabes.
0: Menor idea.
1: Sí.
0: O me está mirando por Facebook.
1: Sí.
0: Y tengo una responsabilidad.
1: Uh-huh.
0: Yo hay cosas que me tengo que medir o que tengo que estar pensando qué es lo que digo.
1: Claro.
0: Yo creo que Rosalía no midió.
1: No midió.
0: Le salió como le salió.
1: Es
0: y bueno,
1: chica,
0: y,
1: ¿viste?
0: Bueno, pero tenemos que aprender que quienes estamos expuestos. Yo nada, porque te digo yo acá, nada, uno, no, dos, y sin embargo me cuido, trato de pensar, encima yo soy docente,
1: claro,
0: a la tarde en una escuela.
1: No, me imagino los productores de ella.
0: Imagínate la gente que es más famosa, los productores.
1: No.
0: Hay que tener mucho cuidado con lo que decimos, porque
1: sí.
0: mira como un partido de fútbol provocó esto.
1: Tremendo.
0: Que me
1: tremendo.
0: Parece una locura.
1: Y ella el hijo es de allá. El hijo nació allá, es español. Y ella hasta un tonito tiene, ¿viste? Porque
0: claro,
1: se fue a vivir allá, eligió allá.
0: Ya te pega.
1: Sí, ¿viste? Nosotras la cargamos
0: qué
1: de acá.
0: Lindo.
1: Pero, ¿viste? Pobre. Y bueno, vas a tener que bancar ahí.
0: Yo pienso que va a ser un lapso.
1: Yo también.
0: Se
1: hasta
0: les
1: que
0: va
1: se...
0: a pasar.
1: Sí,
0: a
1: sí. No ya no están hablando
0: con ese
1: tanto.
0: Enojo.
1: Sí.
0: Se le va a pasar.
1: No, que porque acá hay gente que
0: le
1: dice,
0: mandamos
1: no, porque
0: un beso grande.
1: Que sí, a Vanessa, no, ella no. La otra sí siempre está ahí escuchando la radio y siguiendo todo.
0: Bueno
1: Vane también.
0: Yo ahora voy a salir de Facebook y volver a conectar, porque a mí me pasa que a veces, no sé por qué, se me tilda.
1: Ah.
0: Se me tilda y después no puedo leer los
1: claro, queda ahí.
0: Me quedan los mensajes atrás, no los puedo leer y a veces me dicen, che, yo te escribí y no me leíste, y le tengo que decir, no, perdón, pero no.
1: Tenés que salir y volver a entrar.
0: Sí.
1: Ah, muy bien.
0: Ahí voy a hacer el.
1: A ver, Juli, acá me está hablando Juli.
0: ¿A vos?
1: Cari, sí, bueno. Ahí le digo, estoy acá.
0: Ahí estamos, ahí volvemos a entrar.
1: Entra.
0: Ah, ¿ves? Mirá, tenía mensajes, bueno.
1: Ah, mira.
0: Graciela Rossi que dice, hermosa Cari, hola, Graciela,
1: ay,
0: bienvenida.
1: Graciela, ella siempre
0: escuchame.
1: Está.
0: Agra.
1: Siempre está.
0: Le sacaron el último clavo. Ya ¿qué? No tiene el clavo en el pie. Bien, Gra, que te saquen los clavos de encima.
1: Bien.
0: Yo
1: no le quedaban de por vida, ¿no? ¿Había que sacarlos?
0: Mira, ese clavo le molestaba.
1: Ay, Dios.
0: Así que no sé si es que había que sacarlo sí o sí, o si al molestarle se le sacó, pero bueno. Le deseamos una feliz recuperación, que se ponga bien, que tenemos que salir, ¿eh? Porque nosotras somos...
1: Ah, son pachangueras, avisen.
0: Salir.
1: Ah,
0: sí. Te vamos a bailar, te vamos a invitar. Nos gusta Morfetti, nos gusta
1: mira.
0: Bebetti, nos gusta...
1: Todo Eti.
0: No, ellos se toman un vinito por ahí. Yo,
1: está muy bien.
0: A veces la está acompaño. Muy bien. Nos gusta salir a comer, a bailar, a divertirnos, a cantar. La última noche estuvimos en la noche de las despechadas.
1: Sí, no pudieron porque tenía, yo me había metido en el otro concurso.
0: Está de concurso en concurso,
1: en el alquimista.
0: Si no está de concurso en concurso. Empezó en Braga y no paró esta mujer, ¿entendés que no paró?
1: No paré, como que me enchufaron otra vez. Yo estaba dormida después de la pandemia y me dormí, ahora
0: olvídate,
1: hasta Tinelli y el Maipo no paró.
0: De las manos.
1: Como azul, hasta Tinelli y el Maipo no paro. Yo no paro, no se me lo mato. Así que bueno, hasta la televisión.
0: Con Gra, estuvo bueno.
1: Estuvo bueno, sí.
0: Estuvo muy bueno. ¿Sí? Me gustó la propuesta.
1: Bueno, estuvo, hay que volver a hacerla entonces.
0: Porque hay karaoke, puedes cantar, se baila. ¿Todas
1: mujeres?
0: No, eso también me gustó.
1: Ah, bueno,
0: porque
1: bueno.
0: Porque había hombres también.
1: Mirá,
0: había hombres
1: despechados.
0: También, despechados o no, pero que acompañaban y bailaban también y cantaban y demás.
1: Bueno, está bueno eso.
0: Adelante, adelante, adelante. Ha llegado.
1: Ya llegó.
0: Una de las cuatro
1: llegó
0: tiempos.
1: La que no iba a llegar casi. La Romy y Juli.
0: ¿Qué pasó, Romy? Bienvenida, bienvenida, Romy, a la
1: bienvenida
0: Argentina.
1: Bienvenida a la Argentina. Vamos, Juli.
0: Y allá llega alguien más, por supuesto. Vamos. Bienvenida.
1: Dale.
0: Adelante, estamos en vivo, Le aviso que estamos en vivo, esto es así.
1: Allá, no sé a dónde estaba.
0: Acá está la cámara, miren,
1: está
0: ahí.
1: Está más arriba,
0: saludamos
1: bien.
0: Saludamos a Facebook, ahí está, saludamos. Bueno, ahora entonces estamos con Cari, sí. Romy y Juli.
1: Sí.
0: A ver si me
1: sí.
0: equivoco.
1: No pasa nada.
0: Bueno, y nos falta Mai.
1: Nos falta Mai que está
2: vacacionando.
1: De vacaciones.
0: Que
1: está.
0: Se lo merece.
1: Pu, pu, pu, pu, pu, pu, pu, pu,
0: sí, que se lo merece, parece muy bien, la dejamos vacacionar.
1: Sí.
0: ¿Cómo están, chicas?
3: Muy bien.
1: Hablen un poco ustedes porque yo. Sí, por Dios, sí. Hablen.
3: Ah, hubo un incendio en Luján en locales, tres locales juntos, uno de comida y uno de los de chinos, ¿viste?
0: Mira cómo me traes información de la
3: ¿viste?
0: Localidad, me encanta.
3: ¿Viste?
0: Esto es raro.
3: Sí,
0: me encanta, Romy.
3: Radio y nada, estaba todo el centro. Ay. Me dijo también el
1: colapsado.
3: El también me dijo, estaba todo colapsado, se fueron para todos lados, estaba todo hecho un lío. ¿No?
4: Sí, sí, colapsó todo y aparte hay eventos en Luján. Armaron un parque gigante y está lleno de...
1: ¡Ay, las vacaciones!
3: Sí, sí, sí, es un lío.
0: ¿Qué se incendió específicamente? ¿Cuál de los
3: el, no sé bien si el... ¿sí?
4: Sí, un lavadero y un lugar así como de bazar.
3: El bazar, de, ¿viste? De chinos.
0: Sí, ¿sobre San Martín?
3: Sí, sobre plena calle. Yo estaba ahí, hay una humadera, pero tremendo. Tremendo.
0: Bueno, Graciela dice, Graciela Rossi.
1: Graciela Rossi.
0: Ya estoy saliendo hoy. Hoy ya sale.
1: Hoy ya sale.
0: Ah, mira cómo la pata.
1: No te aviso.
0: Está como riéndome la pata, pero sale. Dice, a vos te dice, tiene que parar.
1: Tiene que parar. No.
0: Beba Figueredo que dice, hola, buenas tardes, bebita, que ya la vamos a anotar. Porque hoy estamos sorteando un perfume de Bagués. A Malalas, ahí en Sarmiento 830. Quien se lo gane tiene que ir a buscarlo al negocio de
1: Malalas.
0: Así que, Beba, gracias. ¿Quién más escribió acá? Una tal Karina, no importa.
1: Soy yo.
0: Graciela,
1: estoy contestando.
0: Graciela Rossi, que les dice bellas todas y gracias.
3: Ah, la amamos. Más genial.
1: Sí, la coach.
0: Muy bien.
1: Mi suegra.
0: Aide Galucci, que dice, van llegando las chicas, hermosas voces. La anotamos, Aide, también a la suegra. ¿Dónde vive la suegra?
1: En Capital.
0: Bueno,
1: pero yo soy, yo agarro las que ganan y se los llevo después.
0: A ella.
1: Yo voy al Malala.
0: Bueno, pero por suerte han podido llegar después.
1: Ay,
0: de
1: menos
0: este
1: mal.
3: Pasó Julio, sí, enfrente mío.
1: ¿Y no te paró?
3: No pararon. Ni siquiera nada. No paró
1: nada.
3: El colectivo, nada.
0: Bueno, ¿cómo surgió esto? Ella ya me contó. Ahora
1: algo.
0: Lo de cuatro tiempos. ¿Quién llamó a quién?
1: Eso no conté. contá, yo
4: bueno,
1: lo conté.
4: Empiezo yo si querés.
1: Dale.
4: Un poquito.
1: Sí, contá.
4: No sé qué contó Cari, pero.
0: Vos contá,
1: vos contá.
0: Bueno, aparte, el público se renueva.
1: Ahí está.
4: Acá se repetimos. De mi parte, cuento mi experiencia, que fue que Cari me manda un WhatsApp contándome el tema de que ella tenía la idea de hacer algo con nosotras, que nos conoció en el concurso de Braga. Y que le pareció que, bueno. Que éramos chicas talentosas. No, que le pareció que podíamos laburar juntas y bueno, nada, acordamos probar. La verdad es que fue mates.
1: Sí. Prueba piloto.
4: Mates y ver qué...
1: qué onda, si había onda también.
4: Hacer. Sí, sí, sí, porque para hacer, para que cuatro personas puedan como coordinar sus voces y todo, yo creo que tiene que haber ahí como algo que creo que lo tenemos.
3: No sé. Eso fue lo primero que dijo. Eso fue lo primero que dijo Cari. Sí, creo que fui la primera.
1: Fuiste la primera.
2: La capitana.
3: Claro,
1: la
3: capitana. Claro.
1: Ella fue la primera y le pregunté.
3: Claro, ella fue
1: a ver qué onda.
3: Yo fui la primera a la que preguntó. Che, Ro, claro, tengo esta idea, no sé qué, pero ¿qué te parece si sumamos a tal y a tal? Y yo, sí, de una.
4: Por favor, papito, no pasa
3: más nada. Perdón, se escucha mal, lo siento.
2: No, ahí va, no
3: ahora sí. Y bueno, nada. Me preguntó, yo le dije, sí, re, las chicas tienen unas re voces. Ya la habíamos escuchado en los coacheos a ella, claro. A Maya y a Juli. Las dos estaban así hechas unos pollitos.
1: Todas estábamos.
4: Se cantan súper sí, bien. Sí, pero creo que Mai y yo, hablo por Mai, pobre, que está de vacaciones, pero hablo por ella.
1: Pobre, no,
4: creo
1: está
4: que
1: en
4: somos
1: Brasil.
4: Las más
2: ahora,
4: tímidas.
2: Hablamos por Mai.
3: Sí.
4: No, creo que somos las dos más tímidas y ellas dos, obviamente, que aparte de que ellas son las ganadoras, ellas como que siempre fueron un poco más al frente que nosotras dos, pero bueno, ahí nos estamos animando.
2: Pero yo me acuerdo, ¿eh?
4: De mí.
2: Sí, a veces juega un poco en contra esto de los nervios
4: la timidez.
2: Mezclados con la timidez, porque si soy tímida y encima estoy nerviosa,
3: exactamente.
2: O sea, es como un combo.
3: Claro.
2: Y a veces eso juega un poquito en contra, pero bueno, no hay que, como verás, no hay que tirarse atrás porque siempre aparece otra oportunidad.
4: Sí, aparte quiero agregar que también, tanto para Mai como para mí, estoy hablando por Mai, es un aprendizaje también trabajar con las chicas, sí. Y aprender y ver cómo ellas también, su experiencia, ¿no?, que tienen ellas por ahí en el escenario y todo eso, está buenísimo. Compartir está buenísimo.
1: Está bueno.
2: ¿Cómo definieron? Bueno, se juntaron. Se llamó, no se llamó ella. Sí. La idea me gusta, bueno, dale, me
3: exactamente.
2: Sumo.
3: Exactamente.
2: Bueno, sí. Vamos a ver.
1: Y la que se sume, si quiere estar, y la que se quiera bajar, o sea, va a seguir todo igual.
2: Yo me quiero sumar, ¿puedo?
1: Claro, no, tenemos sí, que pues, tenemos que encontrarte. Claro. Digo, ¿dónde la metemos? En el quinta voz.
3: Claro, en el quinto acá, tiempo.
1: Acá, no, con las voces, digo. Con las voces, ¿dónde te vas ubicando?
2: Bueno, sí.
1: ¿Cómo
2: resolvieron el tema de qué canciones? Porque nos juntamos, dale, me gusta la idea.
3: Primero, saber si cada una, porque la propuesta de Cari era esto, era hacemos diferentes voces.
2: Claro.
3: O sea, armonizar cuatro. Lleva un trabajo importante de técnica vocal, lo cual, bueno, a veces no es tan fácil. O por ahí sí lo haces, pero si escuchas al otro te perdés. Entonces, bueno, lleva.
1: Y eso
3: un,
1: no pasa.
3: No pasa eso.
1: No pasa.
2: Escucha, yo
1: sabía.
2: Yo canto en un grupo que se llama Canto Colectivo, que no es un coro. Uh-huh. No es lo mismo que un coro. Uh-huh. Canto Colectivo es cantar.
3: Todos
4: es
3: juntos.
4: Como una expresión,
3: sí.
4: ¿No?
2: Exactamente. Entonces, bueno, mi profe, que está muy, le mando un beso, Karina Tomasi, que está muy loca.
4: Ay, la conozco.
2: Tomasi,
4: obvio.
2: Una genia. Sí. Ya, búsquenla.
4: Ella se recibió del concert de...
2: Sí, ella es profe.
4: Profesora.
2: Y canta folclore y canta maravillosamente
4: sí.
2: bien.
4: Sí.
2: Es una genia.
4: Sí.
2: Pero está muy loca.
1: Eso
2: sabe,
1: está bueno.
2: Eso se lo digo. Entonces, nos hace cantar, a veces, partes de canciones a diferentes voces.
1: Bien.
2: Chicas, yo me voy con la de al lado. Por eso digo qué difícil que es. Porque a mí me pasa.
1: Claro,
2: me
1: sí.
2: Yo que por ahí soy más grave y la que tengo al lado justo tocas una
1: te vas. Claro, claro.
2: Es lo que tenía que hacer.
1: Sí.
2: Así que es como un aprendizaje.
1: Y aparte ¿no? buscan cantar las voces, buscan,
2: escucharte.
1: Nos vamos buscando a ver qué es lo que hace y la otra va yendo.
3: Y justamente creo que lo que tiene la armonía es eso, es que suene armónico, o sea, que suene bien, que al oído
1: y
3: del
1: las
3: otro
1: voces
3: no
1: de todas.
3: Claro, todas
2: lograr
3: juntas.
2: Eso no es fácil.
1: No. Sale.
3: Poder amalgamar todas las cuatro voces que a su vez cada cual tiene su particularidad, su timbre de voz, su rango vocal, o sea, es un montón.
2: Acá tu suegra dice que a vos te gusta cantar desde chiquita, que es tu pasión, y Graciela Rossi dice, recontra, trabajo armonizado.
1: Sí. Sí, ella super. Me dijo.
4: Mucho laburo, sí.
2: Claro, porque
1: es laburo.
2: Tiene que sonar bien.
1: Claro que tiene que sonar
3: sí,
1: bien.
3: Que
1: y aparte,
3: bien.
1: Bueno, el otro día en el Boti no nos escuchábamos bien. Yo a ellas dos, la escuchaba ella sola. Entonces yo con ella,
3: bueno,
1: pero
3: nos
1: ya sabemos. Claro, pero ya sabemos lo que tenemos que hacer. Ya está, y sonó bien.
4: De eso se trata.
1: Ya
4: si,
1: está.
4: Si ya estudiamos, si ya laburamos, porque laburamos claro, un montón. Porque le damos duro.
1: Sí.
4: Entonces como listo, ya está, de última te pones la mano.
1: Claro, pero ya sabes dónde vas.
4: Sí.
1: Eso está laburado.
2: Me gusta que después se come pizza, ya estuve viendo una Obvio. Foto. Me gusta que,
1: ah, vale.
2: Después
1: que
2: el ensayo.
1: Después, Obvio. Claro.
2: Después me gusta.
3: Sí. Está dentro de pronto unos drinks, luego de eso, porque yo le quiero meter
2: como,
3: drinks.
2: Es como el rugby.
1: Ella quiere meter drink.
2: Viste que el rugby tiene el tercer tiempo.
1: Ah.
2: Esa de compartir, me gusta. Me gusta.
3: Vamos a ver.
2: Esto
3: vamos.
2: Lo dejó acá Leo para que sí. se lo devuelva a usted.
1: Ay, todavía con ese libro.
2: Eso,
1: ¿no? Va y vuelve Gracias. Ese libro.
2: Era, lo hice en vivo así para decir que amo a Bernardo Stamateas.
3: Este no. me lo regaló mi primo, si me está viendo, va a decir, la portaste hija de mil. me regaló mi primo este libros, y otro también. Más. Este y otro más, y me regaló otro que se llama
1: Narcisis.
3: Dolor que fortalece. Chicas, me saqué la cabeza y me pusieron otra.
1: Wow. Bueno.
2: Gente tóxica.
3: No lo leí.
2: Es un libro que tiene muchos años.
3: No podría leer eso, me haría mal.
2: Ay, es muy bueno.
3: Voy a bloquear el mundo entero.
1: No, claro, claro.
3: Voy a terminar de eliminar el
1: claro,
3: mundo entero.
1: Claro, todo
3: no,
1: lo
3: no
1: que
3: me hablen. Me no, hacen mal.
2: Creo que en realidad te ayuda, te da como herramientas para trabajar con eso.
3: ¿Con
2: más
3: esa
2: que,
1: ah, sí.
2: Bueno, esto está. Bueno, ¿qué hago con esto?
3: Claro. Ah. Claro, claro. Este a mí me.
2: Y bueno, está trabaje. Bien. Se trata de eso, me gusta. ¿Y cómo eligieron los temas acá? O sea, ¿quién dijo? ¿Vamos por folclore? ¿Vamos por melódico?
1: No, estamos por... ahí, estamos sí. todas, las cuatro.
3: Estamos ahí.
1: Dice, a mí me gusta este. Sí, bueno, vemos, lo probamos. Capaz que pasó o no le encontramos la vuelta, quedó ahí. Y con ella tratamos de anotar, porque claro. ellas dos, Maya y ella, tienen muchos, más, digamos, temas más... de modernos
4: más actuales.
1: Más actuales. Entonces nosotros andamos anotando como podemos qué tema puede ir y si le encontramos la onda, manía, claro.
3: También. O sea,
1: claro.
3: lo importante es si se le puede hacer un trabajo atrás de esa canción.
1: A sí, todos porque... se le puede hacer armonía, pero hay que sentarse más. Hay algunos que no y algunos que más.
4: Sí.
1: Pero bueno, ya va saliendo.
4: Sí, porque en realidad, perdón, creo ¿sí? que en lo que se trata, lo que estamos haciendo nosotros, se trata más como de un cuarteto que de, como de un estilo musical. No es que cantamos folclore o cantamos no. pop. O nuestra
2: Son un
4: idea
2: cuarteto
4: es
2: que cantan de todo.
4: Femenino, sí, principalmente.
2: ¿Cuál fue
1: sí,
2: la,
1: ojo.
2: Quiero saber cuál fue la primera canción que probaron. ¿Se acuerdan?
4: La de
3: Sin Bandera. Sí,
1: ¿no?
3: Sin Bandera.
1: ¿No fue la
3: sí,
1: de Sin
3: sí.
1: Bandera?
3: Sin Bandera.
1: Y porque ellos hacen armonía, así que fuimos por
3: claro.
1: ahí. Entra en mi vida.
3: Sin Bandera, claro.
2: ¿Cómo es?
4: La otra fue la compañera, sí.
3: Sí.
1: Entra en mi vida, te Ese. 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Entra en mi vida.
3: Chica, me sé uno.
2: Dale. Ay,
4: así sí. somos. Todo el tiempo.
1: Todo el tiempo estamos buscando. Si una va arriba, la otra va abajo. Si la una va a un costado, la otra va para el otro.
3: Fuimos a un concurso, Cari y yo nos anotamos, Maya también, en el cual, bueno, Juli nos fue a ver. En un momento fuimos al baño, me fui al baño, no sé qué, y terminamos, empezamos, Cari empezó, no sé, a cantar un pedacito de una canción y todas terminamos
4: sí. En el baño.
3: En el baño,
4: sí.
3: No,
4: gritos
3: en el baño.
4: No. Hicimos un show en el baño.
1: En el baño.
3: Sí, sí, sí.
2: Ay, qué lindo
1: Ay.
2: Eso,
1: chicas. Sí. Es muy lindo y estamos acompañadas. Sí. Sí.
4: Hay muy linda energía.
1: Sí.
4: Muy linda energía.
1: Sí, sí, sí.
2: ¿Quién es la que hace los mayores agudos?
1: Y ella. Bueno, entre las dos. Pero ella
4: no,
1: tiene.
4: Karina no se queda atrás.
2: Está escuchando la voz y se nota que
1: sí, sí. Pero unos agudos de la puta madre
2: claro.
1: hace. Entonces yo me voy abajo.
3: Sí, sí, sí. Juli, lo que yo siempre resalto y destaco, Juli tiene muchísimo estudio atrás de todo eso, o sea, es una profesional con todas las letras y muchas veces nos basamos en sus conocimientos para poder
1: ya está con el tirano.
3: Ahí, tic, tic, tic, tic, Conta, tic, tic, tic.
2: ¿Por qué dicen que tenés estudio?
4: No, me puso muy arriba.
1: Muy arriba puso.
3: Estás arriba.
4: Me bueno, dio miedo. Lo
3: estás
4: que...
3: arriba. Estás arriba. Vale.
4: No, sí.
1: Ella formé. Sabe de música.
4: Ellas estudiaron también, porque
1: sí,
4: si no, no podríamos hacer esto. Pero sí, me formé durante mucho tiempo, fui al conservatorio, por eso también conozco a Karina.
2: El conservatorio de Mercedes.
4: Claro, ella se estaba recibiendo cuando yo entré.
1: Toca guitarra, piano.
4: Y también
2: ¿qué año hiciste en el conservatorio?
4: No, hice la formación básica porque en realidad me dediqué al canto. Después sí fui a una academia de canto y
2: sí, pero esos tres años
4: más por
2: te
4: ahí.
2: Dan una base.
4: Sí, obvio.
3: Es un montón.
4: Y todo lo que puedo aportar sí. al grupo, obviamente que lo voy a aportar. Sí,
2: ¿A qué te dedicas?
4: No, atención al público, nada que ver. Nada. ¿Dónde trabajás? En la boletería de Luján, de los micros de larga distancia.
2: Tuviste que venir. Sí, sí. ¿Vos vivís también en Luján?
4: Yo vivo en Luján, pero me queda cerca la terminal para tomar el colectivo. Por eso ya se le complicó un poco más a la compañera, pero...
2: ¿Vos
4: quedó más lejos.
3: A nada.
2: ¿A
1: soy cantante? No,
4: a cantar. Es cantante.
1: No, no está encontrando trabajo.
3: Soy la chica de mil profesores, chicas. Yo está muy bien. Estudié peluquería. Estudié para CM, o sea, para Community Manager, que hago un poquito de eso todavía. Ahora estoy vendiendo ropa, nada que ver. Ropa para salir, nada que ver.
1: Para el show.
2: Sí,
1: para el
2: show.
4: No, a nada. Hace cosas.
1: Hace de todo.
3: Estudié carpintería. Estudié decoración de interiores. O sea, soy decoradora de interiores. Soy paisajista.
1: Como yo. Sí. Nos podemos poner algo también aparte.
3: Estoy de todo.
2: Escúchame, pero no, nada. Community Manager te va a ayudar a vender este cuarteto.
1: Y sí.
3: Sí, me bueno, tengo que poner.
4: Ella se destaca mucho en. Sí, por ahí los flyers. La edición, sí, todo. Anda laburando mucho con esas cosas. Así que. Ella y Mai.
1: Y Mai. Sí. Y Mai está en la parte.
3: Estamos las dos ahí, tiqui tiqui. Empezamos a hacer logos. Así surgió el logo de Cuatro Tiempos. O sea.
2: ¿Cuál es el logo de Cuatro Tiempos? Cuéntanos.
3: Ya te lo muestro.
1: Fíjate.
3: Estamos buscando.
2: Contalo. Están en Instagram.
1: Sí, sí.
2: ¿Por qué es ese logo?
3: ¿Por qué ese logo? Primero.
1: Ay, gracias.
3: Una genia.
2: Una de las primeras, me parece.
1: Me parece
3: primero,
1: que sí.
3: acá en el grupo. Primero pasó que estábamos buscando, como ella, ya lo dije, estudió un montón, fue como, bueno, ¿qué podemos poner que sean cuatro? En realidad, obviamente hay una marca, Tic Tic, para marcar cuatro tiempos en la música. Y bueno, y de ahí surgió un poquito de dónde.

0: Claro,
1: exactamente. En realidad son las teclas de la consola.
2: Como una consola.
0: Claro. Y nos basamos en esto porque, bueno, cada una tiene su propio estilo, cada una, o sea, tenemos edades diferentes.
2: Claro.
0: Calculá que Maya tiene 18 años, o sea, sí, no recién parece, está saliendo la vida,
3: ¿sí?
0: Mi vida.
3: 18.
2: Claro, Maya es la más pequeña.
0: Sí, Maya es la más chica.
2: Acá escribe Ine Tobi. Ine. Dice, hola hermosa, Escobar. Las quiero mucho.
0: Te amamos, Ine.
2: Ine. Abrazo, tremendas una voces.
3: Ella también, que está en Escobar.
0: Nos reapoya.
2: Son multifacéticas, completas. Y sí, Ine una genia.
0: Nos recontrapoya.
2: Ine. También me acuerdo de la de Escobar. A, sí. A Braga también, que estuvo participando, me acuerdo de ella. Aparte la tengo, miro sus estados, me encanta.
1: Sí, aparte es una chica que te impulsa,
3: todo.
1: Sí, te impulsa a hacer cosas.
3: El sonido, ella dice, vengan a buscar el sonido, vengan acá a cantar, vayan allá, y nos dice todos los concursos.
2: Ah, show, ¿no? Esto, ¿de qué se trata el concurso en el que se, porque se presentaron por primera vez en Boti juntas?
3: Sí, ¿no? Sí. Ah, ahora.
0: Sí, sí, este el fin de semana.
3: El viernes. Sí.
2: El viernes en Boti se presentaron por primera vez juntas.
0: Sí. Exactamente.
2: ¿Qué era un concurso? ¿Qué era lo de Boti?
0: Claro, era un concurso, pero más bien está... No era, o sea, el premio, en realidad ellos nos dijeron, estamos buscando artistas. Ellos, es una productora, no recuerdo el nombre, chicas.
1: Cari lo tiene. Era como una cena show.
3: ¿Hace productores?
1: Era como una cena show con un premio para el mejor show. Claro, el mejor show de la noche, por decirlo así.
2: Sí.
0: Pero había tres ganadores, los premios, el premio era grabar en estudio y ahí... Había tres ganadores. O sea, tres participantes iban a grabar en estudio con esta productora.
3: ¿Eka?
0: ¿Puede ser?
3: Espera. Vos seguís hablando que yo busco.
0: Ella va a chequear.
1: Sí, que tengo entendido que hace unos 4 años que están acá en Rodríguez ellos.
3: Eka Produ. Eka
0: ellos
3: Produ.
0: Hacen concursos en varias ciudades. O sea, han hecho, por ejemplo...
1: En San Telmo.
0: San Telmo canta, sí. Moreno canta y así. Y ahora tocaba el turno de Rodríguez. Es la segunda vez que lo hacen, ¿no?
3: Hizo, claro, Rodríguez claro,
2: no,
3: canta.
2: Yo vi Rodríguez canta, pero no
3: sí,
2: tengo la mayoría de
3: claro,
2: que
3: ¿de quién?
2: No quiero meter la pata y les pregunto a ustedes, menos mal.
3: Sí, esta producción.
2: Ine dice, me van a hacer llorar.
3: Ay, oh, es muy linda.
2: Gracias por sus hermosas palabras.
3: Es muy linda
2: May,
3: persona.
2: May bebecita, dice.
3: Sí, May bebecita.
0: Así que bueno, nada.
2: ¿Cómo les fue? ¿Cómo fue esta experiencia de subirse ahí por primera vez al escenario?
0: No. Mucho preparativo igual.
2: Sí. ¿Nerviosas? Sí.
0: Yo no.
3: Yo tampoco
0: yo
3: tanto.
0: Yo confío en este grupo.
3: Sí, no, yo también.
1: Sí, yo la verdad es que yo soy de la que siempre sufre más. Y esta vez la pasé muy bien.
3: Porque estamos las cuatro. Muchísimo. No es que estás sola ahí. Sí,
0: claro.
3: Sí, somos sí, las cuatro.
0: Y hubo mucho ensayo atrás de esto.
3: Claro.
0: Sí. Mucho ensayo.
3: Estábamos seguras.
2: Bueno, a mí me pasó que yo estudiaba canto sola, y a fin de año como que tuve que cantar ahí sola.
3: Claro.
2: Y me pasó esto, que no me gusta estar sola.
3: Claro.
2: Yo hago actuación y en la actuación me pasa lo mismo. Hay gente que me dice, ¿por qué no haces un stand-up? Porque a mí no me gusta
3: no estar sola que todo
2: sola
3: el mundo.
2: Cantar. No me siento cómoda, a mí claro, me gusta el intercambio. Y en canto colectivo me pasa esto.
3: Ahí claro, vas más tranquila.
2: Recontra.
3: ¿Viste?
2: Aparte
0: sobre confiada.
2: 16.
3: Ah, bueno.
2: Es una belleza.
3: No, ¿verdad? No.
2: Y me encanta escuchar.
3: Estamos muy.
2: Y mi profe, Karina Tomasi, nos dijo que hay algo que es científico, no es una cosa que ella está diciendo.
3: Ah, sí.
2: Que cuando cantamos juntos, cuando todos cantamos a la vez, las vibraciones del corazón comienzan como a hilar.
0: Todo igual. Ay,
2: sí,
0: me muero.
2: Sí, comienzan a
3: qué
2: hilar.
3: Lindo.
2: Y esto es algo lindo, ¿sí? Científico que se, se provoca cuando muchas personas cantan.
0: Al mismo ritmo,
2: exactamente.
1: Es a lo que le llamamos el pulso, que en realidad se termina como, es como que se une en las personas, y es maravilloso.
2: Y es maravilloso, recién hablábamos hace un ratito, estuvo acá Sharon, que es una niña muy jovencita, sí, que está empezando con
0: sí, la conocemos,
2: y con Darío, y Leo del EP Group decía esto de que cómo nos sana cantar, ¿no?
3: Sí.
2: Cómo nos lleva a otro lugar, que si estamos mal o estamos angustiados, no estamos pasándola bien, te pones a cantar y sí, algo pasó.
3: Sí,
1: sí.
2: No sabes qué pasó, pero de repente, bueno, eso que estaba tan mal, no sé, te ayuda un poquito, ¿no? Con la gente que baila lo mismo, bailar,
3: sí,
2: cantar,
3: sí, sí,
2: pintar.
3: Sana.
2: Pintar,
3: el arte sana.
2: ¿No es
1: cierto? Sí.
3: Tu cabeza va ahí y no va a otras cosas.
2: Sí, y de esto se trata, ¿no? De que el arte nos une.
3: Sí.
2: Nos une
3: y nos sana.
2: Así sí, que nada mejor que celebrar el arte. Yo amo hacer este programa que tiene que ver con la cultura
3: sí,
2: y que la municipalidad me dé la oportunidad de poder hacerlo. Así que, bueno, acá y de que sigue.

0: Ine está como loca. Ine, hay que ir a Escobar.
1: Desde el exterior.
0: ¿Dónde está? Desde el exterior.
1: Es un grupo increíble, tendrán demasiado éxito, súper unidas. Eso es lo que la música necesita, unión y fuerza, por sobre todo amor y pasión. Y acá hay de sobra.
0: Mi vida, mi vida.
1: ¿Qué temas cantaron el Boti?
2: Samba para olvidar.
0: Sí.
2: Y,
1: sí, lo vi, bueno, subí.
2: Samba para olvidar y
3: tu falta de querer.
0: Tu falta de querer. Mon Laferte.
1: ¿Y qué pasó? ¿Quién ganó?
0: Todos.
3: Le dieron la oportunidad a todos de que
0: ganen. Un genio. No, pero. Pero bueno.
1: Yo no voy a hacer concurso. ¿Cómo ganaron todos? Yo quiero competencia, morir.
0: Muerte. Que sangre. No, vos querés sangre.
2: ¿No dijiste que el arte nos une?
0: No, él.
1: ¡Córrenlo!
0: ¿Cómo se llama?
1: ¡Córrenlo!
3: Esa parte, por favor.
0: Editame Chiqui eso. Dijo: yo, ¿qué puedo? Porque él tenía, no había jurado. Yo dice Chiqui. Que Chiqui es el de productor.
3: Le mandamos un saludo.
0: Le mandamos un saludo al Chiqui.
1: Chiqui, te
0: queremos. Te queremos, Chiqui. Él dijo, ¿yo qué puedo decir quién, jugar, quién sí. va o quién no, sí, quién juzga? Sí. Vengan 13. Así que imagínate un plau por eso.
2: Él lo dijo muy serio, dijo, yo esto lo hago porque a mí me gusta, a mí sí. me hace bien, yo soy feliz haciendo esto.
0: Perderá plata al hombre, pero sí, bueno. Dijo,
2: acá algunos me van a estar súper contentos los del equipo, y los chicos del equipo así con cara de, ¿qué? Te vamos a matar.
0: Te vamos a matar,
2: claro.
0: Como todos.
3: Por lo que, no sé si se anunció, pero vamos a grabar.
0: ¡Claro! Un tema, eso era lo que queríamos. Hay que estudiar. ¿Cuál?
3: Hay que definir cuál.
1: Acá Peque, que es un oyente nuestro de los programas de la mañana y mío de siempre.
0: Ay, Peque.
1: Dice, hola, bellas mujeres. Recién llego a mi casa escuchando el mejor programa del planeta.
0: ¡Ay!
1: Escuchando a Karelu del planeta. Gracias, Peque.
0: Gracias.
1: ¿Qué temazo entra en mi vida? Te enamora, pone un montón de corazones.
2: ¡Qué divino!
0: Y la samba sale bárbaro, podríamos hacer un
2: la
0: pedacito,
2: samba,
0: ¿eh?
2: La samba nos eleva el espíritu.
0: Sí,
2: o sea, acá, terminamos esa samba.
0: Sí. Es lo más.
2: Te juro,
0: esa
2: sentimos
0: samba.
2: Un algo acá.
1: Bueno,
2: no te puedo explicar.
1: Cántame algo.
0: Bueno, dale.
1: ¿Quién con la samba?
3: La samba.
2: ¿Cómo no?
1: A tres hoy, no a cuatro. No,
2: hoy a tres.
0: Claro, sí, a tres.
3: Nos falta nuestra compañía.
2: Nos falta una patita. Va a estar medio renga la canción, pero bueno.
0: Qué pena me da, ¿no? Sí.
2: Sí.
0: Vamos. Qué pena me da.
1: Pero no empiezan, qué pena me da.
0: Bueno, empezá vos porque sos la que tenés que.

0: Se me eleva el espíritu.
1: Wow. Ah, ¿te gustó?
2: Claro, una para otra.
1: Sí.
2: Sí,
1: estamos así.
0: Sí, sí, sí. Y la que va así, por ahí baja, y la otra por ahí sube, y así.
2: Pero
0: y
2: qué así lindo estamos. Suena, o sea, queda
1: lindo.
2: Queda lindo. En el acople ese que arman. A ver. Amamos.
1: Cántenme
2: un pedacito, ¿puedes saber?
1: Sí, ¿de cuál?
3: ¿De
1: otra?
3: ¿Cuál?
1: La
2: Mon
1: Laferte. Ah, la Mon Laferte. Ya se engolosinó.
3: Bueno, ahí,
1: No, no, el estribillo.
3: Sí, porque nos falta nuestra compañera.
1: Claro. Hola. No, cantamos. Sí, porque las voces de cada una tiene eso. Que ese no sé qué. Que hay que
2: mostrar. ¿Quién empieza con este tema?
3: La voz principal acá, nuestra compañera.
0: ¿Por qué? Porque mi rango vocal es más tranqui. Y es más para abajo, o sea,
3: ella
0: es más,
3: tiene una
0: más
3: mentira potente, tiene
0: y más grave.
1: No entonces, le creas nada.
0: No. No. Sí, esta es
1: ella va,
0: que no se capta cualquier cosa.
1: Va arriba, abajo, todo. Hace todo.
2: Y Mai canta una de las partes también, entonces como
1: sí, también. Entonces ella era Mai y después yo y después ella y después el estribillo todas.
0: También tratamos de como buscar la mejor parte para según la potencia de cada una, porque por ejemplo Mai y Julia en tener voz más dulces, más suavecitas,
3: sí, más chiquitas, por decirle así.
0: No, chiquitas nunca, acá no nos achicamos.
1: Chiquititas nada,
3: no, igual es un
1: chiquitita,
3: término, es un término
1: sí, no, es más
0: claro,
1: lo que dice más Ana Paula Moreno, que es nuestra coach, que hay que nombrarla porque ella desinteresadamente quiere estar y nos va a sacar adelante con el tema de las posturas, ¿viste? Porque la mano,
2: esto,
1: con un beso enorme que la adoramos.
2: Mi profe de danza.
1: ¡Ay!
0: La amamos.
3: No, tuvimos un encuentro con ella hermoso en el que destrabamos.
1: Siempre terminamos llorando. Me hace llorar, Ana.
2: Sí. Es arte.
1: Sí.
0: Sí. Exactamente.
1: Entonces, bueno, lo que...
2: Ana es arte desde que creo que de la panza, más o menos.
1: Sí.
2: Ana es arte. El peque que las escuchó dice que hermosas voces, Amba, para olvidar.
1: Ay, gracias. Bueno, ahora te vamos a cantar otra, peque. Para vos, peque. Para vos solo, peque.
0: La dedicamos.
1: Bueno, entonces, nada, es como que Mai canta, se le ve el alma.
3: No, es precioso.
1: Es precioso lo que canta ella.
0: Sí, estamos las...
1: Sí,
0: cuando la escuchamos cantar, estamos así.
1: Sí, tiene un sentimiento, entonces...
2: Yo estuve así cuando la escuché
1: cantar. Mira, entonces es como que, bueno...
2: Cantó un tema de India, así me
0: acuerdo. Ah, es verdad, cantó Corazón... ¿Cómo?
3: Corazón Hambriento.
1: Sí. Wow, tremendo.
2: Me morí de amor.
1: Tremenda.
0: No, canta hermoso.
2: Sí.
1: Y bueno, se está soltando ya, Mai. Bien. Así que la vamos a ver bailar por ahí.
2: Sí, pero me gustaría escuchar esto de cada una, de la voz de cada una, aparte del
1: bueno.
2: De la fusión.
0: Ok.
2: ¿Se puede?
0: Arranco la primera. ¿Listo?

0: Iba.
1: Ven y cuenta.

0: ¡Qué temón!
1: ¡Temón! Tratando de cantar chiquito porque es una... Te lleva mucha energía esta.
2: No la cantamos así, quiero decirlo. Nosotros la cantamos con mucha potencia.
0: Y encima ese día había como una hinchada. Y si vos ves el video, se nos escucha a nosotras.
2: La cantamos chiquito porque, bueno,
0: porque la gente está.
3: Claro, pero igual están cantando a capel, o sea, ¿no?
0: Sí, obvio, las luces, los brillos.
1: Los brillos.
3: Claro, y sí.
0: Y sí.
3: Y sí, todo el entorno hace que uno se sienta también de otra manera y esté de otra manera, por supuesto.
1: Estas canciones, igual que la de Valeria Lynch, que a mí me recuerdan por la canción de Valeria Lynch, y yo, por favor, no me recuerden con esa canción.
2: Claro,
1: no me
2: salió preciosa.
0: Te salió divina.
3: Porque vos cantaste la canción de Valeria Lynch.
1: En el concurso en el que ganamos con Cari,
0: Señor Amante,
1: canté y es una canción que también, o sea, Valeria Lynch es como. Potencia, obviamente no la canté en el mismo tono.
3: Tremendo este amor.
1: Esa.
0: Tremendo.
1: 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Amor en secreto. 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Perfume, experiencia que queda en mi almohada. Bueno. Sí, de un beso
0: en la boca. Y ahí empezás a.
3: Brazos, hacerme tu sombra.
1: Pegar. ¿Cómo era?
0: Grabarme
1: tu nombre. Apretando los dientes.

0: muchacha.
1: Sí, sí, sí.
2: ¿Y ese tema lo cantaste vos?
0: Este tema lo canté, con ese tema gané y...
3: Ella todo se acuerda.
2: Porque a mí este tema me gusta. Y yo estaba abajo, estábamos como
1: todas,
2: locas.
1: Claro, como locas.
2: Como locas.
0: Todas. Sí. Mi hermana arriba. ¡Señor! Se me grababan. Yo
3: ay, digo, te grababan
0: ya mano.
1: Claro, eso pasa.
2: Pero,
0: no.
2: Lo sí, que sí. Pasa es que son temas para.
1: Sí,
3: para sacar
1: sí,
3: todo de
1: la claro que sí, ¿qué le importa?
2: De mi manera.
1: Sí.
3: La, no, Cari, lo de Cari fue increíble, de otro planeta. Yo... No, el mío no me acuerdo.
1: Héroe, sí, héroe. Fue la primera.
0: Por
1: encima.
0: Favor.
2: Encima la primera.
1: Ay, Dios.
0: Nos dio melisma, nos dio agudos.
1: Todo nos dio.
0: Los trabajos, figuras vocales que se te cruce. Pero
2: aparte es muy difícil mantener a veces, viste... no sé, romper el hielo.
1: Claro.
2: Mira, pues son la primera.
0: Sí. Son la última porque son la última.
2: Y cantaban
1: todos los días. Sí, y los nervios son peores a lo último también. No sabes qué es mejor.
2: Exactamente. Chicas, bueno, se sorteó un perfume. Así que yo necesito, vamos a decirle a Romy, que me digas un número del 1 al 16. Por favor, pensalo bien porque después me dicen, ay, mira quién ganó.
3: Ay, a mí me encantan esas cosas. Elegilo bien, por favor.
0: Por favor, te lo pido. Bueno, yo voy a elegir el número que creo que me está persiguiendo hace mucho, que es el número 11.
1: Ah,
2: la está escuchaste.
1: Sí, la está persiguiendo.
2: La está persiguiendo.
1: 11, 11.
3: Algo con el 11.
1: ¿También?
0: Todo el tiempo, chicas. Me despierto 11 y 11. A retarse la onda. Pero miro la hora, 11 y 11. 11 y 11. Todo el tiempo. Y con Maya todo el tiempo nos mandamos ese número.
2: Bueno, no sé si se puede ver por acá. Pero el 11 es el de Sabri. Sabrina Suárez, le damos un portafolio.
1: Muy bien, Sabrina.
0: Gracias, Sabri.
1: El perfume. A Malala.
2: A Sarmiento.
1: Qué linda Malala. Hay cosas hermosas.
2: Sí, ¿no?
1: Sí. Ropa, de todo.
2: Bueno, me alegro. Bueno,
1: decir a Malala. Gracias, Karen, por la invitación. Gracias. Siempre estás gracias. Ahí.
2: Un gustazo.
0: Me encanta
2: que
1: vayas a sí. Ay, por Dios.
3: El Instagram, por favor.
0: Instagram, @4tiempos.show. Vamos, ya estamos preparando temas para... contrataciones, chicos.
1: Obvio, chicas, hay que laburar.
2: Cuando graben me avisan que así lo empezamos a poner acá por la radio el tema.
3: Buenísimo, sí. Y se vienen más cositas ahí.
1: Más cositas que todavía no cositas, vamos a decir, cositas. Pero cositas. Se vienen cositas.
0: Y la gente...
2: Miren acá no decir nada, no vienen más. No me invitan a Mai sola. Mai, bueno.
0: Mai así.
3: Que haga.
0: La pichona.
2: Pero las podemos ver en algún lugar dentro de poco. Yo vine de San
1: en
2: Luis.
1: En Instagram.
2: La semana pasada.
1: Todas las novedades ahí.
2: Seca. Me voy a cobrar.
1: De todo. Ay, Dios.
2: Seca.
0: Vamos, mis tíos viven allá, yo también fui.
2: Y me invitaron porque cerraba Braga, porque era el último día. Me invitaron a un show que estaba amor.
1: Sí.
2: Me das vuelta y no te cumplí.
1: Nada, bueno, que te inviten.
0: Agüita.
1: Que te inviten.
2: Pero bueno, así que cuando canten me avisan, por favor, que...
1: Sí.
0: Vamos a hacer una pequeña sorpresita para la gente de Rodríguez. Que nos tanto apoyo nos ha dado.
2: Me encanta, gracias, chicas.
0: A vos.
2: Nos vemos
1: gracias, Karen.
2: Gracias, Jorquito, por estar ahí siempre.
1: Gracias.
2: Chau.
1: Gracias.

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qué gusto saludarlos. Muy, pero muy buenas noches. Aquí estamos para compartir desde el alma hasta las 22 horas. Y hoy tenemos la presencia de una queridísima amiga. La presencia de una amiga de muchísimos años. Y que ya está entrando a la radio y va a estar con todos nosotros. Cristina Cosentino. Es un placer para mí tenerla. Y vamos a charlar un poco de lo que tiene que ver la vida y los sentimientos. Y para eso la hemos invitado. Así que vamos a hacer una pequeña pausa musical. Y ya está con nosotros nuestra querida amiga Cristina Cosentino.

0: Bueno, aquí estoy, estábamos charlando con Cristina, ya empezamos a charlar antes de salir al aire. Bueno, Cris, ¿cómo estás? Cristina Cosentino, qué placer para mí tenerte.
1: No, para mí un placer estar acá, mirá.
0: ¿Está bien el micrófono? Vos la tenés clara, dale.
1: Sí, sí, bueno, tan clara no tanto ahora, esperemos, ahí.
0: Sí, sí, sale
1: para
0: perfecto.
1: Para colmo está moderno, viste, claro, que no estoy claro. Acostumbrada.
0: ¿Cómo estás? Es un placer para mí tenerte, de verdad, Cris.
1: Y para mí venir, realmente me gustó la invitación y bueno, acá estamos, bien. Estamos bien.
0: Bueno, vamos a empezar. Esta pregunta, nombre completo.
1: Nombre completo. María Cristina Otero Cosentino.
0: Ajá. Dos apellidos, ¿por qué?
1: ¿Te lo cuento?
0: Sí, sí, contámelo.
1: Bueno, cuando yo tenía dos hermanos. Ajá. Por parte de madre. Y eran Cosentino de apellido. Cuando mi hermano trabajaba, lo hice venir a Rodríguez y trabajaba en Conser, Néstor, en su anterior matrimonio, los chicos jugaban básquet, eran amigos. Ajá. Entonces, la primera vez que él me invita a la radio, que después termina todo lo que terminó, me presenta como Cristina Cosentino, porque él y mis hermanos eran Cosentino.
0: Claro, claro.
1: Mi madre era Cosentino porque era Cosentino de Cosentino, casada con un primo. Entonces, toda la mayoría Cristina Cosentino. Cuando yo tengo mi problema legal, judicial con la política, periodistas de acá de Rodríguez pusieron toda la basura que podían tirar propio de la persona y dijo, hasta un alias usa. Alias Cosentino, porque no es Cosentino, es Otero. Entonces, en un descargo que... Cuando tengo... No, pero de la persona que vino lo podía esperar. Entonces le dije, no es un alias, es el apellido de mi madre. Entonces un amigo, muy muy amigo, que sabía todo el tema, me dijo, vamos a Capital y hacete los dos apellidos. Entonces en mi acta de nacimiento figuro María Cristina Otero Cosentino.
0: Bien.
1: Y no te hago la seña porque menos mal que no hay televisión acá.
0: No, porque no dejo la...
1: No, está bien.
0: Vos sabés que soy, siempre lo cuento a todos los oyentes, soy de la radio antigua. Radio es radio, sí. Y no me gusta la cámara. Está la cámara, pero yo la dejo...
1: Porque viste que a veces uno hasta se distrae, ¿no?
0: Sí.
1: O lo que a mí me pasaba, que... Bueno, las caras y las señas.
0: Claro, claro.
1: Y las caras, sobre todo.
0: ¿Te gusta esto de ya que lo sacaste a la charla, ¿te gusta esto de la radio con cámara, que se vea, el streaming?
1: El streaming no me gusta, pero no por el streaming en sí. Creo que hay poco profesionalismo en el streaming y aparte lo chabacano ya no es... Yo puedo decir una... Nosotros en la época de Buenas Migas, cuando estábamos allí...
0: Claro, sí,
1: coso,
0: sí,
1: con
0: sí.
1: Sebastián el éramos original. Capaces de decir algunas cosas. Pero lo otro, debo estar vieja ya, no me gusta que se pierda tanto el respeto en los medios. Hoy yo realmente hay cosas que no me gustan. No. Entonces el streaming entra mucho en eso. Entra mucho en eso.
0: Lo guarro también, sí.
1: Exactamente. Entonces, la radio con la cámara no me molesta. Me molesta porque yo soy un peligro, nada más. Yo soy capaz de hacer una seña o hacer una mirada o hacer esas cosas y me olvido que está la cámara. Pero bueno.
0: Pero no, por eso a mí yo eso de la cámara, pero no tanto por la seña, sino porque yo voy a esto.
1: Claro.
0: Al que escucha radio, auriculares, imaginación.
1: A lo tradicional.
0: Más allá de que sea un partido de fútbol, un programa romántico o un programa de política.
1: Mira, por algo los radioteatros tenían tanto éxito, porque uno se comía eso de que había una tormenta y de que...
0: Claro.
1: Los besos que se daban, que no se los daban nunca, pero bueno.
0: Claro, qué maravilloso eso, qué maravilloso.
1: Y ahí de la temedad.
0: No lo viví mucho yo.
1: Ah, por
0: pero,
1: supuesto.
0: Pero sí, lo escuché.
1: No,
0: lo...
1: nosotros con mi madre era poner la radio y escuchar los Pérez García, ¿viste? Y vos
0: claro.
1: Te hacía carne. Cuando lo llevaron después al cine, uno ya no le gustaba tanto.
0: Claro, claro. Sí,
1: porque
0: es verdad.
1: Te habías armado una idea de los personajes.
0: Claro, y cuando los llevas a los ves...
1: Sí.
0: Vos decís, yo te me imaginaba otro.
1: Sí, no, pero bueno.
0: Sí.
1: Era eso, es la magia que se pierde cuando ya hay otra cosa.
0: Exactamente, sí. Que es lo que no quiero que pierda, por ejemplo, este programa, por lo menos.
1: Aparte de este programa tiene su magia Hoy me estaba acordando del inicio de este programa, uh-huh. cuando empezaste con aquel famoso libro de Paul Libir, ¿te acordás?
0: Sí.
1: Bueno, era, te gustaba y evidentemente lo has hecho un éxito.
0: Sí. Signo.
1: Tauro.
0: ¿Y cómo son las mujeres de Tauro? Bueno, yo tengo mi madre, ¿eh? ¿Puedo opinar un poquito?
1: Mira, yo entre las mujeres y los hombres hay una diferencia bastante importante.
0: Importante, sí, ¿no?
1: Porque son cabrones. No tienen chispa. Ajá. Mucho de Tauro que yo conozco, ojo, a ver si hay alguno de Tauro escuchándome se ofende. Y las mujeres, sí, las mujeres somos bravas. Si no saben llevar
0: pan bárbaro,
1: vamos bárbaro. Ah, pero
0: si chocan,
1: hay una cosa que no a mí por lo menos me molesta mucho: la falsedad,
0: sí,
1: la gente traicionera. Y la falta de códigos. Incluso en la parte laboral. Yo hace 15 años, casi 16, que estoy en una empresa y realmente trabajo muy cómoda, pero yo soy muy frontal. Entonces hay momentos que por ahí a alguien no le cae bien lo que le diga.
0: En eso me parece que el taurino, tanto varón como mujer, son frontales.
1: Sí, y yo te digo, aparte, cabrona en el sentido, pero a los 5 minutos... Es como...
0: Sí. Estás hablando normalmente.
1: Tenía un amigo que trabajaba conmigo en...
0: ¿Cero rencor o hay...?
1: No, cero rencor.
0: Ajá.
1: No, cero rencor. Yo no conozco el rencor y no conozco el odio. Por suerte no se odia.
0: Y en esa época en la que vos... Y en esa época en la que vos hiciste mención al principio, te hicieron mucho daño.
1: Mucho daño.
0: Y no hay rencor y no hay odio.
1: No, ¿sabes qué? Odio no.
0: Indiferencia.
1: A ver, indiferencia.
0: Claro.
1: Es... la gente que puede pasar, pasa por delante mío y para mí no existe. Uh-huh. No deseo mal, viste que algunos te dicen que a este le pasa. Ah. No, la vida se encarga, ojo, ¿eh? Uh-huh. La vida se encarga.
0: ¿3 de mayo?
1: 3 de mayo.
0: Uh-huh. 3 de mayo. Bueno, hablabas de tu ocupación. Después de la radio, después de...
1: Después de la radio, después de la política...
0: Sí, claro, sí, nombrarla también la política, porque estuviste
1: por supuesto,
0: la política,
1: no,
0: claro.
1: Yo fui 5 años, 6 años casi funcionaria del gobierno de Marcelo Coronel, por supuesto.
0: Sí.
1: Y bueno, todo terminó mal como terminó, justamente porque mucho orquestado, y bueno, uh-huh. Así terminamos todos. Y en ese momento yo estaba en la Secretaría de Producción. Y la empresa donde estoy ahora se vino a instalar a Rodríguez en un año y pico antes. Y, por ejemplo, Armando Borges derivaba a que lo atendiera un director, otro director.
0: Sí.
1: Y, bueno, yo atendí mucho a esta gente. Y cuando pasó lo que pasó, me llaman, me dicen, yo no puedo creer lo que pasó, lo que te hicieron. A lo que nos hicieron a varios, le digo yo.
0: Claro, no solo a vos.
1: Bueno, mira, dice, yo en la empresa no hay ni calles. Pues no tenemos ni calle interna. Y yo le decía, pues hablaban entre ellos dos, entre los socios, ¿no? Yo le decía a Daniel, Cristina no puede ir a trabajar ahí, porque esta no va a ir de jogging. Dice, pero cuando nosotros... Así, esta no va a ir de jogging. Cuando nosotros tengamos la empresa con una oficina y puedas estar, te vamos a llamar y vas a trabajar con nosotros. Pasó un año y yo digo, otro que me hizo el verso a mí.
0: Claro.
1: Y volvíamos de Pinamar, que nos había invitado una amiga. Yo, te imaginas cómo quedé. Yo quedé con deudas.
0: Sí.
1: Un año antes, todos a la calle.
0: Sí.
1: Quedé con deudas, con ya 57 años encima. Y una amiga nuestra había alquilado en Pinamar y dice, vengan, no tienen nada que pagar, nos arreglamos con lo que comemos. Y volvíamos de Pinamar, un 26 de enero, y en el viaje me llaman por teléfono. Cristina, soy Gerardo, uno de los socios. Uh-huh. ¿Qué haces? ¿Cómo te va? Dice, ¿podés venir a hablar con Daniel mañana? Sí, digo, dame la dirección de la empresa, nos perdimos y todo, ¿viste? Porque...
0: Claro.
1: Sí, voy. Bueno, fui el 27 de enero y el 1 de febrero entré a trabajar.
0: Mirá vos. ¿De qué año, Cris?
1: Del 2011.
0: Claro.
1: ¿2011? Sí.
0: Claro, porque me dijiste que eran 16
1: 2011. Años. Sí, el 1 de febrero del 2011, sí. Y ahí estoy.
0: Y ahí estás.
1: Ahí me quedé.
0: Bien, bien.
1: Con ya jubilada y,
0: sí.
1: Me volvieron a tomar, estoy en blanco yo y todo.
0: Y bueno, hablabas de la comodidad que se puede tener.
1: Sí, sí, estamos entre, no sé, y trabajamos en la oficina, tengo una compañera y después está el dueño.
0: Sí.
1: Pero bueno, se trabaja bien, son gente que te dejan trabajar con total libertad, así que bueno, eso...
0: Es mucho.
1: De hecho, yo digo siempre que después de mi gran pérdida, lo que me hizo, que fue el 50% de mi terapia, fue el trabajo.
0: Claro, claro.
1: El trabajo y la compañía de la gente, ¿viste?
0: Sí.
1: Sí. Durante todo el proceso y después me sirvieron también de compañía.
0: En tu día, ¿tenés algún hobby? ¿Haces
1: sí,
0: algo?
1: Sí, tomar que... café.
0: Ah, sos de tomar café mal.
1: No, por cantidad. Yo salgo y hago mi pasadita por Café Martínez como lo hacíamos siempre con Néstor.
0: Claro.
1: Y paso por Martínez, me tomo un café, por ahí lo tomo con una amiga, por ahí se sienta alguno que te decía recién, hablamos de política.
0: Sí.
1: Me gusta.
0: En alguna época era Aloha.
1: 25 años fue Aloha.
0: Claro.
1: Aloha fue 25 años ininterrumpidos, lo interrumpió la pandemia.
0: Claro. Exactamente.
1: Después volvimos, pero desayuno todos los días, hasta los domingos. De hecho, mis dos nietos hicieron bolicheros por eso, porque cuando venían a casa íbamos a desayunar.
0: ¿Qué era? Era un
1: folclore.
0: Iba a decir un ritual, pero no.
1: Era un folclore, era el hecho de a la mañana llegar y cada uno con lo suyo. Mauricio con su mambo y su cosa que lo cargábamos, Ricky que ya era siempre un personaje.
0: Claro.
1: Las historias de Ricky y Néstor haciendo papelones en la confitería y la gente que no era habitué los miraba, ¿viste?
0: Claro, sí, sí, sí, sí,
1: que
0: sí,
1: ir.
0: Sí. No.
1: Pero bueno, y después costó mucho volver, a mí me costó mucho, no. Voy de vez en cuando por Ricky, pero no.
0: No.
1: Son muchos recuerdos.
0: Sí.
1: Y se amontonan todos, ¿viste?
0: Claro, entonces, sí, medio... todos juntos, sí.
1: Claro.
0: ¿Hay alguna canción favorita que vos tengas? ¿Alguna canción de tantas lindas que hay? Que vos decís, esta es la que a mí...
1: Mirá, bueno...
0: No sé si me representa,
1: si
0: pero...
1: Si es una que tiene que ver con mi historia de pareja y todo, es Señora de las Cuatro Décadas. Esa es una.
0: Ajá.
1: ¿No? Porque
0: sí, temazo.
1: Cuando Néstor y yo estábamos ahí en ese gran problema que era lo que nos estaba pasando, él me dijo un día, si alguna vez te pasa algo importante conmigo, regálame el cassette de Arjona que tiene Señora de las Cuatro Décadas.
0: Claro.
1: Y bueno, un día pasó y le tiré el cassette de Arjona y me bajé del auto.
0: Claro. Muy bien. Así que el Señor de las Cuatro de que igual es un temazo.
1: Es un temazo. Y ahora, bueno, siempre me gustó la cortina de Buenas Migas.
0: Claro, sí.
1: Siempre.
0: Sí.
1: Y hoy me hace llorar la cortina de Buenas Migas.
0: ¿Qué película, vos decís, esta película es repetida, la vi, pero la volvería a ver un montón de veces? Yo, por ejemplo, para darte una ayuda, Siete Almas, por ejemplo.
1: Bueno, yo El Pájaro Canta Hasta Morir.
0: Claro.
1: La vi y la vería mil veces.
0: Sí.
1: Y después hay películas que las vuelvo a ver y que me gustan. Mujer Bonita es una.
0: Sí,
1: no sé, Elsa y Fred es otra.
0: Claro.
1: Tengo algunas películas, pero...
0: Sí, yo Siete Almas termino lagrimeando todas las veces que termina.
1: Es
0: una cosa increíble.
1: Y yo hay películas que las veo y digo, pucha, ya las vi, ¿por qué lloro de nuevo?
0: Claro, pero hay películas que no. Por más que haces zapping con los canales y me quedo.
1: No, yo me engancho, pero...
0: Está bien, viste que ahora hay un montón de plataformas
1: sí,
0: que puedes
1: ver. No, pero yo vuelvo. Yo, por ejemplo, tengo Netflix, pero también
0: sí.
1: A veces busco esas películas que ya vi.
0: Claro, ni hablar. Cantante, hay un cantante que vos decís. ¿Es el de Ricardo Arjona?
1: De Ricardo Arjona es el tema. Cantante que yo haya sido mi ídolo, en lo melódico, Sandro.
0: No sé por qué pensé que ibas a decir eso. Yo mira que nunca te pregunté.
1: No, Sandro era... Tuve todos los discos, tuve todo. Y aunque vos no lo quieras creer, coleccionaba fotos y tenía los long play de Rafael. Cuando cumplí 15 años.
0: Gran cantante.
1: Cuando cumplí 15 años tenía todo un álbum hecho con fotos de Rafael.
0: Gran cantante Rafael. Pero bueno, Sandro era.
1: Y después, bueno, en el tango. En el tango, que tengo muchos que me gustan, pero mi ídolo fue Alberto Morán. Fue y es.
0: Sí. Tu apellido es.
1: Sí, mi apellido tiene que ver.
0: Tiene que ver. ¿Se puede contar algo?
1: Sí, cómo no, es una historia que es de vida. Porque
0: Cosentino tiene que ver con...
1: Claro, mi tío abuelo, porque yo nací en el año 53, ¿sí? Y en el 54 se muere mi abuelo, el papá de mi mamá. Entonces yo me crié en la casa de mi tío abuelo. Uh-huh. Y él tenía orquesta, era autor de tangos y tenía orquesta. Entonces vos entrabas a la casa de mi tío y estaba...
0: ¿Para Alberto Cosentino?
1: Alberto Cosentino.
0: Claro.
1: Estaba Héctor Mauré, Canaro.
0: Claro.
1: Quinquela Martín. Que Quinquela Martín le regalaba.
0: ¿Qué apellido, por
1: le
0: favor?
1: Le regalaba láminas a mi tía y mi tía le hacía pan dulce. Láminas de Quinquela Martín, que hoy tienen un valor incalculable.
0: Sí.
1: Bueno,
0: sí.
1: Él le regalaba. Pero así, gente de estar, no sé. Ya te digo. Entrar estaba en Eliomar.
0: Tiraste un par de apellidos.
1: Y con Alberto Morán.
0: Descomunales.
1: A mí me gustaba, yo lo imitaba, cantaba Y Ahora No Me Conoces. Pero lo imitaba Morán, con 7 años. Y mi primo, hijo de mi tío, era el fotógrafo profesional. Era fotógrafo profesional y era el fotógrafo privado de Morán.
0: Mira.
1: Por lo tanto, yo tengo fotos con Morán, me las perdieron, no me las perdió una prima, pero. Morán escuchaba que lo imitaba y me tenía upa. Me acuerdo cuando vino acá a Brindis de Tango, me decía Jorge Cordón, decirle que te voy a tener
0: upa. Qué bueno.
1: Era verdad, no era mentira.
0: No, está bien. ¿Qué? Mirá qué linda historia. ¿Hay una palabra o alguna frase que te caiga mal? Sí, por ahí te agarro media desprevenida, pero.
1: Sí, tendría que pensarlo,
0: sí,
1: porque...
0: por ahí hay, viste, alguna frase que a uno... O alguna palabra que...
1: Y la cosa es despectiva, me cae mal.
0: Sí. A mí sí. La palabra rutina, por ejemplo, a mí...
1: No, la cosa es despectiva...
0: La vivo y me cae mal.
1: Eso me cae mal, de la forma que se diga, porque yo digo a veces...
0: La forma despectiva, claro.
1: A veces digo, puteame, pero puteame bien, y capaz que te lo perdono. Y me decís buen día, y me lo decís de mala manera, y...
0: Claro. Hay maneras y maneras de decir buen día.
1: Hay maneras y maneras.
0: El buen día tiene maneras y maneras de decir.
1: Tiene maneras. Y hay cosas que duelen porque la forma que se dicen.
0: Vos sabés que el buen día, en el buen día yo me doy cuenta muchas veces de cómo está esa persona.
1: Sí, seguro.
0: En serio, de verdad te lo digo.
1: Seguro.
0: Y mirá que a mí me toca ir a un montón de clientes, voy, vengo.
1: Yo reconozco que por ahí soy muy fiel con respecto a los comercios, por ejemplo. Yo en Luján hay un comercio que hace 52 años que le compro, 52, ¿eh? ¿Pero por qué? Porque yo no te voy a... Yo voy a un shopping y voy a pasear, a tomar un café. Es difícil que compre, no me gusta la atención. Te están entendiendo, están mirando el teléfono. Yo soy...
0: Sí.
1: Me gusta que...
0: No, pero escúchame, sos la persona que vas a comprar.
1: Sí, y bueno...
0: No solo a vos, me parece que a todos.
1: De hecho, tengo algunos negocios... A los que voy, bueno, es como si fuera mi casa. Che,
0: sí,
1: mostrarle
0: sí.
1: Esto a Cristina que le va a gustar.
0: Y seguro. Claro. Y ya
1: seguro
0: sabemos,
1: que me gusta.
0: Y, claro, ya sabemos sobre tu gusto. Esta es, la hago siempre. ¿Qué es la soledad, Cris?
1: Y en este momento es eso. Es lo que yo tengo. O sea, a ver... Esto no quiero que sea malinterpretado.
0: Sí, porque...
1: La soledad cuando abro las puertas de mi casa.
0: Claro, porque hay un montón de gente que...
1: muchos amigos.
0: Claro.
1: Tengo una familia que vale oro, que digo siempre que no me dejó fortuna. Néstor no me dejó fortuna, pero me dejó la fortuna de tener 2 nietos hermosos. Bueno, mis hijos y mi familia que son...
0: ¿Cómo? Dame los nombres de tus nietos.
1: ¿Mis nietos?
0: Sí.
1: Catalina y Lázaro.
0: Catalina y Lázaro.
1: Julieta, Andrés, que si bien es mi hijo del corazón.
0: Sí, por supuesto.
1: Micaela, que es como una hija. Uh-huh. Pero después tengo una familia: Marta, que es mi consuegra, Jorge, mi consuegro, Lucía, que es la hermana de mi nuera, y Lucas, y mis dos nietas más postizas todavía, que son Emma y Valentina, que tiene 4 meses.
0: Y están siempre, Cris.
1: Siempre. siempre. Por eso digo que
0: claro, la soledad, o sea,
1: la soledad es mi casa.
0: Claro,
1: mi casa.
0: Pero después, bueno, es una familia hermosa, Cris. No. Yo conozco a muchos de ellos y...
1: Sí, no, no.
0: Es una familia hermosa.
1: Y es una familia de esas famosas ensambladas, nada más que no, acá no son los tuyos, los míos y los nuestros. Nosotros no llegamos a los nuestros. Pero tampoco son los tuyos y los míos, sino que se hizo todo un bloque. De hecho, mis nietos viven en casa, pasan los fines de semana conmigo, ya los pasaban estando el abuelo y ahora...
0: Sí, sí, sí.
1: Igual.
0: Y, mirá, ¿viste? En aquellos tiempos, ¿no pudiste hacer qué, por ejemplo?
1: ¿Yo?
0: Sí.
1: Estudiar una carrera terciaria. Porque mi
0: lo
1: madre,
0: dijiste rápido.
1: No, no, mi madre cuando terminé la secundaria me dijo, no, vos no vas a viajar y no.
0: Y bueno, la crianza de antes era
1: no, lo poco... que pasa es que era la época, hoy hablaba con una conocida diciéndole que ella me dice, yo con mi mamá, y es mucho más joven que yo, será, tiene 53 años, yo con mi mamá no me peleaba porque hacía, claro, hacías todo lo que tu mamá decía. Yo también hacía todo lo que mi mamá decía y a Julieta la tuve cuando tenía 35 para 36. Y cuando Julieta tuvo la edad de la adolescencia, un día me di cuenta que si yo no cambiaba la forma de ser, iba a vivir peleándome. Encima una acuariana loca, de esas de que no es fácil, ¿viste? Y bueno, me costó mucho.
0: Claro, te quedó la crianza de...
1: Me quedó la crianza de donde la voz cantante la llevaba...
0: Que fue la mía también, en mi época también.
1: Y era distinto, así, ¿viste? Era distinto. Yo era te digo que...
0: Fue una época...
1: Por suerte creo que reaccioné, creo no tan rápido como tuve que haber reaccionado, pero...
0: Pero bueno, pero bueno, sí. Reaccionaste.
1: Sí, sí, sí, reaccioné porque te imaginás que yo me daba cuenta que si no era una lucha constante.
0: Claro, sí, sí, sí, sí.
1: Una
0: sí,
1: lucha
0: sí,
1: constante sí. Porque uno hace cosas que repiten mandatos, ¿viste? Lamentablemente se repiten los mandatos, uno no los quiere repetir y los repite. Pero me acomodé bastante bien, ¿eh?
0: Sí, sí, sí.
1: Me acomodé bastante.
0: Yo con respecto, por ejemplo, a mis padres, mis hijos hicieron, hicieron mucho más, tuvieron mucha más libertad de la que yo
1: pero
0: tuve.
1: Sí, uno, lo que pasa es que, no sé, en el caso mío, hija única, en principio me costó muchísimo. Cuando Julieta me dijo me voy a vivir a Buenos Aires, le dije cualquier cosa. Rodríguez te queda chico. ¿Por qué? Tuve que ir a terapia. Fui a la psicóloga porque Néstor sufría horrores conmigo.
0: Claro.
1: Te vas a enfermar, me decía, te vas a enfermar.
0: Sí, sí, sí, sí.
1: Y después me di cuenta que era lo que ella quería hacer y que le resultó lo que ella quería. Hizo su vida bien.
0: Y salió todo bien.
1: Nosotros decíamos, ¿qué va a hacer esta chica criada entre algodones? Como se dice vulgarmente, no puso la tapa porque ella hizo todo lo que quería hacer, se recibió, trabajó. Bueno.
0: Sí, sí, sí, sí.
1: Y es feliz.
0: Una gran demostración.
1: Es feliz.
0: Y
1: con que sean felices ellos, uno, bueno, tiene que tener ganado el cielo. Pero bueno, a veces cuesta.
0: ¿La amistad es para Cristina?
1: La amistad es importantísima y no tiene... Para mí tuvo mucha importancia. Yo tengo un grupo de amigos que hace 30 años que somos amigos, de los cuales veraneamos juntos, salíamos todos los fines de semana. Y hoy, bueno... Siguen saliendo, cuando salimos, alguno me viene a buscar para salir con ellos. Han estado siempre en todo y son esos amigos que vos decís, bueno. Y tengo amigas, aparte gente, hay conocidos y hay amigos.
0: Sí,
1: yo tengo
0: sí.
1: Otra amiga que no es del grupo, pero que hace 50 años que somos amigas, que las nenas fueron juntas desde el materno en adelante y que hoy siguen siendo amigas. Y hay gente que siempre está.
0: Pero viste que los taurinos no son rencorosos, 50 años de amistad,
1: no, te digo la verdad que no.
0: Que no bajonen el signo Tauro, por
1: no,
0: favor.
1: No somos rencorosos. Yo por lo menos no guardo rencor. Ojo, soy de cortar una, dos, pero la tercera ya... Ojo, te saco de mi camino, pero no por mí podés...
0: Sí, hacé tu vida normal.
1: Hacé tu vida. Sí.
0: Yo siempre pongo mi ejemplo cuando hago esta pregunta. Yo por ejemplo, tengo, y hablando de la amistad, hay dos días del calendario más allá de los días de los cumpleaños de los chicos, sí, de algún familiar muy cercano. Yo tengo dos días del calendario que a mí me emocionan. El 20 de julio es el Día del Amigo, es un día que a mí me... Sí. Porque es un día que no se corre con el feriado, el 20 de julio. Y después el Día de la Bandera. A mí el Día de la Bandera me emociona mucho, el 20 de junio.
1: Sí, a mí son las fiestas, las fechas patrias.
0: ¿Tenés?
1: Me emocionan mucho. Es algo, el himno es algo que me puede.
0: Sí, sí. Totalmente.
1: Algo que me puede.
0: Totalmente. Lástima que en los mundiales, por ejemplo, se canta la parte final, pero bueno.
1: No, pero por eso, los actos

0: contagió.
1: Sí, sí, sí.
0: Pero sí.
1: Pero son días importantes.
0: Sí, me emociona porque detrás de eso hay muchas cosas, ¿no?
1: Claro, sí.
0: Muchas
1: sí.
0: cosas.
1: ¿Me aguantás a hacer una pausita?
0: Haga las pausitas que quieras.
1: Estamos charlando con Cristina Cosentino. Nos vamos, charlamos. Está buenísima la charla. La estoy pasando bárbaro. Espero que vos también, Cris.
0: Muy bien.
1: Bueno, vamos a escuchar dos temas, ¿te parece? Y cuando volvemos, hablamos un cachito más. Después se vendrá la tanda de la radio. Capaz que nos estiramos un poquito de las 9. No te enojas, ¿no?
0: No, para nada.
1: Dale, vamos.

0: Bueno, ahí estamos con la charla de Cristina Constantino, aquí en Desde el Alma, nuestro programa por Radio Municipal 89.5. ¿La felicidad es todos los días?
1: No.
0: Sabía la respuesta, pero digo, no. Y argumentámelo, a ver, porque...
1: Yo te diría, puedo hablar de Cristina Constantino.
0: Sí, sí.
1: Antes del 14 de diciembre del 2023. O, digamos, de Cristina Constantino antes del 2022 del diagnóstico fatal. Uh-huh. Ahí cambió todo el panorama. Nosotros fuimos muy felices, sí, realmente fuimos muy, muy felices. Y uno, la felicidad son momentos, no
0: sí.
1: Es siempre. Uh-huh. Si vos estés bien, siempre... Hay alguna cosa. Después de eso, si vos me preguntás, ¿siento felicidad? Te diría que no. Te diría que no. Uh-huh. Soy feliz en el sentido que están mis hijos sanos, que tengo mis nietos, me voy con ellos, pasear con ellos, me encanta. Normalmente vamos con mi hija y con ellos. Que forman un trío bastante importante, te digo.
0: Sí, sí.
1: Sí, sí, sí. Y los nenes van conmigo a todos lados. Por suerte, los padres se ve que me tienen mucha confianza porque hasta tengo papel firmado para poder, porque antes lo tenía el abuelo.
0: Ajá.
1: Ahora tengo el papel firmado yo para poder sacarlo porque lo he sacado del país también.
0: Ajá.
1: Según Lázaro, ese papel es porque ya los puedo adoptar. Él dice que ya los puedo adoptar con ese papel. Pero ya te digo, la felicidad es a ratos, uh-huh. Pero hoy mi felicidad se ve desde otro ángulo.
0: ¿Qué fue la radio para vos?
1: Y la radio me trajo muchos problemas y me trajo el amor de mi vida. Uh-huh. O sea que para mí fue eso, porque lo de la radio fue una cosa que yo en ningún momento pensé en estar sentada en un micrófono.
0: Ajá.
1: Fue una casualidad, yo a Néstor lo conocí hace 10 años, nunca por supuesto más que el saludo. Y un día yo estaba vendiendo seguros para Jorge Lázaro, uh-huh. Cuando dejé con Cera, al poco tiempo me empecé a enfermar de los nervios porque yo era de hacer cosas. Y paso por Bruch, ¿te acordás de Bruch?
0: Sí, me acuerdo.
1: Bueno, él
0: sí.
1: Le hacía la prensa a Ledo. Y estaba parado en la puerta. Hola, ¿qué haces? ¿Cómo te va? ¿Qué sé yo? Bueno... Che, ¿me podías hacer pata para venderle seguros acá? Bueno, me dice, vení mañana que está la suegra. Dice, porque él no está nunca. Y cuando me iba, me dice, ¿por no te gustaría hacer radio? No, mi vida hice radio, ¿yo qué voy a hacer? No, pero tenés linda voz para hacer radio. Bueno, jorobó tanto que bueno, en febrero del 95 fui al
0: Rey. Qué buena memoria que tenés.
1: Sí, sí, y sobre todo en fechas. En febrero del 95 fui al Regreso de los Genios.
0: Claro.
1: En febrero del 96 estábamos viviendo juntos. Medio rápido el tema. Así fue la condena social que tuvimos, ¿no? Pero bueno.
0: Bueno, pero vos pasaste por varios programas.
1: Sí.
0: ¿En cuál te divertiste, disfrutaste?
1: Mira, yo creo que...
0: Las experiencias, hay de todo, ¿no?
1: ¿Tuviste? Sí, me divertí mucho. Primero, estuvimos en el Regreso de los Genios. Después hicimos Every Lady, que lo hacíamos a la mañana con Evelyn Echegaray.
0: Ah, mira, no me acuerdo de eso.
1: Every Lady. Después, cuando Evelyn se fue, empezamos a hacer con Néstor en el mismo horario... Nosotros y ustedes.
0: Ah, sí, sí, sí.
1: Bueno, que no estuvimos mucho tiempo. Que la pasábamos muy bien. Ahí nos reíamos con... Nos traía café a Loa, que lo teníamos en canje. Y Ricky hacía todas las maldades que te puedas imaginar con el micrófono abierto, ¿no?
0: Sí, sí, sí, claro, claro.
1: Sí, un día tiró la... Salió con la bandeja de... ¿Viste? La de
0: sí,
1: metal.
0: Sí, sí, sí.
1: La tiró. El ruido fue tan grande que yo dije, puta que lo parió. Lo dije al aire. Con el micrófono abierto, pero bueno. Y después, bueno, donde la pasé, después empezó el fútbol.
0: Claro.
1: Con el fútbol empecé cuando todavía no teníamos nada.
0: Sí, sí, sí.
1: Con Néstor, ¿eh?
0: Sí, sí.
1: Empecé con fue mi primera... La primera elección que me convocó él para hacerlo, lo hicimos en la Escuela 19 con Ana Lucher. Ana adentro y yo afuera, uh-huh. Recibiendo los resultados. Pero después lo que... donde la pasamos muy bien y tenemos anécdotas a mil, fue en Buenas Migas.
0: En Buenas Migas, claro.
1: El Buenas Migas de Sebastián Picardo, el Móvil 1, Miguel Luna, Móvil 2, Néstor Costa.
0: Sí, sí.
1: DJ Turó, Fabián Picardo.
0: Claro, claro, claro, claro.
1: Bueno, Ricardo Mason, Jorge Linge.
0: Exactamente, sí.
1: Sebastián Picardo y yo, pero Sebastián Picardo y yo en el micrófono era muy, muy, muy peligroso.
0: Sí, sí, sí, pero después, qué linda banda, qué linda, qué después, lindo grupo.
1: Después cuando se fue DJ Duró, vino Carlitos Bessani que la terminó de completar.
0: Claro, sí, sí, sí, sí. Pero qué lindo grupo.
1: No, aparte fue un programa que te llenaba de energía, porque pedías una cosa y al rato ya estaba toda la gente aportando para...
0: Sí, sí, sí, sí, sí.
1: La verdad que...
0: Muy, muy escuchado, muy
1: fue escuchado. Muy escuchado. Y siguió después siendo muy escuchado también, después yo me fui, cuando empecé con la política. Me fui. Pero ahí la pasábamos bien.
0: Sí, sí. Lindas experiencias.
1: Sí, sí.
0: ¿Cuánto Buenas Migas estuvo muchos años desde que arrancó? Desde que arrancó la radio.
1: Claro.
0: Y recuerdo que creo que a los 6 meses arranqué yo con el programa Romántico y el fútbol. Eran esos 3 programas que estaban ahí.
1: Sí, sí, sí.
0: Y después, bueno, después aparecieron un montón de cosas, un montón de programas, pero Buenas Migas fue un estandarte.
1: Buenas Migas fue el programa de la mañana. Sí, sí, sí. Era el programa donde toda la gente participaba, llamaba, ¿viste? Porque realmente es como que justamente la magia de la radio hace como que crees una familia.
0: Sí, sí.
1: Nosotros hemos llegado cuando estábamos en Radio Val, que ahí fue mi inicio también. Uh-huh. Hemos salido a cenar con gente, hemos hecho un grupo de amigos de los oyentes que nos llamaban.
0: Qué bárbaro.
1: Hoy ya no hay ninguno, no hay nadie de todo ese grupo, queda una o dos personas. Pero salíamos todos los sábados, los viernes, íbamos a la Parrilla del Negro, famosa Parrilla del Negro, sí, donde sí, venían sí, cantores de realmente...
0: Impresionante.
1: Ahí empezó Tamara Castro, imagínate claro. Vos y lo que llegó a hacer.
0: Sí, sí, sí, sí.
1: Pero ahí hemos visto muchos conjuntos y bueno, íbamos todos los viernes. Y vamos con esta gente.
0: Impresionante, la radio ha hecho cosas muy lindas.
1: Sí, sí, y aparte te trata. Pero mira, realmente, no sé, tengo tiempo porque
0: sí,
1: yo me
0: sí,
1: tiro,
0: sí.
1: ¿Eh?
0: Sí, sí.
1: Hace poco fui a Luján, a veces voy, ahora que viajo en colectivo, con
0: sí.
1: Sube.
0: Sí, sí.
1: Y me voy a tomar un café a Island, que está en la esquina de Moreno, publicidad, Moreno y Mitre. Estoy tomando un café, estoy sola y está bastante lleno de gente y entran 3 mujeres. Y yo estaba en una mesa de 4. Y veo que miran y se van a ir. Le digo, no se vayan porque yo ya me voy. Le digo, ¿quieren esperar 2 minutos? Siéntense, a mí no me molestan. Y una me dice, ¿vos sos Cristina Cosentino? Sí, le digo. Ah, dice, yo era de Rodríguez y te escuchaba en el programa. Digo, realmente mi voz es un peligro. Pero yo estaba en Conser y yo nunca podía hacer una broma de Día de los Inocentes porque me conocían la voz.
0: Claro.
1: Pero esto me pasó ahora 3-4 meses.
0: Sí, sí, sí, sí.
1: ¿Cuánto
0: sí.
1: hace que yo no estoy en la radio?
0: Y bueno, claro. Viste, la radio es eso.
1: Sí, sí, sí. Sí.
0: Y yo sinceramente, yo no tuve la posibilidad de escuchar mucho Buenas Migas porque, claro, yo trabajo de mañana en otro lado.
1: Seguro.
0: Pero no voy a dejar de decir lo que fue ese...
1: No, pero vos ibas a los negocios y donde entrabas estaban escuchando la radio.
0: Sí, sí, estaban escuchando Buenas Migas, sí, sí.
1: Sí.
0: Sí, no, ni hablar.
1: Sí, no, no.
0: Bueno, esto creo que no hace falta preguntarte porque dijiste que nunca odiaste a nadie ni tuviste rencor. O sea, indiferencia total, porque yo te iba a preguntar si alguna vez pudiste haber odiado a alguien.
1: No.
0: Indiferencia total.
1: Indiferencia, ojo, a ver, tampoco soy una santa, a mí hubo gente que me hizo mucho mal.
0: Sí, sí, sí, sí.
1: El hecho que estábamos hablando recién, lo que me pasó cuando estaba en política, sí, hay 2 personas que, bueno, no se lo voy a perdonar nunca.
0: Uh-huh. Sí,
1: pero
0: sí.
1: Porque no se puede perdonar que alguien por el hecho solamente de hacer mal haga lo que hizo.
0: Sí, sí.
1: Pero bueno.
0: Totalmente.
1: Reitero, hay un Dios y Dios se encarga.
0: Te voy a dejar una, porque ya nos vamos a ir a la tanda de la radio y nos van a quedar algunas cositas que, si me permitís, después de las 9.
1: Sí, no hay
0: bueno,
1: problema.
0: Fácil esta. Si tenés algún lugar de tu casa que es tu lugar, Acá me siento cómoda. Por ahí tenés un lugar.
1: Sí.
0: Seguramente sí, debes tener, sí, a lo mejor. Sí. A mí este lugar no me lo toquen.
1: Claro. Es
0: mío.
1: Sí, es un.
0: Ahora me lo contás.
1: Dale.
0: Vamos a la tanda de la radio y ya estamos con Cristina Constantino aquí en Desde el Alma por Radio Municipal.
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0: Bueno, estamos en nuestra segunda hora de nuestro programa Desde el Alma y había quedado una frase flotando. ¿Algún lugar de tu casa, un lugar de confort que te queda?
1: El lugar que... el living.
0: Ajá.
1: El living.
0: Ahí escribís.
1: Escribo, leo, miro televisión.
0: ¿Sos de leer libros?
1: Soy medio la gana.
0: Sí, sí.
1: Los empiezo, pero a veces...
0: capaz que no los terminás.
1: No. Soy de mucho ver si me gusta o ver música o algún...